0: Hermanos, hemos dicho que esta caravana que es la iglesia no se detendrá porque el poder de Dios está en ella. 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

0: Un saludo en los corazones de Jesús y María. Soy Carmen Lucía Rincón y este su espacio, Testimonio. Un espacio para ustedes, un espacio para crecer unidos, un espacio que busca el crecimiento espiritual, ese crecimiento que debe ser por siempre. Y la formación hace parte de ese crecimiento. Cada uno de estos testimonios que llegan acá es una invitación a crecer en el Espíritu del Señor, a crecer como católicos que somos, a vivir los sacramentos y a vivir la vida desde Dios. Son muchas las aguas que están en nosotros, hay aguas que sabemos que no podemos tocar, hay aguas que sabemos que no debemos tomar, hay aguas que sabemos que no podemos dejar. Pero hay aguas que sabemos que debemos tomar para limpiar el alma. Te invito para que revises esas aguas que están en tu cuerpo. Revisa tu ser entero. No olvides que cuando hablo del agua, no solo me estoy refiriendo al elemento físico, me estoy refiriendo a todo lo que se mueve dentro de ti. Me estoy refiriendo a ese fluir que hay en la existencia, a ese fluir que existe en el corazón, a ese fluir de sentimientos, a ese fluir de emociones, a ese fluir de palabras, fluir de todo aquello que no puede estar estancado. Te invito a remover esas aguas estancadas, que te puedas también ayudar a ti mismo, a ti misma. A una práctica de los monjes cistercienses es tomar agua bendita en la mañana como signo de que su alma necesita ser limpiada. Haz esto en oración, deseando que algo se limpie en ti, consciente de que lo que estás haciendo es purificar lo que está dentro de ti. Tu espíritu necesita del movimiento del agua para que el agua habite en ti, se convierta en esa agua que te cambia. 365 días para mirar al revés. Y nosotros miramos al revés cuando estamos con Dios. Pero miramos al revés absolutamente espectacular todo, porque nos quedamos con un centro, con un mundo que a veces nos aleja y que no comprendemos. En Dios nacen, desde Él nacen preguntas existenciales y la respuesta únicamente está en Él. Seguimos con nuestra querida Sarita Molano, que en esta parte nos va a hablar de todo lo que es el apostolado, todo lo que ella hace después de salir de la nueva era, pero entró a otra nueva era que es la de Jesús, en donde ya le encuentra el significado a la vida, a cada momento, a cada situación. Y cada situación que viene, que trae la vida misma, es para moldearnos, para cambiarnos. En Jesús siempre hay una propuesta de sanación, de liberación, y esa propuesta es luchar por llegar al cielo. Sarita, feliz, pero feliz de tenerte acá. Seguimos entonces contigo, con todo lo que nos contaste en el programa anterior, y le damos continuidad ahora a todo ese apostolado que haces, que cuando yo leí todo, yo decía, Dios mío, pues esa niña qué hora duerme, que no entiendo, es impresionante.
1: Sí, Carmen, la verdad, uno de nuestros guías de uno de mis apostolados, que lo sé, en Santa Cruz, Juan Carlos Guaquetá, dice que hay que pedir la gracia santificante, que es la que permite que uno haga tantas cosas y que las horas del día se multipliquen. Así que bueno, a partir de la gracia santificante puedo hacer mucho, porque igual como les mencionaba, yo sigo siendo una joven común y corriente, yo estudio mis dos carreras, luego a mí me encanta aprender, así que luego me metí a estudiar francés y en medio de todo esto mantuve mis apostolados. Empezando con EFETA, como les decía, mantuvimos reuniones semanales, una vez a la semana, con temas de formación, sacramentos, explicación del retiro, lectura de Biblia, la Virgen María, los santos, tantos temas que reúnen nuestra fe, que también como jóvenes es importante retomar y aprender mucho más de ellos. Además, EFETA, al ser un retiro pues de conversión para jóvenes, es muy importante que pues los jóvenes que dictamos el retiro pues también estemos formados en todos estos temas. Así que por eso pues nos reunimos semanalmente y los líderes, tanto el espiritual como los logísticos, pues somos los encargados de pues llevar estos temas semanales y buscar una forma innovadora de explicarlos, no solo una presentación en PowerPoint y ir explicando cada tema, sino hacerlo a partir de juegos, de experiencias, de testimonios, para poder pues así conectar mucho más en nuestra fe. Como les mencionaba, duré en FETA pues mucho tiempo. Tuve la oportunidad más adelante de viajar a Ecuador. Montamos allá el retiro, abrimos la primera parroquia. Ya esta parroquia ya lleva 6 retiros, y ellos armaron su propia comunidad, y eso es muy lindo porque demuestra la sed de Dios en los jóvenes y en la juventud. Y como decía Carmen, a buscar esa respuesta a estas preguntas que tenemos en la forma de descubrirnos, de quién queremos ser, nuestros valores, nuestros principios, nuestros objetivos. Al fin y al cabo, como decíamos en el capítulo pasado, Dios es el camino, la verdad y la vida, y en eso se basa toda nuestra fe. Claro que la respuesta no va a venir directa, muchas veces sí, a veces uno abre la Biblia, pone el dedo y sale la respuesta, lo que uno buscaba, ese confort, pero muchas veces hay que caminarlo y hay que vivirlo y hay que enfrentarse a muchas realidades para poder pues llevar a cabo esta misión de llevar nuestra fe a todo lado.
0: Tú me contaste cuando nos conocimos que tu camino es servirle a Dios a través de apostolado, las misiones y el acompañamiento a quienes más lo necesitan, especialmente a niños y jóvenes, y que estás convencida de que la vida, tu vida, nuestra vida puede ser el único evangelio que muchas personas lleguen a conocer y a leer. Por eso buscas vivir una fe auténtica con alegría, poniendo tus talentos al servicio de los demás. Y hablas de la santidad, me hablaste de la santidad, que no es algo lejano. Para ti, ¿qué es un talento?
1: Un talento es algo que tú haces muy bien. Y, por ejemplo, yo me di cuenta cuando entré a FETA que a mí se me da muy bien organizar cosas. Me encanta organizar eventos, estar pendiente de materiales, irme hasta San Victorino a comprar las cosas. Me encanta. O sea, claro, es un poco estresante, la verdad, pero el sentimiento de satisfacción que yo siento al haber puesto este orden, digamos, que a mí me encanta el Excel, los colores, ser ordenada, tener todo organizado por días, que es, al fin y al cabo, eso es una logística, y eso se parte de una logística de muchos eventos católicos. Me encanta, y me di cuenta que era algo que yo podía poner al servicio de las comunidades que me llamaran. Además, también me di cuenta que nuestra vida es un talento gigante, como es lo que estamos haciendo acá, nuestro testimonio es el talento más grande que todos podemos tener, y no todos necesitamos tener una vida extraordinaria. Muchas veces creemos que porque yo no tengo un suceso increíble en mi vida, que mi vida no vale la pena contarla, y la verdad, eso es una mentira. Todos tenemos una vida espectacular y una vida que merece tanto ser contada como escuchada. Así que también me di cuenta que en mi vida había muchos tesoros que tal vez muchas personas necesitaban esa guía y ese no están solos, de que también han pasado cosas similares en su vida como la mía, y tenían que escucharlo y saber que se puede seguir adelante. Entonces, para mí esos son los talentos, algo que uno se disfruta hacer, porque en realidad viene de Dios. Y todo lo que viene de Dios, pues uno le da felicidad, le da paz, que es lo más importante.
0: ¿Qué otro apostolado tienes, mi querida Sarita? Hablábamos en el programa anterior de la catequesis, que es tan importante. ¿Qué es mucho más difícil o qué es mucho más fácil? Porque es de Dios todo. Todo es fácil cuando Él da esos talentos, esos carismas que nos acompañan y que son esos regalos de Él para nosotros servir al reino. ¿Qué diferencia hay entre catequizar un niño y un joven hoy en día que hacen tanta resistencia? Y también niños que vienen de padres vivos, pero son huérfanos, a pesar de tener sus padres vivos, porque hoy en día el ajite es las carreras, la movilidad, el trabajo, todo, porque es importante tener y tener y tener. Entonces se deja de lado, y esto yo lo digo con todo respeto, ni más falta, sabiendo en el mundo en que estamos todos inmersos, pero también me cuestiona mucho esa parte, ¿no? De los niños con padres vivos pero huérfanos. ¿Qué es más difícil para ti, o qué se complica más, o en dónde hay más resistencia? ¿En los jóvenes que ya tienen un camino, que ya se conocen en algo, o en esos niños que son tan puros, tan niños, y dejad que los niños se acerquen a mí?
1: Bueno, yo creo que son en realidad tres grupos muy diferentes, porque están los niños, los preadolescentes y adolescentes, y los jóvenes. Entonces, hay diferencias, y eso lo aprendí en la Asociación Santa Cruz, porque además de formarnos en la fe, nos forman como educadores experienciales. Y eso es muy importante, también tener esa pedagogía de entender al grupo al que te vas a enfrentar, y por lo tanto crear estrategias para poder conectar y llegar más fácil en tu mensaje. Algo que para mí es igual en los tres grupos es saber que Dios está en todo. Es decir, no específicamente necesito estar leyendo una Biblia para estar hablando de Dios. En realidad Dios se manifiesta en todo, y lo importante es saber cómo manifestárselo a cada comunidad. Por ejemplo, para los niños, ellos obviamente que si les ponemos una Biblia de adulto, pues muchos hasta ahora están aprendiendo a leer, hay palabras muy raras que se van a concentrar más en qué es esa palabra tan rara, qué significa esto, que en realidad en el mensaje del Evangelio. Así que buscar otras estrategias como colorear, hacer una obra de teatro, ponerles una canción y llevarlos, digamos que en esa curva de aprendizaje, donde primero ellos solos se enfrentan al mensaje, a cómo lo interpretan, y luego de la mano hacerles preguntas: ¿qué entendiste? ¿Qué entiendes exactamente por esto? ¿Cómo viste esto? Para al final ya hacer un cierre exacto del mensaje que uno como educador quiere dar. Pero también es muy importante llevarlos como en esa curva, que no sea directamente, bueno, hoy vamos a aprender tal cosa, entonces por eso vamos a hacer esto, sino que sea como ellos también un descubrimiento, porque pues también uno durante su vida se tiene que encargar y toca entrenar desde pequeños esa habilidad de buscar a Dios, de tener ese deseo de buscarlo. Hay una canción que se llama "Déjame buscarte en el silencio, déjame buscarte en la lluvia, déjame buscarte donde sea que tú estés", y esa habilidad es muy importante ganarla independientemente de la edad que tengamos. Para los preadolescentes y adolescentes es una etapa muy difícil. Y bueno, yo creo que también esto depende mucho de cada persona, del grupo que prefiera manejar, porque los niños también pues son espectaculares, pero requieren mucha paciencia, y eso son solo para algunos. Para los preadolescentes es igual, requieren mucha paciencia para responder y para escuchar. Ellos son personas que quieren ser escuchados, que quieren no que les respondan sus dudas, sino que les escuchen sus dudas, y que ellos mientras hablan, ellos mismos se van a responder. Así que es muy importante tener esa paciencia y esa disposición de escucha, y entender que no obligatoriamente ellos van a ser como los niños y decirle a uno: sí, ok, entiendo tu punto, vámonos con eso, sino que ellos realmente, si van a estar confrontados, se van a decir no, no y no. Entonces también tener esa paciencia de, perfecto, esta vez va a ser un no, pero mantener la oración constante, porque ellos en algún momento van a entender. Y siento que los preadolescentes y los adolescentes, de la forma en la que más entienden, es con tu propio testimonio de vida, como no hablándolo, sino de acción. Que si yo les voy a dictar un taller de entender al hermano, de perdonar, pues que a mí si me ven en el almuerzo, pues no me vayan a ver brava, no me vayan a ver en el celular, sino pues hablando, compartiendo con los demás. Es muy importante llevar esa coherencia de lo que predicamos también a nuestra acción. Y para los jóvenes, siento que ellos tenemos dudas mucho más claras, porque como ya decías, Carmen Lu, ya hemos tenido como ese tiempo de tener un proceso de autodescubrimiento, ya tenemos metas mucho más claras, qué queremos hacer, qué queremos estudiar, etcétera. Así que creo que el reto más grande para un joven es ganar esa esperanza, el Papa Francisco, en su último libro que escribió, que justamente se llama Esperanza, en los últimos capítulos habla de que la esperanza es ese casco de nuestra vida, ese casco de nuestra mente que nos protege hacia todos esos pensamientos que se, lo que llamamos el síndrome del impostor, a todo ese momento de que no podemos lograr algo, que nos dicen que nuestros sueños son muy grandes. Yo creo que esa es la principal batalla de un joven, ganar esa esperanza de no parar de soñar en grande, de no parar de pensar que lo que piensa se puede lograr y que de verdad cambiar el mundo no es imposible. Ahí, justo ahorita estábamos hablando con Carmen Lu de la visita del Papa a España, y hay un video que se está haciendo súper viral, que es toda la cantidad de personas que fue a visitar al Papa, y dice el video como en texto de cómo esta multitud no va a poder cambiar el mundo. Y es cierto, como católicos somos muchos y los necesitamos a todos, que todos tengan esa valentía y ese orgullo de lo que somos de católicos, de ir a proclamarlo en las calles con nuestra vida. Y es muy sencillo, la madre Teresa de Calcuta decía que con una sonrisa cambiamos el mundo.
0: Así es, con una sonrisa cambiamos el mundo, con un abrazo cambiamos el mundo. Cambiar el mundo desde Jesús comienza por transformar nuestro propio corazón. Quien se encuentra con Jesús descubre la mejor manera de cambiar el mundo, que es sirviendo y amando, o amando y sirviendo. Desde Jesús cada gesto de bondad se convierte en una semilla de un mundo nuevo. No estamos llamados a conquistar el mundo, sino a transformarlo con el amor de Cristo. Cambiar el mundo de Jesús es llevar esperanza donde hay tristeza, paz donde hay conflicto y amor donde hay indiferencia. Y de esto nos habló el Papa León en su visita a España. Yo quedé impactada con el Bernabé absolutamente lleno, esa emoción de la gente. Nuestra iglesia está viva, la iglesia está viva, y muchas veces no hacemos la lectura que es. Yo por lo menos amo a mi iglesia a pesar de sus luces y sombras. Para mí es el espacio más lindo que puede haber. Cuando tengo una confusión, una duda, me voy a mi templo a orarle al Señor, y en Él están las respuestas. Vamos a una pausa y repito, como siempre, quedan en reflexión y ya regresamos.

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0: requisito obligado para el que entra en el camino profundo. De silencio está llena la vida. El silencio te detiene, te conmueve. El silencio te causa incluso a veces extrañeza en el interior. Pero el silencio es más que un imperativo necesario para la conversación. Si quieres convertirte, calla. Si quieres comprenderte, calla. Si quieres saber en el fondo lo que te hace falta, calla. El camino profundo es una oportunidad para trabajar más el silencio que las palabras. Tómate algunos momentos necesarios para callar. En la medida en que puedas callar, tendrá eficacia tu hablar. En el silencio entrarás en contemplación. En el silencio entrarás en meditación. Del silencio aprenderás. Por el silencio te arrojarás a un mundo insospechado y cuando entras a ese mundo, no tengas miedo. Vive hoy la fuerza del silencio. Haz silencio una hora al día y en esa hora descubre el modo atenuante, profético, iluminador, operante y amoroso de hablar de Dios. Dios se ama. Dios se ama cuando te escucha, cuando te enseña a callar y cuando tú callas, Dios te enseña a amar. El silencio es tan importante. Debemos tener de verdad momentos de silencio para escucharnos nosotros mismos y para escuchar a ese Señor que habita en nuestro corazón. Lo buscamos siempre afuera porque queremos también la respuesta afuera y la respuesta está dentro de ti, en tu corazón, donde el Señor habita. Continuamos contigo, mi Sarita linda. Todo lo que tú haces me parece una cosa así, mejor dicho, yo te escucho, yo digo, es que niña, 24 años, no, de un valor incalculable. Quedamos entonces en la catequesis de niños, de los que entran ya en ese proceso de juventud, que son, ¿cuál es la mitad entre los niños y los jóvenes?
1: Adolescentes.
0: Uy, esa edad es bien complicada. Y yo le digo como madre que es difícil entender lenguajes y entender actitudes, y en fin. ¿Qué servicios prestas tú con Monseñor Roberto
1: Ospina
0: León Gómez?
1: Sí.
0: Cuéntanos qué trabajo haces tú con él.
1: Bueno, como les mencionaba, cuando ya sentí que había hecho muchos retiros de FETA, empecé a buscar otras comunidades porque tenía también la intención de cambiar de comunidad y formarme en llegar a otro tipo de personas. Como que FETA es solo para jóvenes entre 18 a 25 años, que también quería empezar a incursionarme en otro tipo de comunidades como los jóvenes y pues los adolescentes, que también siempre me habían llamado la atención. Así que encontré la Asociación Santa Cruz, que es un proyecto increíble. Desde hace 31 años lo fundaron Juan Carlos Huaqueta y Roberto, que es el que mencionó Carmen Lu. Ellos primero crearon campos de verano acá en Bogotá, Colombia, para pues jóvenes. Primero eran adolescentes y con el tiempo pues toda esta asociación se fue expandiendo. Hoy en día tiene 6 proyectos que cada uno tiene un enfoque diferente. Entonces están los grupos de oración, están las misiones de Semana Santa, los campos de verano, está el coro, hay uno que se llama Tierra Nativa, que es conocer a Colombia por medio de expediciones y pues en ellas encontrar la grandeza de Dios por medio de la naturaleza, y demás experiencias que nos permite pues este espacio. Así que me pareció muy chévere esta comunidad porque pues como les mencioné, reúne muchos talentos de muchas personas. Entonces pues sí, tengo la oportunidad de seguir trabajando con ellos en 2 de los proyectos. Bueno, he participado en todos. Ellos hacen, como les mencionaba, también hacen actos de misericordia, hacen convivencias en colegios y pues preparaciones para la confirmación y demás. Así que

0: he tenido la oportunidad de trabajar en todos, desde varios aspectos, desde tanto servirle como participar. Entonces siento que es muy lindo porque cuando empecé en mi camino de fe, me dediqué mucho a servir, servir, servir, servir, que luego me convertí en Marta. Como dice el Evangelio, Marta, Marta, de tanto de lo que haces como que no queda mucho. Así que es cierto, me dediqué tanto a servir que luego me costaba mucho dejar que me sirvieran, dejarme ayudar. Y ahí decidí también retarme en ese reto de humildad y de virtud, de también saber servir, pero dejarse servir al mismo tiempo. Así que me gustó mucho la asociación porque me permite las dos cosas. Como les decía, es una comunidad muy grande, reúne a niños desde los 8 años hasta ya personas adultas de 60, etcétera, que pues podemos estar en un mismo espacio, tanto aprendiendo de los más grandes, de los pequeños, al mismo tiempo. Así que con ellos he estado en los campos de verano, en el de niños, porque me encantan los niños, entonces aprendí mucho a servir con ellos. Estuve primero de dirigente, luego pasé a ser directora logística. Ahorita también me voy a ir a uno, al de mi edad, a lo que es de los de 18 a 25 años, que es en Barichara. Y pues también forma todo este tipo de preguntas y está basado en la pasión de Cristo. Así que es mucho, muy chévere. El lema es la pasión es el reto. Entonces es como la pasión de Cristo ligada a nuestra vida y como la pasión la podemos ver en cada etapa de nuestra vida. Y también con ellos he estado en las obras de misericordia. Me parece súper chévere. Se hacen acá en Bogotá y anualmente se hacen alrededor de Colombia. Entonces acá en Bogotá es al centro a repartir ropa o alimento y en los fines de semana en niños en la fundación de la madre y el hijo, que son pues niños huérfanos, y vamos a pasar un rato divertido. Es, no vamos a evangelizar directamente, sino a pasar un rato divertido. Y ellos, como uno lo ven con el rosario en la mano, con el cruce en el cuello, pues preguntan y uno ahí aprovecha el momento de evangelizar, de responder las dudas, que eso es lo más lindo. Yo siento que así uno es como más evangeliza, porque como les decía en el capítulo anterior, pues Dios no obliga. Nosotros tenemos que estar abiertos y dispuestos a responder cuando la otra persona tenga pues esa necesidad de querer ser respondida. Y también con ellos en las misiones y pues en este proyecto que se llama Merak, que son las obras de misericordia, he viajado a Amazonas, al Guamo, a Tolima, a Susa, bueno, a varias veredas de acá de Colombia, que me parece súper chévere también hacer énfasis en eso, y es en la misión que tenemos también como colombianos, como de reconocer nuestro país, de llegar a esos lugares más profundos, no solo de nuestro país, sino de los corazones de cada uno de los colombianos, a sembrar esa esperanza de que nuestro país es uno de los mejores países del mundo y que tenemos demasiadas herramientas y demasiados recursos para que acá también los sueños de cada uno se hagan realidad y que hay espacios para todos y que nosotros como católicos también tenemos la responsabilidad de aumentar la fe de nuestro país, de rezar por nuestro país y también de recorrerlo y amarlo desde lo que nosotros tenemos y el privilegio que tenemos, que es de conocer a Dios.
1: Tu formación es permanente, ¿cómo te formas tú?
0: Claro, ahí tenemos los grupos de oración que se llaman Kairos. Kairos significa el momento de Dios. Entonces, pues digamos que mi formación viene de dos formas. Primero, pues la individual, que cada uno pues es como lo que le esté llamando en el momento. Entonces, si hay un libro que uno le llama la atención, pues leérselo, o un tema que uno lo está confrontando, pues investigar y buscar sobre eso. Y también en la parte pues en uno que digamos que es de las dos, que es comunidad e individual, pues los sacramentos, hacer parte de los sacramentos, ir a misa las veces que se pueda, no solo en los domingos, sino intentar ir diariamente. Y también, como les mencionaba, como todos esos recursos que existen hoy en día, hay personas que hacen podcast diarios con el Evangelio, hay podcast con rosarios, consagraciones también uno consigue fácilmente, así que creo que también utilizar estas herramientas de la manera que uno más le guste y le sirvan y pueda perseverar en ellas también es súper válido para la formación. Y como comunidad nos formamos en varios aspectos. Desde la fe nos formamos con este, hay un grupo en Estados Unidos que se llama Focus y ellos lanzan unas guías de formación. Así que bueno, utilizamos esas guías para hacer lectura bíblica guiada con lo que ellos pues proveen en su sitio web. Además, hay muchos programas de formación. El año pasado, justo en esta época, estaba en Washington en un programa que se llama Inaltum. Inaltum significa ir más profundo. Y es un programa para jóvenes que también justo mi amiga Dani, con la que vamos a hacer el programa los sábados, también lo hizo. Es súper recomendado. Lo fundó, lo fundaron unos jóvenes hace mucho tiempo y en este momento lo está dirigiendo un colombiano de Medellín. Que se llama Juan José, y es demasiado espectacular ese programa. Es para jóvenes católicos desde los 18 hasta los 30, 33 años. Entonces también es un espacio como para no solo nutrirse en nuestra fe, porque ellos tienen muchísimos contactos, es en la Universidad Católica de América, y esa universidad tiene una alianza con el Centro de San Juan Pablo II, así que van personas súper importantes que tratan temas de la cotidianidad. Entonces es, por ejemplo, el derecho, cómo se ve en la fe, los negocios, cómo se hacen desde la fe, distintos tipos de oración, y también pues compartir con esa iglesia global, porque va gente de todo el mundo. Es un programa que es en inglés, entonces sí es importante saber inglés, pero pues nada, es una oportunidad que está abierta para todos y es un espacio muy, muy chévere para compartir. Todos estos recursos que igual estoy lanzando así como al aire se pueden encontrar en Instagram o en Spotify, o pues simplemente buscarlos por internet, aparecen. Entonces son súper sencillos de ubicar.
1: La Virgen María en tu camino de fe, ¿qué representa para ti ese rosario, o el santo rosario más bien, que es María nos acompaña y nosotros acompañamos a María y a Jesús en toda su vida? Porque el santo rosario, cada misterio es la vida de Jesús en nosotros y nosotros en la vida de Jesús. ¿Qué es María para ti en tu camino de conversión, de salvación? Y el rosario, ¿qué significa para ti? ¿Qué representa?
0: Bueno, la Virgen María es demasiado importante para nuestra fe. Siento que es esa ancla que nos mantiene siempre en fortaleza y es un espejo directo de lo que queremos ser. Claro, es imposible ser como la Virgen María, pero creo que sí es un espejo y una forma para uno confrontarse, cómo tomar una decisión, cómo actuar en algún lugar, cómo ponerse a los pies de Dios. Yo creo que tiene muchas cosas para admirar. Hace pocos meses tuve la oportunidad de vivir en Europa durante varios meses y la verdad me dediqué a eso, me dediqué a viajar a todos los santuarios marianos importantes que habían. Fui a Lourdes, fui a Fátima, fui a Medjugorje. Bueno, este no es la de la Virgen María, pero también hice el Camino de Santiago. Y como en todos estos peregrinajes gané una visión muy grande de la perspectiva de la Virgen María. Tal vez muchos de las personas que van, pues es turismo, eso hay que aceptarlo, pero la Virgen María reúne la esperanza que se ve cuando la gente se arrodilla, cuando uno toma agua bendita, cuando uno hace filas para poder tocar una imagen. También fui a Montserrat en Barcelona, que ahorita está el Papa allá, y siento que es ese camino directo al cielo. También muchos santos han hablado que María es Dios, uno lo enamora de María cuando lo quiere santo. Entonces siento que es un camino que sí o sí todo católico debe tomar, debe experimentar, que eso sí, no lo duden. Por ejemplo, a mí el rosario me cuesta muchísimo, eso sí es un arte que pocos dominan, pero hay momentos. Por ejemplo, esta cuaresma yo me puse el reto de hacer el rosario diario y fue espectacular. Y es también encontrar la forma, cómo hacerlo, y tampoco cómo verlo como una obligación, sino una invitación muy grande, y a no forzarse uno, como bueno, por ejemplo, me acuerdo que hace mucho en un testimonio una persona decía como, pueden hacer uno un misterio en la mañana, luego hacen otro, como que no tiene que ser todo de corrido. Si nos cuesta encontrar la manera de ir cumpliéndolo. Y además que la Virgen sabe que te está costando, entonces eso la enamora mucho más. Así que es demasiado lindo no perder esas ganas de acercarse a María.
1: De los misterios, ¿con cuál sientes más? ¿Con cuál vibras? ¿Cuál te pone en introspección? ¿Cuál de todos los misterios y por qué?
0: A mí me encanta el de Pentecostés, cuando llega el Espíritu Santo a la Virgen María y al cuerpo apostólico en Pentecostés, el tercero glorioso, me encanta. También es una fiesta que me encanta porque me ayuda como que me pongo en la perspectiva de ellos y digo, es que esto es espectacular, o sea, como los apóstoles tuvieron tanta fe y tanta valentía, de verdad, esperar 50 días y además que les pasaran cosas de verdad fuera de este mundo, o sea, es que ustedes imagínense como de verdad que llegue una persona y parta un pan y les diga, este es mi sangre, este es mi cuerpo, como que eso también es una cosa demasiado fuera de este planeta. Y que ellos tuvieran esa valentía y ese coraje de perseverar y de seguir, me pone en perspectiva y me llena de motivación y de ganas de que acá todavía nos queda mucho por hacer, como en el mundo, y con todo lo que podemos hacer, pues, y lo que hicieron los apóstoles, nosotros podemos hacer muchísimo más. Así que sí, ese siempre me ha confrontado y me parece como que une el círculo completo de nuestra fe, como desde el nacimiento de Dios en Navidad hasta luego pues pasar por Semana Santa y terminar en Pentecostés, como que une el círculo y esa certeza constante de que Dios está con nosotros, que Dios está con nosotros.
1: Cuando tú te recoges, y recogerse es entrar en el silencio para orar, es decirle a Dios cuánto lo amamos, agradecerle al Señor y también obedecerle al Señor desde lo que Él nos dice. Porque el Señor habla al corazón. Para ti, ¿qué importancia es la oración en tu vida, mi niña? No solamente en la vida diaria, en lo común, en qué tonto, sino en ese camino espiritual.
0: Demasiado importante. Creo que, obvio, en lo diario puede ser difícil encontrar el tiempo, pero eso es una excusa. Sí, yo siempre he pensado como si Dios es el rey del tiempo, porque Él no es el primero que tiene tiempo en nuestra vida. Entonces es encontrar el momento y la forma. Orar no es solo estar arrodillado, no es solo ir a una iglesia. Orar es muchas cosas. Orar se puede hacer escribiendo, orar se puede hacer escuchando canciones, orar se puede estar haciendo en silencio, en el templo, hacer un rosario. Como que hay muchos métodos de oración, que es encontrar el que más responda a la necesidad o el que uno más le guste. Siempre hay forma de estar en constante oración. Y San José María Escrivá Balaguer decía que también nuestra acción es una oración. O sea, por ejemplo, yo siempre que estudio o voy a empezar a estudiar, digo, Dios mío, esto lo hago como acto de oración y lo hago muy consciente de que esto es una oración constante. Nuestro trabajo es una oración constante, nuestra vida es una oración constante, nuestro estudio es una oración constante. Y todo lo que hacemos, que lo hagamos con intención de oración. Que claro, eso no reemplaza ir a misa, eso no reemplaza un rosario, eso no reemplaza ese momento en silencio que uno tiene en conexión con Cristo. Pero sí hacerlo con la conciencia nos permite vivir mucho más cercanos a Él.
1: ¿Qué dicen tus amigos de ti en ese camino tan hermoso que estás viviendo? Porque uno es como diferente, ¿no? Diferente, extraño, como que dicen brutas. Esta se nos enloqueció, la perdimos, como me dicen a mí. Uy, a la monita la perdimos. Porque cuando uno está con el Señor, lo ven a uno como que fuera de, que no cabe en este mundo. ¿Cómo lo vives tú?
0: Bueno, yo tengo amigos súper diversos. Tengo desde amigos que son ateos, agnósticos, hasta amigos súper creyentes, sacerdotes, que están en el seminario, monjes, monjitas. Entonces tengo muchos amigos, gracias a Dios. Y hay un evangelio que a mí me encanta, Eclesiástico 6:14, el que ha encontrado un amigo ha encontrado un tesoro. Y es eso, como de verdad que no significa que un católico tenga que tener amigos católicos. La verdad, yo creo que sí es muy importante, pero no es lo único. Porque también estamos llamados a proclamar en el mundo. Y bueno, primero, obviamente que me vieron diferente, pero como les decía, el que ha encontrado un amigo ha encontrado un tesoro, y ellos vieron ese tesoro en mí. A pesar de haber cambiado, a pesar de que ellos dijeran, uy, no, pero esta estaba súper hippie y ahora con un rosario en mano, ¿qué hace? Ellos vieron ese tesoro en mí, de mi corazón, de lo que soy, de nuestra amistad, que decidieron quedarse y forjar una amistad. La amistad es muy difícil, la verdad, yo creo que es demasiado difícil, porque es justamente eso, un tesoro. Y es algo que se tiene que trabajar todo el tiempo, y que uno en estas edades como cambia tanto de idea y como de cosas que le gustan hacer, etcétera, pues a veces los amigos cambian, el círculo cambia, o algunos sí permanecen. Entonces siento que también es un momento de discernimiento también, saber uno qué personas quiere tener en su vida. Hay otro evangelio que también sale en la serie de The Chosen, o Los Elegidos, que está en Netflix, en Prime, en muchas plataformas. Y es cuando un grupo de amigos tienen a su amigo paralítico y lo llevan a Jesús. Como tienen tanta fe en Jesús que lo llevan hasta donde él, tuvieron que caminar hartísimo, lo llevaron cargado. Y dijeron, Señor, vinimos con él para que tú lo sanes. Y Jesús les dice, por la fe de tus amigos te has sanado. Así que también por eso hablo del discernimiento, porque es súper importante. A ti, ¿qué amigo te llevaría a ver a Jesús? ¿Y por qué amigo? Jesús diría, por la fe de tu amigo te he salvado. Entonces, creo que es súper lindo igual ser testimonio de eso. Amo a mis amigos. Si alguno me está escuchando, gracias por escucharme y por apoyarme. Y por, creo que también algo que valoro mucho de mis amigos es la confianza que ellos tienen en mi fe y en mi oración. Como yo soy de, siempre les he dicho, como ustedes saben que tiene una amiga que reza, úsenla. Entonces siempre, todos los días recibo, por favor, ora por mí en esto. Por favor, ayuda, dile, háblale a Dios, Dios te escucha. Entonces siento que eso es muy lindo también, tener personas que confían en uno y que, es más, confían en tu fe y que confían en tu santidad. Es súper lindo y es lo que de verdad hace el camino mucho más ameno.
1: Bueno, hasta aquí llegamos con nuestra querida Sarita. Yo le agradezco de corazón que nos haya acompañado en este su espacio, el de testimonio. También le agradezco a Evelyn que nos ha acompañado en estos días. Y yo me siento muy feliz, siempre soy feliz en este camino del Señor. Un camino, como lo hablábamos, no es fácil, pero el Señor nos da esa fuerza para seguir y para continuar, y siempre en silencio. En silencio frente a muchas cosas y solo esperando respuesta en él y para él. Nos quedan 30 segundos, en 30 segundos un mensaje para nuestros oyentes, con énfasis en los jóvenes.
0: Bueno, para todos los que nos escuchan, gracias por escucharnos, por dedicar su tiempo. Espero que esto también haya sido su tiempo de oración. Recuerden disfrutar su vida, gozársela. Dios los quiere felices, los ha traído al mundo para ser felices, así que apuéstenle a sus sueños, sueñen en grande y nunca pierdan la esperanza y no tengan miedo a siempre darle el sí a Dios.
1: Bendiciones para todos. Está la Sarita junto con Daniela Aguilar en el espacio los sábados de 10 a 1, de 10 de la mañana a 1 de la tarde. Se llama En Casa. Bendiciones.
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0: Hola, ¿qué tal? Muy buenas noches. Bienvenidos a este espacio Más Fe, Más Vida, donde la fe se hace vida a través de la Radio Minuto de Dios 107.9 FM. Esposita, ¿cómo estás? Buenas noches.
1: Hola, Dios los bendiga. Qué alegría estar nuevamente con ustedes, conectados en este espacio en el que el Señor viene a renovar nuestra fe, en el que el Señor nos viene a hablar al corazón y en el que Él, que es bueno y fiel, viene a llenar todo vacío que tienen nuestras almas. Por eso dispongámonos en este momento, pidámosle al Espíritu Santo, a Él que es el que nos sondea y el que nos conoce, el que conoce nuestras profundidades, que sea quien venga a llenarnos, que sea quien venga a hacer dócil nuestro corazón a la palabra del Señor, que sea Él quien envíe su luz y quien encienda en nosotros el deseo de escuchar, el deseo de seguirle.
0: Muy bien, y saludamos a todas las personas que se encuentran conectadas a través del canal de YouTube Fe Más Vida, a los que se unen a través de la aplicación de Emisoras Minuto de Dios. ¿Qué tal si ahí donde estés? Bueno, donde estés, cierras tus ojos si lo puedes hacer y le dices con todo el amor: amado Dios, yo te quiero conocer. Amado Dios, hoy te quiero recibir. Amado Dios, derrama sobre mí el poder, el amor de tu Santo Espíritu. Dile: ven Espíritu de Dios, ven Espíritu Santo, te recibo en esta hora, ven Espíritu de Dios. Hoy me dispongo a recibir tu paz, tu amor, tu luz, tu dirección. Hoy me dispongo de todo corazón para que vengas a orar en mi vida, como lo quieres hacer. Y su palabra justamente nos dice: el amor de Dios echa fuera el temor, echa fuera el miedo. ¿Qué tal si empezamos esta hora diciéndole: bueno Señor, fuera miedo en tu nombre, hoy me dispongo a recibirte? Dile: ven Espíritu Santo, lléname de ti, lléname de ti, lléname de ti. Recibo tu amor.

Señor, abre mis ojos. Abre mis ojos y déjame verte a ti. Dile, abre mis ojos y hazme consciente de tu presencia. Dile, Espíritu Santo, hazme sensible a ti, consciente de tu gran amor, consciente del abrazo que hoy me estás dando, consciente del perdón que me estás regalando. Dile, ven Espíritu Santo, te recibo en esta hora. Ven Espíritu Santo, díselo otra vez, lléname.

0: estés, dile gracias, Señor, por esta noche, por este tiempo que nos regalas, por este comienzo, por este espacio de radio a través de la emisora Minuto de Dios, más fe, más vida.
1: Y conscientes de esta presencia hermosa del Espíritu Santo en cada uno de nosotros, iniciamos en esta noche.
0: Bueno, y a quienes nos han preguntado acerca del programa Más Fe, Más Vida, de los capítulos anteriores, ¿cómo lo pueden escuchar? Muy fácil, vas directamente al canal de YouTube, buscas Fe Más Vida y allí encuentran los capítulos anteriores, o en Spotify también lo puedes encontrar, Fe Más Vida, los programas de Más Fe Más Vida, a través de la radio Minuto de Dios 107.9 FM. Bueno, ya sabes también que puedes descargar la emisora Minuto de Dios a través de la aplicación Emisoras Minuto de Dios, a través de App Store y Play Store. Bueno, seguimos hablando acerca de la misericordia de Dios. Esposita, ¿cómo estás?
1: Hola, Dios los bendiga, y reflexionaremos, como dice mi esposo, en este tema maravilloso que trae vida a nuestro corazón y que fortalece nuestra fe, esa fe que nos permite seguir caminando, esa fe por medio de la cual podemos sortear los obstáculos que nos aparecen en la vida, esa fe que nos hace fuertes, que tal vez viene a darnos ese ánimo, ese impulso adicional que necesitamos en ciertos momentos de este camino llamado vida. Y la misericordia del Señor la podemos ver reflejada en muchas situaciones, en muchos momentos. El hecho de que tú y yo estemos acá escuchando esta palabra de Dios ya es prueba de su misericordia. El hecho de que Él haya decidido bajar hasta la tierra, cargar una cruz por ti y por mí, ya es misericordia. El hecho de que Él venga a hablarnos al corazón para que podamos reconocer aquellas debilidades o errores que tenemos, ya es un signo de la misericordia de Dios. Y la manera más grande como se expresa esa misericordia es a través del perdón que nos da Jesús y de la transformación que por medio del Espíritu Santo permite en nuestra vida. Y hoy me gustaría iniciar hablando de un personaje que seguramente tú conoces. Se llama Zaqueo. Este personaje que se nos presenta en el Evangelio de San Lucas, recordemos entonces a grandes rasgos que Jesús iba pasando por el camino. Había un hombre de pequeña estatura llamado Zaqueo y él se subió a un árbol para verlo. Entonces Jesús le dice, después de pasar por allí: Zaqueo, baja de ahí, esta noche comeré en tu casa. Pero acá hay muchos signos bellos que podemos identificar. Primero, Jesús ve a aquel pequeño. A ti y a mí Jesús nos está viendo, conoce nuestro corazón. Él se autoinvita a nuestra casa, porque la mayor alegría para un padre es poder reconciliarse con su hijo. Y eso es lo que hace nuestro Señor, nuestro Dios Padre Celestial, a través de Jesús. Así que Jesús va a la casa de Zaqueo. Pero ¿por qué quiero mencionar justamente esta historia? Porque tal vez Zaqueo no era la persona indicada para recibir la misericordia de Dios. Él era mal visto en ese momento por los fariseos, por los judíos, porque Zaqueo cobraba los impuestos, y en ese contexto esas personas, pues primero, estaban casi que siendo enemigos de su pueblo porque le ayudaban a Roma, y segundo, pues también se convertían prácticamente en unos ladrones porque defraudaban a su propia gente en el cobro de los impuestos. Entonces él era lo que podríamos decir nosotros un ciudadano rechazado, un personaje que no contaba con la estima de la gente, ni tampoco era bien visto por aquella sociedad. Más bien, como dije antes, era relegado de aquel pueblo judío. Era lo que podríamos decir nosotros un señalado, un juzgado por la sociedad, aquel que ya no tiene remedio, aquel que no merece el perdón de Dios por sus pecados. ¿Cuántas veces nosotros somos como esos fariseos que decimos: a este el Señor no lo va a cambiar, este ya no tiene remedio, este ya se quedó así, esta persona es lo más malo de la sociedad? ¿O cuántas veces somos nosotros ese Zaqueo que, necesitando la misericordia de Dios, es rechazado por todos los demás, e incluso nosotros mismos nos creemos el cuento que no merecemos la misericordia del Señor. Pero como vemos en esta historia, Dios tiene misericordia con todos, absolutamente con todos. Como habíamos dicho en alguna oportunidad, no hay pecado tan grande ni tan grave que Dios no pueda perdonar, siempre y cuando nuestro corazón sea humilde y arrepentido. Y allí entró Jesús a la casa de Zaqueo, comió con él, tuvo un momento de conversación, de intimidad, y finalmente, después de todo ese diálogo, Zaqueo reconoce su pecado. Y hay algo bellísimo, porque podemos ver también en esta lectura la transformación de su corazón después de tener ese momento de comunión con Jesús. Y él dice: Señor, si yo he defraudado a alguna persona, pues yo le voy a compensar y yo voy a reparar pagándole, dándole mucho más de lo que le he robado. Entonces vemos cómo el Señor sigue haciendo misericordia y cómo Dios, como hizo con Zaqueo, puede transformar la vida y la historia de cualquiera de nosotros, incluso de aquellos que nosotros cuestionamos, señalamos, y aquellos a quienes nosotros mismos les hemos bloqueado la misericordia de Dios.
0: Qué fuerte lo que tú nos estás comentando en este momento, y también me pone a pensarlo de esta manera. Jesús iba pasando por el camino. Jesús, que es la misericordia, iba pasando por el camino y estaba Zaqueo atento a encontrarse con Jesús, dispuesto. Jesús levantó su mirada y vio a Zaqueo. Hagámoslo de esta manera, un ejercicio especial. Estás tú caminando en la vida cotidiana y de repente en algún momento alguna persona te falló, alguna persona quizás te lastimó, te hirió. Vas tú caminando y aquella persona de repente se sube en el árbol para que tú la veas, busca espacios para la reconciliación, busca momentos para rehacer la amistad contigo, te pide perdón, quizás sin pedírtelo, sino con acciones. La pregunta es: tú, que eres portador de la misericordia, ¿vas a pasar de largo o al contrario le vas a decir: baja del árbol, vengo a cenar contigo? ¿Cuántas veces espacios hermosos de reconciliación se han perdido por nuestro propio orgullo? Porque no accedemos a conversar como hizo Jesús, a conversar en este caso con Zaqueo, que Zaqueo igual había fallado, le había fallado al pueblo de Dios, le había fallado a Dios, pero el mismo Dios permitió ese encuentro tan especial, él mismo no se cerró a un encuentro de misericordia. Mientras Zaqueo estaba allí atento buscando conocer a Jesús, qué bueno que en tu corazón también revises cómo estás en cuanto a la medida de misericordia con los demás. Recuerda que este es Más Fe, Más Vida a través de la Radio Minuto de Dios 107.9. Te queremos invitar para que escuches esta canción y ya regresamos.

0: Qué hermoso, el cielo está en medio de nosotros y más cuando nos abrimos a la misericordia de Dios. Qué bueno que en tu corazón estés dispuesto a la obra de Dios y dejes que Él fluya a través de ti, su amor, su misericordia, su justicia, Él, que se manifieste a través de tu vida. Recuerda que esto es Más Fe, Más Vida a través de la radio Minuto de Dios 107.9 FM. Vamos a comerciales y ya regresamos. Vamos a tener un tiempo hermoso de oración en este segundo bloque.
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0: profundizar un poquito más en estos dos puntos. Pero es especial también saber esto: la misericordia de Dios supera nuestros pecados. El pecado más alto que tú tengas, el pecado más grande que tú tengas, no supera el amor que Dios te tiene. Escucha, no hay pecado más grande, no hay pecado más alto que supere la inmensidad del amor de Dios. Él tiene esa misericordia que absorbe ese pecado, que perdona, que es clemente. Y obviamente estamos abiertos y dispuestos, si queremos, a acogernos a esa misericordia. Muchos quizás en su vida se cierran a la misericordia, se cierran y viven una vida de soledad, tristeza, amargura. Y qué tristeza ir a una eternidad que voluntariamente es una eternidad sin Dios. ¿Qué eternidad eliges tú? ¿Una eternidad con Dios o una eternidad sin Dios? Qué bueno entonces que nos podamos acoger a esa misericordia de Dios. En caso de que hayas pecado, acércate a su misericordia. Ese sacramento hermoso que es el sacramento de la reconciliación. Qué bueno acercarse allí y soltar esas toneladas de peso que a veces llevamos cargados durante años en nuestra vida y no nos dejan vivir con libertad, con paz. Qué bueno entonces acogernos a la misericordia de Dios. Isaías 55:7 nos dice: que el malvado abandone su camino y el perverso sus pensamientos. Vuélvase al Señor y Él tendrá misericordia. Misericordia. Misericordia. Mira, incluso el catecismo de la Iglesia Católica en el numeral 982 dice: no hay falta alguna, por grave que sea, que la Iglesia no pueda perdonar. No hay falta alguna, por grave que sea, que la Iglesia no pueda perdonar. Bueno, el tema es, tú deseas que Dios te perdone, pues acércate, acércate a Él, acércate al sacramento de la reconciliación, búscalo, acógete a Él. Dice también su palabra hermosa, es que dichoso es el que se acoge al Señor, que se acoge a su misericordia, que se acoge a su palabra. Bueno, recuerda, si tienes algún comentario en especial, puedes escribirnos acá en los comentarios directamente en el WhatsApp de Minuto de Dios, o si quieres también en los comentarios de canal de YouTube, Más Fe, Más Vida.
1: Claro que sí, también me gustaría que meditáramos y profundizáramos acerca de algunas maneras concretas en las que podemos vivir la misericordia. Primero, ¿cómo vamos a vivir la misericordia con Dios? Como tú decías hace un momento, acudir a la confesión, confiar en el perdón de nuestros pecados y orar con humildad, porque también ocurre que muchas personas no confían en que Dios les perdone sus pecados, y lo que está ocurriendo es que ellas mismas no pueden superar esas situaciones en las que tal vez han fallado. Entonces los voy a repetir nuevamente: acudir a la confesión, confiar en el perdón de Dios y orar con humildad. Un corazón contrito y humillado, el Señor nunca lo rechazará. La misericordia del Señor es eterna, Él es bueno y compasivo, pero necesita también ver en nosotros un corazón sincero y un verdadero arrepentimiento. ¿Cómo podemos vivir nosotros la misericordia con los demás? Perdonando, escuchando, ayudando, comprendiendo, entendiendo que la persona que tenemos al lado, tal vez nuestro familiar, pareja, hijo, padre, también falla. Entender que esa persona también necesita misericordia como nosotros. ¿Y cómo podemos vivir la misericordia con nosotros mismos? Pues perdonándonos, superando esas situaciones que nos mantienen estancados y aceptando el amor del Señor. Por eso yo te invito para que en un momentico abras tu corazón, le eleves una oración y con toda la disposición y con toda la fe que tengas en este momento, le digas al Señor: yo me dejo amar por ti. Señor, lléname de tu amor, abrázame en este momento con tu misericordia.
0: Así es, así es. Él no está lejos, Él está cerca de los que le invocan. Y qué bueno que en esta hora tú te vayas disponiendo y le digas: Señor, hoy me dejo amar por ti. Y tu amor es grande, tu amor es inmenso, tu amor es poderoso. Quien me ha visto a mí, ha visto al Padre, dice Jesús.

Jesús en su palabra. Juan 14, 9. Que este sea un tiempo entonces para dejarnos abrazar por Él. Qué bueno que ahí donde estés le digas: Jesús, tú estás aquí, me amas. Y tú me amas tal y como soy. Desármate delante de Él. Desarma tu alma, tu corazón. Desármate. Y dile: Señor, hoy me dejo caer en tus brazos de amor, en tus brazos de misericordia. Tú eres bueno, Señor. Tú eres eterno, tú eres poderoso, Dios. Mira, incluso dice el Papa Francisco algo precioso: Jesucristo es el rostro de la misericordia del Padre. Jesucristo es el rostro de la misericordia del Padre. Ese amor que va hasta el extremo, ese amor que extiende sus brazos y que te dice: te abrazaré siempre. Aquí incluso me dejo clavar los brazos para abrazarte siempre. Y Jesús se dejó clavar sus pies también. Él estará allí siempre, atento a que tú te acerques y que te dejes tocar por Él. Deja que esta hora sea una hora en la que Dios purifique tu alma, tu corazón. Deja que en este momento dolor, amargura salgan delante de Dios. Déjate sanar por Él, ahí déjate sanar. Dile: Señor, me dejo amar por ti.

Dile, Señor, toma más de mí. Dile, Señor, toma todo lo que me aparte de tu amor. Toma de mí todo lo que sea una barrera para que tu amor penetre lo más profundo de mi ser. Dile, llévate toda desconfianza. Llévate toda duda. Tú eres la verdad, Señor. Y jamás se verán defraudados los que en ti confían.

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0: Gloria al Señor. Queridísimos hermanos y hermanas, ¿cuántos creen de verdad que Dios es más grande que todo lo que te sucede? Bueno, esta mañana Dios tiene una palabra de bendición para ti. Es importante que para que ustedes reciban lo que Él va a hacer, porque Él es capaz de todo, que usted reciba primero la palabra, porque la palabra recibida en el corazón es la que opera la acción o el actuar de Dios en nuestra vida. Por eso el tema es bajo este título, ¿no? Palabra y bendición. Para recibir bendición es necesario recoger, aceptar la palabra en nuestro interior. Jesús, como ustedes lo saben, y el que no lo sabe que lo sepa, Jesús es la palabra encarnada. En el Antiguo Testamento, dice el libro de los Hebreos, Dios habló de muchas maneras, pero en esta hora, en estos últimos tiempos, nos ha hablado en su Hijo. De manera que si queremos escuchar qué es lo que Dios quiere, hay que escuchar a su Hijo. Y su Hijo confió en su iglesia la palabra. Por eso que la iglesia es la depositaria de la palabra, esa palabra de vida, que hay que escucharla en comunidad, es decir, en eclesía, en iglesia, lo que estamos haciendo en esta mañana. Y cuando esa palabra se proclama, ella por sí misma tiene poder. Y esa palabra actúa. Por eso reciba la palabra como un acto de amor y de obediencia al Señor. En el Antiguo Testamento había una frase que se repetía mucho: Shema Israel. Escucha Israel. Y hoy vale también esa afirmación aquí: escucha, pueblo de Dios. Jesús, en el Evangelio de Lucas, cuando empieza su ministerio público, cuando se da a conocer, el primer lugar donde Jesús va a proclamar esa enseñanza es en Nazaret. Curioso, Nazaret era un lugar donde Jesús no solamente se había criado, sino que también era un poco reacia a la palabra. Tan es así que la Biblia nos dice, el Nuevo Testamento, que Jesús no hizo muchos milagros en Nazaret, no porque no quería, sencillamente porque no había receptividad. Y si usted quiere recibir esas gracias, es importante la receptividad. ¿Qué significa eso? La atención, la dedicación, la apertura del corazón para que la palabra opere. Eso es importantísimo, querido hermano. ¿Quieren bendición? Tenga receptividad, tenga apertura a esta palabra. ¿Qué ocurrió en Nazaret? Abro el texto en el versículo 4, capítulo 4, versículo 14. Versículo 16, perdón. Llegó a Nazaret, donde se había criado, y el sábado fue a la sinagoga. De pie, como era su costumbre, se puso de pie para hacer la lectura y le pasaron el libro del profeta Isaías. ¿De qué profeta? Y mira lo que decía o lo que dice el profeta Isaías. Jesús, desenrollando el libro, encontró el pasaje donde estaba escrito: el Espíritu del Señor está sobre mí. Él me ha ungido para llevar buenas noticias a los pobres, para anunciar la libertad a los cautivos y a los ciegos que pronto van a ver, para poner en libertad a los oprimidos y proclamar el año de gracia del Señor. Jesús entonces enrolló el libro, lo devolvió al ayudante y se sentó, mientras todos los presentes tenían los ojos fijos en él. Hoy, y empezó a decirle: hoy se cumple esta palabra profética. Y a ustedes le llegan noticia de ellos. Todos aprobaban y se quedaban maravillados. Mientras esta proclamación de la gracia de Dios salía de sus labios y decían: pensar que es el hijo de José. Jesús le dijo: seguramente ustedes me van a recordar el dicho: médico, cúrate a ti mismo. Realiza también aquí en tu patria lo que nos cuentan que hiciste en Cafarnaúm. Palabra del Señor. Tu palabra me da vida. Tu palabra, Señor. En ella esperaré. Queridos hermanos, yo quiero que ustedes recuerden, porque esto es parte de la historia de la salvación, no solamente en Nazaret. Jesús era muy respetuoso del orden divino, era Dios, pero también ha venido a enseñarnos. Lo mismo que Él hizo, lo va a hacer con sus discípulos. Y va a ordenar a sus discípulos que vayan en su nombre a proclamar la buena nueva. Pero Jesús empieza su misión en su tierra natal, es decir, Nazaret. Y cuando manda a los discípulos a predicar, antes de que vayan a todo el mundo, los manda a las ovejas descarriadas de Israel. Porque Dios es agradecido. Sin embargo, el hombre no responde de la misma manera. Condicionamos la obra de Dios. Y hubo resistencia en el pueblo de Israel. Hubo resistencia a Cafarnaúm. No hizo mayores milagros en Nazaret, no porque no quiso, sino porque no había buena disposición de la gente. Escucha bien lo que voy a decirte. Dios hoy quiere hacer aquí milagros. Dios quiere glorificarse en este lugar. Pero necesita que ustedes tengan apertura a su palabra. ¿Crees que Él puede hacerlo? ¿Crees que Él tiene el poder? ¿Crees que tiene la autoridad? Entonces Dios va a obrar en medio de ustedes. Porque Él es el que nos ha congregado. Pero tú tienes que creerlo con tu corazón, creer en su palabra. ¿Qué es lo primero que condiciona al ser humano? Los respetos, el juicio. Este no es el hijo de José. Era una expresión casi ofensiva, dicha de forma peyorativa. Es decir, ¿este qué se cree? ¿El hijo de José? Míralo, si nosotros lo conocimos de niño. Pero ¿de dónde le salen esas palabras? ¿De dónde le sale esa autoridad, esa inteligencia? Ellos eran conscientes de que en él estaba obrando una gracia. Sin embargo, estaban bloqueados. Estaban condicionados. Hay gente que a veces viene a estos encuentros por pura curiosidad. Voy a ver qué va a pasar allá. No vienen con un corazón de fe. Pero aún así, Dios también sabe sacar provecho de esa acción. Porque Él es el Señor. Y por eso es importante que ustedes, hermanos, mientras más dócil tengan el corazón, más actúa el poder de Dios. Porque a Dios le gusta trabajar con el corazón sencillo y no con una actitud: ¿será que puede? ¿Será que puede hacerlo? ¿Qué hay imposible para Dios? Él lo puede todo. Y por eso hay que creer en su fuerza. Miren cómo empieza el ministerio público de Jesús. Después que Jesús ha sido bautizado, que fue revestido con la unción del Espíritu Santo, de ahí la palabra Cristo, el ungido, el que está poseído por el Espíritu Santo, es probado por el diablo en el desierto y ahora empieza su misión pública. Primer lugar, primera parada, ¿dónde? Nazaret. La primera parada, Jesús sabía que su pueblo era testarudo. Pero va porque él es agradecido y porque respeta el querer de Dios. Llega a Nazaret. Era habitual, desde los 12 años, ya los hombres podían leer la Torá, la ley. Y Jesús agarra el libro, lo desenrolla. Profeta Isaías. El Espíritu de Dios está sobre mí. ¿Verdad o mentira? ¿Verdad o mentira? Jesús no está diciendo nada que no sea verdad. Está sobre mí. Me ha enviado a anunciar la buena nueva, evangelio. Hermano, que lo sepa todo el mundo. El mensaje de Jesucristo, el mensaje de la iglesia es una buena noticia. Dios tiene mensaje de bendición para ustedes. No es una mala noticia. Pero tú tienes la libertad para cogerla o para rechazarla. Tú decides. Eso de que Dios está condenando a la gente, de que Dios lo está castigando, es una mentira del diablo. Jesucristo tiene palabra de vida eterna y la tiene para ti en esta mañana. Aleluya. Bendito sea Dios. Y mira lo que dice la palabra. Me ha enviado a anunciar la liberación a los cautivos. ¿Cuántos se sienten cautivos o están cautivos? Quizás por un pecado. Cautivo significa estar encarcelado. Escucha bien aquel que vino con un problema de droga a este lugar. Escucha bien aquel que vino con un vicio cualquiera. Esta mañana Jesús puede romper el cautiverio de tu pecado. Escucha bien. Los que están oprimidos por una enfermedad, levanten la mano los que están oprimidos, que vinieron aquí con mucha dificultad, pero vinieron. Escucha bien, hoy el Señor tiene palabra de sanación para ti, si le crees con tu corazón. Escucha bien esto. Escucha bien lo que dice el Señor. Me ha enviado a proclamar el año de la liberación, el tiempo de la gracia. Eso se llamaba y se llama todavía en la iglesia el jubileo. El jubileo era un tiempo de gracia. Cada 50 años los israelitas renovaban su alianza con Yahvé y era, como decimos nosotros por acá, borrón y cuenta nueva. Dios restablecía todo de nuevo, todo. Por eso que el jubileo, en cierta manera, cuando nosotros experimentamos la gracia de la confesión, que el sacerdote nos absuelve, uno sale jubiloso, uno sale alegre, porque experimenta que el amor de Dios es más grande que nuestro pecado. Que Dios no quiere la muerte de ningún pecador, sino que cambie de conducta, que cambie su corazón. ¿Cómo no va a ser esto una buena noticia? Y dice la palabra, el texto del profeta está refiriendo toda esta bendición para poner en libertad a los oprimidos. Saben ustedes, el diablo a muchos lo tiene atado y nos mete cosas en la cabeza. Tú no tienes salvación. ¿Qué vas a rezar? ¿Por qué le rezas a Dios? Él no te escucha. Tú eres un caso perdido, eres un desgraciado, eres un malparido. Todas esas cosas nos dice Satanás en la mente. Y hay gente que está con espíritu de derrota. Católicos que no saben cómo ya caminar. No podemos caminar con hambre bajo el sol. Están oprimidos. No tienen alegría, no tienen paz. Porque Satanás los tiene hostigados. Pero hoy Dios quiere romper esa cadena y hacerte un hombre libre, una mujer libre, que experimente poder liberador. Me ha enviado a liberar a los oprimidos. ¿Ves por qué estás en el mejor lugar? Este es el día que Dios hizo para ti, aleluya. Sea nuestra alegría y nuestro gozo. Gózate en el Señor, aleluya. Hermano, ¿tú crees en la palabra? ¿Tú crees que esa palabra se cumple? Miren, cuando Jesús predicó esto hace más de 2000 años, mucha gente estaba como ustedes. Y yo sé que algunos me están viendo como loco. Ese cura está loco. Sí, estoy loco por Jesús, eso se lo digo. La gente estaba así como, ¿qué forma de predicar esta, no? Todos tenían los ojos fijos en él, pero también tenían el corazón en juicio. Y Jesús, como lee los corazones, ¿qué dijo Jesús? Yo sé que muchos de ustedes me van a decir el adagio que dice: médico, cúrate a ti mismo. Haz lo que tú hiciste en Cafarnaúm, también hazlo aquí. Y no, repito, no es que Dios no quiera hacerlo, pero mientras condicionemos a nuestro interés mezquinos y nuestro interés ciego la obra de Dios, Dios no va a actuar en tu vida. Porque Dios no se somete a nadie, Él es el Señor. Nosotros nos sometemos a Él. Aleluya. Si quieren bendición, entonces acepte la palabra con humildad. La gente que tiene un corazón sencillo, la gente que no se cuestiona ante la grandeza de Dios, recibe poder de Dios. Y es lo que Jesús va a hacer aquí entre nosotros. Bueno, queridos hermanos, esto que ustedes acaban de escuchar es lo que algunos teólogos llaman la línea o el programa evangélico de Jesús. O sea, su programación evangélica se apoya en este texto de Isaías. Jesús mismo lo dice. Él lo dice claramente. Y dice esta palabra: hoy se cumplen estas palabras proféticas. Es decir, en su persona, como dijera, en mí, esto que ustedes escuchan se está cumpliendo. Y ustedes le llegan noticia de ello. Y como la palabra de Dios no es un periódico de ayer, sino que una palabra que tiene poder hoy, entonces hoy, 31 de julio, se cumple aquí la palabra de Dios. En este lugar. Y porque Dios está aquí y nada es imposible para Él, Él puede actuar también en esta mañana. ¿Lo crees? Con esto nosotros entramos a lo que se va a conocer como el ministerio público de Jesús. Fíjense, esta fue la primera prédica oficial de Jesús, la primera prédica oficial en Nazaret, en la sinagoga. Después de allí empieza a coger a sus discípulos y lo va instruyendo, lo va llevando para que ellos aprendan a ser misioneros, lo va capacitando. Yo quisiera que viéramos una de tantas, pero una nada más, porque es suficiente para poder sacar una idea de esta misión profética de Jesús. Dice la palabra en Marcos capítulo 1, Marcos capítulo 1, del texto del profeta. Estamos en el versículo 29 y siguiente. Todo el texto de los primeros capítulos de Marcos nos presentan a un Jesús poderoso en palabras y en obras. No solamente palabras, sino también en obras. Dice así el texto: al salir de la sinagoga, ojo, miren cómo relacionamos. ¿Dónde estaba Jesús al principio de su predicación? En la sinagoga. Cuando Jesús sale de la sinagoga, aunque, atención, esto no significa que cronológicamente ocurrió así, pero una manera para enlazar cómo Jesús primero celebra la palabra. ¿Qué estamos haciendo nosotros aquí? Celebrando la palabra, escuchando la palabra. Pero cuando esa palabra ha sido proclamada, cuando esa palabra ha sido anunciada, esa palabra ahora tiene que dar efectos. ¿Me alcanzan lo que estoy diciendo? O sea que la palabra tiene que producir lo que ha comunicado. Y si el Señor dice que el Espíritu está sobre él y que ha venido a anunciar la buena nueva, que ha venido a liberar a los cautivos, que ha venido a proclamar el año de gracia, y tú crees en esa palabra, entonces esa palabra va a obrar en este lugar, porque Dios tiene poder y quiere hacerlo. ¿Ustedes están entendiendo lo que digo? Fíjense bien. Esto lleva una secuencia. Primero anuncia la palabra. Va a haber gente, ya puede haber gente aquí que está diciendo: ah, eso no es verdad, yo no creo. Ese es tu problema. Pero yo le creo a Jesús. Yo le creo a Dios. Ese es tu problema si tú quieres mantenerte indiferente o si tú quieres mantenerte al margen. Ese es tu problema, pero es una lástima que como ayer siga habiendo gente como aquellos nazarenos que decían: yo no creo eso. Yo hasta que no vea, yo hasta que no toque, yo no creo. Hay mucha gente que quiere tocar, que quiere ver. Jesús dijo estas palabras: dichosos los que sin ver creen.
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21: Me gustaría seguir ministrando, pero he aquí que yo juré hacer tu voluntad. Si es posible, quita de mí este martirio, que es el cáliz, este cáliz. Quita de mí esto, pero eso es lo que yo quiero. ¿No será esa tu historia? ¿Cuántos de ustedes, Señor, quítame esta enfermedad? Señor, quítame este dolor. Señor, quítame este sufrimiento. No es la forma correcta de decir. Dios, escucha bien, siempre quiere lo que es tu historia. ¿Cuántos de ustedes, Señor, quítame esta enfermedad? Señor, quítame este dolor. Señor, quítame este sufrimiento. No es la forma correcta de decir.

enseñan a orar como tú, como Juan enseñó a sus discípulos: hágase tu voluntad. Hermanos, ¿saben lo que más cuesta en la vida? Hacer la voluntad de Dios. Créalo, lo que más cuesta es la obediencia a la voluntad divina. Porque nosotros hay una lucha. Que yo quiero esto, yo quiero esto, yo quiero. Y nos encaprichamos con nuestra intención, con nuestra voluntad. ¿Saben ustedes? Solo cuando el alma se abandona a la voluntad de Dios, empieza la paz verdadera. El alma está abandonada al querer de Dios. Yo he tenido experiencia de personas que en su momento hemos orado por ellas. Al principio estaban reaccionando: ¿por qué Dios me mandó esta enfermedad a mí? ¿Por qué no se la dio a mi vecina? Peleamos con Dios. Hay más gente resentida con Dios de lo que ustedes se imaginan. Culpamos a Dios: ¿por qué se llevó a mi esposo? Resentimiento contra Dios. Herida, heridos. Fíjate, hermano, te voy a dar un secreto. Pues no es tan secreto. Ustedes quieran bendición esta mañana, yo les invito: abandónese a la voluntad de Dios. Y para Dios no hay ningún problema en un alma que se ha puesto en sus manos levantarla, sanarla, transformarla, perdonarla, liberarla. Dios puede hacerlo. Él es el Señor. Y esto, ¿por qué lo decimos? Porque no olvide, y dígale al que está a su lado: acuérdate que estás de paso en esta vida. Dígaselo, porque la gente se le olvida. Acuérdate de que estás de paso en esta vida. Se le olvida que van a pelar el bollo. Es decir, en Panamá decimos eso: la persona que va, se va a morir. ¿Oyó? Va a morir. ¿Cuándo? ¿Cómo? No sabemos. Pero van a morir. Y mi meta no es esta tierra. Mi meta es la gloria de Dios, el cielo. La gloria de Dios, el cielo. Entonces, nos estamos preparando aquí y ahora para la eternidad. Esta es una escuela. Aquí estamos luchando. Nuestra verdadera patria es el cielo. Y allá, tengan esto claro, allá sí, ya no va a haber enfermedad. Ya no va a haber gente achacosa, que se le caen los dientes, que se le cae el cabello, gente caminando. No, allá seremos guapos, bellos, hermosos en la presencia del Señor. ¡Y a su nombre! Dios le va a dar dientes nuevos, hermana. Gloria al Señor. ¡Aleluya! ¡Y a su nombre! ¿Cuántos se gozan en su presencia? Eso es, hermano. Aquí hay un pueblo que alaba a Dios. Amén. Por eso es importante aceptar su voluntad, abandonarse a sus deseos. ¿Qué ocurrió inmediatamente? Dice que le llevaron, la gente primero había ¿qué? Escuchado. Y los que escuchan con el corazón y son sencillos, le ponían todos los enfermos. Jesús paseaba, como ha paseado y va a pasear también más tarde en medio de ustedes. Pero primero su escucha, la palabra, la palabra, la palabra. Si hoy escucha su voz, no endurezca tu corazón. No endurezca tu corazón. Cuando ustedes han dejado que la palabra germine, dice, entonces vienen los frutos. Unos 40, otros 30, perdón, unos 10, unos 30, otros 60. Y en otras traducciones dice, unos 20, otros 50, otros 100 por uno. Es decir, Dios quiere fruto. Quiere que ustedes den fruto, para que después puedan testificar, porque solo el que ha experimentado esto puede testificar que Él está verdaderamente vivo. Quiero contar una anécdota personal. Durante estos tiempos hemos estado ministrando en muchos lugares, ¿no? Y uno se da cuenta cómo la palabra transforma. La palabra toca la vida de mucha gente, ¿no? Y uno después de mucho tiempo es que se va enterando de los mensajes. Yo hace poco, el 2 de mayo, cumplí 30 años de ser sacerdote y realmente nunca me he arrepentido de este ministerio. Más bien le doy gracias a Dios de este don, de este ministerio, en donde experimentamos de todo, porque la vida del sacerdote no es fácil.

0: Y yo creo que el demonio, como la Virgen nos ha advertido, el demonio tiene tres ataques. Escucha bien. Primer ataque, acabar con los curas. El demonio odia. Y por eso ustedes tienen que orar mucho por los curas. Para que Dios mande sacerdotes santos. Para que haya hombres de Dios que no tengan miedo a hablar la palabra aunque le corten la cabeza. Pero necesitamos pastores así. Segundo, el demonio quiere destruir la familia. Está dicho, quiere destruir los hogares, los matrimonios. Y tercero, la Virgen lo ha dicho, el demonio quiere destruir a la juventud. ¿Ven? Por eso hay que estar atentos, porque estamos librando una gran batalla espiritual y una gran confusión en el pueblo de Dios. Entonces, sobre esto, cuando el momento que el Señor me ha permitido ministrar, ya hace muchos años en esto, hemos visto frutos interesantísimos de cuánto poder tiene la palabra. Por eso yo quisiera invitarles, hermanos, a que ustedes consolaran el corazón de María. La Virgen dice que ella ha llorado lágrimas de sangre, y no lo dice solamente, se ha mostrado en muchos sitios. Y hay, esto no es obligatorio que usted lo crea, pero ya la Santa Sede ha tomado interés por el tema de Medjugorje, ha tomado mucho interés y está estudiándolo ya, porque ese es el único lugar en el mundo donde la Virgen no ha dejado de estar en el mundo presente por más de 30 años todos los días. La Virgen viene a rezar, viene a pedir, pero tres veces ha llorado. Y las tres veces, miren por qué. Primero, escuche bien, católico, porque los católicos no leen la Biblia, no aman la palabra de Dios. Esa es una de las lágrimas de la Virgen. Segunda lágrima de la Virgen, ha llorado por la juventud, de ver cómo los jóvenes están en manos de Satanás. Cada vez más surgen grupos gnósticos diabólicos. El demonio tiene como intención cegar a la juventud para que las futuras generaciones estén bajo su poder. Está creando mucho frente de destrucción. Y tercera lágrima de la Virgen, porque los católicos no viven con el corazón la Santa Misa. ¡Wow! No viven. Van a la misa por ir, por cumplir. Católicos que están allí, nada más llegan a la misa y están calentando banca. Y entonces están con las nalgas saltando así, porque cuando el sacerdote están así, porque ya quieren irse y están apurados, están con el reloj, porque esto es, ¿no? ¿Ah? Católicos fríos, muertos. Entonces van solamente por cumplir, cumplimiento, cumplimiento. No van con el corazón, están más con el reloj. Y mientras se predica la palabra, están chateando, están ahí mirando el celular, porque es un instrumento que el diablo está metiendo también en la iglesia. ¿Entienden esto, hermano? Para distraer la palabra de Dios. No hay palabra más importante que la palabra de Dios. Ninguna persona. Y esto hay que denunciarlo, porque se ha metido y ya se sienta en nuestras iglesias y tiene nuestra mente totalmente distraída. Y por eso, cuando se predica la palabra como estamos haciendo, y en estos años lo hemos visto, Dios levanta profetas. Hace poco estuve conversando con un amigo, salí de aquí de Nueva York, ahora está ministrando en Miami, en Puerto Rico, en muchos sitios, Félix Pimentel. Y me decía Félix, hace poco, yo no sabía, aparte de la vida terrible que llevó antes de conocer al Señor, y estuvo preso aquí en Nueva York, y estaba vendiendo droga, estaba dedicado al satanismo, esa era su vida. Y cuando salió de la cárcel, coincidió con un evento hace más de 10 años que predicamos en Miami. Ese testimonio está recogido en uno de los libros. Y dice Félix que cuando él estábamos haciendo, ministrando la palabra, como ocurre siempre, el demonio empieza primero, vete, vete. Hay algunos que están aquí sentados y ya Satanás le está metiendo en la cabeza, vete, vete, vete de aquí. ¡Reprende ese espíritu! ¡Lo reprendo en el nombre de Jesús! Estás en el lugar que Dios hizo para ti. ¡Aleluya! ¡Ato todo espíritu de ausentismo. Sí, porque el demonio está merodeando en este lugar. Porque él sabe que la gloria de Dios se va a manifestar en este sitio. Y a su nombre, santo es su nombre. ¿Saben qué ocurrió, hermano? Cuando hicimos el llamado, Félix fue uno de los que respondió. Él se entregó al Señor ese día. Yo no lo sabía, hace poco conocí su testimonio. Y él allí, el Señor le dice: yo te he dado un talento, te he dado un don, ¿dónde está? Hermano, y hoy ese siervo de Dios está predicando y está cantando para Dios, porque escuchó palabra de Dios y porque dejó que esa palabra transformara su vida. Como tú puedas en esta mañana también recibir palabra de bendición y transformar tu vida y hacerte un siervo poderoso por la palabra de nuestro Señor. Y a su nombre, y a su nombre. Dios quiere levantar profetas, Dios quiere levantar testigos con poder. Y eso solamente ocurre cuando tu corazón se rinde a Jesús. Cuando tú eres capaz de decirle: Señor, te doy libertad para que hagas conmigo. Ahora escucha bien. Yo quiero que en este momento, solo aquellos que vinieron con mucha rebeldía, no se pare todo el pueblo, porque hay gente que se para para todo. Yo necesito los peces más gordos. Como era yo. Como era yo que mi pobre madre lloraba por este sinvergüenza que llegaba a las 4 o 5 de la mañana borracho. Sí, borracho y amanecido. Y una vez mi madre me decía llorando: ¿qué va a ser de tu vida? Pobre Régula. Pero ahora mi madre se goza. Porque cuando ella, yo le respondí a Dios y me rendí, porque me tuve que rendir cuando me estaba muriendo, no estaba preparado. Y rendí mi vida a Cristo. Y Él me dijo: yo tengo bendición para ti. Desde las entrañas de tu madre te he llamado a que seas profeta de las naciones. Y donde abundó el pecado, sobreabunda la misericordia de Dios, pueblo de Dios. Y si lo hizo conmigo, también lo puede hacer contigo. Porque para Dios nada es imposible. Por eso reto a los que vinieron aquí sin ganas, pero están aquí. Reto a los que tienen el corazón como que están luchando. Por una parte el demonio dice: vete. Por otra el Señor dice: ábreme tu corazón. Ábreme tu corazón. Aleluya. Ábreme tu corazón. La unción quiere bajar. ¿Sí? Entonces vamos a invitar. Ya el Señor me ha puesto un número. Hay más de 10. Más de 10. Este es el día que Dios hizo para ti. Y puede ser el último. Sí, puede ser el último, porque fíjense cómo están muriendo hoy. A mí me da pena esta cantante que murió hace pocos días. ¿Cómo se llama? En Inglaterra. A los 27 años. ¿Amy? Sí. ¿Cuántos más no han muerto así? ¿Y cuántos sin estar preparados? Dios tenga piedad de su alma. Materialmente lo tenían todo: riqueza, fama, pero eran infelices. ¿Cuánta gente teniendo aún cosas materiales es infeliz? El dinero no lo da todo. La fama no lo da todo. Solo Jesucristo lo da todo. Para que tengan vida y la tengan en abundancia. Bueno, hermanos, voy a pedir al Ministerio de Música que te vaya acercando. Vamos a entregar ya. Porque primero tenemos que sanar el ambiente de ataduras del mal. De todos aquellos que el enemigo está luchando. Yo te invito a que te pongas de pie y te acerques aquí. Te pones de rodilla aquí, al frente. Aquí. No tengas miedo. El Señor va a hacer su obra. Ponte de rodilla mirando allá. Mirando de rodillas, no tengas miedo. Dios no te condena por tus pecados, por lo que fuiste ayer, lo que hiciste. No importa, he venido para que tengan vida, que la tengan en abundancia. Este es el día que Dios hizo. Vamos a entregarles al Señor ese corazón. En esta mañana vamos a romper cadenas ya. Esta noche, esta mañana, Dios te ha congregado para entregar todo lo que eres, todo lo que tienes, todo lo que sientes, todo lo que vives. Esa es la buena noticia. Si no se pueden acercar, quédese allí donde está. Si puede inclinarse, se inclina de rodilla o inclina la cabeza si no se puede arrodillar. Pero lo importante es su acto de fe. ¡Qué belleza! ¡Qué bendición! Dios está aquí. ¡Dios está aquí! Ha venido para anunciar la buena nueva, para liberar a los cautivos, para anunciar el año de gracia del Señor. Y Él puede hacerte un profeta, un siervo, un testigo con poder. Porque todo lo que Dios hace lo hace nuevo. No importa tu pecado, no importa lo que viviste en tu pasado, esta es la hora de Dios para ti. Entonces pon la mano en tu corazón, cierra tus ojos y declara este acto de fe. Señor Jesucristo, Señor Jesucristo, soy pecador. He faltado, me he abandonado al pecado, a Satanás, al mundo. En esta mañana yo tomo la libre decisión. Renuncio a Satanás, a todas sus obras, toda seducción, toda opresión, toda atadura, toda maldición, todo conjuro y maleficio. Yo renuncio por el poder de tu sangre. En esta mañana, Jesús, mi Señor, mi Rey, mi Dios, te reconozco como lo primero en mi vida. Señor Jesús, renuévame, santifícame, lléname, séllame con tu sangre. Yo declaro en esta mañana liberación en el nombre de Jesús. Yo declaro en esta mañana sanación en el nombre de Jesús. Yo declaro en esta mañana renovación espiritual en el nombre de Jesús. Recibe esta gracia en este momento. Mantente así, porque la unción desciende en este momento y ustedes van a experimentar gracias que está renovando su interior. No tenga miedo, reciba. Reciba esa gracia que está confirmando lo que usted ha recibido. Ha recibido palabra de Dios y esa palabra de Dios ahora está operando. Esa palabra de Dios ahora está actuando. Esa palabra de Dios ahora está tocando su vida. Deje que la palabra fluya, que la palabra haga el resto de lo que va a hacer. Liberaciones y sanaciones. Abandónese, abandónese totalmente a la voluntad de Dios. Bendito sea el Señor, bendito, bendito, bendito. Oh, mi alma te alaba, Dios, mi alma te alaba. Mi alma te alaba, bendito, bendito. Siga alabando, siga alabando. No tenga miedo, no se detenga en este momento. Siga alabando, siga alabando, siga alabando. Ábrase a la alabanza, ábrase a la alabanza. Que la unción está cayendo. De verdad te está cayendo unción en este lugar. Bendito, bendito, bendito, bendito, bendito. Bendito, bendito, bendito, bendito, bendito. 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Reciba la unción, recíbela, recíbela. Sopla Espíritu Santo, sopla Espíritu de Dios, sopla, sopla en este lugar. Levanta, Señor, siervo, levanta, Señor, almas, levanta, Señor, hombres y mujeres consagrados a ti, a tu obra. Levanta en santidad, Señor. Bendito, bendito, bendito. Que fluya la unción, que fluya la unción. No tenga miedo, clame, clame, clame. Clame, clame a su nombre. Bendito, bendito, bendito, bendito, bendito. Oh, mi alma te alaba, mi alma te alaba. Mi alma te alaba, Dios. Palabra de vida, palabra de bendición. Palabra de bendición estoy recibiendo. Bendito Dios. Bendito, bendito, bendito, bendito, bendito, bendito. Oh, mi alma te alaba, Rey. Mi alma te alaba, Rey. Mi alma te alaba, mi alma te alaba. Mi alma te alaba. Bendito, bendito, bendito, bendito, bendito.
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15: Hoy vamos a tratar el tema del perdón. Todos tenemos
3: que perdonar, ¿verdad que sí? Todos tenemos que perdonar. Y el Señor nos dice a nosotros, ¿cuántas veces tenemos nosotros que perdonar? Vamos a buscarlo. Eso. Mateo 18:21 nos dice, entonces Pedro se acercó y le dijo, Señor, ¿cuántas veces debo de perdonar las ofensas de mi hermano? ¿Hasta siete veces? Jesús le contestó, no diga siete veces, sino hasta 70 veces siete. ¿Sabe qué significó eso? Siempre, siempre debemos de perdonar. Padre, pero que yo no perdono porque esto me hizo esto. No, tiene que perdonar siempre. ¿Cuántas veces tú vas al sacramento de la confesión y has confesado el mismo pecado? Muchas veces, ¿verdad? Muchas veces vamos al sacramento de la confesión y le pedimos perdón al Señor. Y el Señor, como un Padre misericordioso, no perdona. Amén. No perdona. Y por eso entonces debemos nosotros de perdonar a mi hermano. Es que me lo ha hecho dos veces, tres veces, cuatro veces. No tiene que perdonarlo siempre. Amén. Porque el perdón, hermano, dice hermano, el perdón exige de arrepentimiento. Y es lo primero.
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Con un canto al Espíritu Santo, por favor. Vamos a poner en sintonía con el Espíritu para que el Señor nos llene y llene este lugar. Si pueden sentarse mejor, pónganse cómodos, relájense. Esta es una hora de mucha bendición y ya Dios está en medio de nosotros. Cierra tus ojos, inclina tu cabeza y oremos. Oremos a Dios para que Él tome control de este lugar. Que su obra sanadora empiece a fluir con poder. Bendito seas, Jesús.

Sí, Padre Santo, quiero conocerte más. Yo sé que tú estás esta noche en medio de nosotros, porque es tu promesa a través de tu Hijo Jesucristo. El que me ama guardará mi palabra, y mi Padre le amará, y vendremos a Él y haremos en Él nuestra morada. Creo firmemente que tú quieres hacer morada en nosotros esta noche. Creo firmemente que tu poderosa unción se quiere derramar aquí y en todos los que están en sintonía a través de la radio, porque para ti nada es imposible. Ven, Espíritu de Dios, ven a hacer la obra que de la eternidad tú soñaste para nosotros en el día de hoy, en la noche de hoy. Ven, llénanos, llena este lugar. Toma control, oh Dios, de todo este ambiente, del lugar que pisamos, del templo que nos cobija. Ven, manifiesta, Señor, tu misericordia. Abrázanos, llénanos. Disipa, Señor, todo espíritu de distracción, todo lo que pueda perturbar, todo lo que pueda inquietar. Ven, muéstrate, Señor, propicio al clamor que estamos haciendo, para que tu palabra en esta noche sea de bendición. Ven, una vez más, ven, ven, ven, ven.

0: Señor, yo te quiero conocer más. Te quiero conocer. Ahora cúbrete con la preciosa sangre. En el nombre del Padre y del Hijo y del Espíritu Santo. Ustedes van a responder a mi saludo en Jesús y María, porque este es el saludo de nuestra fraternidad. Paz y alegría. Ustedes me responden a mí en Jesús y María. Yo le estoy dando el saludo, ustedes me responden en Jesús y María. Paz y alegría.
1: En Jesús y María.
0: Paz y alegría.
1: En Jesús y María.
0: Paz y alegría.
1: En Jesús y María.
0: ¿Cuántos creen que la gloria de Dios va a descender esta tarde, esta noche aquí? Dale un aplauso al Rey. Aleluya. Gloria a Dios. Gózate en su presencia. Y a su nombre. Sí, una fresca unción. Ya se está manifestando entre nosotros. Y esta noche estamos congregados porque el amor de Dios te quiere abrazar en esta noche. Si escuchas su voz, no endurezca tu corazón. Deja que la palabra penetre dulcemente sobre ti. Un saludo a todos los que están en sintonía en la radio, en internet y están también escuchando la palabra de Dios, porque esa es la ventaja de la tecnología, que podemos llegar inmediatamente a través de los medios a todos los rincones del mundo. Queridos hermanos, hoy el Señor tiene un mensaje para ti, para cada uno en particular. Apropiate de sus promesas y de sus bendiciones. El tema que vamos a compartir con ustedes lo hemos titulado El amor puede más. ¿Cómo se llama? Eso, el amor puede más. Hoy en día hay mucha gente que sufre por diversas razones. Sufre por enfermedad, sufre por fracasos en la vida, sufre por traiciones, sufre por falta de amor. En fin, hay muchos motivos que pueden llevar al hombre y a la mujer a experiencias de dolor y de sufrimiento. Y cuando uno sufre, tiene también la tentación de pedir la muerte, y si no la pedimos, por lo menos pensamos o deseamos, y algunos en situación más extrema han llegado incluso a intentarlo, porque en el fondo nos sentimos fracasados, pensamos que Dios no escucha, que Dios está muy distraído, que no tiene tiempo para mí, que está ocupado con muchas otras cosas. Y eso nos crea una frustración. Si a eso sumamos la insidia del mal, es decir, el diablo, que nos pone en la mente la idea, ya ves que Dios no te ama, ya ves que Dios no te escucha, ya ves que tú no tienes solución, por lo tanto, ¡mátate! ¿Sí? Nos induce a eso. A la autodestrucción. ¿Cuántas personas en este momento, mientras yo le anuncio esta palabra, pueden estar en una situación parecida de desesperación y de intento de aniquilación, es decir, de acabar con su existencia? Pero vamos a empezar primero recordándole por qué tú estás aquí. La vida del ser humano, no importa quién sea, no importa dónde viva, no importa cuál es la circunstancia en la que vive, toda vida tiene un propósito. Toda vida. No hay vida inútil. Porque el hacedor de la vida, nuestro Padre Dios, nos hizo con un propósito. El problema es que no siempre encontramos la razón por la que estamos aquí. Y nosotros, en nuestra libertad, vamos buscando nuestra propia manera de ser feliz, muchas veces al margen de Dios. Vamos a explicar esto con un ejemplo. Partimos desde el Génesis. Cuando Dios hizo todo, dice la Escritura que las cosas estaban bien hechas. ¿Cómo estaban las cosas?
1: Bien.
0: O sea que Dios no vio error. Dios no hace errores, no puede cometerlo. Todo estaba perfecto. Sin embargo, en la libertad con la que Él hace las criaturas, tanto las criaturas visibles, es decir, nosotros, como las criaturas invisibles. ¿Quiénes son las criaturas invisibles? Los ángeles. ¿Quiénes más? Los arcángeles, los querubines, los serafines, la virtud de las dominaciones, de la que Pablo habla, que una lista grande de criaturas que son invisibles, pero que existen. Bueno, todas las criaturas, todas, tanto las criaturas visibles como las criaturas invisibles, todos somos probados por el amor. ¿Por qué Dios no nos obliga a amarlo? Dios no nos hizo monigotes. No nos hizo para que nosotros seamos marionetas. No, Dios nos hizo libres. Y en esa libertad Él quiere que tú le ames. En la libertad con la que te creó. Así mismo hizo a los ángeles. Pero siempre en nuestra libertad, cuando tú no vas a Dios, cuando tú no le consultas a Dios, cuando tú no invocas, cuando tú no oras, tú tienes el peligro de desviarte. Si ustedes van por un camino, normalmente encontramos señalizaciones que nos dicen, cuidado, reduzca la velocidad, nos ponen indicaciones. Dios también, cuando creó al hombre, le puso indicaciones. La primera indicación que Dios puso en el jardín, ¿cuál fue? El árbol de la vida, conocimiento del bien y del mal. Lo puso en el jardín y dio una indicación normal. Miren, ustedes tienen todos los árboles que quieran, todos. Pruébenlo, los someto a su autoridad. Pero yo Dios, me reservo uno. Y Dios tiene derecho. Además, no es la arcilla que le pone condiciones, ¿verdad?, al alfarero. Entonces, Dios le hizo, todo le toca a ustedes. Yo me reservo este. ¿Por qué? Porque era el árbol del conocimiento del bien y del mal. ¿Qué quiere decir esto? Esa es una expresión para decir que hay fronteras que yo no estoy llamado a traspasar. Lo explico de otra manera. Dios es soberano. Y cuando Él dice, ustedes y su conocimiento llega hasta aquí, nosotros tenemos que admitir que llega hasta allí. Porque Él es soberano. Yo no soy omnipotente como Dios, ni omnisciente como Dios. ¿Qué pasa cuando el hombre en su libertad le dice a Dios, yo puedo ser igual que tú, pero sin ti? Miren lo que estoy diciendo. Puedo ser igual que tú, pero sin ti. ¿Cómo se llama eso? Eso tiene un nombre. Soberbia. Soberbia. Arrogancia. ¿Saben quién es la personificación de la soberbia?
2: El diablo.
0: Él es. Pero eso no nace de la noche a la mañana. Dios también lo hizo a una criatura perfecta, hermosa, limpia. Pero en la libertad, ojo, la libertad no es mala. La libertad es un don precioso que Dios nos dio a todos. Pero una libertad que no se orienta a aquel que me la dio, ojo, que se orienta a aquel que me la dio, ¿cae en qué? En un libertinaje. Es decir, en una libertad absoluta mía, donde Dios no cuenta. ¿Y qué pasa cuando Dios no cuenta? ¿Qué pasa cuando Dios no cuenta en la vida del hombre? Se cae, se destruye. Y esa historia antigua y nueva, porque siempre es nueva, nos ocurre a todos los que estamos aquí esta noche y a los que están escuchando por la radio. Rápidamente explico. Todos nosotros fuimos creados, repito, en esa libertad, pero hemos querido hacer esa libertad aún desde niño. Una libertad que no considera a Dios, que no pone a Dios en el lugar donde debe estar. Y cuando Dios no está en el lugar donde tiene que estar, entonces vienen los desvíos y viene el estado de muerte. Conocemos que Hubo una gran batalla, yo no voy a explicar todo esto ahora porque no es el tema central, nada más para ilustrar un poco lo que quiero compartirles. Vino la caída y cuando el diablo ya se aparta de Dios porque quiso ser como Dios, y de hecho miren la campaña que él siempre tiene por delante, ¿eh? La campaña del diablo es la misma. Cambian las circunstancias, el ambiente, pero la esencia es la misma. Por ejemplo, él siempre quiere que el hombre se sienta libre. Tú eres libre pensador. Ojo, lo somos, nosotros no somos esclavos de Dios. Pero Jesús nos dijo una cosa contundente, y repítanla conmigo: sin mí, nada pueden hacer. Repítalo otra vez. ¿Pero qué dice el diablo? El diablo dice todo lo contrario, porque el diablo refuta todo lo de Dios. Ustedes pueden hacer todo sin Dios. O sea, el enemigo vende lo opuesto. Ustedes pueden vivir sin Dios. Ustedes pueden hacer las cosas sin Dios. Eso es lo que dice el diablo. Pero mucha gente se come eso y lo hace así. Si yo no necesito de Dios, Dios es mi dinero, Dios es mi poder, Dios es mi inteligencia, Dios es mi capacidad, yo puedo vivir sin Dios. Eso es lo que él a lo largo de la historia ha vendido en la mente de mucha gente, y tristemente hay gente que le ha seguido sus huellas. Lo mismo. ¿Qué ocurre? Cuando uno habla del sufrimiento, dice: Dios, ¿por qué me pasa esto? A nosotros se nos olvida que Adán y Eva fueron creados en estado de ¿qué? De santidad. ¿Cómo fueron creados? No había pecado, no había maldad, no había dolencia, no había muerte. Todo estaba muy bueno. Pero ahora escucha, católico. Por eso hay que tener capacidad para discernir. Hay cosas que parecen buenas, pero no lo son. Y uno tiene que aprender a olfatear, aprender a oír y aprender también a tener tacto de las cosas, porque el pecado va entrando por nuestro sentido. Y el primer pecado entró por la vista. Dice la palabra que la fruta que estaba viendo Eva le parecía como apetitosa. ¿Cómo parecía? Bueno, siempre, escucha bien, el pecado siempre va a parecer apetitoso, atrayente a la vista. Cuidadito, no se dejen engañar. Así entra el pecado, apetitoso. Y luego todo el engaño que ustedes conocen. En otra ocasión tendremos oportunidad de poder explicar esto con más calma. El tiempo no da para eso, pero llegamos al momento en que vino el pecado, la seducción. ¿Y qué trajo el pecado? ¿Qué trajo? Dan, dan, daran, dan, daran, dan, dan, dan, dan. ¿Qué trajo el pecado? La muerte. ¿Dios inventó la muerte? ¿De dónde vino la muerte? Del pecado. ¿De dónde vino la muerte?
3: Del pecado. ¿De dónde vino la muerte?
4: Del pecado.
0: No se te olvide. Entonces, la paga del pecado es. Y desde entonces, vino el sufrimiento. Ahí está la raíz. El pecado trajo muerte, pero antes de la muerte vino el dolor, vino el sufrimiento, vino la pena. Es más, la sentencia que Dios le da a Adán y a Eva es, a Eva le dice: con dolor parirás. Con dolor, es decir, sufrimiento. Y a Adán le dice: por ti la tierra está maldita. Adán, la desobediencia a Adán trajo maldición sobre la tierra. Por eso que ustedes ven que el hombre no es capaz todavía de decirle a la naturaleza: ¡cállate! La naturaleza lo domina. En el plan original no era eso. El plan original era que el hombre dominara la naturaleza. Nosotros nos sentimos impotentes. Ustedes están viendo cómo las lluvias están deshaciendo nuestra tierra. Ese es fruto también de las maldiciones como consecuencia de nuestra desobediencia a Dios. ¿Ven? Ahora bien, ¿qué Dios quiere hacer? Atención, católico. Porque aquí viene lo bueno. El dolor, la enfermedad, la fatiga, la angustia. Cada vez que nosotros vivimos algo de esto, nos recuerda que somos hijo de ¿quién? De Adán. Hijo de Adán. También hijo de Dios, pero primero esto. Somos hijo de Adán porque tenemos la herencia de Adán. Y la herencia de Adán son los padecimientos. Ahora, Dios nos dejó solo, nos abandonó a nuestra suerte, se olvidó de nosotros de ninguna manera. Ya tenemos la semilla. Y usted ve, por ejemplo, que un papá hereda, sin querer, al hijo, también esa naturaleza pecaminosa.
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6: Y dice, ¿sabes qué? Abre tus brazos, Abraham. Y Adán le dice a Dios:
7: haz conmigo lo que quiera. Soy tuyo, Señor.
6: Entonces el Espíritu Santo hace morada en Adán. Aleluya. ¿Entienden? Pueden sentarse. Gloria a Dios. A estos hermanos. Católico, escucha, esto no es cuento, esto es real. Yo se lo he resumido. ¿Qué ha pasado? Hemos dicho que aquí hay gente enferma, no están escuchando en la radio, quizás no vieron la dramatización, pero creo que han podido entenderla. Esto no se trata de un drama, ni de un cuento, ni de una bonita historia. Esta es una realidad. Y Dios esta noche ha venido aquí para cada uno que está pasando un momento difícil. Usted no puede salir de aquí igual. Dios tiene un plan contigo. Dios quiere manifestarse en tu vida en esta noche. Ahora puede estar más claro lo que Pablo nos dice. Dice, ahora Pablo, ahora puede decir, y quizás tú, tu vida en esta noche. Ahora puede estar más claro lo que Pablo nos dice.

0: cumpliendo. No, un creyente no debe maldecir jamás. Miren lo que Pablo, para que puedan comprender mejor, dice: en cuanto a mí, no quiero sentirme orgulloso más que de la cruz de Cristo Jesús, nuestro Señor, por Él, porque en Él el mundo ha sido crucificado para mí y yo para el mundo. Explico rápido. Pablo era uno de los grandes perseguidores de la iglesia. Era enemigo de la secta de los nazarenos, como él le llamaba, porque no conocía a Dios, porque pensaba que estos cristianos iban a cambiar el judaísmo. Y Pablo se lanza violentamente contra ellos, hasta que, ustedes conocen, camino a Damasco, tiene la experiencia de Dios que le dice: Saulo, ¿por qué me persigues? Y es interesante que la voz dice: ¿por qué me persigues? Y no dice la voz: ¿por qué tú persigues a esa gente? ¿No le parece interesante? Y es que la razón es muy sencilla: quien se mete con esa gente se mete conmigo, aleluya. Quien se mete con la iglesia se mete con Jesucristo, porque la iglesia es de Jesucristo.
1: Amén.
0: Amén. Es la iglesia de Cristo. ¿Por qué me persigues? ¿Por qué te metes con ellos? Te estás metiendo conmigo. Y Pablo no conocía. ¿Quién eres, Señor? ¿Quién eres? Estaba ciego. Pero posteriormente, 3 días después, como la resurrección a la nueva vida. Y entonces pasa de Saulo a Pablo, el gran converso. Y él se da cuenta que el seguimiento de Cristo está marcado por la cruz. La cruz para el creyente no es vergüenza. No caiga en la trampa de algunos hermanos de otras denominaciones que dicen: ustedes los católicos que llevan la cruz en el pecho, y si Cristo hubiera sido asesinado por un fusil, también cargarían un fusil. Pues usted responda: yo no me siento avergonzado de la cruz, porque para mí la cruz es fuerza de salvación. La cruz no es muerte, la cruz es vida. Aleluya. Y a su nombre. Escucha, católico, la cruz no es muerte. La cruz para el creyente, desde el día que Cristo murió en el madero, la cruz se convirtió en victoria. Por eso, cuando Pablo dice: me siento orgulloso, en otra palabra está diciendo: no me importa enfermedad, no me importa situación económica, no me importa problema alguno. Yo estoy convencido que en Cristo yo soy más que vencedor. Aleluya. Por eso se siente orgulloso. Aleluya. Solo alguien que ha estado identificado, que ha estado enamorado de la cruz, sabe que la cruz no es una maldición. Si usted como católico sigue pensando lo que piensan otros hermanos evangélicos, usted no ha atendido todavía, porque ellos todavía tienen un velo que no entienden, porque para ellos eso es una especie de ignominia. ¡No! Yo llevo con orgullo una cruz porque me recuerda que por esa cruz hoy yo soy salvado. ¡Aleluya! Y a su nombre, a su nombre, a su nombre. ¡Gloria a Dios! ¿Entiende, hermano? No se siente avergonzado. Jesucristo dice en su palabra: si alguno tiene vergüenza de mí, porque hay muchos católicos que a veces le da vergüenza hacerse presente como católico, vergüenza que lo vean con una Biblia, vergüenza que lo vean con un crucifijo, vergüenza que lo vean orando. Si alguno se avergüenza de mí en esta generación mala y perversa, yo también me voy a avergonzar con ustedes cuando me presente ante el Padre. Hermano, que Dios no se avergüence de ti. Más bien, siéntete orgulloso. Entonces, completando, ¿qué pasa? Todos tenemos sufrimiento, ¿verdad? ¿Todos tenemos alguna clase de sufrimiento?
2: Sí.
0: ¿De dolor?
2: Sí.
0: ¿De prueba?
2: Sí.
0: Ahora diga conmigo: bendito sufrimiento.
2: Bendito sufrimiento.
0: Que me acerca a mi Señor. Amén.
2: Amén.
0: Y diga ahora: a partir de ahora, yo no voy a maldecir, ni voy a contradecir ninguna cruz, porque la cruz que Dios

permite en mi vida es para mi gloria. Es para mi gloria. Es para mi gloria. Dale gloria a su nombre. Dale gloria a su nombre. Yo te alabo, Dios. Ahora bien, eso no quiere decir, atención para que no se vaya a malinterpretar mi palabra, que no podemos tener compasión de los enfermos, de los que sufren. No, por eso dije, Dios nos dio un consolador. Fíjense que Jesús dice, y el Padre enviará y enviará otro consolador. De manera que Jesús es el primer consolador. Después viene el segundo consolador, el Espíritu Santo. ¿Y qué hace el Espíritu? Viene a acompañarnos y a llenarnos de su amor en todo momento que nosotros lo invoquemos. Y como esta noche lo vamos a invocar, por eso usted va a salir de aquí como guerrero victorioso, como guerrera victoriosa. Amén. Porque lleva el sello de la cruz y porque usted está en victoria. Ya usted tiene que declarar, yo, declárelo, yo estoy ya en victoria. Amén. Aunque el médico le haya declarado una enfermedad terminal, usted declare, yo estoy ya en victoria. ¡Aleluya! Escuche bien. Entonces, Jesús, que es el primer consolador, en el Evangelio de Marcos encontramos este relato, capítulo primero. Dice la palabra, versículo 40, se le acercó un leproso que se arrodilló. ¿Qué hizo el leproso? La Biblia manda que solo ante quién hay que arrodillarse. Ante Dios. Ante Él se doblará toda rodilla. Cuando uno se arrodilla, es señal de que uno está reconociendo que la persona a la que tú te rindes es superior a ti. Y eso solamente tenemos que hacerlo ante Dios. ¿Sí? O reconociendo a Dios en la acción de un sacramento, como de hecho lo hacemos en la iglesia, sobre todo cuando estamos en la Eucaristía. Cuando usted está ante la Eucaristía, usted está reconociendo que Dios es lo máximo. Por eso usted dobla su rodilla y dice, yo sé que mi Dios está verdaderamente aquí, en cuerpo, sangre, alma y divinidad. Usted lo reconoce. Usted está haciendo un acto de fe. Pero este leproso, que era judío, dice que se arrodilló. ¿Y qué hizo? Y le suplicó. Primero, ¿qué hizo? Y después, a ver, primero, ¿qué hizo? Y después, por último, ¿qué hizo? Y después, bueno, y eso mismo vamos a hacer nosotros dentro de un ratito. Mire bien, porque aquí está la medida de la curación. Dice la palabra, inmediatamente, dice, dijo, si quieres, puedes limpiarme. Fíjense esa súplica. Esa es una súplica de abandono, de quebrantamiento total, de exponer todo lo que eres, tal como eres, a los pies de Dios. Si quieres, como diciendo, mi suerte está en tus manos, lo que tú quieras. Si quieres, respuesta de Jesús. Sintiendo compasión. ¿Qué dice la Biblia? ¿Qué significa la palabra compasión? Compasión significa sentir con el otro. ¿Qué significa compasión? Y eso fue lo que Jesús experimentó. Sintió con el leproso. Y dice la palabra. Jesús extendió la mano y lo tocó diciendo, quiero, queda limpio. Y al instante se le quitó la lepra y quedó sano. Palabra de Dios. Católico, Marco es un gran catequista. Es el evangelista más corto en relato, el más escueto, pero el más directo a lo que quiere decir. Vamos a ver los pasos de esta curación y cómo Dios quiere que tú aprendas lo que Él está esperando de ti para que recibas bendición. Lo primero, ustedes saben
que la enfermedad de la lepra estaba asociada, como otras enfermedades, a situaciones de pecado. Es decir, a saber qué había cometido este hombre para tener la maldición de la lepra. Esa era la filosofía que había en el momento. El leproso era un pecador. Y la culpa de su pecado venía a través de esta enfermedad, en algunos casos, pues. ¿Qué ocurre? Los leprosos vivían separados de la comunidad, como usted sabe, vivían en colonias. Ellos solo podían, en algunos momentos, como Jesús solía misionar, cuando pasaba cerca de las colonias, en algunos casos era tan humillante que se le colgaban algunas campanas en el cuello, como los ganados, para que cuando ellos caminaran podían advertir a la gente: cuidado, zona de leproso, no se acerque, cuidado, contagio. Y la gente desviaba. La Biblia nos habla de varios encuentros que Jesús tuvo con leprosos. Pero este leproso, de forma particular, que nos cuenta Marcos, dice que vio a Jesús, se acerca a él, me imagino que también a alguna distancia, y se humilla. La primera cosa, humillación. Miren, católicos, yo he aprendido en mi vida ministerial, y va a decir usted conmigo, hermanos todos, muchas veces nosotros le pedimos a Dios bendición. Muchas veces le pedimos a Dios favores, que no está mal. Pero en el fondo no tenemos una actitud de quebrantamiento. Yo he aprendido que si usted quiere ganar el favor de Dios, usted tiene que quebrantar su corazón. Y escúchenlo, no hay unción sin quebrantamiento. Repita eso. Otra vez. ¿Usted quiere experimentar la unción de Dios? ¿Usted quiere experimentar las bendiciones de Dios? ¿La gracia de Dios? ¿Sí o no? Pues entonces tiene que quebrantarse. ¿Y qué significa quebrantarse? Quebrantarse cuando uno es consciente de su pecado. Quebrantarse cuando uno llora, cuando uno se humilla reconociendo lo que es. Y mientras usted no se humille, mientras usted no se quebrante, mientras usted no se postre, usted no va a recibir bendición como Dios quiere. No es que Dios no pueda dar la bendición a cualquiera, sí, pero lo propio para recibir la bendición implica quebrantamiento. Y dice la Escritura que el corazón contrito y humillado, Dios no lo desprecia. Por eso, que nos quede claro, yo creo que esta noche Dios va a derramar bendición. Pero Dios quiere ver quebrantamiento. Mi experiencia sacerdotal en estos 30 años que llevo me ha enseñado que uno necesita humillarse cada vez que va a la presencia del Señor. Y decirle: Señor, aquí está tu pecador. Aquí está tu siervo. Aquí está con todas sus miserias. Aquí está tal como soy. Todo lo que tengo, Señor. Yo no puedo engañarte. Hay gente que quiere presentarse ante Dios creyendo que las cosas que pide se las merece. Escúchame. Tú no te mereces nada de Dios. Lo que Dios te da es por pura gracia, no porque tú te lo merezcas. Aleluya. Por pura misericordia, pura compasión, no porque tú te lo merezcas. Entonces dice la Escritura que el hombre lo primero que hizo, ¿qué fue? Quebrantamiento. Segundo paso. ¿Qué ocurrió? ¿Qué dice la Biblia? Súplico. ¿Qué significa eso? Clamó: Señor. Señor, si tú quieres, fíjense, no yo te pido, yo te exijo, yo te demando, yo te ordeno, no, Señor, yo soy el enfermo. Recuérdalo siempre, tú siempre eres el enfermo, Dios no, tú siempre eres el necesitado, no Dios, tú, yo, somos los pobres menesterosos. Señor, si tú quieres, tú puedes limpiarme, puedes cararme, puedes sanarme. Claro, el hombre estaba haciendo un acto total de fe. Pero fíjense, las dos cosas conmovieron a Jesús.
su quebrantamiento y su súplica. Y es tan impactante que Jesús dice, ¿cómo que si quiero? Porque ya había sentido, ¿qué? Compasión, es decir, sintió con el otro. Sintió el dolor del otro. Sintió el sufrimiento del otro. Hizo algo, atención católico, que no es común. ¿Qué fue lo que hizo Jesús que no fue común? Que no es común. Y que ningún rabí haría. ¿Qué hizo? Lo tocó. Rompió estructura. Tocó al leproso. Sin miedo al contagio. Ay, no. Yo te voy a ayudar, pero a distancia. Cuidado. Ya. No, no. ¿Qué significa? Entró en contacto con la miseria. Católico, escúchame. Tú sabes que tú eres delante de Dios. Te lo voy a contar de una manera muy práctica. Esto, perdóneme, pero a mí me gusta ser muy expresivo en las cosas que comunico. Es para que ustedes me entiendan. A veces ustedes vienen, los seres humanos, y me incluyo, somos muy altivos, muy orgullosos, muy prepotentes. Pensamos que las cosas nos las ganamos, nos las merecemos. Mira, hermano, ¿y saben por qué el diablo también nos friega tanto a la vida? Porque él sabe que, y él nos mira así, usted sabe que todos nosotros para el diablo somos... ¿De veras? El diablo la mira a usted así. Y a todos los que están aquí, usted es eso para él. ¿Verdad que usted no se come eso? ¿Ah? ¿Usted vota eso? Perdonen, no. Es que es así. El diablo los ve a ustedes así. Ustedes son para eso. Para él, eso. Y entonces él dice, pero ¿cómo Dios puede amar a esta gente siendo eso? Por eso Jesús tocó a aquel que era eso, para recordarte que aunque tú seas eso, para él, para Dios, tú eres la niña de sus ojos. Que él te ama. ¿Entiendes? Que eres precioso. Que eres preciosa. Dice, si supieran cuánto les amo. Si supieran que yo, su Dios, estoy mendigando. Soy como un pordiosero que mendigo su amor. Y le estoy diciendo, yo quiero que me des tu corazón. Tengo sed de ti. No me importa que tú tengas el VIH. No me importa que tengas lepra. No me importa que hayas caído en lo peor. Yo, tu Dios, te quiero levantar del sepulcro y llevarte al trono de mi gloria, porque eres importante para mí. Eres preciosa para mí. Eres mi hija amada, mi hijo amado. Con amor eterno te he amado. Y tengo cosas grandes que tú no conoces. Oh, mi alma lo alaba. Católico. Dios nos congregó esta noche porque Él sabía que iba a venir gente herida aquí. Él sabía que iba a venir gente necesitada. Gente que está pasándola muy mal. Pero hoy yo te lo digo de parte de Él y con todo mi corazón. Dios quiere hacer en ti obras grandes que tú no has soñado nunca. Tú no has soñado nunca. Y por eso el cielo hoy está abierto y todo el cielo está mirando acá, porque aquí están los hijos de Dios, las hijas de Dios.

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Pedid y se os dará. Buscad y hallaréis. Llamad a la puerta y se os abrirá. Si un padre da todo por sus hijos, ¿cuánto más Dios que está en el cielo no dará cosas buenas a quienes le aman con sincero corazón? Ay, Señor, si yo confiara en ti.

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8: Hermano, no se dejen comer el cerebro. Tengan sus valores. Mire, es mejor una casa sencilla, con un televisor en blanco y negro, con un pedazo de pan y un vaso de agua, pero donde hay amor, ternura, comunicación y oración. Eso es mucho mejor que esos palacetes que nosotros hemos creado, donde todo el mundo es extraño. Hay que rezar en familia. Hay que rezar esto en familia, porque la familia que reza unida permanece unida. A tu hijo, ponle un crucifijo en la cama. Rocíe esa cama con agua bendita y encomiéndale tu hijo a Dios. Pero qué bonito es que cuando tú lo hagas, mamá, lo hagas de mano de tu marido.
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2: El tema es la Eucaristía, fuente de sanación. Y recordamos que también nosotros somos fuente de todo lo que vamos recibiendo. En una fuente se va a beber hasta que se calma la sed. Pero la sed va a regresar en algún momento y regresaremos a la fuente. Entonces la fuente no se puede vaciar. Y hemos venido viendo cómo el amor de María nos enseña cómo llenar esa fuente de nuestro corazón con la presencia viva y operante del Espíritu Santo. Nuestra madre, el 2 de septiembre del 2013, en la aparición que tuvo Miriana, dice: oro al Espíritu Santo para que los renueve y fortalezca. Oro al Espíritu Santo para que mientras ayudan a los demás, también ustedes sean sanados. La experiencia demuestra que muchas personas, al ocupar su mente, su energía, a ayudar a otras personas, se sienten mucho mejor. Y esa mejora espiritual, emocional, afecta las relaciones interpersonales, porque uno está de mejor ánimo, de mejor humor, y también influye en el cuerpo. Hay una expresión del Papa Francisco que muchas veces habló de Jesús Eucaristía como fuente de sanación. Y en esta ocasión dice: veo a la Iglesia como un hospital de campaña tras una batalla. ¿Quiénes son la Iglesia? Cada uno de nosotros. Es decir, así ve a la Iglesia, nos ve como un hospital de campaña tras una batalla. Y desarrolla el pensamiento: lo que hoy la Iglesia necesita con mayor urgencia es una capacidad de curar heridas y dar calor a los corazones de los fieles. Hace algunos años tuve una de las oportunidades de ir a concelebrar la misa con el Papa Francisco y le dije: bueno, voy camino a Medjugorje con los peregrinos. Y dijo: bueno, recen por mí. Sencillamente eso, ¿no? Pero como para decirle: voy a Medjugorje. Y después me encontré con el padre Fabián, que en ese momento era el secretario de él, un curita joven argentino, que yo lo había conocido como seminarista en Buenos Aires. Y el secretario de él dice: yo estuve en Medjugorje y vi los frutos que tiene. Y así se lo transmití al Papa Francisco. Entonces yo creo que también el Papa, por la información que le ha ido llegando, ve Medjugorje como un hospital de campaña. Pues muchos llegan de diversas batallas, de diversas situaciones, y ahí lo que va haciendo nuestra madre con su oración intercesora, Jesús Eucaristía en los momentos de adoración, en las misas, en el rezo del rosario, es esta capacidad de curar heridas y de dar calor a nuestros corazones. Es impresionante el dolor que hay en la humanidad. Es impresionante la tristeza que hay en tantos corazones. Nosotros necesitamos ser fuente. Yo no sé quién eligió los temas, pero ese término fuente me parece clave. Fuente de sanación. Y en esta fuente de sanación nosotros vamos a beber. En esta fuente de la sanación que está allí, junto a nosotros, en silencio, se irradia la luz y la fuerza de parte del Señor. Yo recuerdo en una oportunidad, viniendo de Medjugorje, sentí muy fuerte que para la gente que no podía peregrinar hasta Medjugorje, la Virgen me pedía hacer una clínica del alma, un lugar donde se conociese a la Reina de la Paz, donde se leyesen los mensajes, donde se orase y hiciese adoración. Entonces, junté a 5 matrimonios que habían ido en peregrinación a Medjugorje, pero que ni se conocían entre ellos, que se veía que venían con una vida espiritual, y digo: yo siento que la madre quiere un centro de espiritualidad aquí en Argentina, que sea como una clínica del alma. Por eso cuando años después el Papa dice esto de la Iglesia como un hospital de campaña, también me llegó mucho. Y le dije, no sé dónde, no sé cómo, pero si ustedes aceptan este desafío, aquí está. Y ellos se pusieron a orar, a buscar lugares. Y es llamativo porque todos los lugares que se nos presentaban eran en una diócesis muy mariana de la Argentina, que es Nuestra Señora de Luján. Y así fue como, después de un tiempo, uno de los matrimonios dice, nos hablaron de un monasterio que era de los padres pasionistas. Aquí charlaba con el padre Carlos Cano, que él es pasionista y que conoce la historia de ese lugar. Eso está en medio del campo, a 2 horas de la ciudad de Buenos Aires. Yo dije, es un chino, es eso es una locura. Es un elefante blanco. Dije yo desde mi falta de fe, ¿no? Y ellos insistían con este lugar. Los pasionistas lo vendieron a un particular. Lo iba a transformar en hotel boutique, hotel de campo, ¿no? La iglesia ya estaba siendo desacralizada, ¿no? Y cuando llegamos a ese lugar, el dueño de ese lugar, que estaba muy venido abajo porque es de 1870 el edificio, hecho por los pasionistas irlandeses, para Europa es nuevo, pero para nosotros en Argentina es muy antiguo, dice, bueno, yo se los presto para que ustedes hagan algo hasta que yo empiece a hacer el hotel. El hombre tenía 80 años, 83 años, ¿no? Un empresario que lo compró con la idea de hacer un hotel boutique, un hotel de campo, donde la gente fuera, viera doma, asado, ¿no? Y a mí me venía lo de la clínica del alma, pero yo dije, acá no va a llegar nadie. Y entonces, en oración, y no le conté a nadie, a ninguna persona, digo, Señor, si es el lugar que vos y que la Virgen eligieron, yo voy a hacer una jornada, un sábado, todo un sábado, y que vengan 100 personas. Si vienen 99, no es el lugar que la Virgen quiere. Tienen que venir 100 personas. Y entonces se empezó a organizar, se empezó a difundir, y ese sábado bien temprano empezaron a llegar autos, autobuses, y llegaron más de 400 personas. Con eso la Virgen me decía, Gustavo, no seas incrédulo, sino hombre de fe. Pero claro, teníamos el tiempo contado porque lo iban a transformar en hotel, y empezamos a orar y a hacer adoración eucarística. Y rezábamos el rosario para que fuera el plan de Dios para ese lugar. No había pasado un año cuando el municipio lo declara monumento histórico provincial, lo cual significa que solamente para espiritualidad y no podía ser transformado en hotel. Y este hombre no sabía qué hacer, ¿no? Pero bueno, la historia es larga, esto fue hace 15 años y desde entonces llegan personas continuamente a hacer jornadas, retiros, como una clínica del alma. Y si bien el lugar es de San Pablo de la Cruz y de San Patricio, un santo irlandés, porque fueron los irlandeses, se llama Centro de Espiritualidad María Reina de la Paz. Y en cada jornada se reza el rosario, la coronilla de la misericordia, se hace adoración. Y además de que la providencia permitió que llevásemos una imagen de la Reina de la Paz desde Medjugorje, también permitió que viniese un cuadro réplica del que está en Cracovia, de Jesús Misericordioso. Allí en una capilla que se restauró y donde se puso la imagen, se entronizó de la Reina de la Paz y el cuadro de Jesús Misericordioso, está el Sagrario. Y yo no estaba, pero me llegó una carta de una señora. Esta mujer había ido un día en donde no había jornada, la dejaron pasar y ella se puso a rezar delante del Sagrario. El Sagrario como el que tenemos ahí. Y ella en la carta me decía que cuando cerró los ojos le parecía que del Sagrario salía Jesús como lo había visto en la pintura, con esos rayos, y que la sanaba de su depresión. Esta mujer había sufrido de esa depresión durante más de 20 años y simplemente poner delante de Jesús Eucaristía, sin que nadie le impusiese las manos, sin que nadie intercediese por ella, se sanase de la depresión. Y yo recibí la carta, es decir, ni sé quién es, pero sí el Señor lo sabe. Y eso es lo que va haciendo Dios en nosotros sin que nos demos cuenta y a veces sin siquiera pedirle, porque Él sabe mejor que nosotros lo que nos duele, lo que nos cuesta, lo que nos hace daño. El tema de la sanación física es un misterio. Aquí hay personas que han orado por sanación de seres queridos y esas personas no se han recuperado físicamente. Para mí, lo que la Virgen le dice en Fátima a Lucía es significativo. Lucía le está preguntando a la Virgen de por todas esas personas que se acercan con sus dolencias y la Virgen responde, unos sí, otros no. Es necesario convertirse, recen el rosario. Durante el año algunos sanarán. Es como sucedió en Lourdes y es como sucede en Medjugorje. Es la comunidad orante, es el pueblo de Dios orante. Es la presencia de nuestro Dios vivo. Pues Jesús nos ha dicho en Juan 10:10, yo he venido para que tengan vida y la tengan en abundancia. A nosotros nos preocupa mucho la salud del cuerpo y eso no está mal. Pero a veces no nos preocupa tanto la sanidad emocional y menos aún la salud espiritual. Si pudiésemos ver a veces cómo está nuestro espíritu, quizás nos asustaríamos. Es un poco como cuando los jóvenes, todavía jóvenes, niños, vieron a la Virgen y empezaron a llorar porque veían cómo su vestido blanco a medida que extendían la mano se iba manchando por los pecados. Lo compartía con los sacerdotes en el retiro que fuimos a una peregrinación con hermanos de diferentes países y estábamos en una pensión, no voy a decir cuál, pero la dueña de la pensión se enojó mucho porque se le rompían todas las cosas. Dice, acá llegaron todos contaminados, dice, y no se van a dormir sin confesarse, ¿no? Y estaba yo con dos padres más, y eran 60, 65 peregrinos, así que a la noche a confesar, y viene una peregrina y me dice, padre, el otro cura está confesando, pero se quedó dormido, está roncando. Claro, ya era las 11 de la noche, así que los mandé a todos a dormir, digo, mañana seguimos, ¿no? Lo cierto es que si viéramos nuestro estado espiritual, si nos ocupamos de la salud espiritual, eso va a influir en nuestras emociones, en las relaciones interpersonales y en nuestro cuerpo. Por eso el Señor nos dice que Él viene para darnos vida en abundancia, vida en plenitud. Yo recuerdo la primera vez que llegué a Medjugorje, en el año 2000, y confieso que medio con escepticismo. Llegué y digo, bueno, pero todo una semana aquí vamos a estar. Pero la experiencia fue muy fuerte por mil cosas que no voy a contar. Pero sí una que recuerdo, la guía del grupo nos dice, bueno, vamos a ir al Shiroki Brieg a ver al padre Iosu. Y el padre, como solía ser, dio una conferencia y habló muy sencillo. Retaba mucho, eso sí, a la traductora. No sé si alguno ha estado. A mí me tocó traducirlo y también me retaba, pero como lo conocía yo me reía. Después los peregrinos se enojaban. Me dice, ¿por qué lo reto tanto? Y porque él dice que no sabe, pero entiende. Y entonces quiere que uno no traduce como él quiere. Lo cierto es que lo que hizo él fue una efusión del Espíritu Santo a través del amor de María. Y cuando nos hizo poner una estampa sobre el pecho, sobre el corazón, ahí pude percibir las sanaciones y las liberaciones que Dios iba haciendo. Es decir, hay una fuerte corriente de gracia en Medjugorje que va sanando desde lo espiritual y luego lo emocional e influye en lo físico. De ahí que también hayan personas que algunos reciben la sanación. La hermana Brigid McKenna, en un libro muy bonito, Los milagros sí suceden, una religiosa que ama a Medjugorje, que ha estado allí varias veces, que Dios le ha mostrado la parroquia antes de estar físicamente con los dos campanarios, dice que el modo de obrar de Jesús Eucaristía en lo que se refiere a la sanación puede ser de dos modos. Uno lo llama propiamente sanación y dice es el modo ordinario que tiene Dios de obrar, que lo va haciendo de manera gradual y progresiva. Por ejemplo, en Marcos 5, del 21 al 34, los 10 leprosos que claman a Jesús la sanación de la enfermedad no quedaron curados en el momento, sino que se pusieron en camino, fueron dóciles, fueron obedientes, y dice el Evangelio que en el camino quedaron curados. Yo mismo puedo dar testimonio de estas sanaciones progresivas que el Señor va haciendo. Cuando era seminarista tenía sinusitis, me costaba respirar, a la mañana me levantaba con dolor de cabeza, con malestar. Y en una oportunidad estuvo un sacerdote canadiense que vivía en República Dominicana. Aquí hay hermanos dominicanos, ¿no? Ahí están, unos cuantos, qué lindo. El mes que viene voy a estar visitándolo, si Dios quiere. Y este padre, Emiliano Tardif, estaba ahí con nosotros. Yo me puse el alba, hice de seminarista, de acólito, pero en ningún momento se me ocurrió pedir que el Señor me sanase de la sinusitis, porque veía gente tan mal, con dolores tan grandes, con enfermedades tan grandes, que yo más bien sentía de interceder por ellos, de orar por ellos. Y cuando terminó la misa, el padre Emiliano hizo la procesión con Jesús Eucaristía, y a mí me impactó. Saben que la vida del padre Emiliano se ha presentado al Vaticano, dentro de poco va a haber una misa donde se da inicio, el obispo da el inicio, para que ya sea siervo de Dios. Lo cierto es que yo lo miraba, era cómo miraba a Jesús, y estaba viendo a Jesús. Creo que es eso nuestra vida espiritual, contemplar a Jesús, fuente de todo bien, fuerza para nuestra vida. Mientras tanto, el coro cantaba Vive Jesús el Señor. Vuelvo a repetir, yo no recé por mí, sentía de orar por la gente que estaba ahí. Pero me pareció y me vino esta idea que el Espíritu Santo nos habla permanentemente, y a veces pensamos que solo de nuestra cabeza. Algo similar se habrá vivido cuando Jesús entraba a Jerusalén montado en un burrito. De hecho, el padre Emiliano decía, yo soy el burrito del Señor, ¿no? Y así fue como regresé al seminario, y a la mañana siguiente me llamó la atención que respiraba un poco mejor. Y luego el día siguiente mejor, y ya no me dolía la cabeza. Al tercer día el Señor me había curado totalmente de la sinusitis y nunca más regresó, para la gloria de Dios. Pero esta sanación que Dios hizo en mí partió de la presencia de Jesús Eucaristía y de la oración del pueblo de Dios. Por eso también es importante congregarse, porque cuando uno empieza a congregarse, después empiezan a surgir pensamientos, no, pero yo tendría que hacer esto y lo otro, y empezamos como a retrasar nuestra participación en el grupo de oración y empezamos a descuidar nuestro servicio. Yo veo por todos lados servidores que, digo, son de dos clases: aquellos que vienen las pruebas pero perseveran y siguen adelante, y cuando uno los vuelve a encontrar han crecido un montón y se han fortalecido, porque se han comprometido de verdad con la extensión del reino de Dios. No es solo el tercer misterio luminoso, sino que es una luz en su vida, porque a ellos les aparecen dificultades como a todos. Y están aquellos que ante la dificultad dejan y sobrecargan a otros hermanos. Por eso también necesitamos ser sanados en el servicio, en la entrega, en la vocación. Me decía una hermana, dice, ¿cómo crecen los evangélicos en mi barrio? Y porque el evangélico ya tiene el chip de que tiene que hablar de Jesús, de que tiene que comprometerse, de que tiene que dar una ofrenda. Y lo hace con convicción y ve el poder de Dios obrando. En cambio, al católico tenés que sacudirle para sacar una moneda, darle vuelta. Tenés que llamarlo 10 veces para que vaya y llega de mala gana. Uy, tengo que hacer este servicio. ¿Y por qué no me dejaron hacer lo otro que a mí me gustaba? Pensemos si María hubiese hecho eso así. Ay, Señor, ¿sabes que ahora tengo otro programa? Mejor vamos a decirle al arcángel que venga el mes que viene, ¿no? Ay, Señor, ahora voy a ir a Incaren a visitar a Isabel. No, mira, la caravana pasa dentro de un mes. No, María se puso en camino con prontitud. Y cuando nosotros nos dirigimos al servicio al que el Señor nos llama, el Espíritu Santo nos da la fuerza. El maligno va a tratar de poner obstáculos, pero nosotros tenemos la fuerza del Señor. Por un lado, las sanaciones, que son graduales, que son progresivas. Por otro lado, la hermana Bridget McKenna dice, en cambio, Dios también obra milagros. Hay dos textos bíblicos con los que yo comparo la sanación y el milagro. La sanación, que es algo suave, progresivo, es como el rocío del cielo. No lo vemos, pero es el que va dando vida y a la mañana cuando uno se levanta ve el pasto mojado, si hay un auto afuera está mojado. Y esto lo dice Deuteronomio 33:13, que Yahvé bendiga tu tierra con el rocío del cielo. Que el Señor bendiga este poder de recibir la bendición del Señor, que va siendo suave, progresivo, pero que va despertando las semillas de gracia que hemos recibido en el bautismo. Los milagros es como una lluvia. Cae de golpe y nos empapa. Ezequiel 3:26, haré caer lluvias de bendición, no en cualquier momento, en el tiempo oportuno. Lo que hoy nos decía el Padre Inocencio. Quisiéramos que fuese ya. El llame ya. Y enseguida le viene.
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19: Entonces, cuando yo conversé con ella, le dije precisamente esto, que cada vez que le recibiese a Jesús, le ayudase no olvidar, porque eso sería amnesia o Alzheimer, y no es el caso, sino que ese recuerdo no le doliese, porque su esposo a partir de eso le pidió perdón, se acercaron a la iglesia, hicieron un retiro, fueron creciendo, pero esa herida en ella estaba. Pero en un retiro con Jesús Eucaristía, donde teníamos los 3 días a Jesús expuesto y iban rotándose, el hombre tuvo una sanación muy profunda que le ayudó a comprender el porqué de su infidelidad, pero también de desórdenes afectivos en su corazón. Y es que su mamá había sido asesinada cuando él tenía 4 años. Me describía todo porque terminó el retiro y el hombre lloraba como una criatura, y todo el dolor guardado salió delante de Jesús Eucaristía. Su mamá era mamá soltera, había tenido un vínculo con otro hombre, ella decidió dejar a este hombre, y un día él estaba debajo de la mesa jugando el niñito con sus juguetes, y entró este hombre, empezaron a discutir y empezó a clavarle el cuchillo. Y esta criatura quedó en su memoria visual guardado el registro de su mamá que le hacía así mientras moría en un charco de sangre, que se quedara quieto y en silencio. Todo eso volvió a la oración, delante de Jesús Eucaristía. Por eso también a veces nos duele y como que nos ponemos hacia atrás por miedo a volver a recordar ciertas situaciones. Pero cuando lo hacemos de la mano de la Virgen Santísima, Y en la presencia de Jesús Eucaristía, todo cambia. Este hombre me decía, yo vi que la Virgen María entraba en esa escena y cambiaba todo, Padre, porque empezaba a poner la mano sobre cada una de las heridas de mi mamá e iba cerrando esas heridas. Yo no sé si esto fue algo del deseo de él, de la imaginación, o una gracia que el Espíritu Santo le concedió. Lo cierto es que a partir de ahí, él tuvo un cambio tan fuerte, tan profundo, porque podía hablar de esto que nadie sabía que había sido su infancia. Y podía darlo como testimonio en los retiros, en las charlas, porque el Señor ya había sanado su corazón. Lo cierto es que a partir de ahí, él tuvo un cambio tan fuerte, tan profundo, porque podía hablar de esto que nadie sabía que había sido su infancia. Y podía darlo como testimonio.

ciertamente lo tiene en su presencia, intercede por nosotros, lo llamaba la oración del baño de luz, que era volver a recordar la escena dolorosa, pero imaginando a Jesús y viéndonos ya como niños indefensos o niñas frágiles, sino Jesús que viene a defendernos, a la Virgen María, y de una manera muy sencilla, muy cercana, muy humana. Nuestra madre en el mensaje del 11 de septiembre del 86 dice: queridos hijos, oren para poder aceptar la enfermedad y los sufrimientos con amor. Nuestra madre nos está diciendo con esto que no todas las dolencias van a ser sanadas, tal y como Jesús las ha aceptado. Solo así podré darles con alegría las gracias y curaciones que Jesús concede. Gracias por haber respondido a mi llamado. Cuando en una oportunidad me enviaron a mis superiores a estudiar a Roma, dije, bueno, voy a pasar por el santuario de Lourdes. Yo, cuando era niño, iba con una tía que no tenía hijos frecuentemente a un santuario de esta advocación. Yo en ese entonces tenía un problema del estómago, de los intestinos, que podía comer muy pocas cosas. Tenía a su vez medicinas que había llevado conmigo, la orden del médico para llevar a Italia y tratar de conseguir eso allí. Yo me acuerdo primero rezando el rosario delante de la gruta, una noche, fue un 15 de agosto precisamente, había sido el día de la fiesta de la Asunción de la Virgen, y el Señor me fue trayendo recuerdos que yo ni siquiera sabía esta necesidad de orar sobre la memoria, pero se ve que el mismo Espíritu Santo, por la Virgen María, me fue guiando. Y al día siguiente fui a una iglesita, que es la cripta, que incluso el padre de Bernardita trabajó cuando se hizo esa primera iglesia, excavada en la montaña, y ahí estaba Jesús expuesto. Yo me acuerdo que empecé a llorar, y lloraba y lloraba, que ni sabía lo que me sucedía. A tal punto que una señora muy mayor trajo una estampa y la puso entre mis manos, que era una advocación Nuestra Señora de las Rosas, en francés. Y me di cuenta que podía comer de todo, como Mario. Me di cuenta que mis intestinos funcionaban perfectamente. Y eso fue con 25 años, y ahora tengo 63, y nunca más tuve problemas en este sentido, para la gloria de Dios. Claro, uno tiene que ser medido. Yo ayer me comí de todo. Me hizo acordar el asado argentino, el chorizo, la salchicha. Entonces, y el Señor me decía, pecaste de gula. No sé si después pido la absolución al Padre. Pero lo cierto es que también el equilibrio es importante en nuestra vida. Es importante la Eucaristía para la sanación eterna de los que ya han partido de esta vida. El sentido de ofrecer la misa, de orar por los que partieron, por las almas del purgatorio que están en este estado de purificación. En una oportunidad pudimos invitar a un sacerdote de los Estados Unidos para predicar un retiro a la Argentina, el padre Robert de Grandis, y él dijo, bueno, voy, pero tiene que ser primero un retiro para sacerdotes, después hago la jornada abierta. Me acuerdo que lo hablé con el arzobispo, dio permiso, empezamos a organizarlo, y vino el padre Robert de Grande. Y entre los 30, 35 curas que éramos ahí, había un curita que estaba muy triste, que se lo sentía con mucha pesadez interior. Y entonces tuvimos una misa donde oramos por los difuntos. Todas las lecturas, las oraciones, fue orar por la purificación, orar por los ancestros, por los que habían partido de esta vida, etc. Y cuando terminó la misa, bueno, yo fui a la sacristía, me saqué, fui a ver cómo organizarnos para seguir ya con el retiro, pero lo veo al padre que lloraba y lloraba, lloraba. ¿Qué había sucedido? Se acercó un laico, un servidor, un hombre de mucha oración, de mucho discernimiento, porque a veces hay personas que te vienen con que tienen una palabra, una imagen, y a lo mejor es porque han comido demasiado, y es algo de la imaginación. Pero otras veces es un don del Espíritu, y este hombre estaba

dice, demostrado que realmente venía del Señor. Y entonces le dice, mira, cuando ustedes los sacerdotes empezaron a pedir por todos los que habían muerto y hablaron y oraron por sus ancestros, a mí me venía como la imagen de un montón de personas felices que se iban llenando de luz y iban desapareciendo, como elevándose. Pero a vos, Padre, te cuento esto, le dijo este servidor, porque un hombre me llamó la atención, porque te miraba a vos. Y fue como que se dio vuelta y te saludaba. Y el cura dice, yo vi lo mismo y pensé que me había vuelto loco. Es decir, Dios le confirmaba que no era algo de su imaginación. Pero ¿cuál era la angustia? Que hacía un mes y medio su papá había muerto y no había tenido el tiempo para confesarse. Y la relación entre su papá y su hijo sacerdote no era de lo mejor. Entonces él se sentía culpable de no haber dialogado más, de no haberlo acompañado más. Jesús Eucaristía sanó en dos direcciones. Una dirección que podríamos decir ascendente, purificando a través de la oración eucarística el alma del Padre junto con otras personas, pero también sanó el corazón del hijo sacerdote de la culpabilidad de todo eso que lo iba a ir enfermando. Yo los invito a que en este momento nosotros hagamos una oración donde le entreguemos a nuestra madre las heridas del corazón. No les digo que vayan después al sagrario porque chiquita la capilla, van a ir todos juntos, pero sí a lo largo del día. Cuando pases, que le hagas un saludo, que le digas una palabra. Y en este momento podemos hacer esta oración cerrando nuestros ojos y haciendo como una peregrinación espiritual hasta Meyugorje. No importa si nunca fuiste, has visto fotos, te ha llamado la atención algún lugar. Te invito a que, con la ayuda de la imaginación del Espíritu Santo, imaginas que llegas hasta ese lugar. Imagina que estás allí en oración. Tal vez es la capilla de la adoración, tal vez uno de los montes o la cruz azul, o donde sientas que María quiere llevarte. La Virgen Santísima, con su corazón eucarístico, que llevó a su hijo en su vientre, te tiene también a ti como hijo y como hija. Y cada vez que piensas en ella, ella viene. Cada vez que la invocas, ella viene. Aquí estoy, madre, en tu presencia. Vengo con mi vida y en esa mano extendida pongo toda mi historia, especialmente aquel recuerdo que ha venido a mi memoria durante esta enseñanza. Ese recuerdo que a veces trato de reprimir, de esconder, porque me produce dolor, malestar, ira. Hoy, madre, lo pongo entre tus manos. Quiero ser como un pequeño niño o niña que se cobija entre tus brazos. Así como en esa primera aparición llevabas a tu Hijo Jesús siendo niño, llévame a mí también, hazme volver a esa etapa de mi niñez, y cualquier dolor que todavía me esté afectando, porque quizás ese dolor físico, esa enfermedad, tiene una causa emocional o espiritual.

Yo te invito a que te abraces a ti mismo. Que pongas tus brazos, tus manos, como tomando tus brazos. Madre de Dios, Reina de la Paz, que estos brazos no sean los míos ahora, sino los tuyos. Y que pueda sentir que eres tú, Madre, que me abrazas, que traes consuelo, que traes sanación espiritual, emocional, sanación de recuerdos dolorosos, que estás intercediendo ante tu Hijo Jesús por cada uno de nosotros, por cada uno de mis hermanos que de manera presencial o virtual están participando de este congreso.

0: Señor, yo siento en mi corazón que estás dando el don de fortaleza a alguien que tiene miedo por los achaques de los años y tiene un miedo muy grande a la enfermedad y a la partida de esta vida. Que se sienta abrazada por ti para que le sanes de esos miedos, sabiendo que tú, Madre, no le sueltas. Que en los momentos hermosos, pero también en los momentos dolorosos, le llevas de la mano. Madre, también está sanando una herida de soledad muy profunda, que se agrandó por la partida de un ser querido, pero que ya venía esa herida de otros acontecimientos en la vida. Madre, gracias por esa cercanía. Te pedimos que ante tu Hijo Jesús, que está aquí junto a nosotros en el sagrario, a unos pocos metros, derrame esa luz, el que es fuente de sanación para nuestra vida. Gracias también, Señor, porque hay algunos que te están sintiendo tan cerca, tan vivo como no te sentían desde hace mucho tiempo. Sigue abrazándolos, Señor. Gracias, Señor, porque estás tocando el corazón de alguien que estaba alejado de ti, de la iglesia, por cosas que había visto, que no le gustaba, por desconocimiento, y hoy estás sanando ese corazón y trayendo reconciliación, perdón, y el fuego del Espíritu Santo, un nuevo fervor. Gracias, Madre de Dios. Gracias, Señor Jesús. Gracias, Papá Dios. Gracias, Espíritu Santo.
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0: Que sea como el rocío suave, Señor.

0: unción de tu Espíritu Santo.
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0: que caiga como rocío, como lluvia, según la necesidad de la tierra, del corazón de cada uno.
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0: Entrégale al Señor tus prejuicios, tus temores, todo eso que te impide

Estás aquí en el sagrario unos metros. Estás vivo, Señor. Te alabamos, te bendecimos y te damos gracias. Porque en un momento nomás, en la misa, nos vas a hacer tu templo, tu sagrario viviente. Gloria y alabanza a ti, Señor. Gracias, Señor. Y como el Señor dio como palabra que había herida de soledad, yo animaría que se dé un abrazo con la persona que esté al lado. Ya no usted mismo, sino la persona que esté al lado. Pero que sea un abrazo de oso, que transmita toda la ternura y el amor de Dios. Un abrazo sanador.

0: Gloria a Dios. Bendito seas.
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la vida nos va golpeando, la vida nos va dando a entender que todos los días no son iguales y que cada día hay una experiencia que vivir, cada día hay una manera de enfrentar la vida, porque Dios nos va proporcionando la gracia y Dios nos va dando a indicar la importancia de siempre servirle a Él y estar con Él. Ahora, yo lo que no puedo desanimarme, porque encontré que desde que me levanté me dieron una mala noticia de que hay de que me descubrieron una enfermedad, o que se me murió un familiar, o que llega el día de que no hay comida en la casa, o que mi hijo le fue mal, o que mi esposo me maltrató, todo esto, mi esposa me abandonó, tantas cosas que van sucediendo que nos van quitando el aliento de la vida y que nos van quitando el deseo de seguir adelante y que nos van quitando sencillamente la gran oportunidad de ser mejor, de poder sonreír, de poder vivir la vida diferente. O sea, como indicando, todos los días habrán experiencias positivas y negativas. Ahora, yo lo que no puedo permitir que por una experiencia negativa yo me caiga, me derrumbe, me vea en un callejón sin salida, comunicando, ya hoy no hay salida, ya no voy, no sé qué voy a hacer, no sé a dónde voy a ir, no sé qué decidir, etcétera. No, bendito sea Dios. Lo contrario, todo el día o cada día que llega, debo yo estar preparado para una experiencia positiva o para una experiencia negativa. Y esas experiencias, sean positivas o negativas, siempre me van a ayudar a crecer, me van a ayudar a ser más de Dios, me van a ayudar a ver la vida, bendito mi Señor, desde el punto de vista humano, como indicando, yo soy débil, yo soy pecador, me vienen situaciones, pero por las situaciones que me llegan, aunque yo sea débil y sea pecador, yo no puedo derrumbarme, ni puedo quedarme en el suelo como mirando la vida pasar, el día pasar, la gente pasar, y yo sencillamente estático, sin hacer nada. No, no, no. Bendito mi Señor. Yo he de levantarme cada día con la gracia de Dios y dando a entender que Dios va conmigo, que Dios está conmigo en la oscuridad y en la luz, que Dios está conmigo en la tormenta y en la calma, que Dios va conmigo en toda situación que se me presenta, como indicando, Dios es la fortaleza de mi vida, Dios es el dador de la presencia de Él para mí, Dios es el que me da la gracia, Dios es el que me da el deseo cada día de enfrentar la vida con gusto, como indicando, yo no puedo caerme, no puedo quedarme en el suelo, aún vea el fracaso que venga hacia mí. Dice la palabra en el Salmo 3, versículo 6. Levántame, Señor, sálvame, Dios mío. Como indicando, Dios siempre es el que pone la fuerza que yo necesito. Mira, tú que estás ahí, Dios hoy quiere poner fuerza en ti. Dios quiere levantarte. Dios quiere darte la gracia. Dios quiere abrirte la puerta, como indicando, no te quedes, sal de ahí de esa habitación, no te quedes, sal de ahí de esa tristeza, no te quedes ahí, sal de ahí de esa depresión, bendito mi Señor, como indicando, Dios te está poniendo hoy la fuerza para que te vaya a tu trabajo así como tú estás, para que te levantes de esa cama, aunque tengas enfermedad, para que te levantes, querido hermano, aunque esté esa tristeza acabando con tu vida, levántate, que Dios te quiere levantar en este día de hoy y señalarte el camino, que Dios te quiere levantar en este día de hoy, indicarte por dónde ha de caminar, bendito sea mi Señor, como indicando, Dios no te deja solo, Dios no te abandona, bendito mi Señor. Y si tienes duda, vamos, tú puedes.

Siempre tenemos que tener una decisión. ¿Cuál? La de seguir a Dios. La Virgen María dijo que sí, sabiendo ella que iban a llegar momentos muy duros, momentos muy difíciles. Ella aprendió a decir que sí. O sea, en este sentido, aprendió a tener una palabra, no dos palabras, ni a titubear, ni a dudar. Cuando el ángel Gabriel se le presenta a la Virgen María, en el capítulo 1, 28 dice, alégrate, llena de gracia, que el Señor está contigo. Cuando el ángel Gabriel le está diciendo esto a la Virgen María, le está dando seguridad de la confianza, le está dando seguridad de que Dios no le iba a abandonar, de que Dios no la iba a dejar, de que Dios siempre iba a estar con ella. Pero le dijo llena de gracia, comunicando, la fuerza de Dios está ahí, la presencia de Dios está ahí, el poder de Dios está ahí, pero también le dijo, y va a estar contigo, comunicando, cuando lleguen esos momentos duros, Dios va a estar contigo. Cuando lleguen esos momentos amargos, Dios va a estar contigo. Cuando lleguen esos momentos de fuerzas contrarias, Dios va a estar contigo. Y entonces dice la Virgen María, al final del texto, en el capítulo 1, 38 de Lucas, yo soy la servidora del Señor, que se haga en mí según lo que has dicho. Como indicando el sí de la Virgen María. Ese sí lleva a entender que no iba a dejar el camino de Dios por situaciones, por problemas, por oscuridades, por tormentas. O sea, María dijo que sí, sabiendo que la iban a criticar, sabiendo que le iban a perseguir, sabiendo que no le iban a entender, María dijo que sí. Es lo que nos pasa a nosotros en este camino. Al decir que sí a Dios, al seguir a Dios, tenemos muchos problemas, tenemos muchas dificultades, tenemos personas de los mismos que están con nosotros, de nuestros familiares, que no nos entienden en este camino, que siempre nos critican, nos persiguen, nos levantan calumnia por decir que sí a Dios. El sí de María conlleva la salvación. El sí de María conlleva el acompañamiento de Dios. El sí de María conlleva a entender que aunque entre a una oscuridad, Dios siempre será la luz. Que aunque vayan al fondo del mar, Dios siempre va a estar allá. Como indicando, Dios no va a abandonar. Ese sí de la Virgen María es tu sí hoy, es mi sí. Dios no puede abandonarme porque yo estoy siguiendo el Evangelio. Dios no puede abandonarme porque yo le dije que sí. Dios no puede abandonarme porque en un momento determinado, venga lo que venga, yo sé que tendré contrariedades, que tendré dificultades, pero ya yo di mi sí a Dios. Y ese sí conlleva que Dios no me va a abandonar, que Dios no me va a dejar, que Dios no me permitirá que yo me introduzca la tristeza, la depresión y me quede ahí. No, Dios me levantará, Dios siempre estará conmigo. Por eso siempre digo, ese sí debe a ti conllevarte, mujer, a ti hombre, a que cuando ese hombre dice que no, y sí a las cosas del mundo, tú tienes que decir que sí a las cosas de Dios. ¿Por qué? Porque hay mujeres que no dicen que sí a Dios, dicen que sí al hombre. Hay hombres que no dicen que sí a Dios, dicen que sí a la mujer. Mire cómo son las cosas. Y entonces, queriendo tú tomar la comunión, pero porque el hombre no quiere casarse, tú te quedas y hasta tu alma está en juego. O queriendo tú, hombre, casarte por la iglesia, la mujer no quiere, te atreves tú a perder la salvación por esa mujer. Fíjense a dónde llega la cosa. O sea, no nos comprometemos con Dios, nos comprometemos con el pecado, nos comprometemos con el mundo, nos comprometemos con lo vicio. Hoy es una manera entonces de tú decir sí a Dios y no a ese pecado, o no a ese hombre, o no a esa droga, o no a ese vicio, o no a ese alcohol. Decirle sí a Dios, ese sí conlleva entonces a que tú tienes que ser sacrificado. Te van a perseguir, te van a levantar calumnia, te van a perturbar el camino. Mira, te quieren aplastar. Qué interesante entonces aprender a decir que sí. Porque el sí de la Virgen María nos lleva a nosotros entonces a entender que tendremos tribulaciones en el camino. Es lo que dice la palabra en el Eclesiástico, en el capítulo 2, 1 y siguiente. Si tú te has decidido seguir al Señor, prepárate para la prueba. Comunicando entonces, ese sí de la Virgen María
le tenía que traer prueba, porque sabía ella que le iban a perseguir, que no le iban a entender, que le iban a injuriar, y que, fíjese usted, que ella tenía que ver el camino de la cruz de Cristo, su Hijo. Tenía que ver los salivazos, las perturbaciones, las palabras duras, los azotes a su Hijo Jesús. Y ella llorando, pero ella le dio el sí a Dios. Y ese sí entonces conlleva a que en un día determinado se romperán las cadenas, se abrirán las puertas. Mira, interesante, la Virgen María entonces, al decir que sí, ella entendió que iban a venir momentos muy duros, muy difíciles, pero Dios no la iba a abandonar. Mira, si tú dijiste que sí a Dios, Dios no te va a abandonar. Quizás aquel hombre no quiere casarse por la iglesia, pero tú quieres, adelante, porque Dios no te va a abandonar. Dios te prometió que iba a estar contigo. Si tú dijiste que sí, no importa que ese te abandone o que aquella te aplaste, por ya tú dijiste que sí a Dios y Dios no te va a abandonar. Dios siempre estará contigo. Como indicando, el sí de la Virgen María nos enseña a perseverar, nos enseña a caminar en la presencia de Dios, nos enseña a no titubear, a no dudar, porque Dios siempre va con nosotros. Mira, te digo en el día de hoy, aprendes tú a decir que no al mundo y decir que sí a Dios. Aprendes tú a decir que no a ese hombre o a esa mujer o a esa deshonestidad y decir que sí a Dios.

¿cuáles son los que van a heredar el reino de los cielos? Aquellos que se atreven con insistencia y perseverancia a mantener un corazón puro delante de Dios y delante de los hombres. Aquellos que son capaces de recibir persecuciones. Aquellos que son capaces de soportar la carga del mundo para mantenerse siempre honesto delante de la presencia de Dios. Yo creo mucho en la responsabilidad. Yo creo mucho en la honestidad. Y cuando hablamos de la honestidad, hablamos de esos hombres y esas mujeres que se mantienen rectos en el camino. Que se mantienen íntegros en el camino. Que no quieren distorsionar la presencia de Dios en su vida. Que no quieren perder la gracia de Dios en su vida. O sea, son capaces de recibir persecuciones, de recibir la fuerza negativa del mundo, las contrariedades, para mantenerse siempre en el camino. Y fíjese usted, por ejemplo, uno mira tanta deshonestidad en este mundo, uno mira tanta envidia, tanta persecución, uno mira tanta competencia, que uno dice, ¿hasta dónde va a llegar la vida? ¿Hasta dónde va a llegar el hombre? Porque hay personas que por adquirir un puesto son capaces de hablar mal de ese porque quieren ese puesto, lo que llamamos la zancadilla. O igual, uno mira, uno va a un juicio, tanto el juez como el abogado se confabulan y levantan mentira sabiendo que están actuando en contra de la verdad. Mire, en contra de la honestidad, levantan mentira, toman dinero para hundir a aquel que es inocente. Eso lo miramos todos los días en lo que llamamos Palacio de Justicia, que es lo contrario, Palacio de la Injusticia, porque hay mucha mentira, porque hay mucha deshonestidad, porque hay mucha oscuridad, porque hay mucha envidia, porque hay mucha competencia, y entonces el abogado, yo quiero ganar, como quiero ganar ese caso, como hay mucho dinero, levanta mucha mentira, mucha calumnia, y tantas veces el juez también se confabula con ese porque no le cae bien, porque le dieron dinero por detrás, por debajo. Mire, ese es el lado de deshonestidad. Y esos no van a ver el reino de Dios. Esos no van a disfrutar del reino de Dios. Esos no van a gozar del reino de Dios. ¿Por qué? Porque son capaces de hundir al inocente, hundir aquel que viene con un corazón puro, lo hunden, porque están confabulados con el diablo, porque se han dejado llevar del enemigo, porque el enemigo lo ha arropado con la ambición, y la ambición lo ha llevado a meterse en la oscuridad y sentir realmente que es mucho mejor ganar dinero, tener dinero, vivir bien a costa de la injusticia por levantar mentira, por levantar calumnia. Esos son candidatos para el infierno, son candidatos para vivir con el enemigo toda la vida. Eso deshonesto, eso que por envidia levantan calumnia para conseguir el puesto del otro, eso que por envidia levantan calumnia porque quieren conseguir esa tierra, esos que por envidia levantan mentira y disfrazan la mentira porque quieren ese testamento, porque quieren esa herencia. Todo eso sucede en este mundo y esos son deshonestos. Esos no van a ver la presencia de Dios, esos no van a disfrutar la presencia de Dios. O esos también deshonestos que por dinero son capaces de acostarse con esa mujer o con esa pobre mujer que no tiene dinero, que es pobre, con esa pobrecita que no ha disfrutado de una buena casita o no disfruta de comer bien, y entonces tú, a causa de dinero, eres capaz de levantar esa pobre niña o esa pobre muchacha o esa pobre señora y por dinero comprar la carne, o sea, comprarle el infierno. Por dinero está comprando el infierno. O igual, esa mujer que por dinero es capaz de arrancar la vida a ese pobre hombre que se mata trabajando para mandarle dinero, lo que llamamos nosotros en Dominicana los chapeadores, las mujeres chapeadoras o los hombres chapeadores. O sea, que son capaces de quitar el dinero a aquel que se mata trabajando. Mire usted, se mata trabajando para mandar dinero a esa que le está engañando. O a ese que le está engañando. Mujeres viejas que levantan jovencito, le dan dinero para estar con ellos. Sin vergüenza. Y tú también sin vergüenza. Al infierno van a ir a parar por no ser honesto con Dios, por no guardar el pudor, la honradez, la honestidad. Y entonces todo eso nos va llevando. Dice la palabra en el capítulo 5, versículo 8 de Mateo. Felices los que tienen el corazón puro, porque solamente ellos verán a Dios. Oye bien,
felices. Bienaventurados los del corazón puro, porque solamente ellos verán a Dios, disfrutarán de la presencia de Dios. Pero los que son impuros, los deshonestos, los envidiosos, los ambiciosos, esos no van a ver a Dios, porque han llegado a un punto tal que su corazón ya no siente, su corazón ya no padece, su corazón no siente dolor, compasión de nadie. Mire, y esos son buenos candidatos para el infierno. De hecho, el infierno está lleno de gente deshonesta, de gente vagabunda, de gente sinvergüenza, de gente que no tiene pudor, que no tiene responsabilidad, que no tiene honestidad. Mire usted. Así que yo te digo hoy, tratas tú de llevar un corazón puro, porque solamente los puros, los limpios de corazón, van a ver a Dios.

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11: Queridos amigos y querida familia, nosotros debemos ir marcando un derrotero y lo debemos ir marcando siempre con la alegría y el espíritu de sabernos acompañar, bendecir e iluminar por las cosas que son efectivamente importantes. Uno no puede perder el norte, no puede perder el horizonte, no puede perder la calidez. Uno no puede dejarse llevar siempre por situaciones que son adversas al sentir, a la realización personal o a lo que hay en la mente y en el corazón de cada uno de nosotros. Por eso me encanta cuando en el marco de la familia nosotros vamos dándonos cuenta que las cosas no se deben improvisar. Obviamente en toda familia cabe un momento de espontaneidad. Obviamente por el día a día uno también tiene que entrar en el plan de improvisación y del repentismo que nos va pidiendo cada familia de acuerdo a las situaciones que se nos van dando. Claro que sí, claro que sí. Pero el común denominador de un hogar es saberle llevar los tiempos, los procesos, los planes y las líneas de acción. Eso, diría, es fundamental, fundamental. Porque de uno depende en el gobierno de la casa el saber llevar las cosas, pero siempre con ese plan de respuesta a lo que pueden ser las exigencias diarias. No hay una familia estándar. La vida no es estándar. Y en el campo de la vida, todos y cada uno de nosotros deberíamos comprender que estamos llamados a ir enfocando siempre el pensamiento, de ir enfocando lo que nosotros somos y hacemos, y de ir clarificando dentro de la realidad de la persona que todos, absolutamente todos, sin excepción, necesitamos ponerle un granito de arena al hogar, a mi propia casa, a mi propia familia. Esto ciertamente se torna en algo exigente. Y algo exigente es saber que el tema del compromiso y la responsabilidad por la familia es un tema de nunca acabar. Cuando un hogar comienza con sus hijos, uno como pareja, uno empieza a entender que hay una responsabilidad grande en velar por la estabilidad, la manutención, la educación, la salud, la alimentación, el vestido de ese hijo que llega al mundo. Y uno lo va asumiendo en un rol de profunda responsabilidad, y eso obviamente hay que hacerlo, hay que hacerlo. Lo más maravilloso en ese conjunto y en ese orden de ideas es que hoy, cuando empiezan en el... Y eso obviamente hay que hacerlo, hay que hacerlo. Lo más maravilloso en ese conjunto y en ese orden de ideas.

van asumiendo nuevos roles. Por eso la responsabilidad es un tema de nunca acabar. Hoy yo tengo la responsabilidad para con mis hijos que van comenzando la vida. Mañana, en mi ancianidad, los hijos responsables comenzarán a asumir el rol de los papás y de la casa, sabiendo que ya son ellos los depositarios de la responsabilidad y ya son ellos los que deben ondear la bandera y ya son ellos los que van buscando la estabilidad y el cuidado de esos papás. Y así como en mi infancia y en mi juventud, gracias a Dios, no me faltó mayor cosa o nada, pues cuando los papás ya estén adultos, que a ellos tampoco les falte absolutamente nada, porque si sembraron en los hijos, ellos tendrán la capacidad de recoger la cosecha. Fíjense, vámonos a las Sagradas Escrituras y fíjense cómo en el Evangelio de Mateo, en el capítulo 11, versículos 25 y siguientes, el Señor nos va dando siempre algo como nota clara de la sencillez, la responsabilidad que todos tenemos. Repito, Mateo capítulo 11, versículos 25 y siguientes. En aquella ocasión, Jesús tomó la palabra y dijo: Te alabo, Padre, Señor del cielo y de la tierra, porque ocultando estas cosas a los sabios y entendidos, se la diste a conocer a la gente sencilla. Sí, Padre, esa ha sido tu elección. Todo me lo ha encomendado mi Padre. Nadie conoce al Hijo sino el Padre, nadie conoce al Padre sino el Hijo, y aquel a quien el Hijo decida revelárselo. Vengan a mí los que están cansados y agobiados, y yo los aliviaré. Carguen con mi yugo y aprendan de mí, que soy tolerante y humilde de corazón, y encontrarán descanso para su vida, porque mi yugo es suave y mi carga ligera. Palabra del Señor. Amigos, es grato cuando uno mira hacia el Señor y cuando uno le hace caso a esas palabras: vengan a mí los que están cansados y agobiados, que yo los aliviaré. El estar en familia es muy exigente. El vivir en casa es igualmente exigente. Y el tener que asumir roles, ni se diga. Y en ese orden y en ese marco de ideas, uno se va encontrando con infinidad de tareas y de cosas que uno dice: por Dios, todo esto hay que irlo llevando con orden, con habilidad, con destreza. Todo esto hay que irlo llevando con profundo amor. Y cuando uno esté cansado, no tire la toalla. Cuando usted diga que esto no se justifica, no se desencante. Cuando usted esté buscando motivos para poder enfrentar las vicisitudes o los roles o las tareas del día a día, no pierda el norte. Sea perseverante. Sea gallardo. Sea una persona, usted como mamá, siempre capaz. Sean esas personas que tienen la habilidad de ir rompiendo esquemas. Todos tenemos derecho a cansarnos. ¿Quién no? Todos. Llega un momento en que nos saturamos y perdemos ilusiones y perdemos felicidad, parte de la condición humana. Pero uno sí tiene que aprender a superarse. Y uno sí tiene que aprender a salir adelante y a vencer esos males. Uno sí tiene que tener esa capacidad de responder.

0: respuesta frente a todo lo que puede ir dándose en el día a día. Claro, tenemos que tener esa capacidad de ir iluminando el día a día. Y hay que iluminarlo siempre con la disposición, la actitud, la gallardía. Usted no deje que el cansancio se apodere de usted. Usted no puede dejar que el agobio se vuelva el común denominador. Y usted no puede darse licencias para perder el conjunto o la claridad de mente y de corazón. Entonces, uno debe aprender del Señor, y Él mismo lo dice, aprendan de mí, que soy tolerante y humilde de corazón. Miren eso, el mismo Dios nos está diciendo a todos nosotros, aprendan de mí, que soy tolerante. Uno tiene que elevar ese nivel de tolerancia. Y aprendan de mí, que soy humilde de corazón. Uno humilde sí llega muy lejos, muy lejos. Y uno tolerante sí llega demasiado lejos. Y si hay algo que una familia hoy necesita, en ese marco de superación, en ese marco de vencer pruebas y agobios, en ese marco de llevar todo con objetividad y con destreza, es precisamente llevarlo a uno, a entender que hay que fortalecerse. Y qué mejor que fortalecernos en Dios. Porque cuando Él dice, mi yugo es suave, el amor es suave, el amor es llevadero. Y cuando uno tiene amor, cualquier carga se hace ligera. El amor es lo que lo supera todo. El amor lo puede todo. Lo dirá San Pablo a los Corintios. Entonces, qué bueno educar en la familia a todos los miembros para que en esa educación nos demos cuenta que debemos asumir roles, que debemos traer perseverancia, que debemos traer estabilidad, que debemos llevar felicidad, que debemos llevar ese buen equilibrio. Todos debemos ir asumiendo esa tarea de ir buscando en el común denominador la posibilidad de ir luchando por lo que consideramos vale la pena y es importante. La educación de los jóvenes, sea cual sea su origen, debe ser orientada de modo que forme hombres o mujeres, que no solo sean personas cultas, sino que tengan una personalidad férrea, firme, sólida, para no dejarse apabullar ante los problemas. Uno tiene que formar los hijos para que no se desmoronen tan fácilmente ante las crisis o las penumbras o los sinsabores. Uno debe llevar a estos hijos a que vayan escalando en el día a día y vayan buscando en el día a día todo lo que han de enfrentar y de superar. Entonces, uno los va formando no solo para que sean cultos, sino para que su personalidad sea tan clara que ante la vida marquen diferencia. Entonces, una auténtica labor de formación de los hijos debe desarrollarlos en armonía con el hogar. Debe desarrollar en ellas sus condiciones físicas, morales e intelectuales en función primeramente de ellos, segundo de la familia y luego de la sociedad. Y esa armonía y esas condiciones uno las debe ir edificando y escalando en el día a día con prontitud y con profesionalismo. En concreto, uno debe instruir de manera oportuna y a tiempo a todos esos seres que tanto amamos y que se llaman los hijos. Y hay que instruirlos y estructurarlos preferentemente en el seno de la misma casa, de la misma familia. Uno tiene que llevar a los hijos a que comprendan la dignidad que los acompaña, el valor de su existencia, el amor conyugal que los acompaña. Y así entonces vamos a irlos formando en aquello que nosotros consideramos ha de valer la pena. Hay que formarlos en los valores, hay que formarlos en sus principios, hay que irlos formando en su sexualidad, hay que irlos formando en ese respeto a su propio cuerpo, la castidad, y así podemos irlos llevando en una estructura de relaciones interpersonales donde hoy yo los educo para que tengan amigos. Mañana esa educación de hacer amigos le va a servir para cuando comience esa aventura del amor en el noviazgo. Y el día de mañana todo es una escuela hasta del mismo matrimonio. Solo, papás, yo quisiera que se preguntaran dos cosas. ¿Por qué hoy la juventud, de una manera recurrente, están diciendo que no quieren casarse? ¿Qué está pasando en nuestros hijos? Que no quieren asumir roles que impliquen estabilidad, responsabilidad o compromiso. Entonces se pregunta uno, ¿qué puede estar faltando en nuestra sociedad? Que nuestros muchachos, los hijos, no quieran asumir nada que les implique estar, que les implique responsabilidad y constancia. ¿Por qué no se quieren comprometer? Y ojo, y ya es recurrente donde los muchachos hoy lo dicen abiertamente: yo no me quiero casar, no quiero tener hijos, yo trabajo hasta donde yo considere que me siento bien, sino empiezan a renunciar aquí, allí y se vuelven inestables, porque ellos dicen, no, yo trabajo donde me sienta cómodo, me sienta bien, me sienta feliz. En parte tienen razón, pero eso no es para uno tirar la toalla tan fácilmente. Y uno va viendo esa generación de los muchachos ninis, ni estudian ni trabajan. Simplemente, déjeme así, que yo estoy bien. No. Entonces, uno sí debe formarlos. Y en esa formación me parece muy bello cuando en la Gaudium et Spes, en el número 49, que se refiere al tema de la familia, nos va buscando un marco de conceptualización de la familia que uno dice, esto ciertamente hay que trabajarlo con mayor responsabilidad. Por eso, papás, la formación de los hijos ha de ser personal y les corresponde a ustedes. La formación de los hijos es responsabilidad de los padres. Por eso, para ustedes, papás, es necesaria una formación integral. Y no solo para poderse desenvolver dignamente en la sociedad, sino también para, inspirándose en Dios, haciendo la voluntad de Dios, creyendo en Dios, ellos mismos apunten y apuesten a su felicidad. Cuando Jesús formó a sus discípulos, los formó para la libertad, la responsabilidad, el amor y el servicio. Nosotros debemos hacer lo mismo. Cuando yo formo a un hijo, y cuando esa formación del hijo apunta a que se sienta bien, se sienta estable, se sienta estructurado, sea feliz y se disponga a servir, voy por muy buen camino. Entonces, nosotros debemos proporcionar desde la más tierna infancia ese conocimiento de la vida, de Dios, de la familia, del prójimo, de la sociedad. Razón por la cual uno debe estar muy atento a ese marcar el destino de los hijos. Y ustedes, papás, de eso no se pueden sustraer. Porque ustedes para los hijos son un ejemplo y un referente. Y uno desde el ejemplo educa, desde la palabra instruye y desde la vida marca diferencia. Entonces, educar a los hijos siempre va a exigirle a la familia ser escuela para la vida. Y por eso ustedes desde el ejemplo, papás, tienen que enseñarle a los hijos que uno no puede ser débil ante el mundo y uno no puede entrar en esa cultura de ni estudio, ni trabajo, ni asumo roles. No. Aquí todos tenemos que entrar en ese aprendizaje de la responsabilidad por el bien de la familia. Y ojo, los niños aprenden a obrar imitando lo que ven a hacer a sus semejantes. Por eso, un hijo aprende a ser fuerte cuando a ustedes, papás, los ven fuertes. Un hijo aprende a valorar el trabajo cuando ven en ustedes que gracias a su trabajo ustedes tienen una vida estable y feliz. Los hijos aprenden a ser sobrios, alegres o piadosos cuando usted, papá, y usted, mamá, son un referente y una escuela. Entonces, que un hijo sea recto, sea ejemplar, sea bueno, eso no es gratuito. Es porque la cuna así los ha educado. Entonces, ustedes tienen que ser muy claros en transmitir con su vida y su palabra lo que para sus hijos ha de ser importante. Entonces, el ejemplo máximo de todas las virtudes comienza en el amor de usted como persona. El ejemplo máximo de todas las virtudes comienza con el amor que hay en su corazón. El amor de un padre y una madre hace virtuoso a su hijo. Que Dios me los bendiga, que Dios me los acompañe y me los llene de profundo amor en el Padre, el Hijo y el Espíritu Santo. Amén.
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0: Los invito a que recemos el rosario. Los misterios que vamos a considerar hoy son los luminosos. En el nombre del Padre, del Hijo y del Espíritu Santo. Amén. Podemos hacer un acto de contrición pidiéndole al Señor perdón de nuestras culpas. Señor mío Jesucristo, Dios y hombre verdadero, Creador, Padre y Redentor mío, por ser quien eres y porque te amo sobre todas las cosas, me pesa de todo corazón haberte ofendido. Propongo firmemente nunca más pecar, apartarme de todas las ocasiones de ofenderte, confesarme y cumplir la penitencia que me sea impuesta. Ofrezco, Señor, mi vida, obras y trabajos en satisfacción de todos mis pecados. Y así como te lo suplico, así confío en tu bondad y misericordia infinitas, que los perdonarás por los méritos de tu preciosa sangre, pasión y muerte, y me darás gracia para enmendarme y perseverar en tu santo amor y servicio hasta el fin de mi vida. Amén.
1: Primer misterio luminoso: el bautismo de Jesús en el río Jordán. Bautizado Jesús, se abrió el cielo y bajó sobre él el Espíritu Santo en forma corporal, como una paloma. Lucas 3:21-22.
0: Virgen María, queremos invocar tu protección durante el rezo de esta decena del Rosario, en la que pensaremos en el bautismo que recibió Jesús en el río Jordán. Él acababa de salir de tu hogar en Nazaret. Tú sabías que había terminado esa etapa como de 30 años, cuando él compartía sus sueños, sus anhelos, sus proyectos contigo en la aldea de su infancia. Entonces él viajó, como muchos de su pueblo, a donde Juan Bautista, su primo, que estaba invitando a la conversión cerca del río Jordán. Juan era un profeta que motivaba a sus oyentes al cambio de vida, a ser honrados, a ser pacíficos, a enderezar los caminos para el Señor. A Juan se le ha llamado el precursor, porque anduvo delante del Señor para prepararle los caminos, mientras anunciaba la salvación y el perdón de los pecados. Jesús bajó a las aguas del río para hacerse bautizar. Él no tenía culpa alguna de qué arrepentirse, pero quiso compartir nuestra situación de pecadores. Bajó al río, como bajaría más tarde al seno de la tierra, muriendo por nosotros. Cuando Jesús recibía el baño del Jordán, estaba orando. Fue cuando se desgarraron las nubes, cuando el Espíritu Santo lo bautizó en su amor. Bajó sobre él, como si fuera una paloma que desea anidar. Se posó sobre él, permaneció sobre él. En adelante, el Espíritu lo impulsaría por doquiera, lo acompañaría en el desierto, le daría fuerza para sanar a los enfermos, para abrir prisiones, para expulsar demonios, para alabar al Padre del cielo, para llegar valientemente hasta la cruz. Virgen María, tú que también fuiste colmada de Espíritu Santo, intercede por nosotros, para que también nosotros seamos bautizados por ese Espíritu que descendió sobre Jesús. Padre nuestro que estás en el cielo, santificado sea tu nombre. Venga a nosotros tu reino. Hágase tu voluntad en la tierra como en el cielo.
2: Danos hoy nuestro pan de cada día. Perdona nuestras ofensas, como también nosotros perdonamos a los que nos ofenden. No nos dejes caer en la tentación y líbranos del mal. Amén.
0: Dios te salve María, llena eres de gracia. El Señor es contigo. Bendita tú eres entre todas las mujeres y bendito es el fruto de tu vientre, Jesús.
2: Santa María, Madre de Dios, ruega por nosotros pecadores, ahora y en la hora de nuestra muerte. Amén.
0: Dios te salve María, llena eres de gracia, el Señor es contigo. Bendita tú eres entre todas las mujeres, y bendito es el fruto de tu vientre, Jesús.
2: Santa María, Madre de Dios, ruega por nosotros pecadores, ahora y en la hora de nuestra muerte. Amén.
0: Dios te salve María, llena eres de gracia, el Señor es contigo. Bendita tú eres entre todas las mujeres, y bendito es el fruto de tu vientre, Jesús.
2: Santa María, Madre de Dios, ruega por nosotros pecadores, ahora y en la hora de nuestra muerte. Amén.
0: Dios te salve María, llena eres de gracia, el Señor es contigo. Bendita tú eres entre todas las mujeres, y bendito es el fruto de tu vientre, Jesús.
2: Santa María, Madre de Dios, ruega por nosotros pecadores, ahora y en la hora de nuestra muerte. Amén.
0: Dios te salve María, llena eres de gracia, el Señor es contigo. Bendita tú eres entre todas las mujeres, y bendito es el fruto de tu vientre, Jesús.
2: Santa María, Madre de Dios, ruega por nosotros pecadores, ahora y en la hora de nuestra muerte. Amén.
0: Dios te salve María, llena eres de gracia, el Señor es contigo. Bendita tú eres entre todas las mujeres, y bendito es el fruto de tu vientre, Jesús.
2: Santa María, Madre de Dios, ruega por nosotros pecadores, ahora y en la hora de nuestra muerte. Amén.
0: Dios te salve María, llena eres de gracia, el Señor es contigo. Bendita tú eres entre todas las mujeres, y bendito es el fruto de tu vientre, Jesús.
2: Santa María, Madre de Dios, ruega por nosotros pecadores, ahora y en la hora de nuestra muerte. Amén.
0: Dios te salve María, llena eres de gracia, el Señor es contigo. Bendita tú eres entre todas las mujeres, y bendito es el fruto de tu vientre, Jesús.
2: Santa María, Madre de Dios, ruega por nosotros pecadores, ahora y en la hora de nuestra muerte. Amén.
0: Dios te salve María, llena eres de gracia, el Señor es contigo. Bendita tú eres entre todas las mujeres, y bendito es el fruto de tu vientre, Jesús.
2: Santa María, Madre de Dios, ruega por nosotros pecadores, ahora y en la hora de nuestra muerte. Amén.
0: Dios te salve María, llena eres de gracia, el Señor es contigo. Bendita tú eres entre todas las mujeres, y bendito es el fruto de tu vientre, Jesús.
2: Santa María, Madre de Dios, ruega por nosotros pecadores, ahora y en la hora de nuestra muerte. Amén.
0: Gloria al Padre, y al Hijo, y al Espíritu Santo.
2: Como era en el principio, ahora y siempre, y por los siglos de los siglos. Amén.
1: Segundo misterio luminoso, la autorrevelación de Jesús en las bodas de Caná. En Caná de Galilea, dio Jesús comienzo a sus señales, manifestó su gloria, y creyeron en él sus discípulos. Juan 2:11.
0: María intercesora, así queremos saludarte hoy. A ti, la que descubriste que en la fiesta de Caná, a la que asistías con tu hijo Jesús y con sus discípulos, se había acabado el vino. María, la que sabes darte cuenta discretamente de nuestras necesidades, la que percibes cuando nos falta el vino de la alegría, el vino de la salud, el vino de la presencia del Espíritu Santo. Tú sabes interceder, María. Tú sabes decirle a Jesús lo que nos falta. Y tú sabes decir, hagan lo que Él les diga, con la seguridad de que Él dirá siempre lo mejor para nosotros, lo que más nos conviene. Él nos dirá que para tener el gozo y la paz debemos amar. Él nos dirá que debemos perdonar. Nos dirá que debemos servir. Él nos dirá que para ser los primeros debemos esperar los últimos lugares. Y que para poseer debemos dar. Y que para ser exaltados debemos abajarnos. Y que para resucitar debemos morir. Él nos dirá que para tener el abundante vino de la fiesta debemos llenar de agua los cántaros. Y que para nutrir a la muchedumbre debemos dar nuestro pequeño tesoro de 5 panes. Y que para recoger una pesca milagrosa debemos confiar en su palabra y lanzar la red, aunque toda la noche hayamos trabajado en vano. Jesús se reveló con signos. Ese fue el primero, y sus discípulos creyeron en él.
2: Padre nuestro que estás en el cielo, santificado sea tu nombre. Venga a nosotros tu reino. Hágase tu voluntad en la tierra como en el cielo.
0: Danos hoy nuestro pan de cada día. Perdona nuestras ofensas, como también nosotros perdonamos a los que nos ofenden. No nos dejes caer en tentación y líbranos del mal. Amén.
2: Dios te salve María, llena eres de gracia. El Señor es contigo, bendita tú eres entre todas las mujeres, y bendito es el fruto de tu vientre, Jesús.
0: Santa María, Madre de Dios, ruega por nosotros, pecadores, ahora y en la hora de nuestra muerte. Amén.
2: Dios te salve María, llena eres de gracia, el Señor es contigo, bendita tú eres entre todas las mujeres, y bendito es el fruto de tu vientre, Jesús.
0: Santa María, Madre de Dios, ruega por nosotros, pecadores, ahora y en la hora de nuestra muerte. Amén.
2: Dios te salve María, llena eres de gracia, el Señor es contigo, bendita tú eres entre todas las mujeres, y bendito es el fruto de tu vientre, Jesús.
0: Santa María, Madre de Dios, ruega por nosotros, pecadores, ahora y en la hora de nuestra muerte. Amén.
2: Dios te salve María, llena eres de gracia, el Señor es contigo, bendita tú eres entre todas las mujeres, y bendito es el fruto de tu vientre, Jesús.
0: Santa María, Madre de Dios, ruega por nosotros, pecadores, ahora y en la hora de nuestra muerte. Amén.
2: Dios te salve María, llena eres de gracia, el Señor es contigo, bendita tú eres entre todas las mujeres, y bendito es el fruto de tu vientre, Jesús.
0: Santa María, Madre de Dios, ruega por nosotros, pecadores, ahora y en la hora de nuestra muerte. Amén.
2: Dios te salve María, llena eres de gracia, el Señor es contigo, bendita tú eres entre todas las mujeres, y bendito es el fruto de tu vientre, Jesús.
0: Santa María, Madre de Dios, ruega por nosotros, pecadores, ahora y en la hora de nuestra muerte. Amén.
2: Dios te salve María, llena eres de gracia, el Señor es contigo, bendita tú eres entre todas las mujeres, y bendito es el fruto de tu vientre, Jesús.
0: Santa María, Madre de Dios, ruega por nosotros, pecadores, ahora y en la hora de nuestra muerte. Amén.
2: Dios te salve María, llena eres de gracia, el Señor es contigo, bendita tú eres entre todas las mujeres, y bendito es el fruto de tu vientre, Jesús.
0: Santa María, Madre de Dios, ruega por nosotros, pecadores, ahora y en la hora de nuestra muerte. Amén.
2: Dios te salve María, llena eres de gracia, el Señor es contigo, bendita tú eres entre todas las mujeres, y bendito es el fruto de tu vientre, Jesús.
0: Santa María, Madre de Dios, ruega por nosotros, pecadores, ahora y en la hora de nuestra muerte. Amén.
2: Dios te salve María, llena eres de gracia, el Señor es contigo, bendita tú eres entre todas las mujeres, y bendito es el fruto de tu vientre, Jesús.
0: Santa María, Madre de Dios, ruega por nosotros, pecadores, ahora y en la hora de nuestra muerte. Amén.
2: Gloria al Padre, y al Hijo, y al Espíritu Santo.
0: Como era en el principio, ahora y siempre, por los siglos de los siglos. Amén.
1: Tercer misterio luminoso, el anuncio del reino de Dios. Jesús comenzó a predicar y a decir: conviértanse, porque el reino de los cielos ha llegado. Mateo 4, 17.
0: Jesús, nuestro Señor, fue el enviado de Dios, la palabra del Padre. Dios había hablado a su pueblo en muchas ocasiones y de múltiples maneras, pero al llegar la plenitud de los tiempos, nos envió como mensajero del Evangelio y heraldo de estupendas noticias a su propio Hijo. Él era la palabra que existía desde siempre, vuelto hacia el rostro de su Padre. Por Él habían sido hechas todas las cosas, pero movido por el amor, para que el mundo no se perdiese, sino que fuera salvado, plantó su tienda entre los hombres. El mundo de pecado y egoísmo y ambición no lo quiso recibir. Más aún, procuró apagar la luz que estaba disipando las tinieblas. Pero Él venció la oscuridad. Él difundió su mensaje de conversión, anunciando la cercanía del reino de Dios, que era el mismo, y que era su espíritu en los corazones. Jesús anduvo por todos los caminos de su tierra, predicando el amor a Dios y la salvación que Él mismo estaba trayendo al mundo. Predicó Jesús el amor entre los hombres y la necesidad del perdón. Predicó el servicio desinteresado a los demás. Predicó la salvación del pecado, del dolor y de la muerte. Jesús anunció la vida nueva y la resurrección de los muertos. Alrededor de Él se congregaron numerosos discípulos que, bautizados por el Espíritu, configuran la Iglesia que sigue estando centrada en Jesús y en su palabra. Padre nuestro que estás en el cielo, santificado sea tu nombre. Venga a nosotros tu reino. Hágase tu voluntad en la tierra como en el cielo.
2: Danos hoy nuestro pan de cada día. Perdona nuestras ofensas, como también nosotros perdonamos a los que nos ofenden. No nos dejes caer en la tentación y líbranos del mal. Amén.
0: Dios te salve María, llena eres de gracia. El Señor es contigo. Bendita tú eres entre todas las mujeres y bendito es el fruto de tu vientre, Jesús.
2: Santa María, Madre de Dios, ruega por nosotros pecadores, ahora y en la hora de nuestra muerte. Amén.
0: Dios te salve María, llena eres de gracia, el Señor es contigo. Bendita tú eres entre todas las mujeres, y bendito es el fruto de tu vientre, Jesús.
2: Santa María, Madre de Dios, ruega por nosotros pecadores, ahora y en la hora de nuestra muerte. Amén.
0: Dios te salve María, llena eres de gracia, el Señor es contigo. Bendita tú eres entre todas las mujeres, y bendito es el fruto de tu vientre, Jesús.
2: Santa María, Madre de Dios, ruega por nosotros pecadores, ahora y en la hora de nuestra muerte. Amén.
0: Dios te salve María, llena eres de gracia, el Señor es contigo. Bendita tú eres entre todas las mujeres, y bendito es el fruto de tu vientre, Jesús.
2: Santa María, Madre de Dios, ruega por nosotros pecadores, ahora y en la hora de nuestra muerte. Amén.
0: Dios te salve María, llena eres de gracia, el Señor es contigo. Bendita tú eres entre todas las mujeres, y bendito es el fruto de tu vientre, Jesús.
2: Santa María, Madre de Dios, ruega por nosotros pecadores, ahora y en la hora de nuestra muerte. Amén.
0: Dios te salve María, llena eres de gracia, el Señor es contigo. Bendita tú eres entre todas las mujeres, y bendito es el fruto de tu vientre, Jesús.
2: Santa María, Madre de Dios, ruega por nosotros pecadores, ahora y en la hora de nuestra muerte. Amén.
0: Dios te salve María, llena eres de gracia, el Señor es contigo. Bendita tú eres entre todas las mujeres, y bendito es el fruto de tu vientre, Jesús.
2: Santa María, Madre de Dios, ruega por nosotros pecadores, ahora y en la hora de nuestra muerte. Amén.
0: Dios te salve María, llena eres de gracia, el Señor es contigo. Bendita tú eres entre todas las mujeres, y bendito es el fruto de tu vientre, Jesús.
2: Santa María, Madre de Dios, ruega por nosotros pecadores, ahora y en la hora de nuestra muerte. Amén.
0: Dios te salve María, llena eres de gracia, el Señor es contigo. Bendita tú eres entre todas las mujeres, y bendito es el fruto de tu vientre, Jesús.
2: Santa María, Madre de Dios, ruega por nosotros pecadores, ahora y en la hora de nuestra muerte. Amén.
0: Dios te salve María, llena eres de gracia, el Señor es contigo. Bendita tú eres entre todas las mujeres, y bendito es el fruto de tu vientre, Jesús.
2: Santa María, Madre de Dios, ruega por nosotros pecadores, ahora y en la hora de nuestra muerte. Amén.
0: Gloria al Padre, y al Hijo, y al Espíritu Santo.
2: Como era en el principio, ahora y siempre, y por los siglos de los siglos. Amén.
1: Cuarto misterio luminoso, la transfiguración de Jesús. Se formó una nube que los cubrió con su sombra, y vino una voz desde la nube: Este es mi Hijo amado, escúchenlo. Marcos 9, 7.
0: María, ahora queremos suplicarte nos enseñes a orar con la fe, con el fervor, con el amor con que lo hacías tú, como lo hacía tu Hijo Jesús. Cuando Él oraba, se sumergía en el amor del Padre y en la nube gloriosa del Espíritu. El Padre Celestial se le revelaba, le daba a conocer que Él lo tenía por Hijo de sus complacencias, por el enviado a quien los hombres debían escuchar. Cuando Jesús oraba, se cumplían los anuncios de la ley y los profetas, de Moisés y de Elías. Se difundía el gozo del Señor, de modo que hasta los discípulos querían permanecer en la montaña. Cuando Jesús oraba, su rostro se transfiguraba y dejaba percibir ese misterio de amor que se escondía en su corazón y que hacía que su rostro brillara como brillaba el rostro de Moisés cuando subía a la montaña a dialogar con Dios. Virgen María, permite que el tesoro que llevamos oculto en vasos de barro también se manifieste, que lo sepamos apreciar, que cuando hablamos con el Padre del Cielo, descubramos todos ese misterio que se manifestará un día, aunque ahora esté velado por la opacidad de nuestro cuerpo y por la nube del Espíritu.
2: Padre nuestro que estás en el cielo, santificado sea tu nombre. Venga a nosotros tu reino. Hágase tu voluntad en la tierra como en el cielo.
0: Danos hoy nuestro pan de cada día. Perdona nuestras ofensas, como también nosotros perdonamos a los que nos ofenden. No nos dejes caer en tentación y líbranos del mal. Amén.
2: Dios te salve María, llena eres de gracia, el Señor es contigo. Bendita tú eres entre todas las mujeres y bendito es el fruto de tu vientre, Jesús.
0: Santa María, Madre de Dios, ruega por nosotros, pecadores, ahora y en la hora de nuestra muerte. Amén.
2: Dios te salve María, llena eres de gracia, el Señor es contigo. Bendita tú eres entre todas las mujeres y bendito es el fruto de tu vientre, Jesús.
0: Santa María, Madre de Dios, ruega por nosotros, pecadores, ahora y en la hora de nuestra muerte. Amén.
2: Dios te salve María, llena eres de gracia, el Señor es contigo. Bendita tú eres entre todas las mujeres y bendito es el fruto de tu vientre, Jesús.
0: Santa María, Madre de Dios, ruega por nosotros, pecadores, ahora y en la hora de nuestra muerte. Amén.
2: Dios te salve María, llena eres de gracia, el Señor es contigo. Bendita tú eres entre todas las mujeres y bendito es el fruto de tu vientre, Jesús.
0: Santa María, Madre de Dios, ruega por nosotros, pecadores, ahora y en la hora de nuestra muerte. Amén.
2: Dios te salve María, llena eres de gracia, el Señor es contigo. Bendita tú eres entre todas las mujeres y bendito es el fruto de tu vientre, Jesús.
0: Santa María, Madre de Dios, ruega por nosotros, pecadores, ahora y en la hora de nuestra muerte. Amén.
2: Dios te salve María, llena eres de gracia, el Señor es contigo. Bendita tú eres entre todas las mujeres y bendito es el fruto de tu vientre, Jesús.
0: Santa María, Madre de Dios, ruega por nosotros, pecadores, ahora y en la hora de nuestra muerte. Amén.
2: Dios te salve María, llena eres de gracia, el Señor es contigo. Bendita tú eres entre todas las mujeres y bendito es el fruto de tu vientre, Jesús.
0: Santa María, Madre de Dios, ruega por nosotros, pecadores, ahora y en la hora de nuestra muerte. Amén.
2: Dios te salve María, llena eres de gracia, el Señor es contigo. Bendita tú eres entre todas las mujeres y bendito es el fruto de tu vientre, Jesús.
0: Santa María, Madre de Dios, ruega por nosotros, pecadores, ahora y en la hora de nuestra muerte. Amén.
2: Dios te salve María, llena eres de gracia, el Señor es contigo. Bendita tú eres entre todas las mujeres y bendito es el fruto de tu vientre, Jesús.
0: Santa María, Madre de Dios, ruega por nosotros, pecadores, ahora y en la hora de nuestra muerte. Amén.
2: Dios te salve María, llena eres de gracia, el Señor es contigo. Bendita tú eres entre todas las mujeres y bendito es el fruto de tu vientre, Jesús.
0: Santa María, Madre de Dios, ruega por nosotros, pecadores, ahora y en la hora de nuestra muerte. Amén.
2: Gloria al Padre, y al Hijo, y al Espíritu Santo.
0: Como era en el principio, ahora y siempre, por los siglos de los siglos. Amén.
1: Quinto Misterio Luminoso, la institución de la Eucaristía. Cada vez que coman este pan y beban esta copa, anuncian la muerte del Señor hasta que vuelva. Primera de Corintios 11:26.
0: Virgen María, tú viviste en función de tu Hijo. El cuerpo bendito de Jesús se formó en tus entrañas, y de tu cuerpo y de tu sangre tomó sus células germinales. Los rasgos físicos del Señor dentro de su ser de hombre debían recordar tus rasgos de madre y de mujer. También tú marcaste los rasgos del cuerpo de Cristo, que es la Iglesia, porque tú eres la madre y la hija primogénita de la Iglesia. La fe, la esperanza, el amor de la Iglesia y todo el cortejo de virtudes que la caracterizan son copia y reflejo de tus propias virtudes, Virgen Santa. Por eso en ti vemos el modelo de lo que debe ser nuestra devoción eucarística. Atención a la palabra, fervor en la oración, adoración en la presencia del Redentor, invocación al Espíritu que hace maravillas, unión plena con Jesús presente en el altar, fe en el misterio del altar, meditación silenciosa ante Jesús sacramentalmente presente. Tú que lo acogiste en tus entrañas y lo tuviste en el corazón, enséñanos a recibirlo en el sacramento del altar. Él fue la vida tuya, tu corazón, la razón de tu existir. Él también puede ser nuestra vida. Quien se alimenta de Él y de su palabra y de su cuerpo y de su sangre será resucitado en el último día. Padre nuestro que estás en el cielo, santificado sea tu nombre. Venga a nosotros tu reino. Hágase tu voluntad en la tierra como en el cielo.
2: Danos hoy nuestro pan de cada día. Perdona nuestras ofensas, como también nosotros perdonamos a los que nos ofenden. No nos dejes caer en la tentación y líbranos del mal. Amén.
0: Dios te salve María, llena eres de gracia. El Señor es contigo. Bendita tú eres entre todas las mujeres y bendito es el fruto de tu vientre, Jesús.
2: Santa María, Madre de Dios, ruega por nosotros pecadores, ahora y en la hora de nuestra muerte. Amén.
0: Dios te salve María, llena eres de gracia, el Señor es contigo. Bendita tú eres entre todas las mujeres, y bendito es el fruto de tu vientre, Jesús.
2: Santa María, Madre de Dios, ruega por nosotros pecadores, ahora y en la hora de nuestra muerte. Amén.
0: Dios te salve María, llena eres de gracia, el Señor es contigo. Bendita tú eres entre todas las mujeres, y bendito es el fruto de tu vientre, Jesús.
2: Santa María, Madre de Dios, ruega por nosotros pecadores, ahora y en la hora de nuestra muerte. Amén.
0: Dios te salve María, llena eres de gracia, el Señor es contigo. Bendita tú eres entre todas las mujeres, y bendito es el fruto de tu vientre, Jesús.
2: Santa María, Madre de Dios, ruega por nosotros pecadores, ahora y en la hora de nuestra muerte. Amén.
0: Dios te salve María, llena eres de gracia, el Señor es contigo. Bendita tú eres entre todas las mujeres, y bendito es el fruto de tu vientre, Jesús.
2: Santa María, Madre de Dios, ruega por nosotros pecadores, ahora y en la hora de nuestra muerte. Amén.
0: Dios te salve María, llena eres de gracia, el Señor es contigo. Bendita tú eres entre todas las mujeres, y bendito es el fruto de tu vientre, Jesús.
2: Santa María, Madre de Dios, ruega por nosotros pecadores, ahora y en la hora de nuestra muerte. Amén.
0: Dios te salve María, llena eres de gracia, el Señor es contigo. Bendita tú eres entre todas las mujeres, y bendito es el fruto de tu vientre, Jesús.
2: Santa María, Madre de Dios, ruega por nosotros pecadores, ahora y en la hora de nuestra muerte. Amén.
0: Dios te salve María, llena eres de gracia, el Señor es contigo. Bendita tú eres entre todas las mujeres, y bendito es el fruto de tu vientre, Jesús.
2: Santa María, Madre de Dios, ruega por nosotros pecadores, ahora y en la hora de nuestra muerte. Amén.
0: Dios te salve María, llena eres de gracia, el Señor es contigo. Bendita tú eres entre todas las mujeres, y bendito es el fruto de tu vientre, Jesús.
2: Santa María, Madre de Dios, ruega por nosotros pecadores, ahora y en la hora de nuestra muerte. Amén.
0: Dios te salve María, llena eres de gracia, el Señor es contigo. Bendita tú eres entre todas las mujeres, y bendito es el fruto de tu vientre, Jesús.
2: Santa María, Madre de Dios, ruega por nosotros pecadores, ahora y en la hora de nuestra muerte. Amén.
0: Gloria al Padre, y al Hijo, y al Espíritu Santo.
2: Como era en el principio, ahora y siempre, y por los siglos de los siglos. Amén.
0: Señor,
2: ten piedad de nosotros.
0: Cristo,
2: ten piedad de nosotros.
0: Señor,
2: ten piedad de nosotros.
0: Cristo,
2: óyenos.
0: Cristo,
2: escúchanos.
0: Dios Padre Celestial,
2: ten piedad de nosotros.
0: Dios Hijo Redentor del mundo,
2: ten piedad de nosotros.
0: Dios Espíritu Santo,
2: ten piedad de nosotros.
0: Santa Trinidad, un solo Dios.
2: Ten piedad de nosotros.
0: Santa María,
2: ruega por nosotros.
0: Santa Madre de Dios,
2: ruega por nosotros.
0: Santa Virgen de las Vírgenes,
2: ruega por nosotros.
0: Madre de Cristo,
2: ruega por nosotros.
0: Madre de la Iglesia,
2: ruega por nosotros.
0: Madre de la Divina Gracia,
2: ruega por nosotros.
0: Madre Purísima,
2: ruega por nosotros.
0: Madre Castísima,
2: ruega por nosotros.
0: Madre y Virgen,
2: ruega por nosotros.
0: Madre sin mancha,
2: ruega por nosotros.
0: Madre Inmaculada,
2: ruega por nosotros.
0: Madre Amable,
2: ruega por nosotros.
0: Madre Admirable,
2: ruega por nosotros.
0: Madre del Buen Consejo,
2: ruega por nosotros.
0: Madre del Creador,
2: ruega por nosotros.
0: Madre del Salvador,
2: ruega por nosotros.
0: Virgen Prudentísima,
2: ruega por nosotros.
0: Virgen Venerada,
2: ruega por nosotros.
0: Virgen Laudable,
2: ruega por nosotros.
0: Virgen Poderosa,
2: ruega por nosotros.
0: Virgen Clemente,
2: ruega por nosotros.
0: Virgen Fiel,
2: ruega por nosotros.
0: Espejo de Justicia,
2: ruega por nosotros.
0: Sede de Sabiduría,
2: ruega por nosotros.
0: Causa de nuestra alegría,
2: ruega por nosotros.
0: Vaso Espiritual,
2: ruega por nosotros.
0: Vaso Honorable,
2: ruega por nosotros.
0: Vaso Insigne de Devoción,
2: ruega por nosotros.
0: Rosa Mística,
2: ruega por nosotros.
0: Torre de David,
2: ruega por nosotros.
0: Torre de Marfil,
2: ruega por nosotros.
0: Casa de Oro,
2: ruega por nosotros.
0: Arca de la Alianza,
2: ruega por nosotros.
0: Puerta del Cielo,
2: ruega por nosotros.
0: Estrella de la Mañana,
2: ruega por nosotros.
0: Salud de los Enfermos,
2: ruega por nosotros.
0: Refugio de los Pecadores,
2: ruega por nosotros.
0: Consuelo de los Afligidos,
2: ruega por nosotros.
0: Auxilio de los Cristianos,
2: ruega por nosotros.
0: Reina de los Ángeles,
2: ruega por nosotros.
0: Reina de los Patriarcas,
2: ruega por nosotros.
0: Reina de los Profetas,
2: ruega por nosotros.
0: Reina de los Apóstoles,
2: ruega por nosotros.
0: Reina de los Mártires,
2: ruega por nosotros.
0: Reina de los Confesores,
2: ruega por nosotros.
0: Reina de las Vírgenes,
2: ruega por nosotros.
0: Reina de todos los santos,
2: ruega por nosotros.
0: Reina concebida sin pecado original,
2: ruega por nosotros.
0: Reina llevada al cielo,
2: ruega por nosotros.
0: Reina del Santísimo Rosario,
2: ruega por nosotros.
0: Reina de la Paz,
2: ruega por nosotros.
0: Cordero de Dios, que quitas el pecado del mundo,
2: perdónanos, Señor.
0: Cordero de Dios, que quitas el pecado del mundo,
2: escúchanos, Señor.
0: Cordero de Dios, que quitas el pecado del mundo,
2: ten piedad de nosotros.
0: En el nombre del Padre, y del Hijo, y del Espíritu Santo. Amén.
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La liturgia nos invita a leer hoy un texto sobre oración. Mateo capítulo 6, versículos 7 al 15. Y al orar, no empleéis muchas palabras como los gentiles, que piensan. Mateo capítulo 6, versículos 7 al 15. Y al orar,

voluntad, como en el cielo, también en la tierra. Danos hoy nuestro pan cotidiano, y perdónanos nuestras deudas, como también nosotros perdonamos a nuestros deudores. Y no nos pongas en tentación, sino líbranos del mal. Porque si les perdonáis a los hombres sus ofensas, también os perdonará vuestro Padre Celestial. Pero si no perdonáis a los hombres, tampoco vuestro Padre os perdonará vuestros pecados. Palabra del Señor. Gloria a ti, Señor Jesús. El Evangelio no se resume en una verdad, sino en una relación, un tipo particular de relación. Parte de la buena noticia es que oración es relación. Orar es vivir según el Evangelio. El padre de la Iglesia, Tertuliano, que vivió entre finales del siglo II y comienzos del siglo III, decía: el Padre Nuestro resume el Evangelio. Y yo me atrevería a decir, parafraseando esta idea, el Padre Nuestro nos conduce hacia el corazón de la vida cristiana. Vamos pues a releer el texto del Padre Nuestro, esta enseñanza de Jesús fundamental sobre la oración, el distintivo de la oración de un discípulo del Señor. Vamos a leerlo intentando conjugar en la vida tres verbos fuertes que encontramos en la enseñanza de Jesús. Al principio, Jesús dice: cuando oren, digan así. Pero enseguida agrega: y no desperdicien palabras. Orar no es cuestión de locuacidad, es un estilo. Hay un estilo de oración que es característico de Jesús, el que consiste. Y la tercera palabra es la que Jesús subraya, la penúltima petición de seis. Jesús subraya: perdonen, perdonen, porque si ustedes no perdonan, tampoco el Padre Celestial los perdonará. Vamos a detenernos en esos tres verbos: digan así, no desperdicien palabras, perdonen. Primero, Jesús dice: cuando oren, digan Padre, digan Abba. Abba, Padre, es la palabra clave del Evangelio. Jesús la repitió continuamente en su oración, la explanó en sus enseñanzas y la transparentó con su vida. Optó por conservar el término tal como lo recibió de su lengua materna, el arameo, y lo pronunció como adulto, con corazón de niño, en la vida y en la cruz. También volvió a decir Abba. Jesús nos hizo entender que el suyo es un papá al que uno puede dirigirse a cualquier hora del día, con respeto y con confianza, con pasión y con atrevimiento. Jesús nos transmitió con fuerza que nadie es esclavo, que nadie es huérfano, que cada persona, sin excepción, es intensamente y para siempre un hijito, un hijo amado. No importa el papá que te haya tocado en la vida, tú tienes un papá y tú eres un hijo entrañablemente amado, dice Jesús en cada momento a todos los que encuentra. Y esto que Jesús transmite, Jesús lo inculca a sus discípulos. Un discípulo no se dirige a Dios como un súbdito ante un rey, invocándolo nada más como el Todopoderoso, como el Eterno, como el Inmenso, sino como una criaturita suya que puede permitirse llamarle papito, Abba. El padre de la Iglesia, Teófilo de Antioquía, decía: si lo llamo padre, digo de él todo. Pues sí, mis hermanos, papá, Abba, en arameo, Abba,

es el nombre propio del Dios de Jesús. Su amor no solo es ternura y misericordia, también es paternidad generadora. Este nombre de relación nos dice que ninguno se hace solo, que la vida siempre, siempre es dada. Nadie se da la vida a sí misma, a sí mismo. La vida siempre es recibida, y eso es lo que quiere decir la expresión papá o mamá también. Nadie se da la vida, y por eso nos dirigimos al Señor con inmensa gratitud. No nacimos por coincidencia, y no morimos tampoco arrojados a un abismo de la nada. Estamos aquí por una decisión suya que fue libre, llena de amor total, personal y de gratuidad absoluta. Qué hermoso es poder enriquecer la oración, nuestra oración como discípulos, con este impulso del corazón que dice: Abba, tú eres mi papá. En ti descansa mi corazón, de ti viene mi vida, hacia ti se dirige mi existencia, papá, papito. Y el Abba es todo lo contrario de un patrón. El Padre que Jesús nos enseña a reconocer en la oración es uno que, para escándalo de algunos en su tiempo, rompe las rígidas reglas del patriarcado antiguo. Un padre que rompe con el patriarcalismo. Un padre que depone su honor, que arriesga el respeto a su autoridad para lograr la vuelta a casa del hijo desvergonzado. No es un papá patrón, es un papá misericordia. Un papá al que se le vuelve melcocha el corazón ante su hijo que sufre, o su hijo incluso rebelde, incluso ante su hijo caprichoso. Ese es el papá. Y por eso es que nos debe quedar claro que orar con el Padre Nuestro no es repetir una fórmula que uno dice como lorito. No, el Padre Nuestro es un estilo de vida, es un estilo de oración, es una manera de estar ante Dios en calidad de hijitos, y que implica una manera también de estar con los otros y de vivir en el mundo. Puede aprender en la escuela de oración de Jesús todo aquel que sabe frecuentar la escuela de la vida. Puede captar el espíritu del Padre Nuestro, quien está dispuesto a inclinarse ante las heridas de la humanidad. Y es a partir de ahí, mis queridos hermanos, que se abren los brazos de la oración. En segundo lugar, Jesús nos enseña a orar como Él oraba, con las palabras precisas, con pocas palabras, pero las palabras precisas. Dice Jesús: no uséis muchas palabras como hacen los paganos. No, no es cuestión de muchas palabras, no es cuestión de palabrería, no es cuestión de locuacidad, es otra cosa. Y es interesante que cuando Jesús dice: no uséis muchas palabras, él, en el texto griego se emplea la expresión batalogueo. Batalogueo, que significa parlotear, o hablar cháchara, hablar cháchara. Orar no es hablar cháchara. Suena fuerte, ¿verdad? Clamar Abba es el antídoto contra el riesgo de desperdiciar palabras, como hacían los paganos. En el mundo antiguo, a la oración se le llamaba también, en el mundo pagano, fuera del mundo israelita y cristiano, se decía que era el fatigare Deo, es decir, insístele a Dios hasta que lo canses, fatigare Deo. Y entonces palabras, y palabras bonitas o palabras fuertes, y resulta que para convencer a Dios, para conmover a Dios, no hace falta.
No hace falta eso. Cuando usted va ante una persona, ante un personaje importante y usted quiere convencerlo de algo, le lleva un proyecto y usted quiere, bueno, que se lo concedan, usted prepara el discurso, ¿verdad? Y usted mide las palabras, cómo empiezo, cómo por aquí le torcemos la cosa. Pues ante Dios, el Rey, que es papá, Él no necesita de que vayamos con discursos demasiado elaborados, demasiado preparados. No necesitamos convencerlo de nada, porque él ya está convencido. ¿Qué es lo que conmueve a un papá? Lo que lo conmueve es ver a su hijo, y a su hijo necesitado, incluso en lágrimas. Dios no necesita de este desperdicio de palabras. Lo único que quiere es que le digamos, papá. De este grito inicial se abre la fuente de la oración. Se levantan los brazos del corazón y fluye una plegaria límpida, transparente, humilde y tenaz. Pero sobre todo auténtica y transformadora, brota del corazón y fluye como un río límpido, transparente, la oración. He dicho que la oración es como un manantial, ¿verdad? Como un río que brota de la fuente, que es decir, papá. Pero luego comienza a manar, comienza a fluir. ¿Cómo fluye esta oración que tiene el sello propio de Jesús? Pues quisiera subrayar sobre todo un aspecto. Jesús dice, cuando oren, digan, Abba, y luego digan, tú, y luego digan, nuestro. En el Padre Nuestro hay 6 peticiones en el texto griego. San Agustín, por razones de memorización para los catequizandos, llamamos mnemotecnia, partió una y le quedaron 7. Dijo, bueno, quedó el número perfecto, que es 7, pero en el texto griego son 6. No importa. El punto es que quedan 3 y 3. Decir a Dios 3 veces tú son las 3 primeras peticiones, y luego 3 veces nosotros o nuestro las otras 3 peticiones. El mismo Agustín dijo una cosa preciosa, dijo que orar es levantar los brazos de la oración como un ave levanta las 2 alas. Con las 2 alas se eleva la oración, 3 veces tú, 3 veces nosotros. Y entonces la primera clave de la oración al estilo de Jesús está en el uso de estos pronombres personales. Es curioso que en el Padre Nuestro nunca, pero nunca, se dice yo. Y hay gente que en la oración se la pasa, Señor, es que yo. No. En la oración del Padre Nuestro hay una corrección, algo que le corrige uno por dentro. Nunca se dice yo, y mucho menos se pronuncia el posesivo mío. Es todo lo contrario, es un tú y es un nuestro. Es puro descentramiento, es una ruptura interior. El tú y el nuestro, 6 veces recalcado, revierten la tendencia egoísta de las oraciones narcisistas. Digan tú, un tú que se hace mío, tu nombre, tu reino, tu voluntad. Son mi santidad, mi ámbito de vida, mi proyecto. Tu santidad es la mía. Tu reino es mi ámbito de vida. Tu voluntad es mi proyecto de vida. Y luego Jesús agrega nuestro. Segunda parte de la oración, digan nosotros o nuestro. Nuestro pan, nuestros pecados, líbranos a nosotros de nuestros, líbranos de caer en la tentación. Un nuestro que percibe las necesidades no como apuros individuales, sino como lo propio de una dinámica de familia bajo cuyo techo se recibe y se comparte el alimento cotidiano. Por eso, danos hoy nuestro pan. No es dame mi comida, es danos un alimento de familia. Dios aparece como un papá que nos recibe como a hijos, y como padre providente que es, nos cuida y nos concede el pan de cada día.
y en una dinámica de familia es muy importante afinar las relaciones y ejercitar el perdón. Por eso perdónanos y no solamente perdóname. La reconciliación, sí. La reconciliación es una dinámica comunitaria. Cuando las relaciones se deterioran, cuando se hace fuerte, se hace negativo el ambiente, cuando rompemos con las personas amadas, tenemos que decir perdónanos y no solamente perdóname. Y cuando tenemos la tentación de claudicar, de irnos de casa, como el hijito que se va de casa, eso a veces pasa. Señor, no dejes que me vaya. No me dejes caer en la tentación. Caer en la tentación es apartarse del camino. Lo explicábamos el domingo pasado con el Evangelio de las Tentaciones. Es apartarse de un camino. No dejes que me aparte del camino. No dejes que me vaya de casa. No me dejes, Señor, claudicar. Y estas son las tres grandes vitaminas que nutren la vida. El pan de cada día, el perdón, la reconciliación frecuente y la fuerza para no caer en la tentación y alejarse de la casa de papá. Ante este amor santificador de un padre que está con la mano extendida continuamente, que asiste a sus hijos en las búsquedas y necesidades más auténticas, un discípulo del Señor se sumerge en verdadera adoración, no en repeticiones, no en parloteo, no en cháchara de paganos. Dirá el Salmo 34, contémplenlo y quedarán radiantes. Y la última anotación sobre esta preciosa oración, el Padre Nuestro, la oración distintiva de un discípulo del Señor, la oración que no es simple fórmula para repetir de memoria como loros, sino un estilo de vida, un camino interior de oración. Lo último es el subrayado que Jesús hace. Cuando Jesús termina la oración, Jesús subraya la palabra perdón, perdón. Es curioso que Jesús solo repita esa, que solo subraye la frase, porque si perdonan, también el Padre los perdonará. Quien no bebe en la fuente de esta oración el agua de este amor, se endurece. Un hijo que no apropia el amor primero de sus padres, se neurotiza. Y por eso Jesús insiste al final en el perdón. Podríamos ser grandes pecadores o incluso criminales, perdonen que lo diga así, y aún así, rezar el Padre Nuestro. Pero con la condición de querer perdonar, de no guardar ningún resentimiento en el corazón. Y entonces así y sólo así seremos hijos de este Padre. Un mundo como el nuestro, en el que hemos perdido, lo digo con tristeza, hemos perdido la confianza en los líderes. Una sociedad como la nuestra que exhibe relaciones rabiosas y prepotentes, excluyente y a veces despiadado en nuestro mundo. Qué bien viene orar con el Padre Nuestro. Qué bien nos llega este rostro de un Padre en quien toda criaturita, en quien toda existencia puede reposar. Y en esta escuela de relaciones se hace la conexión entre la ética y la oración, entre la fraternidad y la filiación a partir de un verbo muy evangélico, hacer. Hacer. Ayer Jesús nos contrastaba en la parábola que decía, lo que hicieron con otros lo hicieron conmigo. Y hoy nos enseña a decir en la oración, hágase tu voluntad. Y es a eso que entramos en el cuarto de la vida interior de donde brota todo. No hacer cosas, sino primero y ante todo a dejar a Dios hacer. Hágase tu voluntad. Haz tú conmigo, sé tú mi Padre.

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1: 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En Minuto de Dios Radio Colombia son las 6 en punto.
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0: Buenos días. ¿Te has dado cuenta de cuántas veces nuestro corazón se cierra sin que nos demos cuenta? A veces por cansancio, otras por miedo, por decepción. Pero hoy, justo en medio de la semana, cuando tal vez el alma flaquea o la rutina pesa, la gospa te habla con urgencia maternal. El 25 de febrero de 2004, ella nos dijo con voz clara: queridos hijos, también hoy, como nunca antes, os invito a abrir vuestros corazones a mis mensajes. Hijos míos, sean de aquellos que atraen las almas hacia Dios y no de aquellos que las alejan. Esa es la clave para esta mañana: abrir el corazón, no a medias, no con condiciones, porque cuando uno se abre de verdad, Dios entra y todo cambia. Este momento de laudes no es un hábito más, es una chispa que puede encender tu día y el de los que te rodean. Permite que estas oraciones no solo te acaricien, sino que te conviertan. La gospa está aquí y te mira con un amor especial. Solo falta que tú también digas: Señor, aquí estoy. Dios mío, ven en mi auxilio.
1: Señor, date prisa en socorrerme.
0: Gloria al Padre, y al Hijo, y al Espíritu Santo.
1: Como era en el principio, ahora y siempre, por los siglos de los siglos. Amén. Aleluya.

0: El Salmo 86 nos habla de una alegría profunda que nace de sentirnos hijos de Dios y de saber que nuestra vida tiene una fuente que nunca se agota. Dice, y cantarán todos mientras danzan, todas mis fuentes están en ti. Es una invitación a reconocer que, aunque pasemos por dificultades, hay un manantial dentro de nosotros que solo Dios puede llenar. El Papa Francisco, en su catequesis del 20 de mayo de 2020, nos recuerda que la oración es la fuerza principal de la esperanza y que la vida, el simple hecho de existir, abre el corazón del ser humano a la oración. Es decir, cuando nos abrimos a Dios en oración, incluso en medio del cansancio o la tristeza, la esperanza vuelve a brotar. Una vez, la mamá de un seminarista que estaba enferma de cáncer le dijo cuando él se sentía cansado y quería dejar el seminario: «Hijo, he perdido el cabello, la fuerza y muchas cosas más, pero no he perdido las ganas de entregarme a Dios, porque cada mañana siento que Él es quien me sostiene y me sonríe en medio del dolor». Al escuchar este salmo, los invito a preguntarse: ¿dónde está mi fuente? ¿Siento que Dios llena mi vida? Abramos el corazón para cantar y danzar, porque nuestras fuentes están en Él. Oremos.
1: ¿Qué pregón tan glorioso para ti, ciudad de Dios?

0: Gloria al Padre, y al Hijo, y al Espíritu Santo.
1: Como era en el principio, ahora y siempre, por los siglos de los siglos. Amén.
0: Qué pregón tan glorioso para ti, ciudad de Dios.
2: El cántico de Isaías 40, 10 al 17, que escucharemos, nos invita a contemplar la ternura y la fuerza del Dios que nos cuida como un pastor a su rebaño. Isaías nos presenta una imagen conmovedora. Dice, como un pastor que apacienta el rebaño, su brazo lo reúne, toma en brazos los corderos y hace recostar a las madres. Es un Dios cercano, que sostiene a los más frágiles, que acompaña con ternura y fortaleza. La Virgen en Medjugorje nos recuerda esta invitación, en su mensaje del 25 de noviembre de 2004. Queridos hijos, en este tiempo os invito a todos a orar por mis intenciones. Hijos míos, sed vosotros mis manos extendidas, y con vuestro ejemplo acercad a quienes no conocen el amor de Dios al corazón de mi Hijo. Así, vivir este cántico en nuestra vida cotidiana es cuidar y acompañar con ternura a quienes nos rodean. Es estar atentos a las necesidades de los débiles, ofrecer consuelo a quien se siente solo, ser presencia amable y paciente. Es tomar en brazos, con gestos concretos de amor, a los que, como los corderos, necesitan descanso y cuidado. Que este tiempo de oración nos impulse a ser portadores del abrazo de Dios, sosteniendo y fortaleciendo a los demás con el amor que nace del corazón. Oremos.
0: El Señor llega con poder y su recompensa lo precede.
1: Mirad, el Señor Dios llega con poder y su brazo manda. Mirad, viene con él su salario y su recompensa lo precede. Como un pastor que apacienta el rebaño, su brazo lo reúne. Toma en brazos los corderos y hace recostar a las madres. ¿Quién ha medido a puñados el mar o mensurado a palmos el cielo o a cuartillos el polvo de la tierra? ¿Quién ha pesado en la balanza los montes y en la báscula las colinas? ¿Quién ha medido el aliento del Señor? ¿Quién le ha sugerido su proyecto? ¿Con quién se aconsejó para entenderlo, para que le enseñara el camino exacto, para que le enseñara el saber y le sugiriese el método inteligente? Mirad, las naciones son gotas de un cubo y valen lo que el polvillo de la balanza. Mirad, las islas pesan lo que un grano. El Líbano no basta para leña, sus fieras no bastan para el holocausto. En su presencia, las naciones todas, como si no existieran, son ante él como nada y vacío.
0: Gloria al Padre, y al Hijo, y al Espíritu Santo.
1: Como era en el principio, ahora y siempre, por los siglos de los siglos. Amén.
0: El Señor llega con poder, y su recompensa lo precede.
2: Oramos ahora con el Salmo 98, que nos invita a hacerlo con alegría y a reconocer que Dios es santo, que su nombre debe resonar en toda la tierra. Recordaba las palabras del Papa León XIV cuando nos hablaba de la parábola del buen samaritano. Él dice, «La vida está hecha de encuentros, y en estos encuentros nos revelamos tal y como somos. Nos encontramos frente al otro, frente a su fragilidad y su debilidad, y podemos decidir qué hacer, cuidar de él o hacer como si nada». Esto me toca profundamente porque muchas veces en mi día a día puedo pasar rápido, sin detenerme a ayudar, como aquel sacerdote y aquel levita. Pero el Papa nos recuerda que la verdadera compasión se expresa a través de gestos concretos y que solo ayudamos de verdad si se está dispuesto a sentir el peso del dolor del otro. Por eso, cuando el salmista proclama que Dios es santo y grande, yo lo entiendo no solo como un canto, sino como una invitación a vivir esa santidad en la compasión y en el amor concreto hacia quienes sufren a nuestro alrededor. Que este salmo nos inspire a cada uno a proclamar con alegría el nombre santo de Dios y sobre todo a vivir su amor en nuestros encuentros diarios. Oremos.
1: Ensalzad al Señor, Dios nuestro. Postraos ante el estrado de sus pies.
0: El Señor reina, tiemblen las naciones. Sentado sobre sus querubines, vacile la tierra. El Señor es grande en Sión, encumbrado sobre todos los pueblos. Reconozcan tu nombre, grande y terrible. Él es santo. Reinas con poder y amas la justicia. Tú has establecido la rectitud. Tú administras la justicia y el derecho. Tú actúas en Jacob. Ensalzad al Señor Dios nuestro. Postraos ante el estrado de sus pies. Él es santo. Moisés y Aarón con sus sacerdotes. Samuel con los que invocan su nombre. Invocaban al Señor y Él respondía. Dios les hablaba desde la columna de nube. Oyeron sus mandatos y la ley que les dio. Señor, Dios nuestro, tú les respondías. Tú eras para ellos un Dios de perdón y un Dios vengador de sus maldades. Ensalzad al Señor Dios nuestro. Postraos ante su monte santo. Santo es el Señor nuestro Dios.
1: Gloria al Padre, y al Hijo, y al Espíritu Santo.
0: Como era en el principio, ahora y siempre, por los siglos de los siglos. Amén.
1: Ensalzad al Señor, Dios nuestro. Postraos ante el estrado de sus pies.
2: A continuación, escucharemos la lectura breve.
1: Que cada uno, con el don que ha recibido, se ponga al servicio de los demás, como buenos administradores de la multiforme gracia de Dios. El que toma la palabra, que hable palabra de Dios. El que se dedica al servicio, que lo haga en virtud del encargo recibido de Dios. Así, Dios será glorificado en todo, por medio de Jesucristo, Señor nuestro, cuya es la gloria y el imperio por los siglos de los siglos. Amén.
2: Hemos escuchado una llamada hermosa y profunda, tomada de la primera carta de Pedro, capítulo 4, versos 10 y 11. Dice que cada uno, con el don que ha recibido, se ponga al servicio de los demás. No es una invitación abstracta, sino concreta, que nos reta a mirar nuestras propias capacidades y a compartirlas con quienes nos rodean. Cada persona, sin importar cuán grande o pequeño parezca su don, tiene un lugar especial para servir en la construcción del reino de Dios. Ser buenos administradores de la gracia significa usar lo que hemos recibido para ayudar, apoyar, animar, perdonar y construir comunidad. ¿Cómo podemos vivir esto hoy? Primero, reconociendo el don que Dios nos ha dado. Es la escucha atenta, la paciencia, la alegría, la habilidad para enseñar o simplemente la disposición a estar presentes. Luego, poner ese don al servicio de la familia, en el trabajo, con los amigos y especialmente con quienes sufren o se sienten solos. La Gospa, en su mensaje del 25 de diciembre de 2004, nos recuerda: Orad, hijos míos, y sed testigos valerosos de la buena nueva en cada situación. Solamente así Dios os bendecirá y os dará todo lo que le pidáis con fe. Yo estoy con cada uno de vosotros hasta que el Altísimo me lo permita. Su invitación nos llena de esperanza. No estamos solos en esta misión. Al orar, nos fortalecemos para vivir el servicio con valentía y amor. Durante este día, pidamos la gracia de descubrir dónde y cómo usar nuestros dones, para que en cada gesto pequeño o grande se refleje la presencia amorosa de Jesús. Que así, desde lo cotidiano, construyamos un mundo más justo y lleno de paz.
1: Te invoco de todo corazón, respóndeme, Señor.
0: Te invoco de todo corazón, respóndeme, Señor.
1: Guardaré tus leyes.
0: Respóndeme, Señor.
1: Gloria al Padre, y al Hijo, y al Espíritu Santo.
0: Te invoco de todo corazón. Respóndeme, Señor.
1: Sirvamos al Señor con santidad. y nos librará de la mano de nuestros enemigos.
0: Bendito sea el Señor, Dios de Israel, porque ha visitado y redimido a su pueblo, suscitándonos una fuerza de salvación en la casa de David, su siervo, según lo había predicho desde antiguo, por boca de sus santos profetas. Es la salvación que nos libra de nuestros enemigos y de la mano de todos los que nos odian. Ha realizado así la misericordia que tuvo con nuestros padres, recordando su santa alianza y el juramento que juró a nuestro padre Abraham, para concedernos que, libres de temor, arrancados de la mano de los enemigos, le sirvamos con santidad y justicia, en su presencia todos nuestros días. Y a ti, niño, te llamarán profeta del Altísimo, porque irás delante del Señor a preparar sus caminos, anunciando a su pueblo la salvación, el perdón de sus pecados. Por la entrañable misericordia de nuestro Dios, nos visitará el sol que nace de lo alto, para iluminar a los que viven en tiniebla y en sombra de muerte, para guiar nuestros pasos por el camino de la paz.
1: Gloria al Padre, y al Hijo, y al Espíritu Santo.
0: Como era en el principio, ahora y siempre, por los siglos de los siglos. Amén.
1: Sirvamos al Señor con santidad, y nos librará de la mano de nuestros enemigos.
2: Demos gracias al Señor, que guía y alimenta con amor a su pueblo, y digámosle: te glorificamos por siempre, Señor.
1: Señor, Rey del universo, te alabamos por el amor que nos tienes, porque de manera admirable nos creaste y más admirablemente aún nos redimiste.
0: Te glorificamos por siempre, Señor.
1: Al comenzar este nuevo día, pon en nuestros corazones el anhelo de servirte, para que te glorifiquemos en todos nuestros pensamientos y acciones.
0: Te glorificamos por siempre, Señor.
1: Purifica nuestros corazones de todo mal deseo, y haz que estemos siempre atentos a tu voluntad.
0: Te glorificamos por siempre, Señor.
1: Danos un corazón abierto a las necesidades de nuestros hermanos, para que a nadie falte la ayuda de nuestro amor.
0: Te glorificamos por siempre, Señor.
2: Este es el momento en que puedes expresar a Dios tus intenciones o tus acciones de gracias desde el corazón.

0: Te glorificamos por siempre, Señor.
1: Acudamos ahora a nuestro Padre Celestial diciendo:
2: Padre nuestro que estás en el cielo, santificado sea tu nombre. Venga a nosotros tu reino. Hágase tu voluntad en la tierra como en el cielo. Danos hoy nuestro pan de cada día. Perdona nuestras ofensas, como también nosotros perdonamos a los que nos ofenden. No nos dejes caer en la tentación, y líbranos del mal. Amén.
1: Dios Todopoderoso y Eterno, a los pueblos que viven en tiniebla y en sombra de muerte, ilumínalos con tu luz, ya que con ella nos ha visitado el sol que nace de lo alto, Jesucristo nuestro Señor, que vive y reina contigo en la unidad del Espíritu Santo y es Dios por los siglos de los siglos.
3: Amén.
1: El Señor esté con ustedes.
4: Y con tu espíritu.
1: Que la paz de Dios, que sobrepasa todo anhelo y esfuerzo humano, custodie su corazón y su inteligencia en el conocimiento de Dios y de su Hijo Jesucristo nuestro Señor.
3: Amén.
1: Y la bendición de Dios Todopoderoso, Padre, Hijo y Espíritu Santo, descienda sobre ustedes.
3: Amén.
1: Bendigamos al Señor.
3: Demos gracias a Dios.
1: 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Te invito a que lo compartas y lo lleves a otras personas que lo puedan necesitar. Gracias.
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11: El Espíritu Santo nos consuela, fortalece y envía. Bienvenidos a este Despertar con Dios. Gracia y paz de Jesucristo, nuestro Señor, para cada uno de ustedes y todos en este día que vamos a compartir la palabra de Dios sobre el don del consuelo que el Espíritu Santo nos regala a todos en la iglesia, especialmente cuando experimentamos pruebas, sufrimientos, dolores, circunstancias difíciles en el camino. Dios nos consuela, nos da consolación, una consolación que no es superficial, que es interior, que es integral, que es profunda, que es transformadora porque nos sana, nos fortalece, nos levanta y nos envía, como estamos diciendo. El Espíritu Santo nos consuela, nos fortalece y nos envía. Los invito a que oremos en este momento, en el nombre del Padre, del Hijo y del Espíritu Santo. Amén. Amado Dios, gracias por este compartir que nos regalas de oración, de escucha de tu palabra. Gracias por este discernimiento en el Espíritu. Gracias por poder leer nuestra vida a la luz de tu palabra, a la luz del Espíritu Santo, y ser nosotros sanados, transformados, consolados, levantados con tu poder. Gracias, Señor, nos abrimos a tu amor, a tu presencia, a tu Espíritu, a tu poder. Ven, Espíritu Santo, llénanos de ti. Ven, Espíritu Santo, ilumínanos. Ven, Espíritu Santo, trayendo consuelo al corazón y a la vida de cada uno de nosotros, especialmente consuelo a quienes más lo estén necesitando en este momento, Señor, y que este encuentro nos permita ser sanados, ser consolados y también aprender a consolar a otros con el mismo consuelo que recibimos de ti, Señor. Gracias. A ti la gloria, la alabanza y el poder por los siglos de los siglos. Amén y amén. Con el consuelo de Dios es que podemos llegar a consolar a otros. En la palabra de Dios, en 2 de Corintios, capítulo 1, verso 4, encontramos que dice: Él nos consuela en toda tribulación para que podamos consolar a los que sufren con el mismo consuelo que nosotros recibimos de Dios. Él nos consuela en toda tribulación. Podemos contar con el amor de Dios en toda tribulación. Podemos contar con la compañía, la presencia y la fuerza de Dios en nuestros sufrimientos. Dios no abandona a ninguna persona que experimenta dolor, sufrimiento, prueba o que pasa una tribulación, sino que Dios acompaña, Dios consuela, Dios fortalece, Dios levanta. El Dios revelado para nosotros en la Biblia, especialmente en Jesucristo, el Hijo de Dios, es un Dios compasivo y misericordioso con todos. Es un Dios sensible al sufrimiento y al dolor humano. Es un Dios que tiene amor y compasión por todas las personas, pero de una manera muy especial con aquella persona que sufre, que está en una prueba, y por eso nos consuela. Dice, para que luego nosotros, consolados por Dios, podamos consolar a los que sufren, podamos ayudar a otros con la misma ayuda y con el mismo consuelo que Dios nos da. La consolación no se trata de palabras bonitas y dulces, no se trata de algo superficial, se trata de la acción del Espíritu Santo en nuestra vida, que al consolarnos nos fortalece interiormente y nos muestra con esperanza la superación de ese sufrimiento, de esa prueba, de ese dolor. Nos da la fuerza para sostenernos y mantenernos mientras estamos en esa prueba, pero nos da la luz y la esperanza de la superación de todos nuestros sufrimientos, de todos nuestros males. Se trata entonces esto de una experiencia viva del Espíritu de Dios en nuestro corazón. Dios es fuente de verdadero consuelo para todos nosotros. Recordemos la profecía de Isaías, donde Dios habla a su habla por el profeta a su pueblo, dice: consolad a mi pueblo, sí, consolad a mi pueblo. Dios es un Dios de consolación, es un Dios de compasión y de paz. Pues tengamos presente que uno de los habla por el profeta a su pueblo, dice: consolad a mi pueblo, sí, consolad a mi pueblo. Dios es un Dios de consolación.

alivio momentáneo, movido por sentimientos y emociones, tal vez depende de esas emociones o de unas palabras, y realmente se queda corto frente a las realidades de dolor o de sufrimiento que vive el ser humano. Por el contrario, el consuelo de Dios, el consuelo del Espíritu Santo, es un consuelo íntimo, interior, profundo, de corazón a corazón, de intimidad de Dios a la intimidad nuestra. Un consuelo que nos sostiene incluso cuando no hay respuestas, incluso cuando se mantiene el dolor, incluso cuando se mantiene el sufrimiento, pero que internamente nos sostiene, nos da sentido, nos da fuerza, nos da una vitalidad que no teníamos, una fuerza que no teníamos. Así que el Espíritu Santo lo que hace es transformar nuestra vida en medio del dolor, transformar nuestra vida en medio del sufrimiento o en medio de la prueba. El Espíritu Santo nos fortalece. Jesús dijo: ustedes recibirán poder, recibirán fuerza cuando haya venido el Espíritu Santo sobre ustedes. El Espíritu Santo es el que nos concede esa fuerza interior, ese poder de Dios que nos levanta en las pruebas, en las dificultades, que puede llegar a que nosotros digamos, como lo dijo el apóstol Pablo, todo lo puedo en Cristo que me fortalece. No todo lo puedo en mí mismo, sino en Cristo que me fortalece. Todo lo puedo en Cristo, en el Espíritu de Cristo que me fortalece, que me da fuerza, que me da vida. ¿Qué tipo de fuerza es la que nos da el Espíritu Santo? Por supuesto que no es una fuerza para dominar a otros. Por supuesto que no es una fuerza que niegue nuestras debilidades o fragilidades, sino que se manifiesta incluso en nuestra debilidad. Lo dice el apóstol Pablo, es que Dios saca fuerza de lo débil, es que Dios muestra su fuerza en nuestra debilidad, es que Dios muestra su poder en nuestras fragilidades. De manera que la fuerza del Espíritu Santo es una fuerza de fortaleza en las pruebas, es una fuerza de perseverancia en la fe, es una fuerza de valentía interior para seguir adelante a pesar de una circunstancia difícil. Es una fuerza que nos da la capacidad de levantarnos después de haber caído. Esa es la fuerza del Espíritu Santo. Ese es el don del Espíritu de Dios, que no es que nos haga invencibles en el sentido de que nunca tengamos una caída o una prueba, pero sí nos hace invencibles en el sentido de que siempre estaremos sostenidos por Dios y salvados por Dios y consolados por Dios cuando nos abrimos a Dios, cuando nos entregamos a Él y cuando lo dejamos actuar en nuestra vida. El Espíritu Santo es el don de Dios Altísimo, es la fuente viva, es la caridad, es la espiritual unción. El Espíritu Santo es el consolador de Dios, es el que trae el consuelo de Dios, el paráclito que está a nuestro lado para acompañarnos, también para guiarnos, para protegernos y defendernos, para batallar por nosotros, pero también para consolarnos con un consuelo íntimo del corazón. El Espíritu Santo nos consuela, el Espíritu Santo nos fortalece y también el Espíritu Santo nos envía. Porque ahí donde hubo sufrimiento, porque ahí donde hubo una herida, porque ahí donde hubo una prueba, ahora hay una bendición, ahora hay una gracia, ahora hay un don, ahora hay una unción del Espíritu Santo, ahora hay una manifestación del poder de Dios. Porque ahí donde nosotros hemos sido derribados, pero no derrotados, no destruidos. El Señor nos sostiene, el Señor nos ilumina, el Señor nos da sentido, el Señor nos consuela íntimamente. Y ahí donde estuvimos heridos, ahora somos consolados, sanados, y se convierte esto en una fuente de crecimiento, en una fuente de conversión, en una fuente de transformación de nuestra propia vida. Y vamos a descubrir que todo esto termina en una misión, porque así como Dios me consuela, con ese mismo consuelo de Dios yo puedo aprender ahora a consolar a otros. Recordemos la oración.

de San Francisco de Asís. Haz que yo no busque ser consolado como consolar a los otros. Esta es la obra de Dios, pues Dios nos consuela para que podamos consolar. No podemos consolar a nadie si antes nosotros no hemos sido consolados. Pero lo que tenemos finalmente que buscar es consolar a los otros. Una vez somos consolados por Dios, pues ahora entendemos, porque esto fue lo que hizo Jesús, consolar a los que sufren. Y esa consolación, como hemos dicho, no son solo palmaditas de ánimo que le damos a una persona, sino que es realmente un don interior, una fuerza poderosa que transforma a la persona desde adentro, que la capacita para asumir su realidad, para transformarla y para descubrir ahí el poder y el señorío de Dios en su vida, incluso superando esas circunstancias y creciendo como verdadero hijo de Dios. De manera que la consolación del Señor es extraordinaria, es magnífica y la necesitamos todos. Pues que hoy te sientas amado por Dios, hoy te sientas acompañado por Dios, consolado por Dios. No estás solo, no estás desamparado, no estás sin salida. Hay esperanza para ti, hay consuelo en tu vida. Dios te levanta con poder. Hay fuerza y bendición de Dios para tu vida. Vamos a orar. Espíritu Santo, Consolador buenísimo, ven, Consolador de los afligidos, consuela nuestros corazones, sana nuestras heridas, fortalécenos por dentro, entra en nuestro corazón y llénanos de ti, sana nuestras heridas, fortalécenos en nuestras pruebas, danos esa fuerza cuando nos sentimos débiles, cuando flaqueamos, cuando tenemos dudas. Ven Espíritu Santo, danos tu fuerza, danos tu paz, danos tu valentía. Echamos hoy fuera el miedo, echamos hoy fuera la desesperanza, echamos hoy fuera toda oscuridad y nos abrimos a la luz de tu Espíritu, nos abrimos al don de tu amor, nos abrimos a tu gracia y nos dejamos amar, nos dejamos consolar, nos dejamos sostener, nos dejamos renovar y transformar por tu amor y por tu gracia. Gracias Jesús, gracias Señor. Y tócanos y bendícenos hoy a todos en este día con tu amor. Gracias por el consuelo que nos das hoy a todos, por la consolación para todo el que sufre. De alguna manera llegue hoy de toda forma la gracia de Dios a cada uno de nosotros. En el nombre de Jesucristo, el Señor. Amén y amén. Gracias, hermanos, por estar aquí. Seguimos este camino de renovación espiritual, de crecimiento en nuestro Señor Jesucristo. 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Hermanos, el Señor los bendiga a todos en el nombre del Padre, del Hijo y del Espíritu Santo. Amén.

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12: En la emisora Minuto de Dios son las 7 de la mañana en punto. Yo les saludo en esta mañana con mucha alegría y entusiasmo. Les habla su operadora máster de confianza, Tania Reyes, esperando que el día de hoy sea un día bendecido. Ayer la Selección Colombia ganó y hoy estamos totalmente felices, alegres y llenos de muchísimo gozo. Y como yo siempre les invito a cultivar las buenas obras en su corazón, a cultivar la fe y recuerde sonreír porque usted no sabe lo que una sonrisa puede hacer en la vida de otra persona. Y yo los invito ahora mismo a abrir y disponer nuestro corazón para que recibamos juntos la celebración culmen de nuestra fe, nuestra Santa Eucaristía. Hoy preside el Padre Óscar Rodríguez desde la sede de Bogotá. Esta transmisión es para la red digital de emisoras Minuto de Dios.
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0: Saludamos a todos los oyentes de la emisora Minuto de Dios a esta hora de la mañana, a quienes se conectan a través de los 107.9 en Bogotá, pero también a quienes nos escuchan a través de la emisora en Barranquilla, en Cartagena, en Medellín, y por supuesto a todos los que nos van escuchando a través de las redes sociales. Qué bueno encontrarnos una vez más para darle gracias a Dios en este jueves eucarístico, jueves sacerdotal. Qué bueno encontrarnos una vez más para ofrecer esta Eucaristía por cada uno de ustedes que hacen parte de esta familia Minuto de Dios. Celebremos juntos este banquete santo en el nombre del Padre, del Hijo y del Espíritu Santo. Amén. Que la gracia de Jesucristo, el Señor, el amor del Padre y la comunión del Espíritu estén con todos ustedes. Para celebrar dignamente esta liturgia, pongamos en este altar y en manos del Señor nuestro corazón, para que sea Él el que nos sane, nos restaure, para que sea Él el que con su infinita misericordia nos renueve. Yo confieso ante Dios Todopoderoso y ante ustedes, hermanos, que he pecado mucho de pensamiento, palabra, obra y omisión. Por mi culpa, por mi culpa, por mi gran culpa. Por eso ruego a Santa María, siempre Virgen, a los ángeles y a los santos, y a ustedes, hermanos, que intercedan por mí ante Dios nuestro Señor. Dios Todopoderoso tenga misericordia de nosotros, perdone nuestros pecados y nos lleve a la vida eterna.
1: Amén.

0: Ofrecemos esta Eucaristía por la salud de Alfonso Gómez, Marta García, Marina Tique, Tilly Corso y Esther Hernández. También oramos por las familias Luzardo Cepeda, Pombo Alvis, Rodríguez Rojas, Cervera Romero, Rodríguez Tique, y por el eterno descanso de Jaime Ortiz y Amparo Jiménez. Oremos. Oh Dios, fortaleza de los que en ti esperan, escucha favorablemente nuestras súplicas, y puesto que la humanidad es frágil y sin ti nada puede, concédenos siempre la ayuda de tu gracia para observar tus mandamientos y agradarte con nuestros deseos y acciones. Por Jesucristo nuestro Señor.
1: Amén.
0: Escuchemos la palabra de Dios.

0: Del libro del Eclesiástico. Surgió el profeta Elías como un fuego. Su palabra quemaba como antorcha. Él hizo venir sobre ellos el hambre y con su celo los diezmó. Por la palabra del Señor cerró los cielos y también hizo caer fuego tres veces. ¡Qué glorioso fuiste, Elías, con tus portentos! ¿Quién puede gloriarse de ser como tú? Tú despertaste a un cadáver de la muerte y del abismo. Por la palabra del Altísimo, tú precipitaste reyes a la ruina y arrebataste del lecho a hombres insignes en el Sinaí. Escuchaste palabras de reproche y en el Horeb sentencias de castigo. Tú ungiste reyes, vengadores y profetas para que te sucedieran. Fuiste arrebatado en un torbellino ardiente, en un carro de caballos de fuego. Tú fuiste designado para reprochar los tiempos futuros, para aplacar la ira antes de que estallara, para reconciliar a los padres con los hijos y restablecer las tribus de Jacob. Dichosos los que te vieron y se durmieron en el amor, porque también nosotros viviremos. Cuando Elías fue arrebatado en el torbellino, Eliseo se llenó de su espíritu. Durante su vida, ningún príncipe lo hizo temblar. Nadie pudo dominarlo. Nada era imposible para él. Incluso muerto, su cuerpo profetizó. Durante su vida realizó prodigios, y después de muerto fueron admirables sus obras. Palabra de Dios.
1: Te alabamos, Señor.

0: Alégrese justos con el Señor.
1: Alégrese justos con el Señor.
0: El Señor reina, la tierra goza, se alegran las islas innumerables. Tiembla y nubes lo rodean, justicia y derecho sostienen su trono.
1: Alégrense justos con el Señor.
0: Delante de él avanza el fuego, abrazando en torno a los enemigos. Sus relámpagos deslumbran el orbe y viéndolos la tierra se estremece.
1: Alégrense justos con el Señor.
0: Los montes se derriten como cera ante el Señor, ante el Señor de toda la tierra. Los cielos pregonan su justicia y todos los pueblos contemplan su gloria.
1: Alégrense justos con el Señor.
0: Los que adoran estatuas se sonrojan, los que ponen su orgullo en los ídolos. Adórenlo todos los ángeles.
1: Alégrense justos con el Señor.

0: El Señor esté con ustedes.
1: Y con su espíritu.
0: Proclamación del Santo Evangelio según San Mateo.
1: Gloria a ti, Señor.
0: En aquel tiempo, dijo Jesús a sus discípulos, cuando recen, no usen muchas palabras como los gentiles, que se imaginan que por hablar mucho les harán caso. No sean como ellos, pues su Padre sabe lo que les hace falta antes de que lo pidan. Ustedes oren así. Padre nuestro que estás en el cielo, santificado sea tu nombre. Venga a nosotros tu reino. Hágase tu voluntad en la tierra como en el cielo. Danos hoy nuestro pan de cada día. Perdona nuestras ofensas como también nosotros perdonamos a los que nos ofenden. No nos dejes caer en la tentación y líbranos del mal. Porque si perdonan a los hombres sus ofensas, también a ustedes los perdonará su Padre Celestial. Pero si no perdonan a los hombres, tampoco su Padre perdonará sus ofensas. Palabra del Señor.
1: Gloria a ti, Señor Jesús.
0: Pidamos al Espíritu Santo nos regale la fuerza y la gracia de grabar en el corazón la palabra de Dios. Ven, Espíritu Santo, y enciende en nosotros el fuego de tu amor. Celebramos hoy en esta 11ª semana del tiempo ordinario este Evangelio, o escuchamos la proclamación de este Evangelio de Mateo, en el que se nos advierte, en el que se nos propone pensar en el Padre Nuestro. Hemos venido leyendo secuencialmente el capítulo 5 del Evangelio de San Mateo, el Sermón de la Montaña. Pero ese capítulo 5, 6 y 7 que se extiende a través del Evangelio nos propone pensar en la relación que tenemos ustedes y yo con Dios. Y hemos llegado al corazón de ese discurso, de ese sermón de la montaña, la oración del Padre Nuestro. Este es el punto culminante del sermón de la montaña. Este es el centro de ese sermón que Jesús pretende compartir con sus discípulos en el monte, en el encuentro con el Señor. Y esta oración, que es producto de ese encuentro con Dios en el monte, en donde también han proclamado las bienaventuranzas, en donde también se han proclamado las bendiciones que de Dios provienen cuando se relaciona uno con Él, es lo que hoy también corrobora Jesús a través de la oración del Padre Nuestro. Y quisiera proponerles a todos ustedes, los que me escuchan, los que me están viendo, a ustedes aquí en este máster de la emisora Minuto de Dios en Bogotá, que pensáramos como en tres cosas fundamentales. La primera de ellas es que Jesús pretende mostrarnos a un Dios que es cercano. Jesús, con la oración del Padre Nuestro y comparando la oración con los gentiles, le propone a los discípulos, le propone a quien lo escucha, que el Dios de donde él viene, que el Dios en el que él cree, es su papá. Y esa debería ser la primera certeza que ustedes y yo tengamos en este caminar cristiano. Que el Dios en el que creemos, que el Dios al que seguimos, que el Dios al que le pedimos, en quien confiamos, es un Dios profundamente cercano. Es un Dios al que le podemos llamar papá. Es un Dios que hace parte de nuestra historia y que desde ese término papá se vincula a nosotros desde la familiaridad, desde los vínculos filiales. Sospecho que a veces nosotros los cristianos entendemos a Dios de una manera muy lejana, de una manera muy distante, y no sé si somos conscientes de que podemos decirle a Dios papá. Y decirle a Dios papá en el contexto judío es decirle tres cosas, porque el papá para la cultura judía significaba tres cosas. Y sabemos bien que este es un evangelio que está destinado, que está dirigido a los judíos. Y además Jesús es judío. Entonces la connotación, la acepción, el significado de papá en la cultura hebrea, en la cultura judía, tiene como tres ramas o tres líneas. La primera, el papá que es capaz de heredar. El papá que es capaz de compartir una herencia, pero la herencia para el pueblo judío, que además es la tierra, significa todo, significa el vínculo con la bendición y con esa familia que es capaz de heredar. En este caso, Dios no hereda tierras, Dios no hereda bienes materiales, Dios nos hereda un reino en su Hijo Jesucristo, el reino de los cielos, el reino que permanece, el reino que es inefable, que no pasa y que perdura a través del tiempo. Entonces, en esta primera idea, podemos concluir que decirle a Dios papá es sentirnos herederos, es sentirnos vinculados, filiados a su presencia santa, y nos hereda un reino, y no cualquier reino, el reino de los cielos, el reino de su amor. Pero en la cultura judía también decirle a alguien papá o reconocer en la figura masculina a un papá significaba reconocer a aquel que era capaz de defenderlo. Cuando los hijos en un patriarcado o en un clan patriarcal, como funciona la cultura judía, cometen errores, quien comparece ante la ley no son los hijos. Quien comparece ante la ley es el papá. Y así funciona en la cultura judía. Quien pone la cara por aquel que ha sido acusado por alguna equivocación es el papá. Y esa es la connotación y ese es el significado de decirle a Dios papá que tenemos un Dios que nos defiende, que nos respalda, que en medio de nuestras miserias y equivocaciones, cuando tenemos que comparecer, es Él el que pone la cara por nosotros. Y qué bueno pensar entonces que la oración del Padre Nuestro que rezamos constantemente en el rosario, en la Eucaristía, por supuesto, la oración del Padre Nuestro que nos identifica, nos vincula a Dios desde la herencia de un reino y por supuesto desde la defensa que Él mismo hace por ustedes y por mí. Pero hay una tercera y última cosa como para adentrarnos en el significado del papá en la cultura judía, y es que el papá se vincula con un apellido, pero sobre todo con una sangre por sus hijos, con un vínculo casi que biológico por sus hijos. Y si no es biológico, en el caso de Dios, es un vínculo divino, celestial, que asume nuestra humanidad y que nos hace parte de su familia divina, de su familia santa. Por eso, decirle a Dios papá es sentirme parte de la familia celeste, de la familia divina, de la familia de Dios. Son tres cosas las que nos propone Jesús con esa primera palabra de esta oración que nos caracteriza a nosotros los cristianos. Simplemente papá, decirle a Dios papá significa heredar un reino, significa que Él nos defiende y significa que Él es el que nos vincula, que nos comparte esa filiación divina en nuestra historia humana. Usted y yo, por la acción del Espíritu Santo y diciéndole a Dios papá, porque además Pablo nos va a recordar que solo es posible decirle a Dios Padre, a Dios papá, por la acción del Espíritu Santo, cada vez que usted y yo le decimos a Dios papá, somos herederos, Él nos defiende y además nos vincula a su familia santa, a su posibilidad divina, a su capacidad divina. Y esa es la primera idea que quisiera que ustedes y yo hoy reflexionáramos, que no pasáramos de largo sobre el Padre Nuestro, que repetimos ya casi que automáticamente, sino que cada vez que digamos papá, nos sintamos herederos, nos sintamos defendidos por Dios, pero sobre todo vinculados a su presencia, a su divinidad. Pero quisiera proponerles un segundo aspecto también para adentrarnos en la reflexión de este jueves 18 de junio, jueves 11º de la semana ordinaria, del tiempo ordinario. Y lo segundo es que el Padre Nuestro abre después de que uno le dice a Dios papá o Jesús nos propone esta oración sintiendo a un Dios cercano para alabarlo. Si nos fijamos, lo primero que las primeras frases del Padre Nuestro, después que lo llamamos papá, es santificado sea tu nombre, una alabanza, que tu nombre sea santo, Señor, que mi vida santifique tu nombre, que mi historia sea capaz de alabarte, de bendecirte, de adorarte. El lenguaje del Padre Nuestro es un lenguaje de alabanza. Después empezarán las peticiones, por supuesto. También es una manera de relacionarnos con Dios. Pero lo primero que aparece en el Padre Nuestro, después de decirle a Dios papá, es una gran alabanza. Un gran deseo de alabar a Dios, de reconocerlo a Él porque es santo, porque su nombre es excelso, porque su nombre es el nombre sobre todo nombre. Y qué bueno que podamos entender entonces que la oración del Padre Nuestro empieza con mi sentir de alabanza y con una intención profunda de alabar a Dios. Y ustedes que me escuchan, que hacen parte de esta emisora Minuto de Dios, ustedes que me ven, ustedes Graciela, Álvaro, Diomar, que hacen parte de este movimiento de la emisora Minuto de Dios, saben que es la oración de alabanza. Reconocer a Dios por lo que es y por lo que hace. Reconocer a Dios porque es amor y porque solo sabe amar, porque solo sabe crear, porque su condición es salir de sí mismo para darle posibilidad al ser humano de ser feliz, de llegar a la plenitud. Ese es el Dios que nos presenta Jesús, el papá que merece toda alabanza, el papá que merece toda adoración, santificado sea tu nombre. Es la apertura de la oración que nos caracteriza, y sospecho yo, vuelvo y digo, que la decimos en automático, que entramos como en la autonomía de decirlo por repetición, y no sé si caemos en cuenta de la profundidad que tiene esta oración. Santificado sea tu nombre, una oración de alabanza. Pero no me voy a detener en cada una de las peticiones, sino que voy a pasar a un tercer y último punto con lo que cierra Jesús en esta oración del Padre Nuestro. Jesús insiste al final sobre la reconciliación. La oración del Padre Nuestro, que es la oración de los hijos de Dios, por eso Pater Gemon Juentois Uranoi se dice en griego, Padre de nosotros, y si hay otro como yo es porque tengo hermanos vinculados a Dios. Padre de nosotros, Padre nuestro, no dice Padre mío solamente, no soy único hijo, dice Padre de nosotros, Pater Gemon, es el término en griego que nos ayuda a entender que hay más como nosotros. Es una comunidad de hijos de Dios, una comunidad que alaba a Dios y que lo reconoce como papá. Pero Jesús insiste, y es el tercer punto en el que me quiero detener, al final, en la última petición que se hace en el Padre Nuestro. Líbranos del mal, perdona nuestras ofensas, como también nosotros perdonamos a los que nos ofenden. Y después Jesús amplía esta petición, porque si ustedes perdonan a los hombres sus ofensas, también a ustedes los perdonará su Padre Celestial. La característica del Padre Nuestro, y sobre todo en esta versión de Mateo, es que se insiste en la reconciliación. Se insiste en que la ofensa tiene que ser resarcida, tiene que ser reparada, que la ofensa tiene que pasar a otro nivel para alcanzar el verdadero perdón del Señor. A veces nosotros pensamos que pedir perdón o clamar perdón es decir, oye, lo siento, perdóname, la embarré, me equivoqué. Pero el perdón implica una reparación, un proceso total de reparación y un proceso de transformación. Un proceso que me invite a mí a no volver a caer en lo mismo, porque entonces cada vez que me equivoco solamente digo perdóname, discúlpame y hasta ahí llego. En eso no consiste el perdón que nos propone Jesús. Consiste en un proceso de reparación que nos hace conscientes de que somos frágiles y nos equivocamos, pero que además hacemos compromisos de transformación para no volver a caer en lo mismo. Eso es lo que propone Jesús, eso es lo que nos propone el Señor, una reconciliación auténtica, genuina, una reconciliación veraz, que nos ayude a entender que no es solo decir perdón, discúlpame, sino de reparar el dolor que a veces causamos. Perdona nuestras ofensas, como también yo estoy obligado a perdonar a aquel que me ha herido, que me ha ofendido. Tres cosas, mis queridos, hoy en este jueves sacerdotal, en este jueves eucarístico. Lo primero es que decirle a Dios papá no es decirle cualquier cosa. Es decirle gracias porque heredo tu reino. Gracias porque me defiendes cuando te digo papá y te siento papá. Y además, gracias porque me vinculas a tu divinidad cada vez que yo puedo decirte papá por la acción del Espíritu Santo. Pero esa relación fraterna, filial, cercana, se desdobla en una alabanza, se evidencia en una alabanza. Santificado sea tu nombre.

de alabarlo tendría que ser la primera intención antes de las peticiones que yo tenga por hacerle. Claro que las incluye el Padre Nuestro, unas peticiones, dame el pan de cada día, líbrame del mal, perdona mis ofensas, claro que incluye las peticiones, pero lo primero que pasa en el Padre Nuestro es una oración de alabanza, es un deseo de alabar al Señor y de querer que su reino esté en el corazón. Venga tu reino, que tu reino venga a mí, porque yo quiero alabarte, bendecirte y no quiero separarme de ti. Eso es lo que traduce el Padre Nuestro como cristianos y en nuestras liturgias. Y por último, Jesús insiste, sobre todo en esta versión del Evangelio de Mateo, ¿cuál es la otra evangelio en donde está el Padre Nuestro? Mis queridos, ustedes que saben más Biblia que yo, sí, en Lucas, muy bien, Graciela, en Lucas aparece la segunda versión del Padre Nuestro. Solo dos evangelios traen el Padre Nuestro, Mateo y Lucas. Hoy vemos la versión de Mateo y Jesús en esta propuesta de oración nos insiste en la reconciliación, nos insiste en la reparación del dolor, nos insiste en los compromisos de transformación para alcanzar de verdad el perdón veraz, auténtico, que de Dios viene. Pudiésemos resumir esta reflexión en tres palabras: Padre, alabanza, reconciliación. Un Dios que es Padre, cercano, filial. Un Dios que me vincula a Él, que me hereda, un Dios que me defiende, pero que además merece toda mi alabanza. Eso es el Padre Nuestro. Pero que además requiere de que ustedes y yo tengamos intención profunda de reconciliarnos y de reparar el dolor que a veces causamos. No hay reconciliación veraz, auténtica, si yo no opto por la reparación y los compromisos de transformación que requiere la reconciliación. Padre, alabanza, reconciliación. Tres palabras que hoy nos ayudan a dirigir esta reflexión. Amén. Con el pan y el vino ofrezcamos al Señor nuestra existencia.

0: Oremos, hermanos, sea agradable a Dios Padre Todopoderoso.
1: Señor, reciba de tus manos este sacrificio para alabanza y gloria de su nombre, para nuestro bien y el de toda su santa iglesia.
0: Oh Dios, que en estos dones que te presentamos has otorgado al género humano el alimento que da la vida y el sacramento que lo renueva, haz que nunca llegue a faltarnos este refuerzo para el cuerpo y el espíritu, por Jesucristo nuestro Señor.
1: Amén.
0: El Señor está con ustedes.
1: Y con su espíritu.
0: Levantemos el corazón.
1: Lo tenemos levantado hacia el Señor.
0: Demos gracias al Señor nuestro Dios.
1: Es justo y necesario.
0: En verdad es justo, necesario. Es nuestro deber y salvación darte gracias siempre y en todo lugar, Señor Padre Santo, Dios Todopoderoso y Eterno, por Jesucristo, Señor nuestro. Porque unidos en la caridad celebramos su muerte y con fe viva proclamamos su resurrección. Con firme esperanza anhelamos su venida gloriosa. Por eso con todos los ángeles y santos te alabamos proclamando sin cesar.

0: Ya se nos ha servido Jesucristo en su palabra, ya nos ha hablado al corazón y ahora se nos servirá en este banquete de pan y vino. Vivamos este momento con profundo amor. El Dios que se hace palabra para compartir, para darse a sí mismo a través de ella, ahora se hace cuerpo y sangre a partir de un poco de pan y un poco de vino. Santo eres en verdad, Señor, fuente de toda santidad. Por eso te pedimos que santifiques estos dones con la efusión de tu Espíritu, de manera que se conviertan para nosotros en el cuerpo y la sangre de Jesucristo nuestro Señor, el cual, cuando iba a ser entregado a su pasión voluntariamente aceptada, tomó pan. Dándote gracias, lo partió y lo dio a sus discípulos, diciendo: tomen y coman todos de él, porque esto es mi cuerpo que será entregado por ustedes. Bendito seas, Jesucristo, que hoy nos enseñas a decirle a Dios, papá. Tú lo sentías tan cercano a Dios, tú lo sentías tan filial, que nos enseñaste a decirle a Dios, papá. Gracias, Jesús. Gracias, Señor, por el amor de Dios que nos has compartido, por tu amor inmenso, Señor. Bendito seas, Jesucristo. Del mismo modo, acabada la cena, tomó el cáliz y dándote gracias de nuevo lo pasó y lo dio a sus discípulos, diciendo: tomen y beban todos de él, porque este es el cáliz de mi sangre, sangre de la alianza nueva y eterna que será derramada por ustedes y por todos para el perdón de los pecados. Hagan esto en memoria mía. Bendito seas, Jesucristo, por tu sangre preciosa, esa sangre que reconcilia, que repara, que cambia, que transforma. Bendito seas, Jesucristo. Alabado seas, Señor Jesús. Este es el misterio de nuestra fe.
1: Anunciamos su muerte, proclamamos su resurrección. Ven, Señor Jesús.
0: Así pues, Padre, al celebrar ahora el memorial de la muerte y resurrección de tu Hijo, te ofrecemos el pan de vida y el cáliz de salvación, y te damos gracias porque nos haces dignos de servirte en tu presencia. Te pedimos humildemente que el Espíritu Santo congregue en la unidad a cuantos participamos del cuerpo y la sangre de Cristo. Acuérdate, Señor, de tu Iglesia extendida por toda la tierra, y con el Papa León, nuestro obispo Germán, y todos los pastores que cuidan de tu pueblo, llévala a su perfección por la caridad. Acuérdate también de nuestros hermanos que durmieron en la esperanza de la resurrección, especialmente de Jaime Ortiz y Amparo Jiménez. Pensemos en amigos y familiares difuntos. Pensemos en quienes ya gozan del amor del Padre en el reino eterno de los cielos. Pensemos en aquellos familiares que ya han partido o han entrado más bien en la gloria de Dios. Y de todos los que han muerto en tu misericordia, admítelos a contemplar la luz de tu rostro. Ten misericordia de todos nosotros aquí reunidos, especialmente de la salud de quienes nos piden oración, de Alfonso Gómez, Marta García, Marina Tique, Tili Corso, Esther Hernández, y de todos los enfermos que nos piden oración y que se unen también a esta emisora Minuto de Dios para que oremos por su salud. Y así, con María la Virgen, Madre de Dios, San José su esposo, los apóstoles, San Juan Eudes, y cuantos vivieron en tu amistad a través de los tiempos, merezcamos por tu Hijo Jesucristo compartir la vida eterna y cantar tus alabanzas.

0: sea tu nombre. Venga a nosotros tu reino. Hágase
1: Hágase
0: tu
1: tu voluntad
0: voluntad en
1: en
0: la
1: la
0: tierra
1: tierra
0: como en el cielo.
1: Danos
0: Danos hoy
1: hoy
0: nuestro
1: nuestro
0: pan
1: pan
0: de
1: de
0: cada
1: cada
0: día.
1: día.
0: Perdona
1: Perdona
0: nuestras
1: nuestras
0: ofensas,
1: ofensas,
0: como
1: como
0: también
1: también
0: nosotros
1: nosotros
0: perdonamos
1: perdonamos
0: a
1: a
0: los
1: los
0: que
1: que
0: nos
1: nos
0: ofenden.
1: ofenden.
0: No
1: No
0: nos
1: nos
0: dejes
1: dejes
0: caer
1: caer
0: en
1: en
0: la tentación
1: tentación
0: y
1: y líbranos
0: líbranos
1: del
0: del
1: mal.
0: mal. Líbranos, Señor, de todos los males y concédenos la paz en nuestros días, para que, ayudados por tu misericordia, vivamos siempre libres de pecado y protegidos de toda perturbación, mientras esperamos la gloriosa venida de nuestro Salvador Jesucristo.
1: Tuyo es el reino, tuyo el poder y la gloria por siempre, Señor.
0: Señor Jesucristo, que dijiste a los apóstoles: la paz les dejo, mi paz les doy. No tengas en cuenta nuestros pecados, sino la fe de tu iglesia, y conforme a tu palabra, concédele la paz y la unidad. Tú que vives y reinas por los siglos de los siglos.
1: Amén.
0: Que la paz del Señor esté siempre con todos ustedes.
1: Y con su espíritu.
0: En el Espíritu del Señor, démonos fraternalmente la paz.
2: Cordero de Dios, que quitas el

0: Aquí está Jesucristo. Él es Cordero de Dios que quita el pecado del mundo. Dichosos nosotros invitados a participar de este banquete.
1: Señor, Señor, no soy digno de que entres en mi casa, pero una palabra tuya bastará para sanarme.
0: Comunión espiritual. Creo, Señor, y tengo la certeza de que estás presente en el altar, en tu cuerpo y en tu sangre, pero no pudiendo recibirte hoy sacramentalmente, te pido que en mi corazón sigas, para que en el deseo de alabar al Padre, te deje vivir y reinar por los siglos de los siglos.
1: Amén.
0: Amén.

es distante, que no castiga, que no señala, que no refuta, que no manda enfermedades, que no intercambia bendiciones por pecados. Él es un papá que es capaz de amar, que es capaz de heredar un reino de amor, que es capaz de compartir su divinidad, pero que además es capaz de defendernos, de enfrentar dificultades por nosotros. Hoy, Señor Jesús, cada vez que podamos decirle a Dios papá, así como tú nos enseñaste, ayúdanos a tener certeza de que somos herederos de un reino, de que nos cuida, nos protege, de que nos comparte su divinidad. Ayúdanos a alabarlo en ese inmenso amor que le da sentido a nuestra existencia, que le da sentido a nuestra vida. Y alabándolo, Señor, y evidenciando su amor, que nosotros podamos reconciliarnos verdaderamente, que nosotros podamos ser testigos auténticos de la reparación y la reconciliación. Eso fue lo que tú nos enseñaste, Jesús. Y por eso celebrar la Eucaristía debería ser la recarga inmensa de esperanza para salir al mundo a decir que tenemos un Dios al que le podemos decir papá, al que debemos alabar y que nos invita a reconciliarnos verdaderamente, auténticamente, Señor. Bendito seas, alabado seas Jesucristo. Gloria a ti por ese amor inmenso que nos compartes del Padre. Gloria a ti porque siendo tu único Hijo, Señor, compartiste a tu papá, compartiste a Dios, para que pudiéramos heredar junto a ti, contigo, en ti, el reino del amor, Señor. Bendito seas, Jesucristo. Alabado seas, Señor. Gloria a ti, Señor.

Señor, tu amor está en este lugar, tu amor traspasa barreras de tiempo y de distancia. Y al celebrar esta Eucaristía comprendemos que Dios es papá, que Dios es cercano

0: Te amo, amantísimo Jesús. Te amo, oh bondad infinita. Te amo con todo mi corazón, con toda mi alma, con todas mis fuerzas, y quiero amarte más y más. Te amo, amantísimo Jesús. Te amo, oh bondad infinita. Te amo con todo mi corazón, con toda mi alma, con todas mis fuerzas, y quiero amarte más y más. Oremos. Concédenos, Señor, que la sagrada comunión que hemos recibido, expresión de la unión de los fieles contigo, realice de la misma manera la unidad de tu iglesia. Por Jesucristo nuestro Señor.
1: Amén.
0: Dale, Señor, el descanso eterno.
1: Y brille para ella la luz perpetua.
0: Dale, Señor, el descanso eterno.
1: Y brille para ella la luz perpetua.
0: Dale, Señor, el descanso eterno.
1: Y brille para ella la luz perpetua.
0: Que el alma de Jaime Ortiz y Amparo Jiménez, junto a la de todos los fieles difuntos, por la misericordia de Dios, descanse en paz.
1: Así sea.
0: No olviden seguir escuchando la emisora Minuto de Dios. No olviden seguir compartiendo esta emisora Minuto de Dios en su ciudad, en Barranquilla, en Cartagena, en Medellín. Y por supuesto desde Bogotá, compartan el link, compartan las redes sociales y ayúdenos a difundir también el Evangelio. Ayúdenos a evangelizar compartiendo lo que en esta emisora Minuto de Dios hacemos por la difusión, por la divulgación de la palabra de Dios y del reino de los cielos. Es una manera que tenemos de ayudar, es una manera también que tenemos de hacer misión y de evangelizar, compartir lo que esta familia Minuto de Dios hace por la evangelización. Así que los invito a todos los que en las redes sociales también nos van viendo, nos van escuchando, a compartir estas transmisiones, a compartir todo lo que en la emisora Minuto de Dios hacemos. Saludo a todos los que nos dejan saludos y también peticiones en el chat, a todos los que van dejando sus necesidades. Oramos por todos ustedes y por quienes dejan sus intenciones ahí en el chat del Facebook de la emisora Minuto de Dios. El Señor esté con ustedes.
1: Y con su espíritu.
0: Y la bendición de Dios Todopoderoso, Padre, Hijo y Espíritu Santo, descienda sobre ustedes y permanezca siempre.
1: Amén.
0: En el corazón de Jesús y María podemos continuar en paz.
1: Demos gracias a Dios.
0: No olviden que en Tierra Nueva, Barranquilla, hoy hay grupo de mujeres sanadas por el amor de Dios y están invitadas para que puedan participar también en La Arenosa, en La Puerta de Oro. Grupo de mujeres sanadas por el amor de Dios. Que el Señor los bendiga.

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1: Muy bien, y seguimos con nuestra programación. 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

0: Orar es tratar de amistad, estando muchas veces tratando a solas con quien sabemos que nos ama. Santa Teresa de Jesús. Amigos y hermanos, hoy comenzamos nuestro programa con esta frase de Santa Teresa de Jesús sobre la oración. Orar es tratar de amistad. Orar nos habla de una relación con Dios, una relación de amistad, de confianza, también de filiación, porque Dios es Padre nuestro. Y ciertamente en el Evangelio del día de hoy, Jesús nos enseña a orar con el Padre nuestro. Y con Él nos anuncia y nos comunica no solamente el amor de Dios por todos nosotros, sino también su plan, su proyecto, su designio de amor y de salvación para todos nosotros. Orar es hablar con Dios Padre. Orar es tratar de amistad, estando muchas veces tratando a solas con quien sabemos que nos ama. Estamos siempre invitados y llamados a la oración. Nuestro tema del día de hoy va en esta línea. Será el corazón de la oración cristiana. Bienvenidos. Los saludo, amigos y hermanos, a todos ustedes en este jueves 18 de junio del 2026. Como todos los jueves, a partir de hace dos o tres semanas, nos vamos a encontrar presencialmente hoy en el nuevo templo de la parroquia San Juan Eudes del barrio Minuto de Dios. Primero, a las 6:30 para la misa, la celebración de la Eucaristía, 6:30 de la tarde, todos los que quieran y puedan llegar, y luego de 7:30 a 9, nuestro encuentro de asamblea de oración semanal, lo que es nuestra asamblea carismática, nuestra asamblea que hemos llamado Somos Católicos, un encuentro de católicos, de hijos de Dios, de amigos, de hermanos, de todo aquel que se siente amado y que está buscando el encuentro con Dios. Hoy es nuestra reunión a las 7:30 de la noche. Estaremos empezando esa reunión en el nuevo templo del Minuto de Dios. Es entrada libre. Yo los invito a todos ustedes que quieran venir y puedan hacerlo a vivir una experiencia que sin duda les va a tocar el corazón, porque vamos a tener oración, mensaje y adoración al Santísimo. Tendremos un momento bello de encuentro con la presencia viva, con la presencia real de Jesús Eucaristía entre nosotros. Somos Católicos, hoy 7:30 de la noche en el nuevo templo de San Juan Eudes de la parroquia del Minuto de Dios. Acá los esperamos. Y bueno, hoy nuestra invitada especial, Claudia Hernández, esta mujer de fe que ya nos ha acompañado en otros programas, en otros momentos, empresaria, misionera, evangelizadora. Claudia, feliz día, levantados con poder.
1: Levantados con poder, Padre. Feliz día Tania, feliz día a todos nuestros radioescuchas.
0: Bueno, gracias por compartir con nosotros. ¿Viste el partido anoche de la Selección Colombia?
1: Por supuesto, por supuesto.
0: Bueno, ¿cómo te pareció el partido, la selección?
1: Demasiado emocionante.
0: Feliz, ¿no?
1: Es muy gratificante, es sobre todo, y además que en estos momentos sentí el partido como un bálsamo, la verdad, como para
0: el país
1: aliviar
0: también, ¿no?
1: Sí, exactamente, como para abstraernos un poquitico y darnos esa alegría, sí, que nos ha movido a nosotros siempre, nuestra bandera.
0: Y sentirnos lo que somos, un solo pueblo, una sola nación, todos hermanos y todos unidos, todos aportando para el bien del país, pero nunca atacándonos unos a otros.
1: Así es, Padre, sentimos una unidad, sí. No solamente, pues obviamente el Mundial y de hecho la Copa lo mueve muchas pasiones, pero ver un estadio completamente amarillo, sí, en un país que ni siquiera es, digámoslo así, Estados Unidos ni nada de esto, sino sentirnos como en nuestra casa, sentirnos en México.
0: Sí, totalmente. Una fiesta grandiosa la que vivimos anoche con el primer partido de la Selección Colombia en el Mundial, con un partido pues fantástico en este debut, ganándole Colombia 3-1 a Uzbekistán.
1: No fue fácil.
0: Y se sufrió sobre todo con ese empate, ¿no? Cuando se puso 1-1 el partido fue algo... preocupante, pero ahí apareció de nuevo la magia de Lucho Díaz con ese segundo gol y el tercero también fantástico. Entonces, realmente felices en Colombia con esta presentación de la Selección Colombia, que ilusiona. Que ilusiona porque se empieza con pie derecho, ya Colombia pues está encabezando su grupo. Entonces es algo muy positivo. Si Dios quiere, el próximo partido será el próximo martes, ¿no?
1: El martes,
0: 23 de junio, 9 de la noche contra
1: el Congo.
0: El Congo. Fuerte ese partido.
1: Sí.
0: Fuerte. Y luego con Portugal, que también es otra selección fuerte, importante. Entonces, bueno, pero una selección que tiene muy buenos jugadores, que tiene un buen proceso que viene realizando y que promete entonces unas muy buenas presentaciones.
1: Desde el técnico y que sí. Tenemos muchas, muchas alternativas además, que obviamente sigue nuestro capitán de frente, pero tenemos de dónde echar mano.
0: Así es. Esa es la noticia, Colombia líder del grupo K del Mundial 2026 después de esta victoria del día de anoche y que nos deja una vez más la alegría de sentirnos todos colombianos, todos unidos, todos con nuestra camiseta amarilla, un solo pueblo del Señor, bendito sea Dios. Hoy el Mundial continúa con partidos a las 11 de la mañana, Chequia contra Sudáfrica a las 11 de la mañana, Suiza contra Bosnia Herzegovina a las 2 de la tarde, Canadá y Qatar a las 5 de la tarde y México y Corea del Sur a las 8 de la noche. Entonces, bueno, otra jornada futbolera fuerte, emocionante de este Mundial que va bien, ¿no? Me parece que está bueno.
1: Ha sorprendido, además. Ha sorprendido porque equipos que uno dice, no, van a salir con goleada, no, pues no. Se han parado muy firme. Enfrente, por ejemplo, el tema de Portugal, que sorprendió, España ha sorprendido, Brasil ha sorprendido.
0: Los grandes han quedado sorprendidos con los pequeños que no han sido menos para ellos.
1: Así es, padre.
0: Está bueno el Mundial, le seguimos haciendo fuerza a nuestra Selección Colombia. Y como digo, bueno, esto lo unimos también a nuestra realidad nacional, sobre todo ante esas realidades tan, no sé cómo calificarlas, indeseables de desunión o de división en nuestro país. A Colombia la tenemos que sacar adelante entre todos, con los aportes de todos y respetando nuestra democracia, nuestras instituciones y con absoluta paz, con cero manifestaciones de violencia, ni siquiera de palabra. Y en eso los colombianos tenemos que exigirle a nuestros líderes en el campo de la política, sea quien sea, que dejen de utilizar expresiones violentas, que desarmen la palabra. Creo que los ciudadanos somos los que tenemos que exigir eso a los líderes, sea de la tendencia que sea, porque no queremos unos líderes que fomenten más violencias o odios, sino unos líderes que ayuden a reconciliar y a unir el país y a sacarlo adelante.
1: Ay, creería, padre, que pues no hay partido que valga realmente, no hay orientación política que valga, porque definitivamente el respeto tiene que estar por encima de todo. La tolerancia y saber convivir ante las diferencias, saber aceptarlas, porque tristemente, incluso hasta en las mismas familias, esos discursos de odio nos ha llevado a enfrentarnos dentro de la misma familia unos a otros. Y sí, para mí realmente el resultado de ayer y todo lo que ha venido sucediendo y la esperanza ahoritica de nuestra Selección Colombia, creo que es un mensaje de paz y de unidad.
0: Así es, eso es, y es lo que proclamamos desde estos micrófonos y desde esta emisora, un mensaje de unidad para Colombia, de oración y de conversión a Dios ante todo, y de que entre todos pues saquemos adelante nuestro país, que tengamos una gran participación este fin de semana que viene tan importante en la elección de un nuevo presidente para Colombia, participar con el ejercicio de nuestro voto libre, consciente, bien informado y coherente también con nuestra fe, con nuestros principios, con nuestros valores que son universales y que son innegociables, diría, en cuanto a lo que tiene que ver con la dignidad de la persona humana, la defensa de la vida, de la familia, de la libertad, de la educación de los niños, bueno, todo lo que sabemos que sea para el bien del ser humano, para el bien de la sociedad, es lo que debemos siempre trabajar en una sociedad, más allá, como decimos, de partidismos. Y bueno, todo en oración. La Iglesia nos invita a una importante jornada de oración el día de mañana, viernes y también el sábado. Nos podemos unir a estas oraciones en las parroquias, nos podemos unir en las diócesis, en los grupos de oración y comunidades y en las propias familias. Ofrecer nuestras oraciones, ofrecer la celebración de la Eucaristía, la visita al Santísimo, el rezo del Santo Rosario. Hagámoslo. Yo creo que en Colombia está pasando algo muy importante y es que Colombia se está levantando en oración y en fe para comprender que toda autoridad viene de Dios y que un proyecto de nación que no incluya a Dios, pues desdice de esa nación, y un proyecto que incluye a Dios como referente de todo lo bueno, de todo lo noble, de todo lo deseable para cualquier ser humano, es muy importante. Digo esta reflexión porque ahora recuerdo de un autor que decía: cuando digo Dios, digo el bien; cuando digo Dios, digo la belleza; cuando digo Dios, digo el orden, digo la paz, digo la bondad, digo la compasión, digo la justicia. Y de eso se trata, ¿no? De estos grandes valores de Dios en nuestra sociedad. Y por eso invitados todos a orar por Colombia y a construir una Colombia ciertamente unida, próspera, libre y con oportunidades y posibilidades para todos, trabajando realmente para todos, incluidos todos, desde los más necesitados hasta los más pudientes, pero todos trabajando para un bien común, que es el bien de la sociedad. Muy bien, 8:24 minutos de la mañana. Vamos a orar y a escuchar el Evangelio del día de hoy. Señor, gracias por tu palabra, gracias por tu presencia. Te rogamos, envíes tu Espíritu Santo este día hoy sobre nosotros, sobre toda la Iglesia, sobre nuestro país. Enséñanos a orar como enseñaste a tus discípulos. Enséñanos a abrir nuestro corazón y a encontrarnos contigo diariamente, a dejarnos amar y a dejarnos transformar. Enséñanos a orar, enséñanos tu palabra este día de hoy y siempre. Gracias, Señor. Gracias, Dios, abre nuestros oídos y nuestro corazón para escuchar tu voz, para escuchar tu palabra y sobre todo para ponerla siempre en práctica. Gracias, Señor, a ti la gloria y la alabanza por los siglos de los siglos. Amén. Lectura del Santo Evangelio según San Mateo. Capítulo 6, versos del 7 al 15. En aquel tiempo Jesús dijo a sus discípulos: cuando ustedes hagan oración, no hablen mucho como los paganos, que se imaginan que a fuerza de mucho hablar serán escuchados. No los imiten, porque el Padre sabe lo que les hace falta antes de que se lo pidan. Ustedes pues oren así: Padre nuestro que estás en el cielo, santificado sea tu nombre, venga tu reino, hágase tu voluntad en la tierra como en el cielo. Danos hoy nuestro pan de cada día, perdona nuestras ofensas, como también nosotros perdonamos a los que nos ofenden. No nos dejes caer en tentación y líbranos del mal. Si ustedes perdonan las faltas a los hombres, también a ustedes los perdonará el Padre Celestial. Pero si ustedes no perdonan a los hombres, tampoco el Padre les perdonará a ustedes sus faltas. Palabra del Señor.
1: Gloria a ti, Señor Jesús.
0: Hoy el Evangelio nos presenta a Jesús que enseña a sus discípulos el Padre Nuestro. El Padre Nuestro, la oración de todos los cristianos. El Padre Nuestro, llamado por los padres de la Iglesia, el resumen, la síntesis del Evangelio. El Padre Nuestro, la oración del Señor, la oración dominical, la oración que hacemos todos los días, pero especialmente el domingo. La oración de los hijos de Dios, la oración que nos une, justamente hablando de unidad. Esta oración nos une a todos como hijos de Dios, como hermanos, desde el primer momento cuando Jesús nos dice, cuando vayan a orar, no se llenen de palabrerías, sino que digan Padre nuestro. Y así nos remite a lo fundamental del Evangelio. Dios es Padre. Un Padre amoroso, un Padre compasivo, un Padre bueno y justo, un Padre que nos ha dado la vida a todos, que nos ama a todos, que tiene una voluntad y un designio de amor y de salvación para todos, es el Padre nuestro, al que todos los días podemos orar, al que todos los días podemos invocar, con el que todos los días nos podemos relacionar y experimentar su amor, su protección, su poder, su grandeza, su sabiduría, pero también su misericordia cada día. Claudia, ¿qué te dice a ti este evangelio de hoy?
1: Padre, que no tenemos necesidad de llenarnos ni de argumentos, ni llenarnos de palabras, sino sencillamente entregar nuestro corazón al Padre a través de esta oración que, como bien lo has mencionado, es la síntesis del amor de Dios. El solo hecho de decir Padre nuestro nos da de una vez una filialidad, nos hace sentirnos amados, nos hace permitir crecer de la mano de Jesús, quien viene y nos enseña la riqueza de la fe, depositar nuestras necesidades y sobre todo esto que tanto necesitamos hoy, reconciliarnos, sentirnos perdonados a través del perdón que nosotros debemos dar a nuestros hermanos.
0: Es tan bello por eso el Evangelio, porque es tan completo, ¿no? Como que ahí está toda la vida, están los dones de Dios, pero también las tareas más importantes para nosotros de reconciliación, de perdón, de fraternidad, de unidad. Bueno, de esto vamos a seguir hablando hoy porque este es nuestro tema del día, el corazón de la oración cristiana, y esto tiene que ver justamente con el Padre Nuestro. Estamos levantados con poder, vamos a un pequeño corte comercial, ya regresamos.

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4: Un saludo muy especial a todos nuestros queridos oyentes de parte del Grupo Sabaot. Hoy vamos a hablar acerca de las herencias. ¿Cómo hacemos para evitar esos inconvenientes familiares que se presentan a la hora de tener que enfrentarnos ante una sucesión? Bueno, resulta que en Colombia hay una cantidad de dificultades cuando se genera una sucesión, cuando hay una herencia, porque las familias se dividen, porque los hermanos se dejan de hablar, porque prefieren en muchos casos enfrentarse a unos procesos judiciales largos en vez de solucionar las cosas de una mejor manera. Hay una forma de enfrentar una sucesión con una planeación estratégica y la mejor manera de hacerlo es a través de un testamento. Claramente hay otros mecanismos legales, pero hoy vamos a hablar del testamento. El testamento le permite a la persona establecer no solamente los herederos, sino también las personas a quien quiera favorecer. Recordemos que la ley establece que hay una media que es de asignación forzosa, es decir, la mitad de su herencia tiene que ser obligatoriamente para sus herederos, y estoy hablando en el escenario de un testamento, y la otra mitad usted la puede establecer a quien usted disponga, que se llama la media de libre disposición. Pero esto solamente es a través de testamento, por eso es tan importante planear y organizarnos. Entonces, si tenemos una persona que hace un testamento, pues se puede establecer de qué manera quiere dejar ese 50% de libre disposición, a quién lo quiere dejar, de qué manera. No necesariamente tiene que ser a sus herederos forzosos, porque por eso se llama 50% de libre disposición. Esto le va a evitar a la persona que sus herederos tengan que enfrentarse a pleitos jurídicos largos, extensos, cuando ya hay un testamento de herederos forzosos, porque por eso se llama 50% de libre disposición. Esto le va a evitar a la persona que sus herederos tengan que enfrentarse a pleitos

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tan importante que es orar. Una de las actividades fundamentales de la vida de un ser humano es la oración. La oración como diálogo con Dios, encuentro con Él, apertura a su amor, a su fuerza transformadora, a su palabra. La oración que nos pone en comunión con ese ser divino, todopoderoso, trascendente, infinito, eterno, que lo llamamos así de tantas maneras por su grandeza, pero que a la vez es el Dios infinitamente amoroso, lleno de compasión, de ternura, cercano y no lejano, amigo y no enemigo, a favor nuestro y no en contra de nosotros. Es el Dios revelado para todos nosotros plenamente en Jesucristo, el Hijo de Dios. Y por eso orar es tan importante, orar es tan maravilloso, orar es tan grande porque es entrar en contacto con Él, con Dios que nos ama, con Dios que nos acompaña y con Dios que nos bendice. Ese es nuestro tema de hoy sobre la oración. Quiero saludar a todos los que

0: que se unen no solamente a través de nuestra emisora Minuto de Dios, sino también a través de nuestro canal de YouTube Minuto de Dios TV. Aquí puedo saludar a Dinora Córdoba, que nos dice: el amor del Señor es maravilloso, es grande y grandes son sus obras, todos somos servidores de su reino. María Garzón dice: el mayor amor de Dios, mis oraciones por mi país, por todas las familias latinoamericanas en estos encuentros mundialistas. Glorifícate Dios en mí y en Colombia. Saludos desde México, nos dice: mis bendiciones por el club de amigos y hermanos fieles. Dios tiene el control y nos regalará esta bendición. Duby Cervantes también dice: bendecido día a la mesa de trabajo, levantados con poder en el nombre del Espíritu Santo en este jueves sacerdotal y eucarístico, unidos en oración por Colombia, tierra bendecida por el Señor. Con cuánta pedagogía nos enseña Jesús esta oración del Padre Nuestro, llena de amor, unidad, hermandad, reconciliación, protección, misericordia, humildad, sencillez. Reconocer que tenemos un Padre que nos ama. También hay otros hermanos pidiendo oración por sus familiares, por sus conocidos, y a todos ustedes los tenemos presente, por supuesto, en la oración. Les recuerdo que hoy tendremos un encuentro, como todos los jueves, en la noche, 6:30, la Eucaristía, los que quieran llegar, en la Eucaristía en la parroquia San Juan Eudes del barrio Minuto de Dios, y luego de 7:30 a 9, la Asamblea de Oración Somos Católicos, un encuentro con Dios con tres momentos: un primer momento de alabanza y adoración, un segundo momento de mensaje y un tercer momento de adoración al Santísimo. Te invito, si no has venido, para que vivas esta experiencia de encuentro con el Señor, que seguro va a tocar y alimentar tu vida, va a tocar y va a renovar tu corazón. Muy bien, estamos hoy con Claudia Hernández, que nos ha acompañado ya también en otros momentos, una mujer de fe, de oración. Y quisiera, entrando en nuestro tema del día de hoy, preguntarte a ti, para ti, ¿qué es orar? Muchas veces pensamos que orar es hacer fórmulas, y hay como fórmulas de oración, ¿no? Y en la piedad tenemos muchas fórmulas. De hecho, el Padre Nuestro podría ser una fórmula de oración, pero ¿es la oración rezar fórmulas, o qué es la oración para ti, Claudia?
1: Padre, la oración para mí es la herramienta principal para mantenerme de pie. La oración nos lleva a la acción. La oración nos permite refugiarnos en momentos difíciles. La oración no puede ser una fórmula, digamos que es un lineamiento, porque si escucha uno mucho de pronto en las personas que se acercan y dicen: es que no sé orar. Y ese no sé orar es: habla con Dios. Sí, pero es que no sé qué decirle. Te sabes el Padre Nuestro. Sencillamente con esos lineamientos y las herramientas que decimos nosotros, echamos mano de nuestra Santa Iglesia Católica, que nos permite a nosotros, en un tema de formación, también exponer nuestro corazón al Señor, exponer nuestra vida. Y exponer nuestra vida nos lleva a una conversación honesta con el Señor, porque podremos incluso no tener una sola palabra que decir, pero solamente con que le expongamos nuestro corazón al Señor, Él ya sabe a qué venimos nosotros, Él ya sabe cuáles son nuestros pensamientos, cuáles son nuestras necesidades. Y si adicional a eso, tenemos a nuestra mamá, a la Santísima Virgen María, ella ya desde hace mucho rato, así nosotros no sepamos qué decir, ella ya también ha elevado sus propias oraciones al Señor, antes de conocer incluso nosotros mismos nuestras propias necesidades. Toda nuestra vida debe estar enfocada en la oración, solamente con una acción de gracias, con un reconocer desde el momento en que abro mis ojos, que el hecho de abrir mis ojos y de respirar sea una oración de agradecimiento. Tenemos todo tipo de oraciones. Desde la mañana tenemos nuestra guía, nuestro evangelio, la sola meditación del evangelio el solo escuchar nuestro evangelio de hoy nos llevó inmediatamente a la oración. Y la oración es depositar nuestra confianza en nuestro Señor, en quien sabemos que nos creó por amor, con todo el amor, y para que nosotros llevemos a través de nuestra vida toda la gloria de lo que Él ha hecho en cada uno de nosotros. Nuestra vida debe ser una oración.
0: Nuestra vida debe ser una oración. Oración y vida están mutuamente implicadas, ¿no? Se ora la vida y se vive la oración. No pueden estar desconectados, oración y vida. Como que es como la respiración, ¿no? Del ser humano, que si no respira, pues no vive. Como que un cristiano si no ora tampoco vive. Como que la oración para el cristiano tiene que ver con la vida. Dijiste muchas cosas muy importantes, como el orar en todo momento, en las circunstancias difíciles. Hiciste referencia a la Virgen María, que es una mujer orante por excelencia, y que pensando en ella como imagen también de la Iglesia, es pensar que toda la Iglesia, como ella, es una Iglesia orante, que en la Iglesia somos orantes, que el pueblo de Dios es un pueblo orante, y esto significa un pueblo en diálogo con Dios, en conversación abierta con Dios. Y también dijiste algo que Jesús nos dice en el Evangelio de hoy: cuando ustedes hagan oración, no hablen mucho, como los paganos, que se imaginan que a la fuerza de hablar mucho es que serán escuchados. Porque muchas veces no sabemos ni qué decir, y es que el tema no es qué tanto digamos, sino más bien cómo se abre nuestro corazón, ¿no? Orar según esto no es llenar de palabras un momento de oración, sino más bien abrir el corazón, tener como un encuentro con Dios y a partir de ese encuentro un diálogo, una conversación. Me viene a la mente también la carta a los Romanos, que dice: el Espíritu del Señor viene en ayuda de nuestra debilidad, porque no sabemos orar como conviene. O sea que la Escritura es consciente más bien de que no sabemos orar, pero Dios nos enseña a orar. Mira que el Padre Nuestro es Jesús enseñando a sus discípulos a orar. Luego ya el apóstol Pablo, en la carta a los Romanos, la que estoy citando, dice: es que el propio Espíritu de Dios vendrá en nuestra ayuda para orar como conviene, porque no sabemos orar. Entonces creo que todos sí nos vemos abocados a esa dificultad, ¿no? De no saber orar y la necesidad de aprender a orar. En tu caso personal, Claudia, ¿quién te enseñó a orar? ¿O cómo fuiste aprendiendo a orar? ¿Cómo va hoy ese aprendizaje sobre la oración en tu vida?
1: Padre, yo soy una privilegiada. En el momento de aprender a orar, tuve una persona muy cercana en momentos muy difíciles que me enseñó a hacer el Santo Rosario. El Santo Rosario, ya que estás mencionando el tema de la vida, para mí el Santo Rosario es nuestro cordón umbilical que nos conecta con el cielo y con el que nos mantenemos completamente unidos en la oración hacia el Señor. Es entender que todos los frutos de la perseverancia, y tú mismo te estás mencionando en el tema bíblico, no es acudir simple y sencillamente a vanas repeticiones, es ser conscientes de que nosotros en un día a día, también en este regalo tan inmenso que tenemos, el Santo Rosario, que es la escalera por la cual baja la Virgen María a la tierra y por la cual nosotros subimos al cielo, incluso científicamente está comprobado que el rezo del Santo Rosario tiene alivios terapéuticos, así como cualquier medicamento ansiolítico tiene unos efectos sobre nuestra corporalidad, sobre nuestra espiritualidad, que se tiene que ver reflejado. Es que un alma orante tiene que estar reflejando constantemente el rostro de la misericordia de Dios, que es el rostro de la paz que sobrepasa todo entendimiento. Para mí Ha sido un regalo inmenso aprender a rezar el Santo Rosario en los grupos marianos, especialmente Nuestra Señora de la Divina Gracia, de la Paz, en los grupos de la Legión de María, y donde he estado muy rodeada, que siempre ha estado pues la Virgen muy presente en todos los aprendizajes. Y es que la oración nos ha enseñado a depositar la confianza para transformar nuestra vida y para darle un significado a cada momento, y especialmente en las situaciones que no entendemos, darnos un propósito. La oración me ha permitido a mí, incluso en momentos que dice uno, no tengo que decirle al Señor, simple y sencillamente entender que si me voy ante el Santísimo, ahí estoy depositando todo, así no mencione una sola palabra, así no pronuncie nada, me voy con la certeza de que Él ya sabe. Incluso así, a veces cuando tenemos momentos en que no entendemos y que nos ponemos un poquitico molestos y decimos, Señor, pero si yo estoy haciendo esto, ¿por qué? Ya no es entender un por qué, sino saber que todo tiene un propósito y todo tiene un para qué. Y todos esos son frutos de la oración. Es depositar la confianza en alguien superior y en alguien que sabe que todo lo que está actuando para nosotros es para nuestra bendición, así no lo entendamos.
0: Así de importante es la oración y aprender a orar, integrando la vida. Y estaba pensando en cómo desde niños, por eso es tan importante la catequesis infantil, que en la iglesia, pero también en la familia, en el hogar, que es la primera iglesia, la iglesia doméstica, se nos enseña a orar, porque así como se nos enseña a caminar, así como se nos enseña a hablar, así como se nos enseña a alimentarnos, es que no somos solamente cuerpo, también somos espíritu y alma. Y no se nos deben enseñar solamente las cosas materiales, físicas, sino también las espirituales, porque de hecho están integradas. Y una de ellas tan importante es la oración, ¿no? Pienso eso, cómo es de importante que en la familia se ore, y que idealmente los padres vivan la oración y sean como maestros de oración para sus hijos. ¿No te parece?
1: Padre, pues familia que ora unida
0: permanece unida.
1: Se mantiene unida. Sí. Y sí, la formación es fundamental. Nosotros hay momentos en que digo, primero nosotros somos una unidad, lo estás mencionando, nosotros somos seres integrales.
0: Claro.
1: Yo lo menciono cuando estamos enseñando a niños, somos como un muffin. Entonces uno viene mezcladito completamente y se necesitan de diferentes ingredientes para saber y reconocernos como esos seres amados de Dios. Y es que todo lo que afecte nuestra mente afecta nuestro espíritu, afecta nuestra alma y afecta nuestro cuerpo. Entonces tenemos que ser vigilantes con cómo nos estamos alimentando, no solamente física, sino espiritualmente. Y pues los niños aprenden ¿de qué? Del ejemplo. El claro. Ejemplo arrastra. Y si nosotros como papás tenemos la conciencia de que a nuestros hijos no solamente es un decir tomar el sacramento como una lista de chequeo para llegar a una formación, es realmente ser conscientes, empezando por el bautismo. Es profundizar en nuestros sacramentos y saber que a nosotros, a nuestros hijos, les estamos enseñando con argumentos, y unos argumentos que los van a permitir estar, digamos, de cierta forma fortalecidos. Como le digo a los sacramentos, nos vamos para la guerra, pero nos vamos bien armados, y nos vamos armados desde que estamos formando a nuestros pequeños. Si no hacemos en la casa, en las catequesis y en todas las herramientas que nos da a nosotros nuestras parroquias y nuestros grupos parroquiales, y es enseñarles a ellos a formarnos de que realmente nos vamos a ir fortalecidos si nos vamos con un Dios al que le decimos no cuán grandes son nuestros problemas, sino a nuestros problemas cuán grande es nuestro Dios ante ellos.
0: Exactamente, esa es la belleza de la oración. Y qué bueno que desde niño uno aprenda a orar o se le enseñe la oración. Pero igual, no importa la edad que tengamos, y la historia personal de cada uno, como haya sido en este aspecto, nunca es tarde para aprender a orar. Lo ideal, yo quería decir esto, es que a uno se lo enseñen desde niños, desde pequeños. Esto es lo más grande, es la apertura de cada ser humano a Dios, al ser trascendente, al Creador. Creo que desde ahí está la sanación interior, la armonía y la comunión de la familia, las bases para una sociedad en paz y sin violencia, una sociedad donde formemos ciudadanos y creyentes orantes, personas orantes, personas que puedan contemplar las maravillas de Dios y la presencia de Dios en los hermanos, en la creación, en la vida cotidiana. Todo eso tiene que ver con la oración. Y por eso digo tan importante que desde niños se nos pueda enseñar esto. Pero pues en cualquier momento de la vida, o siendo jóvenes, o adultos, o mayores, nunca es tarde para orar y para seguir aprendiendo en la oración, porque nadie puede decir que ya sabe todo sobre la oración, sino que esto es un aprendizaje continuo. Ese es nuestro tema de hoy, nuestra reflexión para pensar hoy en la oración, lo bella que es la oración, lo importante, la oración para nuestra vida. Vamos a un pequeño corte comercial y ya regresamos, levantados con poder.

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0: 9:11 minutos de la mañana. Cuando oren, no hablen mucho, pensando que por mucho hablar serán escuchados, dice el Señor. No los imiten, porque el Padre sabe lo que les hace falta antes de que se lo pidan. Esto es muy importante, ¿no? El Padre sabe lo que necesitamos antes de que se lo pidamos. Por eso la oración no se trata de convencer a Dios de nada, ni de enseñarle nada a Dios, sino más bien de cómo uno se abre a Dios y cómo uno vive una experiencia de amor y de confianza en Él de acuerdo a su proyecto de amor. Te quería preguntar, Claudia, si has tenido un momento, sé que hay muchos momentos, pero alguno especial, un momento especial de oración que tú digas: ese momento a mí me marcó la vida, me transformó, me ayudó, me cambió. No sé si en una oración personal o en familia o en un encuentro, pero alguna experiencia de oración que te haya tocado especialmente o transformado en tu vida.
1: Sí, bueno, son muchos, muchos momentos.
0: Claro.
1: Primero, pues ver los frutos de la oración, pero hay una oración que a mí me toca especialmente y es la oración de intercesión, Padre. Uh-huh. Cuando estamos unidos, orando los unos por los otros, he tenido momentos donde la velocidad de la oración es impresionante, la mejoría de alguien que ha estado enfermo, y cuando nos reunimos, tenemos así sea un minuto, a través de un grupo de WhatsApp que tengamos de oración de intercesiones, como en segundos se escucha. Y de hecho la experiencia fue muy reciente, una que me impactó muchísimo, que fue un tema de mi hijo está presentando, se está postulando para una beca, para una segunda carrera que quiere hacer, directamente pues con las entidades donde él se mueve, que está en tema de aerocivil, y me dijo: voy a entrar a la entrevista. Pedimos oración de intercesión, nos reunimos en segundos, 20, 30 personas, a orar por esta intención, y él salió, los resultados no fueron los esperados. Necesitaba 29.000 puntos, alcanzó 26.000 puntos, y pues nos dijimos: bueno, este no fue el momento, todo en los tiempos del Señor. Pero a los 10 minutos lo llaman y le dicen: mira, es que no sabemos qué fue lo que pasó con la plataforma, parece que no dio los resultados reales y vamos a tener que volver a repetir la prueba. Entonces Dios se vale de absolutamente todo, incluso de errores en las plataformas, para claro, darnos una segunda oportunidad. Y te estoy hablando que esto fue hace menos de unas 2 semanas.
0: Sí.
1: Y dijimos: bueno, el Señor se vale de todo esto, vuelve a tener una nueva oportunidad el sábado, este sábado 20, donde seguimos orando. Pero el Señor no se deja esperar, y es entender que las respuestas del Señor a la oración son no o sí, o espera, pero entender muchas veces que ese no es: tengo algo mejor para ti.
0: Claro.
1: Yo digo que esa es la forma en cómo nosotros nos escampamos de los aguaceros, y es esperar que si el Señor tiene algo para ti, no va a ser en el momento en que tú digas, sino que como fruto de la oración es depositar la fe en los tiempos del Señor. Ese creo que me ha impactado, es de los más recientes que me ha impactado. Y yo: bueno, Señor, tú te vales de absolutamente todo. Y eso me pareció a mí muy, muy bonito, y ver cómo nos unimos, aceptar la voluntad, pero decir: no, para, que yo te estoy diciendo que sí, pero es claro, en el momento en que yo te diga.
0: Pues un gran testimonio ese de cómo en la vida cotidiana se puede orar, y se puede orar por todas las circunstancias como esa, como un examen, una entrevista, para el trabajo, para el estudio, para todo podemos orar. La oración se nos debería hacer cultura. Ahora que nos gusta decir esa expresión, decimos: bueno, hagamos cultura la oración, que la oración no sea solamente algo del templo, de la capilla, no sea algo solamente de la misa, entre comillas, sino que sea algo de la vida, de una vida orante y de una oración en la vida y por la vida. Por eso insistimos en esa vinculación entre oración y vida. Y mira cómo la oración puede cambiar circunstancias. Tú hoy lo cuentas el cambio, lo que sucedió ahí con esa plataforma, pero hubo oración, ahí estaban orando. Entonces se dan circunstancias, se abren horizontes, se dan oportunidades que probablemente sin orar no se darían. Y ahí es donde tenemos todos un mundo nuevo por descubrir, que es el mundo no así tal cual como lo tenemos, sino el mundo como puede llegar a ser transformado desde la oración.
1: Una oración, Padre, elevada desde el corazón, cambia la historia.
0: Eso, cambiar historias a través de la oración. Y de eso hay muchos textos en la Biblia.
1: Cambia, pues es que solamente en el momento en que, en las bodas de Caná, que son los misterios que contemplamos el día de hoy, en las bodas de Caná, solamente una mirada y una sonrisa de amor de la Santísima Virgen María hizo que se adelantara un milagro, ¿no? Es la forma más hermosa en que le arrancamos esos milagros al Señor a través de exponer el corazón y de exponer una necesidad. Y especialmente no hacer una oración, como lo digo yo, desde la necesidad. Yo no te estoy orando desde que estoy obligándote a través de mi oración a que las cosas se hagan a mi manera, sino en la confianza, saber que el Señor ya conoce esa necesidad y que yo te la estoy exponiendo, pero que se haga, Señor, tu voluntad.
0: Que se haga siempre tu voluntad. Y aquí me parece que hay algo donde el Espíritu Santo nos está soplando en esta mañana, y es cómo la oración cambia vidas. Hay un personaje en la Biblia que se llama Jabes, y su vida cambió a partir de la oración. Esto lo encontramos en Primera de Crónicas, capítulo 4, versos 9 y 10. Dice así: Jabes fue más ilustre que sus hermanos. Su madre le puso por nombre Jabes, diciendo: porque lo di a luz con dolor. Jabes invocó al Dios de Israel, diciendo: si me dieras tu bendición y ensancharas mi territorio, si tu mano estuviera conmigo y me libraras del mal para que no me dañara. Y Dios le concedió lo que pidió. Palabra de Dios.
1: Te alabamos, Señor.
0: ¿Conocías esta historia de Jabes?
1: No, Padre. Además, me parece hermosísima.
0: Divina. Es divina esta historia de Jabes. Es la historia de un hombre cambiado por una oración. Fíjate que lo que afirma, lo que pasó con él fue tan grande que afirma la Escritura: Jabes fue el más ilustre de sus hermanos. Pero no era así al comienzo. Jabes llegó a ser el más ilustre, pero era el más despreciado. Jabes, su nombre, lo dice el texto bíblico, su madre le había puesto Jabes porque lo dio a luz con dolor. Y sabemos que en la Biblia el nombre va muy asociado a la identidad de la persona, a lo que es. Entonces, Jabes era sinónimo de dolor, de sufrimiento, o la historia de vida de alguien en el sufrimiento, sumido en el sufrimiento, en el dolor. Ese era Jabes, no era el más ilustre. De ahí parte. Y es en esa condición que Jabes ora. Jabes ora. Y ora con una fe grande y con una audacia aquí, incluso con una frase que la vamos a encontrar en el Padre Nuestro. Fue tan grande Jabes que la última frase de su oración es la última frase del Padre Nuestro que enseñó Jesús: y si me libraras del mal. O sea, Jabes sabía que estaba bajo una situación de sufrimiento, de dolor y de mal, pero le pide a Dios que lo libre de ese mal. Entonces le dice, ora diciendo: Dios, si me dieras tu bendición porque él más bien estaba, era como bajo maldición, bajo la maldición del sufrimiento y del dolor. Pero Dios, si me dieres tu bendición, si ensancharas mi territorio, no tenía territorio, no tenía espacio, y si tu mano estuviera conmigo y me libraras del mal, me libras del mal, líbranos del mal, nos enseña Jesús a orar en el Padre Nuestro, para que no me dañara. Aquí está el para qué uno pide que el Señor nos libre del mal y del maligno, para no ser dañados por el mal, para que el mal no nos dañe. Y dice, y Dios le concedió lo que pidió. Esto fue lo grande, que a Dios le agradó la oración de Jabes y que Dios le concedió a Jabes lo que él pidió y lo convirtió entonces en el más ilustre de sus hermanos. Entonces, ¿cómo una oración puede cambiar una vida?
1: Desde la certeza, Padre, porque él, Jabes, está orando con toda la certeza, pero también reconociendo su debilidad y reconociendo cuáles eran las consecuencias de tener el nombre que tenía, o desde reconocerse que había venido desde el dolor, pero reconociendo de la misma forma la grandeza y poniendo su total, ni siquiera es la confianza, es una total certeza de que si el Señor lo voltease a ver con ojos de misericordia, su vida iba a ser completamente diferente. Y yo creo que esa es una invitación a que nosotros también, en el momento que elevemos nuestros ojos al cielo, de rodillas, reconociendo con toda humildad nuestra debilidad, tengamos la certeza de la grandeza de Dios.
0: Siempre reconocer que Dios es capaz, que Dios todo lo puede y todo lo hace nuevo. Dios le concedió lo que pidió a Jabes. Los padres de la iglesia, reflexionando sobre este personaje, observan que Jabes no pidió venganza, ni poder, ni privilegios por causa de su sufrimiento o su dolor, sino lo que él pidió fue bendición. Él pidió bendición, él pidió crecimiento, ensancha mi territorio. Él pidió presencia divina, que tu mano esté conmigo, presencia divina. Él pidió protección espiritual, líbrame del mal. Y al pedir esto, bendición, crecimiento, presencia divina, protección espiritual, su oración estaba alineada perfectamente con la voluntad de Dios. Esto es lo que los padres de la iglesia y exégetas de la Biblia dicen sobre el por qué Dios le concede a Jabes esto que pidió, porque lo que pidió estaba perfectamente alineado con la voluntad de Dios, que está también en el Padre Nuestro, ¿no? Hágase tu voluntad. Esto pasó con Jabes. Esta es una primera gran enseñanza. Y otra segunda enseñanza de esto es que todos en la vida nacemos con heridas. Todos en la vida tenemos dolores humanos o existenciales, personales, familiares. Todos en la vida de pronto hemos vivido o un fracaso, o un rechazo, o un abandono, o una tristeza, o una soledad, o una condición de pobreza, o algo donde no sentimos la bendición de Dios. Y Jabes, con su historia, nos enseña que la historia sí puede cambiar, que se pueden romper las ataduras que podamos tener en nuestra vida y que Dios siempre puede hacer algo nuevo con nosotros. ¿Cuándo? Cuando acudimos a Él en oración y con confianza. Hoy estamos hablando del corazón de la oración, del Padre Nuestro y como uno de esos personajes hoy, porque podemos hablar otros personajes, pero este Jabes se alineó con la voluntad de Dios, Claudia.
1: Y esto también me trae a mi corazón pensar en Salomón.
0: Salomón otro, claro.
1: Salomón, que es lo que pidió, dijo, podía pedir lo que quisiera, pero él pidió fue la sabiduría.
0: Exacto, no pidió oro ni plata.
1: Nada.
0: Pero el oro y la plata le llegaron después.
1: Así es.
0: Como consecuencia de la sabiduría de Dios en su vida.
1: Todo lo demás, primero nos tenemos que ocupar de lo importante, sí. Y todo lo demás va a llegar por añadidura. Y lo importante es que nuestra oración vaya conforme a la voluntad de Dios.
0: Exactamente, eso, que es lo que Jesús nos enseña hoy en el Padre Nuestro. 9:26 minutos de la mañana, dos avisos importantes. Hoy tenemos asamblea, somos católicos, 7:30 de la noche en el nuevo templo de la parroquia San Juan Eudes en el barrio Minuto de Dios. Es entrada libre, los espero. El próximo sábado tenemos nuestro tercer retiro de los consagrados al corazón de Jesús y de María, al proyecto de Corazones de Fuego. Es un retiro gratuito de espiritualidad carismática y eudista. El primero fue renovación del corazón, el segundo fue renovación del bautismo y el tercero va a ser este, renovación del sacerdocio común de todos los fieles laicos, de todos los bautizados. Sacerdotes en el pueblo de Dios no somos solamente los ministros ordenados, sino todos los bautizados. Todos los bautizados participamos del sacerdocio de Cristo y por eso este retiro es como en la perspectiva de los laicos, de los bautizados. Retiro de renovación del sacerdocio bautismal, del sacerdocio de todos los laicos. Es gratuito, va a ser en Chalón y va a ser este sábado de 9 de la mañana a 3 de la tarde. Informo eso porque originalmente era hasta las 4, pero en atención al fin de semana, de que regresemos más rápido a casa, vamos a hacerlo de 9 de la mañana a 3 de la tarde. Allá en Chalón hay la posibilidad del servicio del almuerzo. Si usted quiere ir, el cupo es limitado de 150 personas por el salón que tenemos ahí previsto para esto. Hasta ayer teníamos 110 personas. Lo digo porque si alguno todavía quiere ir y no sabía, puede inscribirse. ¿Dónde? Ingresando a la página web www.minutodedios.fm o llamando ya al 601-555-8484, el centro de contacto de la emisora Minuto de Dios. 601-555-8484. Llama ya o ingresa a la página web para que te inscribas y puedes, por supuesto, participar de manera gratuita en este retiro este fin de semana, este sábado, de 9 a 3 en la Casa de Retiros Chalón. Ahí estaré acompañándoles también con Fabio Camacho, con seminaristas eudistas y con otros hermanos en este retiro espiritual. Ya regresamos.

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Bellísima canción, Alma Misionera, que hoy nos ambienta también esta reflexión sobre la oración, porque la oración lleva a la acción, como lo comentó Claudia en la primera parte. La oración siempre lleva a la acción y la acción debe llevarnos también a la oración. O sea, no podemos actuar sin orar y no podemos orar sin actuar. Así como orar y vivir se relacionan también mutuamente. Y hoy hemos estado hablando del corazón de la oración a partir del Padre Nuestro. El Padre Nuestro es una novedad absoluta porque Jesús llama a Dios Padre y eso no era como posible dentro de la concepción religiosa que tenían en su momento. Se decía tal vez alguna alusión de Dios como Padre de manera simbólica, pero no de manera real. Y eso no era como posible dentro de la concepción religiosa que tenían en su momento. Se decía

0: tú de Dios y el nosotros de nosotros como iglesia y como pueblo de Dios. Las tres primeras son el tú, Padre nuestro, venga a Padre nuestro, santificado sea tu nombre, venga a nosotros tu reino y hágase tu voluntad. Ahí están los tres tú del Padre nuestro: tu nombre, tu reino y tu voluntad. Tu nombre, el nombre es la persona, el nombre es lo que es, Dios es el que es, el ser de Dios. O sea que la oración siempre es como una comunión con Dios, un encuentro con Dios, un llenarnos de Dios. Santificado sea tu nombre. Ahora, el nombre de Dios se santifica en la Biblia, sobre todo en el Éxodo, cuando Dios libera a su pueblo. Entonces, cuando estamos diciendo que santificado sea el nombre de Dios, es que esa acción salvadora y liberadora de Dios se realice en nosotros. Que Dios sea santificado en ti, es que se rompan tus cadenas, es que salgas de tu esclavitud, es que te levantes de tu miseria, es que cambies tus circunstancias y entres en la bendición de Dios. Santificado sea tu nombre, venga a nosotros tu reino, pues el reino de Dios es Dios reinando en la persona, es que no reine en ti el mal, que no reine en ti el pecado, que no reine en ti la muerte, sino que reine Dios en ti. Me gusta decir esto en esta petición, y es que el Padre en el Evangelio de Lucas, en algunas versiones más antiguas del Evangelio de Lucas, se traducía esta petición como venga a nosotros tu espíritu, porque hay como una equivalencia entre el reino de Dios y el espíritu de Dios. Es decir, ¿qué es el reino de Dios? Es Dios reinando en el ser humano. ¿Cuándo Dios reina en el ser humano? Cuando el espíritu de Dios habita, llena y señorea en el ser humano. Ahí acontece el reino de Dios. Por eso a Jesús, cuando le preguntan que cuándo se va a restablecer el reino de Dios en Israel, él dice: a ustedes no les corresponde saber los tiempos y las horas, pero lo que sí les digo es que cuando venga el Espíritu Santo sobre ustedes, recibirán poder y me serán testigos. Y esta es una manera de Jesús relacionar su reino con la venida del Espíritu Santo. El reino de Dios viene cuando viene el Espíritu Santo. Los apóstoles recibieron el Espíritu Santo, salieron a predicar, la gente se convirtió, ahí llegó el reino de Dios a esas personas. Pero todo es un movimiento del Espíritu. Entonces, venga a nosotros tu reino, equivalente a venga a nosotros tu Espíritu. Y hágase tu voluntad, la voluntad de Dios en todo. Entonces, no lo que yo quiero, sino lo que Dios quiere. La voluntad de Dios es buena, agradable, perfecta, según Romanos 12:2. La voluntad de Dios es nuestra salvación, nuestra santificación. La voluntad de Dios siempre será, pues, lo mejor para nuestra vida, los seres humanos. Ahí está en primer lugar los tres tú, Claudia, del Padre Nuestro, de las siete peticiones. ¿Qué te sugiere a ti esas tres peticiones iniciales del Padre Nuestro?
1: Es abrir el corazón a Dios.
0: A Dios, exactamente.
1: Es estar dispuesto a recibirlo y vaciarnos de todas estas ideologías, enseñanzas y todo lo que hemos depositado posiblemente en incluso las mismas formaciones profesionales que nos hacen volver tan racionales, y es darle al Señor el espacio, reconociéndolo a Él como dueño de todo, como dueño de nuestras vidas, pero es también estar dispuesto a abrirle la puerta de nuestra vida y de nuestro corazón a sus preceptos, a su voluntad, a confiar.
0: Fantástico, porque eso es esa primera parte, una apertura del corazón a Dios. Y la segunda parte, fíjate que ya es el nosotros, que también hay que integrarlo en la oración. La oración no se queda solamente en ese tú, sino que nos lleva a un nosotros. Y entonces es: danos nuestro pan de cada día. Entonces, nuestro pan de cada día. Y ahí entonces pensamos en el alimento, en todo lo que necesitamos para vivir, un alimento material, pero también un alimento

0: alimento espiritual, el pan para comer y sostenernos físicamente, pero también espiritualmente. Jesús en la Eucaristía se hizo pan, ¿no? Es el nuevo pan que nos da a nosotros la vida. Entonces, danos nuestro pan de cada día, perdónanos nuestras ofensas. Entonces, la necesidad de ser nosotros perdonados, porque si no somos perdonados, no llega a nosotros ese reino de Dios, no se hace esa voluntad de Dios en nuestra vida, no es santificado el nombre de Dios en nosotros. Es necesario el perdón. Luego, no nos dejes caer en la tentación. Es como la fuerza de Dios en las pruebas, en las tentaciones, en las dificultades. Somos débiles, somos frágiles, caemos, podemos caer, pero Señor, no nos dejes caer en tentación. Esa es la fuerza de Dios. Y finalmente, líbranos del mal. Es decir, que el mal no nos llame, no nos dañe, como oró Jabes también muchos años atrás, siglos atrás, y Jesús trae esa oración justamente en el Padre Nuestro. Líbranos del mal, líbranos del maligno específicamente. Esto es ser libres del espíritu malo, de la acción del mal en nuestra vida. Es una liberación, pero a la vez una protección. Por eso es, el Padre Nuestro es una oración tan completa, ¿no? Entonces ya comentamos los tres del tú, una apertura a Dios, pero fíjate que ahora en este nosotros es no te quedes solo mirando a Dios y la relación con Dios, sino mira a los seres humanos, mira a tus hermanos, mira la vida, mira las necesidades que tienes y que tenemos, porque ahí también se manifiesta el don de Dios, en el pan de cada día, en el perdón de cada día, en la fuerza de cada día y en la liberación de cada día.
1: Y esa es la palabra clave, Padre, el cada día.
0: Sí.
1: Y tengo una experiencia muy bonita con precisamente con el pan de cada día, porque uno siempre está proyectado. Y es que voy a hacer esto, hay como el cuento de la lechera, y es que voy a hacer esto, voy a hacer esto, voy a hacer esto, voy a hacer lo otro, y voy a contar con estos recursos. Digo, Señor, pero ¿por qué tengo que sufrir tanto toda esta espera cuando todo está en tus manos? Y la respuesta es el pan de cada día. ¿Tú estás confiando en que cada día vas a tener la provisión de cada día? Porque este no es... dame el pan de aquí a un año, dame el pan de aquí a 6 meses, dame ni siquiera el de pasado mañana, sino es confía en que cada día vas a tener la provisión, claro, del cielo. Que otra cosa importantísima es perdónanos, pero también nosotros, como nosotros también estamos invitados a perdonar en la voluntad del Señor, para que nosotros también seamos perdonados. Entonces es llamarnos también a la reconciliación con nuestro prójimo, para que así nosotros mismos, no es que no contemos con la misericordia de Dios, porque sí estamos contando con la misericordia de Dios, pero es que nos sintamos nosotros también perdonados en esa misericordia de Dios, conforme nosotros perdonemos a quienes nos han venido a hacer daño. Y obviamente también entender que estamos en un mundo donde vivimos. La vida de por sí misma trae el dolor, y es líbranos de ese mal. Y es precisamente, Señor, no me vas a dar una cruz que, como Él mismo nos lo promete, una cruz más pesada de lo que yo pueda cargar, porque es poner también nuestra confianza en ese líbranos del mal, en que quien viene a cargar las cruces con nosotros es el mismo Jesús, para que nuestra vida sea mucho más liviana, concadenando absolutamente cada palabra del Padre Nuestro con cada una de las promesas que nos ha hecho nuestro Señor Jesucristo y nos hizo nuestro Señor desde el Antiguo Testamento.
0: Bueno, por eso la oración del Padre Nuestro es la oración perfecta, que incluye todas las realidades humanas y que está centrada en Dios, pero del acontecimiento de Dios en el ser humano, en nosotros las personas, y la participación del hombre para que el reino de Dios acontezca, ¿no? Porque mira que en el pan de cada día el hombre tiene que trabajar.
1: Así es.
0: Para ese pan de cada día. El perdón, el hombre tiene que perdonar. Hay una participación humana. Y esto es algo que también creo que es muy formativo para nosotros en el tema de la oración, porque a veces pensamos en una oración donde Dios es el que tiene que hacer todo. Y tal vez es diferente, es donde Dios hace todo, pero yo también hago todo. Más bien, Dios hace su parte y yo también hago mi parte. Ese es el Padre Nuestro, un encuentro con Dios y un don de Dios, pero también una participación humana, una respuesta humana a ese don de Dios. Dios es el que da el pan de cada día, Dios es el que da el perdón, Dios es el que libra del mal, pero el hombre debe participar activamente en ese don que Dios nos da.
1: Sentados en una realidad, y una realidad de un mundo que nos llena de tentaciones, porque también lo decimos en el Padre Nuestro. Claro. Y es que por la gracia de nuestro Señor y por la fortaleza, líbranos de todas esas tentaciones también. Porque eso es lo que nos ofrece a nosotros el mundo, en ese inmediatismo de solucionar nuestros problemas desde nuestras fuerzas. Y es reconocernos frágiles ante la realidad de lo que el mundo me está vendiendo, que posiblemente sean soluciones al tronar de dedos, y nos está pidiendo que en esa fragilidad nos refugiemos en la gracia de nuestro Señor, que es la que nos fortalece.
0: Bueno, muy bien, 9:50 minutos de la mañana. Dentro de todo esto que hemos hablado, hemos dicho otra cosa muy importante aquí con Claudia, y es que la oración cambia vidas, ¿no?
1: Así es.
0: Tuvimos el ejemplo de Jabes, habría muchos más ejemplos en la Biblia. Menciono algunos rápidos, y los que les gusta leer la Biblia, que espero seamos todos, pueden buscar, por ejemplo, en Primera de Samuel 1 del 9 al 20, la oración de Ana, una mujer que no podía tener hijos, que vivía esa humillación, porque para la mujer era una humillación no poder tener hijos, pero ora, hace una oración, Primera de Samuel 1:10, ella con amargura de alma oró al Señor y lloró abundantemente, y esa oración Dios la respondió y Dios le concedió un hijo. Ese hijo fue uno de los más grandes profetas de Israel, el profeta Samuel. Entonces, Dios le cambió la vida a Ana por una oración. La llevó de la esterilidad a la fecundidad. Jacob, la oración de Jacob en Génesis 32:23-32. Ustedes recordarán esa imagen de Jacob luchando con un ángel que realmente era la presencia del Señor, y en esa lucha finalmente obtiene la bendición, y es una imagen también de la oración. Jacob había vivido engañando, y la noche antes de encontrarse con su hermano Esaú tuvo una experiencia de lucha y oración con Dios. Al amanecer de ese día recibió un nuevo nombre. Dios le cambió el nombre de Jacob a Israel. ¿Pero por qué? Porque hubo una oración y una lucha en la oración. Bueno, así muchos pasajes. ¿Qué tal el de Ezequías en Segunda de Reyes 20:1-5? El profeta Isaías le dice a Ezequías que va a morir, y el rey llora, pero ora intensamente. Segunda de Reyes 20:5. Dios le responde: he escuchado tu oración y he visto tus lágrimas, y a partir de esa oración Dios le prolongó la vida al rey Ezequías. Esther, una mujer bellísima, pero además una oración fiel, llena de Dios. La oración de Esther salvó a toda una nación. Esther 4:15-17. Por salvar a su pueblo, sobre el cual había un edicto ya de muerte, Esther entra en ayuno y en oración, y con esa oración logra cambiar el edicto que había contra el pueblo, y así lo salva. Así que con su oración externa salvó a una nación. Vale bien este ejemplo ahora para Colombia, ¿no? Tu oración y la mía y la de todos puede salvar a nuestra nación. ¿Salvarla de qué? Salvarla de la muerte, de la violencia, de la corrupción, de todo lo que sea malo para nuestra sociedad. Esto para decir que la oración tiene poder, que la oración es la forma como Dios cambia la historia de cada persona, pero también la historia de un pueblo, de una nación y de todos nosotros. Estamos todos llamados a orar siempre, a orar sin desanimarnos, a orar sin cesar, a orar sin desfallecer. Comentábamos ahora con Claudia, y tú lo aludiste antes, la figura de María como mujer orante, y cómo María parece orante antes de Pentecostés, durante Pentecostés y después de Pentecostés, como que toda su vida fue una vida de oración. Encontramos a María orando en la Anunciación, en la Encarnación del Verbo, encontramos a María orando a los pies de la cruz de Jesús, encontramos a María orando en el aposento alto, en la estancia superior, en el cenáculo orando, y después de Pentecostés, curiosamente, hay como un silencio sobre la vida de María. Uno esperaría que ahora se dijera de María que hizo, predicó, misionó, oró milagros, nada. Hay un gran silencio, y los teólogos, los padres de la iglesia, los exégetas sobre esto lo interpretan como la vida orante de María. María tan llena del Espíritu Santo que estaba totalmente sumergida en el misterio de Dios, y aunque estaba en este mundo, ya no era de este mundo, ya no le pertenecía a este mundo, sino que le pertenecía plenamente a Dios. Y hay un texto bíblico en la carta a los Colosenses donde dice que nuestra vida en Cristo está escondida con Cristo en Dios. Y eso que se aplica para todos nosotros, el pueblo de Dios, se aplica especialmente a la Virgen María. La vida de la Virgen María fue una vida escondida con Cristo en Dios. Es decir, ya su inmersión en la oración fue absoluta, fue total, en una total unión y comunión con Dios. Bueno, eso es para decir que esa es nuestra meta. Nuestra meta es la unión plena y perfecta con Dios, Claudia.
1: Y es justamente eso, sumergirnos tanto a través de los frutos de la oración, que Papá Dios con la Santísima Virgen María seamos uno, que el mundo pierda cada vez más fuerza en nosotros para poder vivir a Dios a través de nuestro propio testimonio, y de que la oración nos dé todas esas herramientas para poder transitar mostrando la gloria de Dios.
0: Muy bien, así es. Claudia, muchas gracias una vez más por acompañarnos hoy con tu testimonio y tu experiencia de fe y de oración como mujer de iglesia, de familia, de empresa, de trabajo, del mundo de hoy, una mujer de hoy, pero una mujer orante y creyente.
1: Gracias, Padre. Gracias porque definitivamente la oración es la que nos ha llevado a poder trabajar en todo el crecimiento espiritual y poder mostrar en todo campo, como mamá, como empresaria, poder mostrar el rostro de nuestro Señor batallando con lo que todo nos trae, el mismo trabajo.
0: Todos batallamos en esta vida, pero desde la oración esa batalla se vive mucho mejor. Gracias, Claudia, y Dios te bendiga, y siempre bienvenida aquí.
1: Amén,
0: a la emisora Minuto de Dios. La oración, gracias, es el futuro de la humanidad. El futuro del ser humano está en la oración. Queremos saber nuestro futuro, oremos. Queremos ser la humanidad del futuro, esa humanidad trascendental, unida, fraterna, feliz, oremos. Necesitamos es orar y aspirar hacia las cosas de arriba y no quedarnos con las cosas de abajo. Las cosas de abajo son odios, violencias, esos que encontramos en el mundo. Las cosas de arriba son libertad, gozo, paz, esperanza, unidad, eternidad, Dios, eso. Por eso todos necesitamos orar, y el futuro de la humanidad está en la oración. Oremos por Colombia, oremos por nuestro país, hoy, mañana, el sábado, ante este momento tan decisivo para la nación, para que el Señor bendiga a Colombia. tres invitaciones rápidas. La primera, hoy, encuentro de todos los jueves, a las 6:30 la misa en la parroquia y a las 7:30 el encuentro Somos Católicos de 7:30 a 9 en el templo de del Minuto de Dios, en el nuevo templo, es entrada libre, los esperamos, tendremos adoración al Santísimo. Primera invitación. Segunda invitación, retiro en Chalom este sábado, gratuito, de 9 de la mañana a 3 de la tarde. Los interesados deben inscribirse en la página web www.minutodedios.fm/retiros/shalom/corazón, porque es el proyecto del corazón. Ahí se pueden inscribir para este retiro de renovación del sacerdocio bautismal, retiro de renovación del sacerdocio laical, del sacerdocio de todos los laicos. Es para todos los laicos, es para ustedes, amigos y hermanos. Y va a estar muy bonito este retiro, y sobre todo les va a dar muchas luces sobre su vocación y misión como laicos, su vocación y misión como bautizados en la iglesia, que la tenemos todos, por supuesto. Allí habrá servicio de almuerzo para quienes lo requieran, solo lo deben solicitar ahí también en la página web de la emisora Minuto de Dios. Eso es este sábado y va a ser de 9 de la mañana a 3 de la tarde. Y tercera invitación, nuestro diplomado de formación sobre el Espíritu Santo y la renovación carismática. Viene el diplomado de Nuevos Caminos para la Misión de la Renovación Carismática Católica en el Mundo, del 27 al 31 de julio en la sede principal de Uniminuto, de lunes a viernes, con la formación especial de Fabricio Catenacci, reconocido biblista y teólogo de la renovación carismática, que nos va a dictar este diplomado junto al padre Fidel Oñoro, el padre Diego Jaramillo y Javier Riveros. Los interesados se pueden inscribir en escuelacarismática.com. Ingresa ya a escuelacarismática.com para que te inscribas y participes. Y también puedes llamar al 601-555-8484. A todos gracias. Soy el padre Javier Riveros. Dios los bendiga. Quedamos levantados con poder.

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0: tal a todos mis queridos oyentes? Sí, señor, y bienvenidos una vez más aquí a Playlist Catholic, donde siempre traemos la mejor programación musical. Y sí, señores, hoy amanecimos contagiados, amanecimos felices, contentos, gozosos, porque nuestra selección Colombia ganó. Inició este mundial con toda la actitud como colombianos que somos.
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0: 3-1 fue el marcador del día de ayer. 3 goles contra este rival que al parecer estaba predestinado que iba a ser un poco débil, pero fue difícil. La cancha se nos estaba embolatando un poquito, pero como siempre, el primer gol fue la motivación de nosotros. Y de ahí nadie nos sacó.

Golcito de Díaz, Golcito de Muñoz, que no puede faltar, y claro que no, y de Hamilton Campas. Y bueno, vamos a celebrar que estamos súper felices con música aquí en Playlist Católica. Yo les mando un beso. Yo deseo que en esta mañana estén siendo muy bendecidos por nuestro Señor. Y yo a continuación los dejo con un Techno House para colocar en ambiente este jueves, después de esta gran celebración de anoche, un Techno House llamado Yo Soy Testigo del Amor de Cristo.

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9: 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En la emisora Minuto de Dios son las...
10: 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Son las 10:30.

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0: santificado sea tu nombre. Que con tu gracia podamos establecer aquí tu reino, para que así se haga tu voluntad en la tierra como en el cielo. Danos el pan de cada día. Perdona nuestras ofensas de la misma manera que nosotros perdonamos a quienes nos ofenden. No nos dejes caer en la prueba y líbranos siempre de todo mal. Padre, que podamos entender que tu amor va más allá de nuestras razones y nuestros juicios humanos, y que solo amándonos todos podemos conocerte tal y como tu Hijo te reveló, como Abba nuestro.
1: Tuyo el honor y la gloria por siempre, Señor.
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0: Ha sido una bella tradición de la Iglesia saludar a la Virgen María con el Ángelus o anuncio del ángel todos los días, a mediodía y al caer de la tarde. Por eso oremos todos hoy. El ángel del Señor anunció a María.
1: Y ella concibió por obra y gracia del Espíritu Santo.
0: Dios te salve María, llena eres de gracia. El Señor es contigo, bendita tú eres entre todas las mujeres. Bendito es el fruto de tu vientre, Jesús.
2: Santa María, Madre de Dios, ruega por nosotros, pecadores, ahora y en la hora de nuestra muerte. Amén.
0: He aquí la esclava del Señor.
1: Hágase en mí según tu palabra.
0: Dios te salve, María, llena eres de gracia. El Señor es contigo, bendita tú eres entre todas las mujeres. Bendito es el fruto de tu vientre, Jesús.
2: Santa María, Madre de Dios, ruega por nosotros, pecadores, ahora y en la hora de nuestra muerte. Amén.
0: El Verbo se hizo carne
1: y habitó entre nosotros.
0: Dios te salve, María, llena eres de gracia. El Señor es contigo, bendita tú eres entre todas las mujeres. Bendito es el fruto de tu vientre, Jesús.
2: Santa María, Madre de Dios, ruega por nosotros, pecadores, ahora y en la hora de nuestra muerte. Amén.
0: Ruega por nosotros, Santa Madre de Dios,
1: para que seamos dignos de las promesas de Cristo.
0: Oremos, Señor, derrama tu gracia en nuestros corazones, para que habiendo conocido por la voz del ángel el misterio de la encarnación de tu Hijo, podamos llegar por los méritos de tu cruz y pasión a la gloria de la resurrección. Por el mismo Cristo nuestro Señor.
2: Amén.

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0: Señoras y señores, muy buenas tardes, bienvenidos a La Movida, los saludamos en este día. Hoy es jueves, muy contentos por el triunfo de nuestra selección Colombia en el partido 3-1 contra Uzbekistán, que fue un encuentro bastante difícil en la parte del segundo tiempo. Hay que decir que estamos de líderes en este momento en el grupo que le corresponde a Colombia, porque los otros dos rivales empataron. Solo hasta el próximo martes volverá a la cancha la selección nuestra y ahí estaremos también apoyándola. Hay que decir, hoy vamos a hablar precisamente ya de las decisiones que se han tomado por parte del distrito. Hay alerta amarilla, no habrá ciclovía, ley seca desde el viernes, aclara el alcalde por las elecciones de este fin de semana, que recordemos es la segunda vuelta presidencial. También hablaremos de la CAR, todos los operativos que se están haciendo en los concesionarios de vehículos para que haya claridad sobre la manera que usted compra el vehículo y no tenga problemas en un inmediato futuro. Bienvenidos. No hay cambios en la ley seca en Bogotá. Así lo advierte el alcalde Carlos Fernando Galán después de conocer las declaraciones del señor ministro del Interior Armando Benedetti, donde según él no podía pasarse por encima del decreto del gobierno nacional. El alcalde dice que con base en ese decreto se tomó la decisión por parte de su administración y la ley seca comenzará a las 12 de la noche del viernes.
1: La ley seca rige en Bogotá a partir de la medianoche del viernes. Al finalizar el viernes rige la ley seca en la ciudad. Nosotros estamos facultados por la ley, además facultados también por el decreto expedido por el mismo Ministerio del Interior, que dice que los alcaldes podemos ampliar el horario de ley seca si así lo recomienda el Consejo de Seguridad Local. Así ocurrió en Bogotá, así está sustentado y repito, la ley seca empieza a regir desde la medianoche del próximo viernes.
0: Precisamente el alcalde Galán, el gobernador de Antioquia y los alcaldes de Medellín y Barranquilla y gremios de la producción están llamando a votar en paz y sin presiones el próximo domingo.
2: Nuestra democracia garantiza que podamos vivir en libertad. Defender las instituciones democráticas no admite ambigüedades. Respetar esas instituciones, empezando por el voto, es fundamental para que podamos seguir eligiendo cómo queremos vivir.
3: Colombia no puede perder el rumbo. El orden constitucional es lo que convierte la democracia en progreso visible para todos.
4: Las regiones solo avanzan si las reglas son claras y se respetan. Sin orden constitucional y sin respeto por nuestras instituciones, no hay desarrollo.
5: Un Estado fuerte y confiable se construye sobre una premisa simple: el respeto absoluto por la Constitución. Votemos sin miedo, votemos a conciencia, votemos en libertad.
6: La democracia no depende de un gobierno, sino del respeto irrestricto a sus normas, a sus principios, a sus valores. La lección de la historia es implacable. Las democracias sobreviven cuando los gobiernos son de leyes, de hombres.
7: El respeto a nuestras instituciones empieza por quienes la representan. Esa es la base de nuestra tradición institucional y democrática, de nuestra vida en común y de nuestro futuro. Cuidarlas no es una opción, es una responsabilidad de todos.
0: La Secretaría de Movilidad está advirtiendo hoy que cualquier persona que concurra, especialmente de motociclistas, en violación de normas de tránsito podrá ir perdiendo la posibilidad de tener su, si hay reincidencia, su licencia. Por lo menos es lo que explica la doctora Claudia Díaz, secretaria de Movilidad saliente de Bogotá.
8: En Bogotá, reincidir en infracciones de tránsito tiene consecuencias. Los motociclistas que cometan más de una infracción en menos de 6 meses pueden enfrentar la suspensión de su licencia de conducción por 6 meses y en caso de nuevas reincidencias por un periodo de 1 año o más. En lo corrido de 2026 ya hemos suspendido 529 licencias a motociclistas y hemos iniciado más de 1.500 investigaciones a conductores de motos que han incumplido las normas de manera reiterada. Estas infracciones representan un riesgo para peatones, ciclistas y para los mismos motociclistas. Por eso actuamos con mayor contundencia frente a quienes convierten el incumplimiento en una conducta recurrente.
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10: Segunda vuelta de las elecciones presidenciales, el programa Ciclovía no prestará sus servicios. Esto para facilitar el desplazamiento de las personas hacia sus puestos de votación. El programa retornará a actividades el fin de semana del puente festivo del domingo 28 y lunes 29 de junio.
11: En su ejercicio de autoridad ambiental, la Corporación Autónoma Regional de Cundinamarca continúa ejerciendo monitoreos para asegurar la calidad del aire. Es así como hemos venido visitando diferentes concesionarios para hacer una revisión aleatoria al 10% de vehículos, entre ellos carros y motos, 0 kilómetros, y poder entender cuál es el estado en el que se encuentran. Muchas veces pensamos que al ser un carro o una moto nueva estaría en condiciones óptimas, pero también hemos encontrado que algunas de ellas no pasan, inclusive sin haber salido del concesionario, su revisión técnico-mecánica. Estamos en un país donde la ley nos permite durante los 5 primeros años ese tipo de vehículos nuevos ser exentos de revisión. Sin embargo, ante las anomalías que hemos encontrado producto de fábrica, estamos obligados a fortalecer ese tipo de ejercicios. La invitación a los concesionarios es siempre a estar atentos, a colaborar con la autoridad ambiental para contribuir en estos operativos que nos van a contribuir y nos van a llevar a asegurar una calidad del aire óptima para todos los ciudadanos de nuestra jurisdicción. Pronto estaremos visitando los demás concesionarios de la jurisdicción. Ya arrancamos en áreas cercanas a Bogotá, pero la meta es llegar a cada uno de los rincones de nuestro departamento. Recuerden que la calidad del aire y la seguridad de la salud de las personas también es una responsabilidad de todos.
0: El próximo domingo no habrá ciclovía dominical, como lo afirma el doctor Gerson Osorio del IDRD. Volverá hasta el 28 de junio.
10: Este domingo 21 de junio, en el marco de la segunda vuelta de las elecciones presidenciales, el programa Ciclovía no prestará sus servicios. Esto para facilitar el desplazamiento de las personas hacia sus puestos de votación. El programa retornará a actividades el fin de semana del puente festivo del domingo 28 y lunes 29 de junio.
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0: La Secretaría de Salud aseguró hoy que habrá el próximo domingo alerta amarilla en todos los hospitales del Distrito Capital. El doctor José Vicente Guzmán de la Secretaría de Salud explica las razones.
12: La Secretaría Distrital de Salud, a través de la Subdirección de Gestión de Riesgo en Emergencias, con motivo de la segunda vuelta de elección presidencial que se llevará a cabo este fin de semana, el 21 de junio, activa la alerta amarilla a nivel de las instituciones hospitalarias. Con ello se pretende que todas las instituciones presten un servicio adecuado en caso de que se presente alguna novedad. Además, la Secretaría Distrital de Salud hará parte del PMU que se llevará a cabo en diferentes sitios de la ciudad para dar respuesta a todas las necesidades o incidentes que se presenten, haciendo un monitoreo y seguimiento permanente a estas actividades.
0: El Cuerpo de Bomberos de Bogotá tiene un nuevo grupo de investigación de incendio, en su mayoría integrado por mujeres. Así lo confirma la directora de esa institución, Ximena Henao, quien dijo que ya son 31 personas dedicadas a investigar.
13: Cuenta con 31 nuevas investigadoras de incendios y explosiones. Un proceso liderado por la Escuela de Formación Bomberil Academia y por el Equipo de Investigación de Incendios, donde tuvimos participación de mujeres de bomberos voluntarios, bomberos y del Cuerpo Técnico de Investigación de la Fiscalía. Con esto, logramos mejorar la respuesta al momento de efectuar los procesos de investigación para determinar la posible causa y origen de los incendios en Bogotá.
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0: El comedor número 23 de esta administración abrió en el distrito como un comedor comunitario, en el sector de Meissen, en Ciudad Bolívar. esta con una particularidad, es para gente muy vulnerable, recicladores, habitantes de calle y gente de bajos estratos del Sisbén. Así lo confirma el doctor Roberto Agudelo, secretario de Integración Social de Bogotá.
14: Estamos de celebración. La alcaldía de Bogotá acaba de lanzar el comedor número 137 de Bogotá Sin Hambre 2.0. El número 23 de la alcaldía de Carlos Fernando Galán. Y está en la localidad más priorizada, Ciudad Bolívar. Es el comedor de Medicine. Este comedor tiene una particularidad. Se trata de población de niveles A y B de Sisbén, también en formas extremas de exclusión, como habitantes de calle o personas que viven en inquilinato tipo pagadianos. Pero tiene una particularidad, se trata de familias que trabajan en el oficio del reciclaje, familias de carreteros. Aquí, un gran porcentaje de la población beneficiaria accede a un 40% del requerimiento mínimo nutricional. Cada vez más mejoramos la focalización. Cada vez más encontramos esos puntos en donde se concentra la inseguridad alimentaria en la ciudad. Por eso estamos erradicando el hambre en Bogotá. Por eso ya cumplimos la meta del plan de desarrollo. Nos vamos hacia la meta de erradicar completamente el hambre en la capital de Colombia.
0: En una persecución que se logró por parte de la Policía Metropolitana de Bogotá y que narra el coronel Julio Botero, comandante de la policía de Suba, se logró la captura de 5 individuos después de haber cometido un hurto violento de una camioneta. Y entre los capturados hay un menor de edad. Así lo confirma el teniente coronel Julio Botero de la localidad de Suba.
15: Policía Nacional logra la importante captura de 5 hombres y un menor aprehendido tras una persecución que inicia en la localidad de Suba y finaliza en la localidad de Barrios Unidos. Los hechos se presentan gracias a las labores de patrullaje que realizan nuestras zonas de atención. Es así como observa 2 vehículos en actitud sospechosa e inmediatamente los detiene y al requerirlos para un registro, uno de los vehículos emprende la vida. Por tal motivo, uno de los integrantes de nuestra zona de atención inicia una persecución que pasa por la localidad de Suba, la localidad de Usaquén y finaliza la localidad de Barrios Unidos. Es allí y durante esta persecución en la que se presenta un intercambio de disparos entre los presuntos delincuentes y nuestros uniformados. Al momento de capturarlos, logramos establecer que 3 de estas personas presentaban lesiones. Es así como inmediatamente se procedió por parte de nuestros uniformados a trasladar a un centro médico en donde les prestaron una asistencia inicial. Para adelantar el procedimiento de registro, las verificaciones en el caso, logramos establecer que 2 de los vehículos inmovilizados presentaban alteraciones en los sistemas de identificación. Logramos incautar 2 armas de fuego tipo traumática, incautar 2 teléfonos celulares e incautar 2 juegos de placas, las cuales utilizaban para alterar los sistemas de identificación de estos vehículos.
0: El Consejo de Bogotá estaba realizando hoy un debate sobre las respuestas que tiene el Instituto de Desarrollo Urbano IDU frente al corredor de la carrera séptima, pero la protesta de los sindicatos del Consejo obligaron a suspender el debate, que continuará en una próxima sesión. Lo cierto es que después de eso comenzaron los ataques entre concejales por lo mismo de cada día, es decir, las elecciones del próximo domingo. Vamos a ver qué va a pasar el próximo domingo y si el Consejo va a seguir en esa dinámica. Bueno, no tanto, porque va a salir de receso durante 20 días. A ustedes muchas gracias, nos vemos mañana.

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15: Era un hermoso amanecer. El sol estaba saliendo como nunca aquella mañana. Pero para esa chica fue un amanecer terrible. La habían sorprendido en adulterio, engañando a su hombre. Unos fariseos, maestros de la ley, doctores, sabelotodos, que andaban con la calculadora fijándose a ver cuántos pecados cometía cada uno, la habían encontrado infraganti, en pleno pecado. Decidieron apedrearla porque la ley judía enseñaba que las mujeres adúlteras tenían que morir apedreadas. Y estaban por hacerlo cuando a alguno se le ocurrió una brillante idea. Vamos con ese maestrito nuevo, Jesús. Está en el templo, hay mucha gente escuchándolo. Es una perfecta oportunidad para hacerlo quedar mal. Él siempre anda de bueno, de misericordioso, de perdón a los pecados. Pero la ley es muy clara con este pecado. La ley es muy clara con este pecado. Llevémosla. No va a poder zafar. Va a tener que decir lo que dice la ley. Se va a caer su máscara de bueno. Se la llevaron. Temblaba de miedo esta chica. Veía muy próxima su muerte. Se le acercaron y le dijeron: Jesús, aquí tenemos a esta chica sorprendida en adulterio. La ley dice que hay que apedrearla, que tiene que morir. ¿Cuál es tu opinión? ¿Qué tenemos que hacer? Y mientras se lo preguntaban, el más viejo de todos le ofrecía una piedra.

Le presentaron la piedra y le dijeron: ¿qué hacemos? Jesús, como única respuesta, se agachó y con su dedo empezó a escribir sobre la tierra. Qué lástima, no dicen los evangelios qué estaba escribiendo en ese momento. Haría dibujitos. Yo a veces me imagino que estaba escribiendo: no me los banco a estos tipos insoportables. Pero hay otra manera de ver el asunto. Jesús les estaba contestando, agachado, tocando esa tierra, les estaba diciendo: tierra, barro, de eso está hecha esta mujer, como todos ustedes, como todos ustedes, porque todos estamos hechos de barro. Esa era su respuesta. Pero no la entendieron y le siguieron preguntando: maestro, ¿qué hacemos? Entonces Jesús dijo: el que esté libre de pecado, que tire la primera piedra. Y ustedes ya saben cómo sigue la historia. Todos se fueron, empezando desde los más viejos. Algunos se tapaban la cara porque esta mujer quizás ya los conocía. Quedaron solos. Jesús en ese momento demuestra que a él no le gusta el papel de juez, porque no vino a condenar a esa mujer. El título de juez lo dejó para más adelante, cuando venga como Rey de Reyes y Señor de Señores. Su misión era salvar lo que estaba perdido. Era el médico que venía a curar a los enfermos. Nadie te condena, yo tampoco lo hago. Vete en paz y no peques más. Se fue contenta esa mujer. Y cuando pienso en ella, pienso en tanta gente, chicos, grandes, jóvenes, adultos, que tienen miedo de acercarse a Dios por los muchos pecados que tienen. Y piensan que Jesús está con una piedra esperándolos. ¿Cuántos chicos no se acercan al sacramento de la reconciliación por miedo a que los apedreen? No, cuando yo hablé con el cura, 200 años que no me confieso, no sabe los pecados que tengo, me va a tirar con todo lo que tenga a mano. Nadie te va a apedrear. Estamos para perdonarte, para recibirte. Especialmente tú, Señor, no quieres ser tu juez. Quiere ser tu salvador.

Lo mismo viene a decirte esta noche. Si tenés muchas cargas en tu espalda, en tu corazón, y pensás que eso es un muro que te aleja de Él, no es así. Él no quiere juzgarte. Vino a salvarte. Vino a rescatarte.

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Señor, porque sé que es difícil caminar junto a ti, porque sé que hay cosas difíciles en mi vida, porque sé que me he cansado y sé que el camino se va a hacer difícil y muchas veces me voy a volver a cansar. Porque sé que he pasado por momentos de oscuridad y no encuentro tu mano. Sé que te necesito. Te quiero pedir que digas tan solo una palabra. Que me digas una palabra, Dios, que hables una vez más. Para creer, para seguir, para encontrar caminos. Porque sé que estás vivo y que me puedes sostener hoy una vez más. Ven, Señor, y háblame. Permanece en mí, permanece en mi vida hoy. Porque estoy seguro que solo en tu amor puedo ser feliz.

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5: 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En la emisora Minuto de Dios son las...
6: En la emisora Minuto de Dios son las 1:59. 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
1: Él les dijo: echad la red a la derecha de la barca y hallaréis. Entonces le echaron y ya no la podían sacar por la gran cantidad de peces. Juan 20.

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1: Bendecida tarde para todos ustedes, hermanos nuestros en Colombia y en el exterior. Nos alegra mucho volver a reunirnos con todos ustedes como iglesia. Católicos, somos católicos, y donde hay un católico, hay un alma que está orando por otro. Están clamando juntos para que el Señor siga derramando sus bendiciones. Qué bueno es encontrarnos, qué bueno es saber que estás conectado, que eres un gran instrumento del Señor en este momento, porque detienes muchas cosas para entregar y darle exclusividad al Señor en este espacio que el Señor le ha regalado el nombre de Lanza la Red. Bendecida tarde, Nubia.
2: Muy buenas tardes, Adrianita.
1: Bendecida tarde, Martica.
3: Muy bendecida tarde, Adrianita, para su merced y todos los radioyentes de la emisora Minuto de Dios.
1: Y saludamos a quien el Señor le ha dado ese don maravilloso de la ternura, a Evelyn, que nos acompaña en esta tarde.
4: Muy buenas tardes a la mesa de trabajo, yo los saludo, y a todos nuestros oyentes, y yo espero que ya tengan preparado el corazón para este espacio de oración.
1: Y allí juntos, hoy este jueves sacerdotal, jueves que el Señor nos recuerda y nos invita a estar con Él mucho más, a vivir alrededor de la mesa esa entrega de amor por todos y en particular. Por todos y en particular, se entrega por ti, se entrega por mí, así como estamos. El Señor solamente nos abre nuestro corazón para pedir que nos unja, que nos una en su espíritu, para que podamos ser uno solo con Él, como Cristo es uno con el Padre. Y la oración nos la va a dirigir Marta.
3: Amado Señor, en esta tarde queremos darte infinitamente gracias por volvernos a reunir contigo. Yo te alabo, te bendigo y te doy gracias, Señor. Tú que todo lo haces tan perfecto, Señor, lo mejor para cada uno de nosotros. Hoy te agradecemos por todo lo que hasta el día de hoy tan generosamente nos has dado, Señor. Gracias por acogernos, Señor, en este día nuevamente. Y con la premura del tema que vamos a tomar hoy, mi Señor, tomo tu palabra en este día, en Apocalipsis, capítulo 5, versículo 12. Y decían con fuerte voz: el Cordero que fue sacrificado es digno de recibir el poder y la riqueza, la sabiduría y la fuerza, el honor, la gloria y la alabanza. Amado Señor, te damos gracias por esta palabra. Bendito eres, mi Señor. Glorias y alabanzas a ti, Señor Dios Todo, que nos diriges en este día para honrarte y glorificarte, Jesús sacramentado, allí, Señor, donde te has quedado por amor a nosotros. Yo te alabo, te bendigo y te doy gracias. Y derrama, Señor Jesús, en esta tarde bendición sobre bendición, Señor, para Colombia, para cada colombiano, para cada uno de los hijos que están más necesitados, Señor, en este momento. Grande y poderoso eres, mi Señor, digno, digno, digno de darte todo nuestro amor, nuestra adoración, honra y gloria a ti, mi Señor, porque solo tú eres santo, santo, santo, mi Señor, solo tú, gloriosísimo Señor, que por amor a nosotros hoy nos convidas a unirnos contigo en la adoración, adorarte fielmente, Señor, adorarte como tú más lo quieres, con un amor profundo, un amor que solo viene de ti. En mí, Señor, yo te entrego en esta tarde mi corazón, te entrego en esta tarde todo mi ser, te entrego en esta tarde todo lo que tú siempre has anhelado. Fidelidad, mi amor, una fidelidad grande, poderosa, única, Señor, que traspasa y pasa aquí y más allá, Señor Jesús, donde estamos presentes, aquí nosotros, allá donde están todos nuestros hermanos, Señor Jesús. Bendito y alabado seas, mi Señor, que nuestra oración en esta tarde cale el corazón de cada uno de nuestros hermanos, especialmente los más necesitados. Bendito y alabado seas, mi Señor, ahora y por siempre. Amén, amén, amén.
1: y unidos a nuestra Iglesia, que es una santa, católica y apostólica, vamos a unirnos a la conferencia episcopal que nos invita mañana a todos nosotros a reunirnos en nuestras parroquias, como familia, como grupos de amigos, para orar por nuestro país. La tarea que el Señor nos regala a través de estos sacerdotes. Entonces no se te olvide, te están dejando una tarea, nos están dejando una tarea. Presta tu casa. Así hay un comercial que escuché ayer: presto mi casa para que se convierta en un gran estadio en este tiempo del mundial. Aquí el Señor te dice: presta tu casa y haz de tu casa un lugar de oración por tu país. Dile a todos tus vecinos: presto mi casa para que vengamos a orar por el país. Presto mi lugar allí con tus amigos para orar por el país. Las parroquias, sacerdotes, religiosas, a reunir al pueblo santo de Dios para orar por este país que necesita, como todos los países del mundo, la unción poderosa del Espíritu. Por eso unámonos hoy, cuando el Señor en la liturgia nos regala que cuando vayamos a orar no digamos muchas palabras, sino que elevemos esa oración que Él mismo nos enseñó. Te entregamos, Señor mío, a todos los territorios de nuestro país en los cuatro puntos cardinales. Sabes, Señor, lo que acontece. Te entregamos, mi Señor mío, de la Guajira al Amazonas, del Chocó,

0: a los llanos orientales, corregimientos, veredas, todos los lugares, mi Señor, son tuyos y te los entregamos. No hay nadie más poderoso que tu presencia, tu amor y tu ternura. Por eso, mi Señor Santo, especialmente hoy te entregamos al el pueblo del Tambo en Cauca, que solicita, clama, ruega y suplica que haya orden público para que la guerrilla no amenace, no haga daño. Señor mío, tú eres más grande, más fuerte, más poderoso. Dale, Señor mío, a estas familias del Tambo en Cauca, dales más de ti, Señor, paz en sus corazones para que puedan en un momento, Señor, elevar una oración a ti y entregarte ese territorio y entregarte el corazón de todos estos hombres que quieren hacer daño. Solo tú puedes detenerlo, Señor, porque tú eres Dios, porque tú eres inmensamente bueno. Bienvenida sea tu misericordia, bienvenida sea tu consolación. Bienvenida sea tu dulce presencia, bienvenido sea, Señor, allí al Tambo Cauca, porque por uno solo que esté orando en fe, clamando tu presencia y tu protección, que se levanten las columnas de fuego alrededor de este territorio para que sea defendida contra toda artimaña del enemigo. Todo territorio en mi país te pertenece, Señor, desde el más grande al más pequeño. Que se levanten las columnas de fuego, Señor mío, para que cubran y protejan este territorio que tú amas tanto. Que se levanten ahora, mi Señor, y queden cubiertos mis hermanos, los más frágiles, los más débiles, Señor mío, que están siendo vulnerados. Hoy te los entregamos, porque solo queremos vivirte a ti, Señor mío. Solo tú puedes detener en este instante toda obra de maldad. Solo tú lo puedes hacer, Señor, porque eres nuestro Dios. Y con toda la iglesia te decimos a ti, santo, santo, santo es el Señor, Dios todopoderoso, el que era, el que es y el que ha de venir. Santo, santo, santo es el Señor, Dios todopoderoso, el que era, el que es y el que ha de venir. Santo, santo, santo es el Señor, Dios todopoderoso, el que era, el que es y el que ha de venir. Y con toda la iglesia, con tu corazón que nos estás escuchando, con todos nuestros hermanos del pueblo del Tambo, Cauca y de todos los territorios de mi país que en este instante están viviendo una oleada de violencia, elevemos al Señor la oración que Él mismo nos enseñó. Padre nuestro que estás en el cielo, santificado sea tu nombre. Venga a Colombia tu reino, hágase en ella tu voluntad así en la tierra como en el cielo.
1: Danos hoy nuestro pan de cada día, perdona nuestras ofensas, como también nosotros perdonamos a los que nos ofenden. No nos dejes caer en la tentación y líbranos del mal.
0: Sagrado corazón de Jesús,
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0: Sagrado corazón de Jesús,
1: en vos confío.
0: Sagrado corazón de Jesús,
1: en vos confío.
0: Y a ti, Virgen Santa María, esta Colombia también te pertenece porque eres madre de la iglesia, madre nuestra. Y démosle la gloria al Señor porque hoy vamos a hablar de la Eucaristía, ese sacramento al que tú vas, al que te acudes tú los domingos, todos los días entre semana. Vamos a mirar cómo el Señor nos invita a prepararnos para vivir este sacramento, para que no lo hagamos como una rutina o algo mecánico, sino que realmente cada vez que tú vas a la Eucaristía estás viviendo el misterio de nuestra fe y le permites al Señor que te alimente, que te haga fuerte y valiente en todo lo que contiene tu vida cotidiana. Entonces, prepara tu corazón, porque hoy es jueves sacerdotal y hoy el Señor nos invita a orar por todos nuestros sacerdotes y por la iglesia. Y la iglesia eres tú, porque tú eres católico, apostólico y romano. Y donde hay un católico, hay alegría, hay paz, hay fe, hay certeza que tenemos un Dios que está vivo en medio nuestro. Entonces, Martica, cuéntanos cómo nos preparamos para asistir al sacramento de la Eucaristía.
2: Ante todo, irnos a descansar con conciencia de Dios, que nos vamos a encontrar con Él el día de mañana, los que van a misa diaria. Lo mismo para los que van en domingo. Nosotros debemos en nuestra oración personal, al finalizar la noche, al orar completas, que es la oración que nos permite el Señor para el perdón de nuestros pecados, ahí empezamos a hacer ese examen de los pecados que tenemos. Sabemos muy bien que en la Eucaristía tenemos la premisa del perdón de nuestros pecados, ese preámbulo que el Señor permite durante la Eucaristía, ahí es para los pecados veniales. Si tú reconoces que tienes un pecado grave, por favor, puedes asistir a la misa, pero no vayas a comulgar, por favor. Puedes asistirla, recibirla, el primer alimento que es la palabra, pero al ir a comulgar con un pecado grave que tú sabes que no, por favor, abstente. Si puedes confesarte, que gracias a Dios hoy día los sacerdotes en la Eucaristía en domingo están confesando, acércate, prepara tu confesión y ya confesado puedes ir a recibir la Eucaristía durante el día domingo.
0: ¿Cómo podemos aprender y, bueno, comprender qué es el pecado venial y qué es el pecado grave?
2: El pecado venial son aquellas faltas que nosotros cometemos con conciencia, que se realiza con conciencia, pero a cuenta de que no vamos a ofender a Dios, como son los pecados capitales. Nosotros tenemos también los 10 mandamientos que el Señor nos dio, ¿sí? Y en esos 10 mandamientos también vemos cuáles son las caídas que tenemos para con el Señor. Por ejemplo, un pecado venial es, sabiendo tú que la ley del hombre nos dice que no debo pasarme el semáforo en rojo, pero yo lo paso porque yo no veo que venga ningún carro. Eso es un pecado venial. Entonces yo debo confesar algo, una falta que cometí, ¿sí? En los momentos en que nosotros reconocemos, por ejemplo, que yo me disgusté con Adrianita por algo que haya hecho, y resulta que Adrianita, lo que yo vi que pasó, no vi desde un comienzo, sino el momento, y ay, me disgusté yo en ese momento. Pero de Adrianita, cuando me ve que ya me pasa mi temperamento, se acerca a mí y me dice, no, mira, es que me pasó esto, esto. Ay, ay, Dios mío, perdóname. Adrianita, perdóname. Señor, perdóname. Yo pensé esto, creí en esto, concluí en esto. Ese pecado no es grave porque ya tengo la, digámoslo así, la premura de que te pedí perdón a ti por mi actitud, por lo que yo entendí, comprendí, y ante Dios también que le pido perdón. Perdóname, Señor, porque actué ante Adrianita con esta condición.
0: Eso también tiene que ver con, voy a hablar de los momentos en que me pongo de mal genio por algo que sucedió. Eso es un pecado venial, ¿sí o no?
2: Es venial si tú reconoces en el momento que
0: lo cometí.
2: Lo cometiste,
0: que agredí,
2: perdón a Dios.
0: Que agredí primero a mi hermano por,
2: claro, por
0: en mi trabajo, a mi compañero porque estaba haciendo algo y llegó a interrumpirme y entonces contesté de manera brusca. Pero sí, yo soy consciente que lo hice.
2: Exacto, eres consciente, o sea,
0: dije,
2: que
0: ay,
2: Dios, perdóname.
0: Le dañé el día,
2: Señor,
0: a este hombre.
2: Ahí ya uno inmediatamente pide, ay, Señor, perdóname porque agredí a mi compañero. ¿Qué es lo que nos corresponde? Ir a levantarnos. Oye, mira, qué pena contigo. Discúlpame, no era mi intención haber levantado la voz, haberte mirado así, haber hecho un gruñido, cualquier otra acción que haya, pues, intencionado a mi hermano a que se pusiera también en una condición que él no quería estar con
0: lo
2: nosotros.
0: Lo mismo sucede en la familia cuando tenemos esos espacios de
2: sí,
0: no nos entendimos, estamos de mal genio. Bueno, como dicen las
2: lo
0: mamás,
2: más hermoso son las reconciliaciones.
0: Sí, pasa en todos los lugares.
2: Sí.
0: O sea, pasa, ay, en la Dios familia, mío, en el trabajo, caminando. Cuando infrinjo algunas cosas no, que no, yo soy consciente, sí, que la hago.
2: Sí.
0: Entonces, por ejemplo, cuando uno va caminando, ¿cierto?, por su barrio y ve gente que bota la basura en el momento no adecuado y la deja ahí. Ahí está cometiendo.
2: La persona está cometiendo un acto que no se debe hacer.
0: Exacto, o sea, ahí hay un pecado venial.
2: Sí.
0: Que yo tengo que ir a confesarlo. Bueno, cuando llego a la Eucaristía, ¿quién perdona mis pecados veniales?
2: El mismo.
0: ¿Y en qué momento?
2: Es en el momento en que el sacerdote, pues ya después de que hemos hecho la entrada, ya cuando Él nos está invitando a que nos reconciliemos con el Señor, esa reconciliación en ese momento es donde Él me perdona esos pecados, pero no me me exime. Esa es la palabra.
0: De la restauración que debo hacer.
2: La reparación y la confesión. Porque a pesar de eso que el Señor me perdona, Él espera que yo vaya y me confiese lo que hice. Porque a la voz del sacerdote, la sabiduría de Él, me va a guiar a mí para no volver a tener esos actos, ¿verdad? Entonces sí hay que confesarlos. Sé que hay católicos y nos están escuchando de que, ay no, pues ya me perdonó el Padre, yo no me voy a confesarlo. No, hay que confesar todos nuestros pecados. Dios nos ayuda también a ir encaminándonos a ir muriendo esas situaciones personales, de temperamento, de manías, de vicios, ¿sí?
0: Bueno, yo hago una pregunta. Si yo llego tarde a la Eucaristía y ya ha pasado el momento en que el sacerdote ha hecho la oración de perdón y le ha pedido perdón al Señor por todos nuestros pecados, ¿puedo comulgar sí o no?
2: No, Adrianita. Desde el momento en que ya llegas tarde, uno llega tarde ya cuando el Padre dio la bendición, solo con el hecho de haber dado ya la bendición, ya llegaste tarde, si tú no estás ahí en ese momento.
0: O sea, no debo pasar a comulgar.
2: No, y lo digo aquí también con dolor en mi corazón, muchos llegan, y otros llegan más tarde solo a comulgar y se me van. No, mire, esa falta tan grave, eso es un pecado grave que estamos haciendo, y está en los pecados que son contra la Iglesia, ¿sí? La misa es lo más sagrado que tenemos, nuestra Eucaristía es el culmen de nuestra fe, lo más, digámoslo así, el orgullo que tenemos nosotros es ello, nuestra Santa Eucaristía. ¿Cómo vamos a ver? Si tú llegas tarde a una visita, que tú dices, te voy a ir a visitar, mira, prepárame un chocolatico así bien rico, delicioso. Que tú llegues ya cuando ya está frío el chocolate, ya las almojabanitas calientes y todo, ya está eso así. A ver cómo se siente la persona que te ha invitado a ti para ese compartir contigo, para que puedas hablar, para que le puedas escuchar y muchas veces para orar, ¿sí? Que a mí me encantan esas visitas, aquí nos encantan a todas. Compartir y la oración. Entonces, si yo llego así, hago esto con el Señor, pongámoslo en nosotros mismos, a nosotros no nos gusta que nos dejen plantados, que lleguen tarde, que lo que yo ya he preparado esté ya frío, ¿sí? Imagínense en el Señor que es su preciosísimo cuerpo y sangre que nos está dando como alimento para nuestra alma, para crecer en espíritu. Entonces, no.
0: O sea que la primera preparación para ir a la Eucaristía, si vamos en la semana o el domingo, es primero hacer nuestro examen de conciencia. ¿Sí? Sí. Si tengo pecados veniales acumulados, entonces yo voy a buscar al sacerdote para confesarme y poder comulgar en gracia con el Señor. La segunda es llegar media hora antes de la Eucaristía para prepararnos en oración delante del sagrario, que es el que está allí.
2: Lo mínimo que nos piden es 10 minutos, ¿no? 10 minutos antes, porque si tú llegas a la casa de Dios, ¿cómo llegas? En el momento en que tú llegas, debes inclinarte, hay una genuflexión que debemos hacer. La rodilla derecha a piso, damos la inclinación y durante el momento en que nos inclinamos, nos bendecimos, hacemos la Santa Cruz para nosotros.
0: Lo que decía un sacerdote que yo escuché, saludamos al dueño de la casa.
2: Al dueño de la casa.
0: Que es el que está, uno lo busca. Ya como conoce uno su parroquia, pues sabe dónde está el sagrario y allá saluda. No saludamos primero ni a las imágenes. Las imágenes son muy lindas. Sí. Pero el que está vivo está en el sagrario y él espera nuestro saludo, ¿cierto?
2: Cuando llega a la casa. Total, y lo mismo es cuando ya termina la Eucaristía, no es salir como salimos de ir a cine, salir del restaurante, no, exactamente lo mismo haces, ya te despides de él, hace la misma genuflexión y es tu despedida con el Señor. Pero Martica, pero si ya el Padre dio la bendición, el sacerdote como Cristo Jesús nos da la bendición para que empecemos nuestra evangelización, salimos de la casa de Dios y hacemos la genuflexión. Es lo que nos corresponde hacer.
0: Estas son cosas así, digamos que las más evidentes, pero nos tenemos que preparar muy bien, porque el Señor es el que nos llama, nos convoca con nombre propio. No podemos llegar a la Eucaristía como si fuésemos a la tienda, porque está el Señor y el Señor nos ama a todos y en particular. Solo piensa en eso, que cuando tú vas a la Eucaristía, el Señor te está amando a ti en particular, pero nos ama a todos los que allí estamos y en todas las Eucaristías del mundo, porque el Señor está presente en el mundo entero a todas horas. Por eso Él dice, estoy con ustedes siempre, siempre, porque aquí en cualquier lugar de Colombia se está celebrando una Eucaristía, en cualquier lugar del mundo en este instante inició una Eucaristía, el Señor nunca nos abandona, está siempre presente, siempre estaré con ustedes ahí. Entonces prepara tu corazón, porque en este jueves sacerdotal nos uniremos a nuestro sacerdote, único sacerdote que nos ama en personal y también nos ama en plural. Prepara tu corazón y vamos a una pausa y regresamos a nuestra oración.

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2: Estamos de regreso en Lanza la Red.

0: tenemos sed de ti, Espíritu de Dios. Queremos en esta hora, Señor mío, unidos a toda la iglesia, extendida sobre la faz de la tierra, al corazón humilde, al corazón sencillo, unirnos para que nuestra oración sea impregnada de la fuerza del amor, de la sencillez, como tú la quieres, Señor. Una oración sin muchas palabras, pero en una fe infinita, que tú eres el que nos escucha y el que viene en nuestro auxilio y se da prisa en socorrernos. Que la fuerza de Dios nos inunde a todos ahora, nos una al corazón sagrado de Jesús, que el Espíritu glorioso, el mismo que engendró a Jesús en el vientre de María, el mismo que lo levantó de la tumba, ese que inundó el aposento alto, que aleteaba sobre las aguas, nos una en este instante como iglesia, como hijos del mismo Dios. Queremos, Señor mío, que esa fuerza santa, Espíritu de Dios, el que viene a mostrarnos la verdad completa, nos una en amor y en caridad. Que sea la fuerza de Dios, fuerza santa, fuerza generosa, haciendo de nosotros partícipes, soldados de la milicia celestial que se paran en la brecha para defender lo que le pertenece a Dios. Y a Dios le pertenece tu vida, le pertenece tu ser, porque te ama en particular y nos ama a todos. Por eso, Rey de la Gloria, con María de Nazaret, regálanos esa fuerza santa, Señor, que el Espíritu de Dios descienda, que el Espíritu de Dios fluya, como lenguas de fuego se pose sobre sus hijos en este instante, que llene el lugar donde están mis hermanos, su casa, que llene el lugar, la parroquia, que llene ese lugar, porque lo primero que tú nos dices en la palabra, Señor, es que llenaste primero el lugar para después posarte como lenguas de fuego sobre cada hijo tuyo. Llena este lugar con tu presencia, llénalo. Yo te invito a que tú allí donde estás le digas al Señor: llena, llena este lugar con tu presencia, llena mi casa, llena mi oficina, llena, Señor mío, el transporte en el que voy, llena, Señor mío, las calles que voy recorriendo, llénalo con tu poder y tu gracia, llénalo con tu amor, llénalo, Señor, porque mi país, mi ciudad, mi amigo, aquel que no es mi amigo, el que va junto a mí, necesita de ti, necesita, Señor, vivirte a ti, Paráclito, necesita ser defendido por ti, porque tú eres nuestra defensa. Tú vienes a orar y a enseñarnos a orar como conviene. Enséñanos, Señor, a orar como conviene. Hoy, mi buen Dios, los discípulos le dicen a Jesús: enséñanos a orar. Hoy te pedimos, Espíritu de Dios, que nos enseñes a orar como conviene y es necesario en este momento. Desciende con poder, Espíritu de Dios, muévete, aletea, te damos toda autoridad y gobierno para que tú hagas con mis hermanos la obra que tienes para ellos en este hoy, en este instante y en este ahora. Por eso, mi Rey y Señor, gracias por la palabra que tú nos das, que está en Daniel, en el capítulo 12, en el versículo 3. Los maestros brillarán como el resplandor del firmamento, y los que enseñaron a muchos a ser justos como las estrellas para siempre. Te voy a repetir este versículo que está en Daniel. El Señor quiere hoy bendecir a quienes Él les ha dado ese talento para ser maestros, profesores, docentes, como tú los llamas. El Señor a cada uno le da un talento especial. Hoy vamos a orar por estos hombres, mujeres que se dedican a esta labor de enseñar, de tener delante de ellos a tantos jóvenes para direccionar sus vidas hacia el corazón de Dios. Los maestros brillarán como el resplandor del firmamento, y los que enseñaron a muchos a ser justos como las estrellas para siempre. Que quede esta palabra en tu corazón. Tú que hoy te vas a unir a esta oración, ¿cuánto tiempo tomas tú para orar por los maestros de tus nietos, de tus hijos, los maestros de universidad que están ahora hablándole a tus hijos? El Señor nos ha dado la tarea de orar los unos por los otros. Y hoy vamos a orar por esos hombres, por esas mujeres que están delante de tus hijos, de mis hijos, delante de mis sobrinos, de los más pequeños de mi casa que están en el jardín, en primaria, en bachillerato, colegios públicos, privados, universidades. Esos hombres y mujeres, para que el Señor robustezca en ellos la fe, la esperanza y la caridad, para que de ellos aflore misericordia, paz y tranquilidad, para que ellos lleven a todos estos jóvenes, a los niños, a tu corazón, Señor. Hoy ponemos bajo tu potestad a todos estos maestros, profesores, docentes, que ya están a punto de irse al receso escolar. Ha terminado el primer semestre, Señor. Les has dado a ellos bendición, paz y tranquilidad. También les has dado certeza, inteligencia y sabiduría para direccionar a cada joven, cada familia con su necesidad particular. Hoy oramos por cada profesor, por cada profesor que le habla a tus hijos, por cada maestro que tiene relación allí cuando va y viene en el establecimiento educativo, que tus hijos lo ven, lo escuchan. Señor mío, estas almas, estas vidas te pertenecen, les has dado ese gran talento de ser maestros a tu imagen, Señor mío, porque tú eres el maestro de maestros. Sabemos también, Señor, que estos maestros también son frágiles y tienen problemas, angustias, dolores, soledades, tienen muchas cosas alrededor. Hay problemas de salud para ellos, mi Señor. Hoy especialmente te entregamos a todos los que están pasando por situaciones de salud difíciles, mi Rey, Señor. Enfermedades que no y nadie espera que lleguen a nuestros cuerpos frágiles. Hoy regálales a estos maestros capacidad, rapidez, inteligencia, médicos bendecidos por ti para vivir estos procesos. Aquellos que tienen problemas de hipertensión, problemas de diabetes, problemas digestivos, aquellos maestros que tienen enfermedades muy difíciles, mi Rey y Señor. Hoy te entregamos a María Rosa González, a Erika Moreno, a Monique Acevedo, a Nieves Fajardo, a Dorita Pérez, a Marcela Beltrán, a Estela Vargas, a Claudia Salinas, a Carlos Ramírez, a Andrea Castillo, a Yasmín Ramírez, a Leonardo Valero, a Elvinia Rincón, a Clara López, a Nadia Moreno, a Sandra Telles y a tantos maestros, mi Señor, que están pasando situaciones muy difíciles de salud. Problemas en su casa, problemas en su familia, problemas en su mismo colegio, Señor, por situaciones con las familias, con los estudiantes. Revístelos de tu gracia, revístelos de tu sabiduría. Dales más de ti, Señor mío, porque así lo dices tú en la palabra, Señor, que ellos brillarán como el resplandor del firmamento, y los que enseñaron a muchos a ser justos como las estrellas para siempre. Que así sea para cada maestro que nos está escuchando en este instante y para todos los que oran. Tú que estás orando por esos maestros de tu hijo, de tu nieto, Señor, tómalos. Señor, cada mañana llénalos de ti. Aunque ellos no crean en ti, yo como mamá, yo como tía, como abuela, yo sí creo en tu poder y en tu gracia, y por eso envuelvo a este maestro en la gracia santa de tu poder. Lo envuelvo en tu amor y en tu misericordia. Aunque ellos no crean, nosotros sí creemos que Dios hace la obra generosa. Pon palabras sabias en cada corazón y en cada vida. Que cada consejo que le den a estos jóvenes sea un consejo guiado por la fuerza del Espíritu. Cada maestro lo sumergimos en el torrente del Espíritu, porque esas almas tienen sed de ti, Señor. Tienen sed de ti. Quieren trabajar en comunidad, y enséñales a vivir en comunidad para que estos jóvenes, la iglesia naciente, viva con gracia, con alegría, la fuerza de Dios, el amor del Padre, del Hijo y del Espíritu.
1: Te entregamos en esta tarde, Señor Jesús, a todos y cada uno de los hijos.

fervoriza sus corazones. Aquellos sacerdotes, amado Señor, que tienen dificultades en su familia, Señor, dificultades económicas, en la salud. También sacerdotes que viven la ausencia de su ser querido, Señor, porque la mamita o el papito está hospitalizado, Señor. Yo te pido que los fortalezcas espiritualmente, una fuerza grande, que el Espíritu Santo tome su mente, su alma, su espíritu, su corazón, Señor Jesús, y despliegue esa fe y confianza, Señor, que necesitan en estos momentos tan difíciles. Por aquellos que han perdido un ser querido, Señor Jesús, gracias por el consuelo que la Santísima Virgen María, Nuestra Señora de los Dolores, hace en cada uno de ellos. Te pido por todos y cada uno, Señor Jesús, que viven en soledad, Señor. Hay muchos pueblos, corregimientos, veredas, Señor Jesús, donde está el sacerdote solo. Allí, Señor, yo te pido que tu santa corte celestial lo asista día y noche, Señor, por esos caminos que ellos deben tomar, Señor mío, para ir a celebrar la Santa Eucaristía, mi Señor. Protégelos, ampáralos, Señor. Mira también aquellos sacerdotes, amado mío, que están en este momento en conflictos con ellos mismos. Esa vocación sacerdotal, Señor Jesús, ese llamado que tú les has hecho, te suplico humildemente por ellos, especialmente por ellos, Señor. La mies es mucha, los obreros son pocos, y tú has sido llamado para que atiendas. Y te suplicamos, mi Señor, que hagas ver en su mente, en su corazón, Señor, todos esos designios divinos que tú le has dado, que le traigan a él esos momentos en los cuales tú le llamaste, esos momentos en los cuales vio su ordenación, Señor, esos momentos que vive en la Eucaristía, cuando toma tu cuerpo y tu sangre, Señor Jesús, y son consagrados para ser alimento vivo para nosotros, Señor. Yo te suplico por ellos, amado mío, enfervorízalos, hazlos ver, entender y comprender, Señor, que tan grande eres tú, que todo lo puedes, que todo lo haces, mi Señor, y que nada, nada que no esté en tu dominio, Señor, se va a cumplir, Señor. Todo se hace en tu santa, divina y perfecta voluntad. Te pido por todas las congregaciones sacerdotales, por las comunidades que hay, Señor Jesús, presentándote a esta congregación de Jesús y María, Señor, provincia, el minuto de Dios, amado mío. Por las vocaciones que ya están, Señor, empezando, amado mío, por los sacerdotes que ya se han ordenado, Señor Jesús, para que sostengan y mantengan lo que tú les has querido dar. Son tu reflejo aquí en medio de nosotros. Tienen que ser un Cristo en medio de nosotros. Yo te alabo, te bendigo y te doy gracias, mi Señor, por las comunidades franciscanas, por las comunidades, Señor, de las dominicas, por las comunidades trinitarias, por las comunidades, Señor Jesús, de siervos y siervas de la Divina Misericordia, por las comunidades, Señor Jesús, de la Inmaculada Concepción, por las comunidades belemitas, Señor Jesús, por todas y cada una de estas comunidades sacerdotales y religiosas, Señor, que tú has llamado para tu servicio, aquellos que están en misión en este momento, aquellos religiosos y religiosas que están en este momento en servicio, que tienen, Señor, a los abuelitos, que tienen a los niños, que tienen a las familias. Todas estas comunidades, Señor Jesús, queremos que en este día tú llegues a ellos con más ahínco, con más fuerza, que el Espíritu Santo penetre completamente sus corazones y vuelva, Señor, a ese primer amor contigo, para que puedan reflejarlo en todo lo que ellos hacen, en todo lo que ellos realizan, Señor. Por las que están enfermitas, Señor Jesús, ten misericordia de ellas. Especialmente te pido por las religiosas de clausura, Señor, aquellas que están en lugares tan remotos, Señor mío y Dios mío, que no hay acceso para estar allí, pero tú eres el médico divino, tú eres el médico perfecto, tú eres el médico que pone tu mano allí donde está esa enfermedad en estas esposas tuyas, Señor, y las ayudas, Señor. Ve sanando,
ve levantando

0: Señor, ve haciendo grandes obras en estas hijas que son el pilar de nuestra iglesia, Señor Jesús. Yo te alabo, te bendigo y te doy gracias, mi Señor, por todos los seminaristas, por este encuentro de seminaristas que va a haber, Señor Jesús. Te los entrego, te presento a cada uno de ellos, mi Señor. Te presento por todas las vocaciones sacerdotales y religiosas, Señor. Que hay encuentros en este tiempo, en el mes de agosto hay varios encuentros. Desde ya hoy te los presento, Señor, para que los que tú has llamado, Señor, vayan, asistan. Señor, quita, derriba todo obstáculo que quiera impedir que ellos vayan, que ellos se encuentren allí contigo. Señor, reprendemos en tu nombre poderoso y santo todos esos espíritus de división y contienda que vienen a ser en medio de sus familias, que no están de acuerdo con el llamado que tú le has hecho, Señor. Reprendemos todo ello para que sus padres, sus hermanos, sus abuelos, tíos, primos, toda la familia se sientan agradecidos que Dios los ha mirado y ha elegido. Desde antes de nacer ya eres elegido por Dios para ser sacerdote, para ser religioso, para ser religiosa. Hoy te pido, mi Señor, en esta adoración que vamos a tener contigo, tener ese encuentro aún más profundo y personal contigo, para que todo lo que tú has designado que se dé en el corazón de cada sacerdote, religioso y religiosa, se cumpla, amado mío. Yo te alabo, te bendigo y te doy gracias ahora y siempre, Señor.
1: Amado Jesús, en esta tarde acudimos a ti, Señor, tú que eres el médico de médicos. Hoy clamamos a ti por los enfermos y por intercesión de nuestra Madre del Cielo. En este momento, Señor Jesús, yo te coloco a todos los niños enfermos, Señor, pero especialmente a este niño que lleva 3 días de nacido, que está en la área de neonatos, en la UCI. En tus manos te entrego a Ángel Camino Preciado González. Yo te pido, Señor Jesús, que seas tú, Padre Santo, posando tu mano poderosa en este hijo tuyo, en este problema respiratorio, Señor, y te entrego a todos los niños que están allí con él, Señor. Hoy te los coloco en tus manos, Señor, a todos aquellos niños que tienen enfermedades huérfanas, que no saben ni los médicos qué es, Señor, pero sabemos que tú eres grande y poderoso, Señor. También te entrego, Padre misericordioso, a todos los enfermos de cáncer, Señor. En especial yo te entrego a Ana Sofía Archila, a Joana López, a Olga Martínez Urquijo y a todas aquellas personas, Señor, que tienen cáncer en diferentes partes del cuerpo, hombres y mujeres, Señor. Solo tú sabes tu nombre, Señor. Hoy te los colocamos delante de tu presencia. Te entregamos también a todos los que tienen enfermedades de diabetes, leucemia, tuberculosis, cardiopatías, hepáticos, problemas hepáticos. Hoy te los colocamos en tus manos, a todos los que tienen problemas de riñón, renales, a todos los problemas renales. Y en este día te entregamos especialmente a Blanquita de Osorio, que la recordamos con mucho cariño. Hoy te los colocamos delante de ti, Señor. También te entregamos a todas estas enfermedades mentales, emocionales. Tú las colocamos en tus manos, Señor, porque sabemos que tú eres grande y poderoso. Sabemos que tú puedes hacer cosas que ni nosotros nos imaginamos. Hoy te damos gracias, te alabamos, te bendecimos y te glorificamos porque tú eres grande y poderoso. Los enfermos quedan en tus santas, benditas y adoradas manos.
2: Sánalo, Señor, con tu espíritu y por la fe de un hijo que en este momento ha escuchado, reciba lo que tú le tienes preparado, Señor. Por la fe el Señor nos sana, por la fe el Señor sanará tu angustia, tu ansiedad, tú que estás allí que no sabes qué hacer, por la fe de un pueblo, recibe lo que el Señor tiene para ti. En fe dile, yo lo recibo, Señor, aunque en este momento estoy disperso, yo recibo lo que tú tienes para mí. Y lo único que tienes para mí es bondad, misericordia y sanidad. Por eso, mi Rey, Señor, bajo la unción poderosa del Espíritu, la intercesión poderosa de nuestra Madre, gracias te damos por lo que has hecho, por lo que hiciste y por lo que harás. Bendita sea tu pureza y eternamente lo sea, pues todo un Dios se recrea en tan grandiosa belleza. A ti, celestial princesa, Virgen Sagrada María, te ofrecemos en esta tarde alma, vida y corazón. Míranos con compasión, no nos dejes, Madre mía, y en nuestra última agonía, sé nuestro amparo y protección. Amén. Y les dictaré el WhatsApp para que usted envíe sus peticiones, que serán enviadas a la comunidad María Auxiliadora, a Lanza la Red con Amor y a la comunidad Oret. 317-372-2333. 317-372-2333. Y allí todos nos uniremos en estas peticiones. Bendecida tarde para todos y no se les olvide, mañana prestemos nuestra casa para hacer de este lugar un lugar de oración por nuestro país. Dios les bendice en esta tarde.
0: Amén.
2: Amén. Amén.
3: Lanza la red.

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8: 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En la emisora Minuto de Dios son las...
9: En la emisora Minuto de Dios son las 2 y 59 minutos. 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

corazón y me ha conmovido y me he sentido otra vez muy colombiano. Y quiero cantar a la Virgen que me ha llenado de gozo ese canto. Vamos a cantarle a la Virgen. Cantémosle a la Virgen.

3:20 de la tarde y a esta hora yo los saludo, Evelyn Pérez. Y yo espero que ya estén disfrutando todas estas canciones que les tengo programadas para la tarde de hoy. La tarde musical aquí en la emisora Minuto de Dios 107.9 FM. Yo les tengo una noticia muy importante, así que estén muy atentos. Porque yo les recuerdo que tenemos el tercer retiro de fuego, el sacerdocio común de los laicos. Este retiro se iba a realizar este sábado 20 de junio a las 9 de la mañana. Recuerden, es este sábado 20 de junio, pero por petición de ustedes, nuestros oyentes, lo hemos cancelado. Pero más que cancelado, estamos viendo qué otra fecha para moverlo. Entonces, para que estén muy pendientes, ya no se va a realizar el tercer retiro de fuego. Entonces, para mayores informes, se pueden comunicar al 601-555-8484. Y esto fue por solicitud de ustedes, porque ustedes manifestaron que no podían asistir a esta fecha, ya que tenemos que atender varias cosas toda esta semana, todo este fin de semana, por la jornada de votaciones electorales. Y varios tenían varios compromisos, entonces ya no se va a realizar este sábado. Recuerden, el retiro de fuego, el sacerdocio común de los laicos, ya no se realizará este 20 de junio, este sábado. Luego les informaremos para cuándo se pasó la fecha. Entonces estén muy tranquilos porque aquí en la emisora y estén pendientes, les estaremos avisando cualquier otro cambio. Por ahora vamos a un corte y ya volvemos con la mejor música católica aquí en la 107.9 FM, emisora Minuto de Dios.

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1: En México, la Virgen Santísima dice, cuando se le apareció al indio Juan Diego, el indiecito evitó subir la cumbre del Tepeyac para no encontrarse con la Virgen. Entonces la Virgen se le salió al camino y le dice, reinita y señora mía, no te puedo atender porque mi tío está muy enfermo. Y entonces la Virgen le responde, ¿no soy yo acaso la madre del verdadero Dios por quien se vive? Tu tío Juan Bernardino ya está sano. En otras palabras, la Virgen Santísima dice, todo lo mío, lo que yo quiero y lo que yo hago no es para mí, es para mi hijo. Siempre haciendo ver su hijo.

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Ven Espíritu Divino, manda tu luz desde el cielo. Padre amoroso del pobre, don en tus dones espléndido, luz que penetra las almas, fuente del mayor consuelo. Ven, dulce huésped del alma, descanso de nuestro esfuerzo, tregua en el duro trabajo, brisa en las horas de fuego, gozo que enjuga las lágrimas y reconforta en los duelos. Entra hasta el fondo del alma, divina luz, y enriquécenos. Mira el vacío del hombre si tú le faltas por dentro. Mira el poder del pecado cuando no envías tu aliento. Riega la tierra en sequía, sana el corazón enfermo, lava las manchas, infunde calor de vida en el hielo. Toma el espíritu indómito, guía al que fuerza el sendero. Reparte tus siete dones según la fe de tus siervos. Por tu bondad y tu gracia, dale al esfuerzo tu mérito. Salva al que busca salvarse y danos tu gozo eterno.

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1: Oye, genio, prende la onda corta.
2: Bueno, hermano, continuamos desde Radio Nacional Católica Isleña. Nos enlazamos en estos momentos con la red emisora del Minuto de Dios en Colombia. Adelante, hermano.
3: Ahora quiero invitarlos a alabar al Señor con una canción. Por supuesto que no es únicamente que oigan el canto, sino que lo aprendan, que lo repitan, que lo entonen, que lo enseñen. Vamos pues a cantarle a nosotros.

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10: 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En la emisora Minuto de Dios son las...
11: En la emisora Minuto de Dios son las 4:59. 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
1: Los invito a que recemos el rosario. Los misterios que vamos a considerar hoy son los luminosos. En el nombre del Padre, del Hijo y del Espíritu Santo. Amén. Podemos hacer un acto de contrición pidiéndole al Señor perdón de nuestras culpas. Señor mío Jesucristo, Dios y hombre verdadero, Creador, Padre y Redentor mío, por ser quien eres y porque te amo sobre todas las cosas, me pesa de todo corazón haberte ofendido. Propongo firmemente nunca más pecar, apartarme de todas las ocasiones de ofenderte, confesarme y cumplir la penitencia que me sea impuesta. Ofrezco, Señor, mi vida, obras y trabajos en satisfacción de todos mis pecados. Y así como te lo suplico, así confío en tu bondad y misericordia infinitas, que los perdonarás por los méritos de tu preciosa sangre, pasión y muerte, y me darás gracia para enmendarme y perseverar en tu santo amor y servicio hasta el fin de mi vida. Amén.
0: Primer misterio luminoso, el bautismo de Jesús en el río Jordán. Bautizado Jesús, se abrió el cielo y bajó sobre él el Espíritu Santo en forma corporal, como una paloma. Lucas 3:21-22.
1: Virgen María, queremos invocar tu protección durante el rezo de esta decena del Rosario, en la que pensaremos en el bautismo que recibió Jesús en el río Jordán. Él acababa de salir de tu hogar en Nazaret. Tú sabías que había terminado esa etapa como de 30 años, cuando él compartía sus sueños, sus anhelos, sus proyectos contigo en la aldea de su infancia. Entonces él viajó, como muchos de su pueblo, a donde Juan Bautista, su primo, que estaba invitando a la conversión cerca del río Jordán. Juan era un profeta que motivaba a sus oyentes al cambio de vida, a ser honrados, a ser pacíficos, a enderezar los caminos para el Señor. A Juan se le ha llamado el precursor, porque anduvo delante del Señor para prepararle los caminos, mientras anunciaba la salvación y el perdón de los pecados. Jesús bajó a las aguas del río para hacerse bautizar. Él no tenía culpa alguna de qué arrepentirse, pero quiso compartir nuestra situación de pecadores. Bajó al río, como bajaría más tarde al seno de la tierra, muriendo por nosotros. Cuando Jesús recibía el baño del Jordán, estaba orando. Fue cuando se desgarraron las nubes, cuando el Espíritu Santo lo bautizó en su amor. Bajó sobre él como si fuera una paloma que desea anidar. Se posó sobre él, permaneció sobre él. En adelante, el Espíritu lo impulsaría por doquiera, lo acompañaría en el desierto, le daría fuerza para sanar a los enfermos, para abrir prisiones, para expulsar demonios, para alabar al Padre del cielo, para llegar valientemente hasta la cruz. Virgen María, tú que también fuiste colmada de Espíritu Santo, intercede por nosotros, para que también nosotros seamos bautizados por ese Espíritu que descendió sobre Jesús. Padre nuestro que estás en el cielo, santificado sea tu nombre. Venga a nosotros tu reino. Hágase tu voluntad en la tierra como en el cielo.
2: Danos hoy nuestro pan de cada día. Perdona nuestras ofensas, como también nosotros perdonamos a los que nos ofenden. No nos dejes caer en la tentación y líbranos del mal. Amén.
1: Dios te salve María, llena eres de gracia. El Señor es contigo. Bendita tú eres entre todas las mujeres y bendito es el fruto de tu vientre, Jesús.
2: Santa María, Madre de Dios, ruega por nosotros pecadores, ahora y en la hora de nuestra muerte. Amén.
1: Dios te salve María, llena eres de gracia, el Señor es contigo. Bendita tú eres entre todas las mujeres, y bendito es el fruto de tu vientre, Jesús.
2: Santa María, Madre de Dios, ruega por nosotros pecadores, ahora y en la hora de nuestra muerte. Amén.
1: Dios te salve María, llena eres de gracia, El Señor es contigo. Bendita tú eres entre todas las mujeres, y bendito es el fruto de tu vientre, Jesús.
2: Santa María, Madre de Dios, ruega por nosotros pecadores, ahora y en la hora de nuestra muerte. Amén.
1: Dios te salve María, llena eres de gracia, el Señor es contigo. Bendita tú eres entre todas las mujeres, y bendito es el fruto de tu vientre, Jesús.
2: Santa María, Madre de Dios, ruega por nosotros pecadores, ahora y en la hora de nuestra muerte. Amén.
1: Dios te salve María, llena eres de gracia, el Señor es contigo. Bendita tú eres entre todas las mujeres, y bendito es el fruto de tu vientre, Jesús.
2: Santa María, Madre de Dios, ruega por nosotros pecadores, ahora y en la hora de nuestra muerte. Amén.
1: Dios te salve María, llena eres de gracia, el Señor es contigo. Bendita tú eres entre todas las mujeres, y bendito es el fruto de tu vientre, Jesús.
2: Santa María, Madre de Dios, ruega por nosotros pecadores, ahora y en la hora de nuestra muerte. Amén.
1: Dios te salve María, llena eres de gracia, el Señor es contigo. Bendita tú eres entre todas las mujeres, y bendito es el fruto de tu vientre, Jesús.
2: Santa María, Madre de Dios, ruega por nosotros pecadores, ahora y en la hora de nuestra muerte. Amén.
1: Dios te salve María, llena eres de gracia, el Señor es contigo. Bendita tú eres entre todas las mujeres, y bendito es el fruto de tu vientre, Jesús.
2: Santa María, Madre de Dios, ruega por nosotros pecadores, ahora y en la hora de nuestra muerte. Amén.
1: Dios te salve María, llena eres de gracia, el Señor es contigo. Bendita tú eres entre todas las mujeres, y bendito es el fruto de tu vientre, Jesús.
2: Santa María, Madre de Dios, ruega por nosotros pecadores, ahora y en la hora de nuestra muerte. Amén.
1: Dios te salve María, llena eres de gracia, el Señor es contigo. Bendita tú eres entre todas las mujeres, y bendito es el fruto de tu vientre, Jesús.
2: Santa María, Madre de Dios, ruega por nosotros pecadores, ahora y en la hora de nuestra muerte. Amén.
1: Gloria al Padre, y al Hijo, y al Espíritu Santo.
2: Como era en el principio, ahora y siempre, y por los siglos de los siglos. Amén.
3: Segundo misterio luminoso, la autorrevelación de Jesús en las bodas de Caná. En Caná de Galilea, dio Jesús comienzo a sus señales, manifestó su gloria, y creyeron en él sus discípulos. Juan 2, 11.
1: María intercesora, así queremos saludarte hoy. A ti, la que descubriste que en la fiesta de Caná, a la que asistías con tu hijo Jesús y con sus discípulos, se había acabado el vino. María, la que sabes darte cuenta discretamente de nuestras necesidades, la que percibes cuando nos falta el vino de la alegría, el vino de la salud, el vino de la presencia del Espíritu Santo. Tú sabes interceder, María. Tú sabes decirle a Jesús lo que nos falta. Y tú sabes decir, hagan lo que Él les diga, con la seguridad de que Él dirá siempre lo mejor para nosotros, lo que más nos conviene. Él nos dirá que para tener el gozo y la paz debemos amar. Él nos dirá que debemos perdonar. Nos dirá que debemos servir. Él nos dirá que para ser los primeros debemos esperar los últimos lugares. Y que para poseer debemos dar. Y que para ser exaltados debemos abajarnos. Y que para resucitar debemos morir. Él nos dirá que para tener el abundante vino de la fiesta debemos llenar de agua los cántaros. Y que para nutrir a la muchedumbre debemos dar nuestro pequeño tesoro de 5 panes. Y que para recoger una pesca milagrosa debemos confiar en su palabra y lanzar la red, aunque toda la noche hayamos trabajado en vano. Jesús se reveló con signos. Ese fue el primero, y sus discípulos creyeron en él.
2: Padre nuestro que estás en el cielo, santificado sea tu nombre. Venga a nosotros tu reino. Hágase tu voluntad en la tierra como en el cielo.
1: Danos hoy nuestro pan de cada día. Perdona nuestras ofensas, como también nosotros perdonamos a los que nos ofenden. No nos dejes caer en tentación y líbranos del mal. Amén.
2: Dios te salve María, llena eres de gracia, el Señor es contigo, bendita tú eres entre todas las mujeres, y bendito es el fruto de tu vientre, Jesús.
1: Santa María, Madre de Dios, ruega por nosotros, pecadores, ahora y en la hora de nuestra muerte. Amén.
2: Dios te salve María, llena eres de gracia, el Señor es contigo, bendita tú eres entre todas las mujeres, y bendito es el fruto de tu vientre, Jesús.
1: Santa María, Madre de Dios, ruega por nosotros, pecadores, ahora y en la hora de nuestra muerte. Amén.
2: Dios te salve María, llena eres de gracia, el Señor es contigo, bendita tú eres entre todas las mujeres, y bendito es el fruto de tu vientre, Jesús.
1: Santa María, Madre de Dios, ruega por nosotros, pecadores, ahora y en la hora de nuestra muerte. Amén.
2: Dios te salve María, llena eres de gracia, el Señor es contigo, bendita tú eres entre todas las mujeres, y bendito es el fruto de tu vientre, Jesús.
1: Santa María, Madre de Dios, ruega por nosotros, pecadores, ahora y en la hora de nuestra muerte. Amén.
2: Dios te salve María, llena eres de gracia, el Señor es contigo, bendita tú eres entre todas las mujeres, y bendito es el fruto de tu vientre, Jesús.
1: Santa María, Madre de Dios, ruega por nosotros, pecadores, ahora y en la hora de nuestra muerte. Amén.
2: Dios te salve María, llena eres de gracia, el Señor es contigo, bendita tú eres entre todas las mujeres, y bendito es el fruto de tu vientre, Jesús.
1: Santa María, Madre de Dios, ruega por nosotros, pecadores, ahora y en la hora de nuestra muerte. Amén.
2: Dios te salve María, llena eres de gracia, el Señor es contigo, bendita tú eres entre todas las mujeres, y bendito es el fruto de tu vientre, Jesús.
1: Santa María, Madre de Dios, ruega por nosotros, pecadores, ahora y en la hora de nuestra muerte. Amén.
2: Dios te salve María, llena eres de gracia, el Señor es contigo, bendita tú eres entre todas las mujeres, y bendito es el fruto de tu vientre, Jesús.
1: Santa María, Madre de Dios, ruega por nosotros, pecadores, ahora y en la hora de nuestra muerte. Amén.
2: Dios te salve María, llena eres de gracia, el Señor es contigo, bendita tú eres entre todas las mujeres, y bendito es el fruto de tu vientre, Jesús.
1: Santa María, Madre de Dios, ruega por nosotros, pecadores, ahora y en la hora de nuestra muerte. Amén.
2: Dios te salve María, llena eres de gracia, el Señor es contigo, bendita tú eres entre todas las mujeres, y bendito es el fruto de tu vientre, Jesús.
1: Santa María, Madre de Dios, ruega por nosotros, pecadores, ahora y en la hora de nuestra muerte. Amén.
2: Gloria al Padre, y al Hijo, y al Espíritu Santo.
1: Como era en el principio, ahora y siempre, por los siglos de los siglos. Amén.
3: Tercer misterio luminoso, el anuncio del reino de Dios. Jesús comenzó a predicar y a decir: conviértanse, porque el reino de los cielos ha llegado. Mateo 4, 17.
1: Jesús, nuestro Señor, fue el enviado de Dios, la palabra del Padre. Dios había hablado a su pueblo en muchas ocasiones y de múltiples maneras, pero al llegar la plenitud de los tiempos, nos envió como mensajero del Evangelio y heraldo de estupendas noticias a su propio Hijo. Él era la palabra que existía desde siempre, vuelto hacia el rostro de su Padre. Por él habían sido hechas todas las cosas, pero movido por el amor, para que el mundo no se perdiese, sino que fuera salvado, plantó su tienda entre los hombres. El mundo de pecado y egoísmo y ambición no lo quiso recibir. Más aún, procuró apagar la luz que estaba disipando las tinieblas. Pero él venció la oscuridad. Él difundió su mensaje de conversión, anunciando la cercanía del reino de Dios, que era el mismo, y que era su espíritu en los corazones. Jesús anduvo por todos los caminos de su tierra, predicando el amor a Dios y la salvación que él mismo estaba trayendo al mundo. Predicó Jesús el amor entre los hombres y la necesidad del perdón. Predicó el servicio desinteresado a los demás. Predicó la salvación del pecado, del dolor, y de la muerte. Jesús anunció la vida nueva y la resurrección de los muertos. Alrededor de él se congregaron numerosos discípulos que, bautizados por el Espíritu, configuran la iglesia que sigue estando centrada en Jesús y en su palabra. Padre nuestro que estás en el cielo, santificado sea tu nombre. Venga a nosotros tu reino. Hágase tu voluntad en la tierra como en el cielo.
2: Danos hoy nuestro pan de cada día. Perdona nuestras ofensas, como también nosotros perdonamos a los que nos ofenden. No nos dejes caer en la tentación y líbranos del mal. Amén.
1: Dios te salve María, llena eres de gracia. El Señor es contigo. Bendita tú eres entre todas las mujeres y bendito es el fruto de tu vientre, Jesús.
2: Santa María, Madre de Dios, ruega por nosotros pecadores, ahora y en la hora de nuestra muerte. Amén.
1: Dios te salve María, llena eres de gracia, el Señor es contigo. Bendita tú eres entre todas las mujeres, y bendito es el fruto de tu vientre, Jesús.
2: Santa María, Madre de Dios, ruega por nosotros pecadores, ahora y en la hora de nuestra muerte. Amén.
1: Dios te salve María, llena eres de gracia, el Señor es contigo. Bendita tú eres entre todas las mujeres, y bendito es el fruto de tu vientre, Jesús.
2: Santa María, Madre de Dios, ruega por nosotros pecadores, ahora y en la hora de nuestra muerte. Amén.
1: Dios te salve María, llena eres de gracia, el Señor es contigo. Bendita tú eres entre todas las mujeres, y bendito es el fruto de tu vientre, Jesús.
2: Santa María, Madre de Dios, ruega por nosotros pecadores, ahora y en la hora de nuestra muerte. Amén.
1: Dios te salve María, llena eres de gracia, el Señor es contigo. Bendita tú eres entre todas las mujeres, y bendito es el fruto de tu vientre, Jesús.
2: Santa María, Madre de Dios, ruega por nosotros pecadores, ahora y en la hora de nuestra muerte. Amén.
1: Dios te salve María, llena eres de gracia, el Señor es contigo. Bendita tú eres entre todas las mujeres, y bendito es el fruto de tu vientre, Jesús.
2: Santa María, Madre de Dios, ruega por nosotros pecadores, ahora y en la hora de nuestra muerte. Amén.
1: Dios te salve María, llena eres de gracia, el Señor es contigo. Bendita tú eres entre todas las mujeres, y bendito es el fruto de tu vientre, Jesús.
2: Santa María, Madre de Dios, ruega por nosotros pecadores, ahora y en la hora de nuestra muerte. Amén.
1: Dios te salve María, llena eres de gracia, el Señor es contigo. Bendita tú eres entre todas las mujeres, y bendito es el fruto de tu vientre, Jesús.
2: Santa María, Madre de Dios, ruega por nosotros pecadores, ahora y en la hora de nuestra muerte. Amén.
1: Dios te salve María, llena eres de gracia, el Señor es contigo. Bendita tú eres entre todas las mujeres, y bendito es el fruto de tu vientre, Jesús.
2: Santa María, Madre de Dios, ruega por nosotros pecadores, ahora y en la hora de nuestra muerte. Amén.
1: Dios te salve María, llena eres de gracia, el Señor es contigo. Bendita tú eres entre todas las mujeres, y bendito es el fruto de tu vientre, Jesús.
2: Santa María, Madre de Dios, ruega por nosotros pecadores, ahora y en la hora de nuestra muerte. Amén.
1: Gloria al Padre, y al Hijo, y al Espíritu Santo.
2: Como era en el principio, ahora y siempre, y por los siglos de los siglos. Amén.
3: Cuarto misterio luminoso, la transfiguración de Jesús. Se formó una nube que los cubrió con su sombra, y vino una voz desde la nube: Este es mi Hijo amado, escúchenlo. Marcos 9, 7.
1: María, ahora queremos suplicarte nos enseñes a orar con la fe, con el fervor, con el amor con que lo hacías tú, como lo hacía tu Hijo Jesús. Cuando Él oraba, se sumergía en el amor del Padre y en la nube gloriosa del Espíritu. El Padre Celestial se le revelaba, le daba a conocer que Él lo tenía por Hijo de sus complacencias, por el enviado a quien los hombres debían escuchar. Cuando Jesús oraba, se cumplían los anuncios de la ley y los profetas, de Moisés y de Elías. se difundía el gozo del Señor, de modo que hasta los discípulos querían permanecer en la montaña. Cuando Jesús oraba, su rostro se transfiguraba y dejaba percibir ese misterio de amor que se escondía en su corazón y que hacía que su rostro brillara, como brillaba el rostro de Moisés cuando subía a la montaña a dialogar con Dios. Virgen María, permite que el tesoro que llevamos oculto en vasos de barro también se manifieste, que lo sepamos apreciar, que cuando hablamos con el Padre del Cielo descubramos todos ese misterio que se manifestará un día, aunque ahora esté velado por la opacidad de nuestro cuerpo y por la nube del Espíritu.
2: Padre nuestro que estás en el cielo, santificado sea tu nombre. Venga a nosotros tu reino. Hágase tu voluntad en la tierra como en el cielo.
1: Danos hoy nuestro pan de cada día. Perdona nuestras ofensas, como también nosotros perdonamos a los que nos ofenden. No nos dejes caer en tentación y líbranos del mal. Amén.
2: Dios te salve María, llena eres de gracia, el Señor es contigo. Bendita tú eres entre todas las mujeres y bendito es el fruto de tu vientre, Jesús.
1: Santa María, Madre de Dios, ruega por nosotros, pecadores, ahora y en la hora de nuestra muerte. Amén.
2: Dios te salve María, llena eres de gracia, el Señor es contigo. Bendita tú eres entre todas las mujeres, y bendito es el fruto de tu vientre, Jesús.
1: Santa María, Madre de Dios, ruega por nosotros, pecadores, ahora y en la hora de nuestra muerte. Amén.
2: Dios te salve María, llena eres de gracia, el Señor es contigo. Bendita tú eres entre todas las mujeres, y bendito es el fruto de tu vientre, Jesús.
1: Santa María, Madre de Dios, ruega por nosotros, pecadores, ahora y en la hora de nuestra muerte. Amén.
2: Dios te salve María, llena eres de gracia, el Señor es contigo. Bendita tú eres entre todas las mujeres, y bendito es el fruto de tu vientre, Jesús.
1: Santa María, Madre de Dios, ruega por nosotros, pecadores, ahora y en la hora de nuestra muerte. Amén.
2: Dios te salve María, llena eres de gracia, el Señor es contigo. Bendita tú eres entre todas las mujeres, y bendito es el fruto de tu vientre, Jesús.
1: Santa María, Madre de Dios, ruega por nosotros, pecadores, ahora y en la hora de nuestra muerte. Amén.
2: Dios te salve María, llena eres de gracia, el Señor es contigo. Bendita tú eres entre todas las mujeres, y bendito es el fruto de tu vientre, Jesús.
1: Santa María, Madre de Dios, ruega por nosotros, pecadores, ahora y en la hora de nuestra muerte. Amén.
2: Dios te salve María, llena eres de gracia, el Señor es contigo. Bendita tú eres entre todas las mujeres, y bendito es el fruto de tu vientre, Jesús.
1: Santa María, Madre de Dios, ruega por nosotros, pecadores, ahora y en la hora de nuestra muerte. Amén.
2: Dios te salve María, llena eres de gracia, el Señor es contigo. Bendita tú eres entre todas las mujeres, y bendito es el fruto de tu vientre, Jesús.
1: Santa María, Madre de Dios, ruega por nosotros, pecadores, ahora y en la hora de nuestra muerte. Amén.
2: Dios te salve María, llena eres de gracia, el Señor es contigo. Bendita tú eres entre todas las mujeres, y bendito es el fruto de tu vientre, Jesús.
1: Santa María, Madre de Dios, ruega por nosotros, pecadores, ahora y en la hora de nuestra muerte. Amén.
2: Dios te salve María, llena eres de gracia, el Señor es contigo. Bendita tú eres entre todas las mujeres, y bendito es el fruto de tu vientre, Jesús.
1: Santa María, Madre de Dios, ruega por nosotros, pecadores, ahora y en la hora de nuestra muerte. Amén.
2: Gloria al Padre, y al Hijo, y al Espíritu Santo.
1: Como era en el principio, ahora y siempre, por los siglos de los siglos. Amén.
3: Quinto Misterio Luminoso, la institución de la Eucaristía. Cada vez que coman este pan y beban esta copa, anuncian la muerte del Señor hasta que vuelva. Primera de Corintios 11:26.
1: Virgen María, tú viviste en función de tu Hijo. El cuerpo bendito de Jesús se formó en tus entrañas. y de tu cuerpo y de tu sangre, tomó sus células germinales. Los rasgos físicos del Señor dentro de su ser de hombre debían recordar tus rasgos de madre y de mujer. También tú marcaste los rasgos del cuerpo de Cristo, que es la iglesia, porque tú eres la madre y la hija primogénita de la iglesia. La fe, la esperanza, el amor de la iglesia y todo el cortejo de virtudes que la caracterizan son copia y reflejo de tus propias virtudes, Virgen Santa. Por eso en ti vemos el modelo de lo que debe ser nuestra devoción eucarística: atención a la palabra, fervor en la oración, adoración en la presencia del Redentor, invocación al Espíritu que hace maravillas, unión plena con Jesús presente en el altar, fe en el misterio del altar, meditación silenciosa ante Jesús sacramentalmente presente. Tú que lo acogiste en tus entrañas y lo tuviste en el corazón, enséñanos a recibirlo en el sacramento del altar. Él fue la vida tuya, tu corazón, la razón de tu existir. Él también puede ser nuestra vida. Quien se alimenta de Él y de su palabra y de su cuerpo y de su sangre será resucitado en el último día. Padre nuestro que estás en el cielo, santificado sea tu nombre. Venga a nosotros tu reino. Hágase tu voluntad en la tierra como en el cielo.
2: Danos hoy nuestro pan de cada día. Perdona nuestras ofensas, como también nosotros perdonamos a los que nos ofenden. No nos dejes caer en la tentación y líbranos del mal. Amén.
1: Dios te salve María, llena eres de gracia. El Señor es contigo. Bendita tú eres entre todas las mujeres y bendito es el fruto de tu vientre, Jesús.
2: Santa María, Madre de Dios, ruega por nosotros pecadores, ahora y en la hora de nuestra muerte. Amén.
1: Dios te salve María, llena eres de gracia, el Señor es contigo. Bendita tú eres entre todas las mujeres, y bendito es el fruto de tu vientre, Jesús.
2: Santa María, Madre de Dios, ruega por nosotros pecadores, ahora y en la hora de nuestra muerte. Amén.
1: Dios te salve María, llena eres de gracia, el Señor es contigo. Bendita tú eres entre todas las mujeres, y bendito es el fruto de tu vientre, Jesús.
2: Santa María, Madre de Dios, ruega por nosotros pecadores, ahora y en la hora de nuestra muerte. Amén.
1: Dios te salve María, llena eres de gracia, el Señor es contigo. Bendita tú eres entre todas las mujeres, y bendito es el fruto de tu vientre, Jesús.
2: Santa María, Madre de Dios, ruega por nosotros pecadores, ahora y en la hora de nuestra muerte. Amén.
1: Dios te salve María, llena eres de gracia, el Señor es contigo. Bendita tú eres entre todas las mujeres, y bendito es el fruto de tu vientre, Jesús.
2: Santa María, Madre de Dios, ruega por nosotros pecadores, ahora y en la hora de nuestra muerte. Amén.
1: Dios te salve María, llena eres de gracia, el Señor es contigo. Bendita tú eres entre todas las mujeres, y bendito es el fruto de tu vientre, Jesús.
2: Santa María, Madre de Dios, ruega por nosotros pecadores, ahora y en la hora de nuestra muerte. Amén.
1: Dios te salve María, llena eres de gracia, el Señor es contigo. Bendita tú eres entre todas las mujeres, y bendito es el fruto de tu vientre, Jesús.
2: Santa María, Madre de Dios, ruega por nosotros pecadores, ahora y en la hora de nuestra muerte. Amén.
1: Dios te salve María, llena eres de gracia, el Señor es contigo. Bendita tú eres entre todas las mujeres, y bendito es el fruto de tu vientre, Jesús.
2: Santa María, Madre de Dios, ruega por nosotros pecadores, ahora y en la hora de nuestra muerte. Amén.
1: Dios te salve María, llena eres de gracia, el Señor es contigo. Bendita tú eres entre todas las mujeres, y bendito es el fruto de tu vientre, Jesús.
2: Santa María, Madre de Dios, ruega por nosotros pecadores, ahora y en la hora de nuestra muerte. Amén.
1: Dios te salve María, llena eres de gracia, el Señor es contigo. Bendita tú eres entre todas las mujeres, y bendito es el fruto de tu vientre, Jesús.
2: Santa María, Madre de Dios, ruega por nosotros pecadores, ahora y en la hora de nuestra muerte. Amén.
1: Gloria al Padre, y al Hijo, y al Espíritu Santo.
2: como era en el principio, ahora y siempre, y por los siglos de los siglos. Amén.
1: Señor,
2: ten piedad de nosotros.
1: Cristo,
2: ten piedad de nosotros.
1: Señor,
2: ten piedad de nosotros.
1: Cristo,
2: óyenos.
1: Cristo,
2: escúchanos.
1: Dios Padre Celestial,
2: ten piedad de nosotros.
1: Dios Hijo Redentor del mundo,
2: ten piedad de nosotros.
1: Dios Espíritu Santo,
2: ten piedad de nosotros.
1: Santa Trinidad, un solo Dios,
2: ten piedad de nosotros.
1: Santa María,
2: ruega por nosotros.
1: Santa Madre de Dios,
2: ruega por nosotros.
1: Santa Virgen de las Vírgenes,
2: ruega por nosotros.
1: Madre de Cristo,
2: ruega por nosotros.
1: Madre de la Iglesia,
2: ruega por nosotros.
1: Madre de la Divina Gracia,
2: ruega por nosotros.
1: Madre Purísima,
2: ruega por nosotros.
1: Madre Castísima,
2: ruega por nosotros.
1: Madre y Virgen,
2: ruega por nosotros.
1: Madre sin mancha,
2: ruega por nosotros.
1: Madre Inmaculada,
2: ruega por nosotros.
1: Madre Amable,
2: ruega por nosotros.
1: Madre Admirable,
2: ruega por nosotros.
1: Madre del Buen Consejo,
2: ruega por nosotros.
1: Madre del Creador,
2: ruega por nosotros.
1: Madre del Salvador,
2: ruega por nosotros.
1: Virgen Prudentísima,
2: ruega por nosotros.
1: Virgen Venerada,
2: ruega por nosotros.
1: Virgen Laudable,
2: ruega por nosotros.
1: Virgen Poderosa,
2: ruega por nosotros.
1: Virgen Clemente,
2: ruega por nosotros.
1: Virgen Fiel,
2: ruega por nosotros.
1: Espejo de Justicia,
2: ruega por nosotros.
1: Sede de Sabiduría,
2: ruega por nosotros.
1: Causa de nuestra alegría,
2: ruega por nosotros.
1: Vaso Espiritual,
2: ruega por nosotros.
1: Vaso Honorable,
2: ruega por nosotros.
1: Vaso Insigne de Devoción,
2: ruega por nosotros.
1: Rosa Mística,
2: ruega por nosotros.
1: Torre de David,
2: ruega por nosotros.
1: Torre de Marfil,
2: ruega por nosotros.
1: Casa de Oro,
2: ruega por nosotros.
1: Arca de la Alianza,
2: ruega por nosotros.
1: Puerta del Cielo,
2: ruega por nosotros.
1: Estrella de la Mañana,
2: ruega por nosotros.
1: Salud de los Enfermos,
2: ruega por nosotros.
1: Refugio de los Pecadores,
2: ruega por nosotros.
1: Consuelo de los Afligidos,
2: ruega por nosotros.
1: Auxilio de los Cristianos,
2: ruega por nosotros.
1: Reina de los Ángeles,
2: ruega por nosotros.
1: Reina de los Patriarcas,
2: ruega por nosotros.
1: Reina de los Profetas,
2: ruega por nosotros.
1: Reina de los Apóstoles,
2: ruega por nosotros.
1: Reina de los Mártires,
2: ruega por nosotros.
1: Reina de los Confesores,
2: ruega por nosotros.
1: Reina de las Vírgenes,
2: ruega por nosotros.
1: Reina de todos los santos,
2: ruega por nosotros.
1: Reina concebida sin pecado original,
2: ruega por nosotros.
1: Reina llevada al cielo,
2: ruega por nosotros.
1: Reina del Santísimo Rosario,
2: ruega por nosotros.
1: Reina de la Paz,
2: ruega por nosotros.
1: Cordero de Dios, que quitas el pecado del mundo,
2: perdónanos, Señor.
1: Cordero de Dios, que quitas el pecado del mundo,
2: escúchanos, Señor.
1: Cordero de Dios, que quitas el pecado del mundo,
2: ten piedad de nosotros.
1: En el nombre del Padre y del Hijo.

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0: Ha sido una bella tradición de la Iglesia saludar a la Virgen María con el Ángelus o anuncio del ángel todos los días, a mediodía y al caer de la tarde. Por eso oremos todos hoy. El ángel del Señor anunció a María.
1: Y ella concibió por obra y gracia del Espíritu Santo.
0: Dios te salve, María, llena eres de gracia. El Señor es contigo. Bendita tú eres entre todas las mujeres. Bendito es el fruto de tu vientre, Jesús.
2: Santa María, Madre de Dios, ruega por nosotros, pecadores, ahora y en la hora de nuestra muerte. Amén.
0: He aquí la esclava del Señor.
1: Hágase en mí según tu palabra.
0: Dios te salve, María, llena eres de gracia. El Señor es contigo. Bendita tú eres entre todas las mujeres. Bendito es el fruto de tu vientre, Jesús.
2: Santa María, Madre de Dios, ruega por nosotros, pecadores, ahora y en la hora de nuestra muerte. Amén.
0: El Verbo se hizo carne.
1: Y habitó entre nosotros.
0: Dios te salve, María, llena eres de gracia. El Señor es contigo. Bendita tú eres entre todas las mujeres. Bendito es el fruto de tu vientre, Jesús.
2: Santa María, Madre de Dios, ruega por nosotros, pecadores, ahora y en la hora de nuestra muerte. Amén.
0: Ruega por nosotros, Santa Madre de Dios,
1: para que seamos dignos de las promesas de Cristo.
0: Oremos, Señor, derrama tu gracia en nuestros corazones, para que, habiendo conocido por la voz del ángel el misterio de la encarnación de tu Hijo, podamos llegar por los méritos de tu cruz y pasión a la gloria de la resurrección. Por el mismo Cristo nuestro Señor.
2: Amén.

gracia del Señor nos acompaña día a día. Buscamos y anhelamos tu presencia. 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

0: Saludamos a todos los oyentes de la emisora Minuto de Dios a esta hora de la mañana, a quienes se conectan a través de los 107.9 en Bogotá, pero también a quienes nos escuchan a través de la emisora en Barranquilla, en Cartagena, en Medellín, y por supuesto a todos los que nos van escuchando a través de las redes sociales. Qué bueno encontrarnos una vez más para darle gracias a Dios en este jueves eucarístico, jueves sacerdotal. Qué bueno encontrarnos una vez más para ofrecer esta Eucaristía por cada uno de ustedes que hacen parte de esta familia Minuto de Dios. Celebremos juntos este banquete santo en el nombre del Padre, del Hijo y del Espíritu Santo. Amén. Que la gracia de Jesucristo, el Señor, el amor del Padre y la comunión del Espíritu estén con todos ustedes. Para celebrar dignamente esta liturgia, pongamos en este altar y en manos del Señor nuestro corazón, para que sea Él el que nos sane, nos restaure, para que sea Él el que con su infinita misericordia nos renueve. Yo confieso ante Dios Todopoderoso y ante ustedes, hermanos, que he pecado mucho de pensamiento, palabra, obra y omisión, por mi culpa, por mi culpa, por mi gran culpa. Por eso ruego a Santa María, siempre Virgen, a los ángeles y a los santos, y a ustedes, hermanos, que intercedan por mí ante Dios nuestro Señor. Dios Todopoderoso tenga misericordia de nosotros, perdone nuestros pecados y nos lleve a la vida eterna.
1: Amén.

0: Ofrecemos esta Eucaristía por la salud de Alfonso Gómez, Marta García, Marina Tique, Tilly Corso y Esther Hernández. También oramos por las familias Luzardo Cepeda, Pombo Alvis, Rodríguez Rojas, Cervera Romero, Rodríguez Tique, y por el eterno descanso de Jaime Ortiz y Amparo Jiménez. Oremos. Oh Dios, fortaleza de los que en ti esperan, escucha favorablemente nuestras súplicas, y puesto que la humanidad es frágil y sin ti nada puede, concédenos siempre la ayuda de tu gracia para observar tus mandamientos y agradarte con nuestros deseos y acciones. Por Jesucristo nuestro Señor.
1: Amén.
0: Escuchemos la palabra de Dios.

0: Del libro del Eclesiástico. Surgió el profeta Elías como un fuego. Su palabra quemaba como antorcha. Él hizo venir sobre ellos el hambre y con su celo los diezmó. Por la palabra del Señor cerró los cielos y también hizo caer fuego tres veces. ¡Qué glorioso fuiste, Elías, con tus portentos! ¿Quién puede gloriarse de ser como tú? Tú despertaste a un cadáver de la muerte y del abismo. Por la palabra del Altísimo, tú precipitaste reyes a la ruina y arrebataste del lecho a hombres insignes en el Sinaí. Escuchaste palabras de reproche y en el Horeb sentencias de castigo. Tú ungiste reyes, vengadores y profetas para que te sucedieran. Fuiste arrebatado en un torbellino ardiente, en un carro de caballos de fuego. Tú fuiste designado para reprochar los tiempos futuros, para aplacar la ira antes de que estallara, para reconciliar a los padres con los hijos y restablecer las tribus de Jacob. Dichosos los que te vieron y se durmieron en el amor, porque también nosotros viviremos. Cuando Elías fue arrebatado en el torbellino, Eliseo se llenó de su espíritu. Durante su vida, ningún príncipe lo hizo temblar. Nadie pudo dominarlo. Nada era imposible para él. Incluso muerto, su cuerpo profetizó. Durante su vida realizó prodigios, y después de muerto fueron admirables sus obras. Palabra de Dios.
1: Te alabamos, Señor.

0: Alégrese justos con el Señor.
1: Alégrese justos con el Señor.
0: El Señor reina, la tierra goza, se alegran las islas innumerables. Tiembla y nubes lo rodean, justicia y derecho sostienen su trono.
1: Alégrense justos con el Señor.
0: Delante de él avanza el fuego, abrazando en torno a los enemigos. Sus relámpagos deslumbran el orbe y viéndolos la tierra se estremece.
1: Alégrense justos con el Señor.
0: Los montes se derriten como cera ante el Señor, ante el Señor de toda la tierra. Los cielos pregonan su justicia y todos los pueblos contemplan su gloria.
1: Alégrense justos con el Señor.
0: Los que adoran estatuas se sonrojan, los que ponen su orgullo en los ídolos. Adórenlo, todos los ángeles.
1: Alégrense justos con el Señor.

0: El Señor esté con ustedes.
1: Y con su espíritu.
0: Proclamación del Santo Evangelio según San Mateo.
1: Gloria a ti, Señor.
0: En aquel tiempo, dijo Jesús a sus discípulos, cuando recen, no usen muchas palabras como los gentiles, que se imaginan que por hablar mucho les harán caso. No sean como ellos, pues su Padre sabe lo que les hace falta antes de que lo pidan. Ustedes oren así. Padre nuestro que estás en el cielo, santificado sea tu nombre. Venga a nosotros tu reino. Hágase tu voluntad en la tierra como en el cielo. Danos hoy nuestro pan de cada día. Perdona nuestras ofensas como también nosotros perdonamos a los que nos ofenden. No nos dejes caer en la tentación y líbranos del mal. Porque si perdonan a los hombres sus ofensas, también a ustedes los perdonará su Padre Celestial. Pero si no perdonan a los hombres, tampoco su Padre perdonará sus ofensas. Palabra del Señor.
1: Gloria a ti, Señor Jesús.
0: Pidamos al Espíritu Santo nos regale la fuerza y la gracia de grabar en el corazón la palabra de Dios. Ven, Espíritu Santo, y enciende en nosotros el fuego de tu amor. Celebramos hoy en esta 11ª semana del tiempo ordinario este Evangelio, o escuchamos la proclamación de este Evangelio de Mateo, en el que se nos advierte, en el que se nos propone pensar en el Padre Nuestro. Hemos venido leyendo secuencialmente el capítulo 5 del Evangelio de San Mateo, el Sermón de la Montaña. Pero ese capítulo 5, 6 y 7 que se extiende a través del Evangelio nos propone pensar en la relación que tenemos ustedes y yo con Dios. Y hemos llegado al corazón de ese discurso, de ese sermón de la montaña, la oración del Padre Nuestro. Este es el punto culminante del sermón de la montaña. Este es el centro de ese sermón que Jesús pretende compartir con sus discípulos en el monte, en el encuentro con el Señor. Y esta oración, que es producto de ese encuentro con Dios en el monte, en donde también han proclamado las bienaventuranzas, en donde también se han proclamado las bendiciones que de Dios provienen cuando se relaciona uno con Él, es lo que hoy también corrobora Jesús a través de la oración del Padre Nuestro. Y quisiera proponerles a todos ustedes, los que me escuchan, los que me están viendo, a ustedes aquí en este máster de la emisora Minuto de Dios en Bogotá, que pensáramos como en tres cosas fundamentales. La primera de ellas es que Jesús pretende mostrarnos a un Dios que es cercano. Jesús, con la oración del Padre Nuestro y comparando la oración con los gentiles, le propone a los discípulos, le propone a quien lo escucha, que el Dios de donde él viene, que el Dios en el que él cree, es su papá. Y esa debería ser la primera certeza que ustedes y yo tengamos en este caminar cristiano. Que el Dios en el que creemos, que el Dios al que seguimos, que el Dios al que le pedimos, en quien confiamos, es un Dios profundamente cercano. Es un Dios al que le podemos llamar papá. Es un Dios que hace parte de nuestra historia y que desde ese término papá se vincula a nosotros desde la familiaridad, desde los vínculos filiales. Sospecho que a veces nosotros los cristianos entendemos a Dios de una manera muy lejana, de una manera muy distante, y no sé si somos conscientes de que podemos decirle a Dios papá. Y decirle a Dios papá en el contexto judío es decirle tres cosas, porque el papá para la cultura judía significaba tres cosas. Y sabemos bien que este es un evangelio que está destinado, que está dirigido a los judíos. Y además Jesús es judío. Entonces la connotación, la acepción, el significado de papá en la cultura hebrea, en la cultura judía, tiene como tres ramas o tres líneas. La primera, el papá que es capaz de heredar. El papá que es capaz de compartir una herencia, pero la herencia para el pueblo judío, que además es la tierra, significa todo, significa el vínculo con la bendición y con esa familia que es capaz de heredar. En este caso, Dios no hereda tierras, Dios no hereda bienes materiales, Dios nos hereda un reino en su Hijo Jesucristo. El reino de los cielos, el reino que permanece, el reino que es inefable, que no pasa y que perdura a través del tiempo. Entonces, en esta primera idea, podemos concluir que decirle a Dios papá es sentirnos herederos, es sentirnos vinculados, filiados a su presencia santa, y nos hereda un reino, y no cualquier reino, el reino de los cielos, el reino de su amor. Pero en la cultura judía también decirle a alguien papá o reconocer en la figura masculina a un papá significaba reconocer a aquel que era capaz de defenderlo. Cuando los hijos en un patriarcado o en un clan patriarcal, como funciona la cultura judía, cometen errores, quien comparece ante la ley no son los hijos. Quien comparece ante la ley es el papá. Y así funciona en la cultura judía. Quien pone la cara por aquel que ha sido acusado por alguna equivocación es el papá. Y esa es la connotación y ese es el significado de decirle a Dios papá que tenemos un Dios que nos defiende, que nos respalda, que en medio de nuestras miserias y equivocaciones, cuando tenemos que comparecer, es Él el que pone la cara por nosotros. Y qué bueno pensar entonces que la oración del Padre Nuestro que rezamos constantemente en el rosario, en la Eucaristía, por supuesto, la oración del Padre Nuestro que nos identifica, nos vincula a Dios desde la herencia de un reino y por supuesto desde la defensa que Él mismo hace por ustedes y por mí. Pero hay una tercera y última cosa como para adentrarnos en el significado del papá en la cultura judía, y es que el papá se vincula con un apellido, pero sobre todo con una sangre por sus hijos, con un vínculo casi que biológico por sus hijos. Y si no es biológico, en el caso de Dios, es un vínculo divino, celestial, que asume nuestra humanidad y que nos hace parte de su familia divina, de su familia santa. Por eso, decirle a Dios papá es sentirme parte de la familia celeste, de la familia divina, de la familia de Dios. Son tres cosas las que nos propone Jesús con esa primera palabra de esta oración que nos caracteriza a nosotros los cristianos. Simplemente papá, decirle a Dios papá significa heredar un reino, significa que Él nos defiende y significa que Él es el que nos vincula, que nos comparte esa filiación divina en nuestra historia humana. Usted y yo, por la acción del Espíritu Santo y diciéndole a Dios papá, porque además Pablo nos va a recordar que solo es posible decirle a Dios Padre, a Dios papá, por la acción del Espíritu Santo, cada vez que usted y yo le decimos a Dios papá, somos herederos, Él nos defiende y además nos vincula a su familia santa, a su posibilidad divina, a su capacidad divina. Y esa es la primera idea que quisiera que ustedes y yo hoy reflexionáramos, que no pasáramos de largo sobre el Padre Nuestro, que repetimos ya casi que automáticamente, sino que cada vez que digamos papá, nos sintamos herederos, nos sintamos defendidos por Dios, pero sobre todo vinculados a su presencia, a su divinidad. Pero quisiera proponerles un segundo aspecto también para adentrarnos en la reflexión de este jueves 18 de junio, jueves 11º de la semana ordinaria, del tiempo ordinario. Y lo segundo es que el Padre Nuestro abre después de que uno le dice a Dios papá o Jesús nos propone esta oración sintiendo a un Dios cercano para alabarlo. Si nos fijamos, lo primero que las primeras frases del Padre Nuestro, después que lo llamamos papá, es santificado sea tu nombre, una alabanza, que tu nombre sea santo, Señor, que mi vida santifique tu nombre, que mi historia sea capaz de alabarte, de bendecirte, de adorarte. El lenguaje del Padre Nuestro es un lenguaje de alabanza. Después empezarán las peticiones, por supuesto. También es una manera de relacionarnos con Dios. Pero lo primero que aparece en el Padre Nuestro, después de decirle a Dios papá, es una gran alabanza. Un gran deseo de alabar a Dios, de reconocerlo a Él porque es santo, porque su nombre es excelso, porque su nombre es el nombre sobre todo nombre. Y qué bueno que podamos entender entonces que la oración del Padre Nuestro empieza con mi sentir de alabanza y con una intención profunda de alabar a Dios. Y ustedes que me escuchan, que hacen parte de esta emisora Minuto de Dios, ustedes que me ven, ustedes Graciela, Álvaro, Diomar, que hacen parte de este movimiento de la emisora Minuto de Dios, saben que es la oración de alabanza. Reconocer a Dios por lo que es y por lo que hace. Reconocer a Dios porque es amor y porque solo sabe amar, porque solo sabe crear, porque su condición es salir de sí mismo para darle posibilidad al ser humano de ser feliz, de llegar a la plenitud. Ese es el Dios que nos presenta Jesús, el papá que merece toda alabanza, el papá que merece toda adoración, santificado sea tu nombre. Es la apertura de la oración que nos caracteriza, y sospecho yo, vuelvo y digo, que la decimos en automático, que entramos como en la autonomía de decirlo por repetición, y no sé si caemos en cuenta de la profundidad que tiene esta oración. Santificado sea tu nombre, una oración de alabanza. Pero no me voy a detener en cada una de las peticiones, sino que voy a pasar a un tercer y último punto con lo que cierra Jesús en esta oración del Padre Nuestro. Jesús insiste al final sobre la reconciliación. La oración del Padre Nuestro, que es la oración de los hijos de Dios. Por eso, Pater Gemon Juentois Uranoi, se dice en griego, Padre de nosotros. Y si hay otro como yo es porque tengo hermanos vinculados a Dios. Padre de nosotros, Padre nuestro. No dice Padre mío solamente, no soy único hijo. Dice Padre de nosotros, Pater Gemon. Es el término en griego que nos ayuda a entender que hay más como nosotros. Es una comunidad de hijos de Dios, una comunidad que alaba a Dios y que lo reconoce como papá. Pero Jesús insiste, y es el tercer punto en el que me quiero detener, al final, en la última petición que se hace en el Padre Nuestro. Líbranos del mal, perdona nuestras ofensas, como también nosotros perdonamos a los que nos ofenden. Y después Jesús amplía esta petición, porque si ustedes perdonan a los hombres sus ofensas, también a ustedes los perdonará su Padre Celestial. La característica del Padre Nuestro, y sobre todo en esta versión de Mateo, es que se insiste en la reconciliación. Se insiste en que la ofensa tiene que ser resarcida, tiene que ser reparada, que la ofensa tiene que pasar a otro nivel para alcanzar el verdadero perdón del Señor. A veces nosotros pensamos que pedir perdón o clamar perdón es decir, oye, lo siento, perdóname, la embarré, me equivoqué. Pero el perdón implica una reparación, un proceso total de reparación y un proceso de transformación. Un proceso que me invite a mí a no volver a caer en lo mismo, porque entonces cada vez que me equivoco solamente digo perdóname, discúlpame y hasta ahí llego. En eso no consiste el perdón que nos propone Jesús. Consiste en un proceso de reparación que nos hace conscientes de que somos frágiles y nos equivocamos, pero que además hacemos compromisos de transformación para no volver a caer en lo mismo. Eso es lo que propone Jesús, eso es lo que nos propone el Señor, una reconciliación auténtica, genuina, una reconciliación veraz, que nos ayude a entender que no es solo decir perdón, discúlpame, sino de reparar el dolor que a veces causamos. Perdona nuestras ofensas, como también yo estoy obligado a perdonar a aquel que me ha herido, que me ha ofendido. Tres cosas, mis queridos, hoy en este jueves sacerdotal, en este jueves eucarístico. Lo primero es que decirle a Dios papá no es decirle cualquier cosa. Es decirle gracias porque heredo tu reino. Gracias porque me defiendes cuando te digo papá y te siento papá. Y además, gracias porque me vinculas a tu divinidad cada vez que yo puedo decirte papá por la acción del Espíritu Santo. Pero esa relación fraterna, filial, cercana, se desdobla en una alabanza, se evidencia en una alabanza. Santificado sea tu nombre. Santo sea tu nombre. Mi intención de alabarlo tendría que ser la primera intención antes de las peticiones que yo tenga por hacerle. Claro que las incluye el Padre Nuestro, unas peticiones: dame el pan de cada día, líbrame del mal, perdona mis ofensas. Claro que incluye las peticiones, Pero lo primero que pasa en el Padre Nuestro es una oración de alabanza. Es un deseo de alabar al Señor y de querer que su reino esté en el corazón. Venga tu reino, que tu reino venga a mí, porque yo quiero alabarte, bendecirte y no quiero separarme de ti. Eso es lo que traduce el Padre Nuestro como cristianos y en nuestras liturgias. Y por último, Jesús insiste, sobre todo en esta versión del Evangelio de Mateo. ¿Cuál es la otra Evangelio en donde está el Padre Nuestro? Mis queridos, ustedes que saben más Biblia que yo. Sí, en Lucas. Muy bien, Graciela. En Lucas aparece la segunda versión del Padre Nuestro. Solo dos Evangelios traen el Padre Nuestro, Mateo y Lucas. Hoy vemos la versión de Mateo y Jesús en esta propuesta de oración nos insiste en la reconciliación. Nos insiste en la reparación del dolor, nos insiste en los compromisos de transformación para alcanzar de verdad el perdón veraz, auténtico, que de Dios viene. Pudiésemos resumir esta reflexión en tres palabras: Padre, alabanza, reconciliación. Un Dios que es Padre, cercano, filial, un Dios que me vincula a Él, que me hereda, un Dios que me defiende, pero que además merece toda mi alabanza. Eso es el Padre Nuestro, pero que además requiere de que ustedes y yo tengamos intención profunda de reconciliarnos y de reparar el dolor que a veces causamos. No hay reconciliación veraz, auténtica, si yo no opto por la reparación y los compromisos de transformación que requiere la reconciliación. Padre, alabanza, reconciliación. Tres palabras que hoy nos ayudan a dirigir esta reflexión. Amén. Con el pan y el vino ofrezcamos al Señor nuestra existencia.
2: El Señor nos ha reunido junto a Él.

0: Oremos, hermanos, sea agradable a Dios Padre Todopoderoso.
1: Señor, reciba de tus manos este sacrificio para alabanza y gloria de su nombre, para nuestro bien y el de toda su santa iglesia.
0: Oh Dios, que en estos dones que te presentamos has otorgado al género humano el alimento que da la vida y el sacramento que lo renueva, haz que nunca llegue a faltarnos este refuerzo para el cuerpo y el espíritu. Por Jesucristo nuestro Señor.
1: Amén.
0: El Señor está con ustedes.
1: Y con su espíritu.
0: Levantemos el corazón.
1: Lo tenemos levantado hacia el Señor.
0: Demos gracias al Señor nuestro Dios.
1: Es justo y necesario.
0: En verdad es justo, necesario. Es nuestro deber y salvación darte gracias siempre y en todo lugar, Señor Padre Santo, Dios Todopoderoso y Eterno, por Jesucristo, Señor nuestro. Porque unidos en la caridad celebramos su muerte y con fe viva proclamamos su resurrección. Con firme esperanza anhelamos su venida gloriosa. Por eso con todos los ángeles y santos te alabamos proclamando sin cesar.

0: Ya se nos ha servido Jesucristo en su palabra, ya nos ha hablado al corazón y ahora se nos servirá en este banquete de pan y vino. Vivamos este momento con profundo amor. El Dios que se hace palabra para compartir, para darse a sí mismo a través de ella, ahora se hace cuerpo y sangre a partir de un poco de pan y un poco de vino. Santo eres en verdad, Señor, fuente de toda santidad. Por eso te pedimos que santifiques estos dones con la efusión de tu Espíritu, de manera que se conviertan para nosotros en el cuerpo y la sangre de Jesucristo nuestro Señor, el cual, cuando iba a ser entregado a su pasión voluntariamente aceptada, tomó pan. Dándote gracias, lo partió y lo dio a sus discípulos, diciendo: tomen y coman todos de él, porque esto es mi cuerpo, que será entregado por ustedes. Bendito seas, Jesucristo, que hoy nos enseñas a decirle a Dios, papá. Tú lo sentías tan cercano a Dios, tú lo sentías tan filial, que nos enseñaste a decirle a Dios, papá. Gracias, Jesús. Gracias, Señor, por el amor de Dios que nos has compartido, por tu amor inmenso, Señor. Bendito seas, Jesucristo. Del mismo modo, acabada la cena, tomó el cáliz, y dándote gracias de nuevo, lo pasó y lo dio a sus discípulos, diciendo: tomen y beban todos de él, porque este es el cáliz de mi sangre, sangre de la alianza nueva y eterna que será derramada por ustedes y por todos para el perdón de los pecados. Hagan esto en memoria mía. Bendito seas, Jesucristo, por tu sangre preciosa, esa sangre que reconcilia, que repara, que cambia, que transforma. Bendito seas, Jesucristo. Alabado seas, Señor Jesús. Este es el misterio de nuestra fe.
1: Anunciamos su muerte, proclamamos su resurrección. Ven, Señor Jesús.
0: Así pues, Padre, al celebrar ahora el memorial de la muerte y resurrección de tu Hijo, te ofrecemos el pan de vida y el cáliz de salvación, y te damos gracias porque nos haces dignos de servirte en tu presencia. Te pedimos humildemente que el Espíritu Santo congregue en la unidad a cuantos participamos del cuerpo y la sangre de Cristo. Acuérdate, Señor, de tu Iglesia extendida por toda la tierra, y con el Papa León, nuestro obispo Germán, y todos los pastores que cuidan de tu pueblo, llévala a su perfección por la caridad. Acuérdate también de nuestros hermanos que durmieron en la esperanza de la resurrección, especialmente de Jaime Ortiz y Amparo Jiménez. Pensemos en amigos y familiares difuntos. Pensemos en quienes ya gozan del amor del Padre en el reino eterno de los cielos. Pensemos en aquellos familiares que ya han partido o han entrado más bien en la gloria de Dios. Y de todos los que han muerto en tu misericordia, admítelos a contemplar la luz de tu rostro. Ten misericordia de todos nosotros aquí reunidos, especialmente de la salud de quienes nos piden oración, de Alfonso Gómez, Marta García, Marina Tique, Tili Corso, Esther Hernández, y de todos los enfermos que nos piden oración y que se unen también a esta emisora Minuto de Dios para que oremos por su salud. Y así, con María la Virgen Madre de Dios, San José su esposo, los apóstoles, San Juan Eudes y cuantos vivieron en tu amistad a través de los tiempos, merezcamos por tu Hijo Jesucristo compartir la vida eterna y cantar tus alabanzas. Por Cristo, con Él y en Él, a ti Dios Padre Omnipotente, en la unidad del Espíritu Santo, todo honor y toda gloria por los siglos de los siglos.
1: Amén.
0: El amor de Dios ha sido derramado en nuestros corazones con el Espíritu Santo que se nos ha dado, digamos, con fe y esperanza. Padre nuestro, que estás en el cielo, santificado sea tu nombre. Venga a nosotros tu reino. Hágase tu voluntad en la tierra como en el cielo. Danos hoy nuestro pan de cada día. Perdona nuestras ofensas, como también nosotros perdonamos a los que nos ofenden. No nos dejes caer en la tentación y líbranos del mal. Líbranos, Señor, de todos los males y concédenos la paz en nuestros días, para que, ayudados por tu misericordia, vivamos siempre libres de pecado y protegidos de toda perturbación, mientras esperamos la gloriosa venida de nuestro Salvador Jesucristo.
1: Tuyo es el reino, tuyo el poder y la gloria por siempre, Señor.
0: Señor Jesucristo, que dijiste a los apóstoles: la paz les dejo, mi paz les doy. No tengas en cuenta nuestros pecados, sino la fe de tu iglesia, y conforme a tu palabra, concédele la paz y la unidad. Tú que vives y reinas por los siglos de los siglos.
1: Amén.
0: Que la paz del Señor esté siempre con todos ustedes.
1: Y con su espíritu.
0: En el espíritu del Señor, démonos fraternalmente la paz.
2: Cordero de Dios, que quitas el...

0: Aquí está Jesucristo, Él es Cordero de Dios que quita el pecado del mundo. Dichosos nosotros invitados a participar de este banquete.
1: Señor, Señor, no soy digno de que entres en mi casa, pero una palabra tuya bastará para sanarme.
0: Comunión espiritual. Creo, Señor, y tengo la certeza de que estás presente en el altar, en tu cuerpo y en tu sangre, pero no pudiendo recibirte hoy sacramentalmente, te pido que en mi corazón sigas, para que en el deseo de alabar al Padre, te deje vivir y reinar por los siglos de los siglos.
1: Amén.
0: Amén.

Señor, tu amor está en este lugar, tu amor traspasa barreras de tiempo y de distancia. Y al celebrar esta Eucaristía comprendemos que Dios es papá, que Dios es cercano, que no es distante, que no castiga, que no señala, que no refuta, que no manda enfermedades, que no intercambia bendiciones por pecados. Él es un papá que es capaz de amar, que es capaz de heredar un reino de amor, que es capaz de compartir su divinidad, pero que además es capaz de defendernos, de enfrentar dificultades por nosotros. Hoy, Señor Jesús, cada vez que podamos decirle a Dios papá, así como tú nos enseñaste, ayúdanos a tener certeza de que somos herederos de un reino, de que nos cuida, nos protege, de que nos comparte su divinidad. Ayúdanos a alabarlo en ese inmenso amor que le da sentido a nuestra existencia, que le da sentido a nuestra vida. Y alabándolo, Señor, y evidenciando su amor, que nosotros podamos reconciliarnos verdaderamente. Que nosotros podamos ser testigos auténticos de la reparación y la reconciliación. Eso fue lo que tú nos enseñaste, Jesús. Y por eso celebrar la Eucaristía debería ser la recarga inmensa de esperanza para salir al mundo a decir que tenemos un Dios al que le podemos decir papá, al que debemos alabar y que nos invita a reconciliarnos verdaderamente, auténticamente, Señor. Bendito seas, alabado seas Jesucristo. Tenemos un Dios al que le podemos decir papá, al que debemos alabar y que nos invita a reconciliarnos verdaderamente, auténticamente.

0: Te amo, amantísimo Jesús. Te amo, bondad infinita. Te amo con todo mi corazón, con toda mi alma, con todas mis fuerzas, y quiero amarte más y más. Te amo, amantísimo Jesús. Te amo, bondad infinita. Te amo con todo mi corazón, con toda mi alma, con todas mis fuerzas, y quiero amarte más y más. Oremos. Concédenos, Señor, que la sagrada comunión que hemos recibido, expresión de la unión de los fieles contigo, realice de la misma manera la unidad de tu iglesia. Por Jesucristo nuestro Señor.
1: Amén.
0: Dale, Señor, el descanso eterno.
1: Y brille para ellos la luz perpetua.
0: Dale, Señor, el descanso eterno.
1: Y brille para él la luz perpetua.
0: Dale, Señor, el descanso eterno.
1: Y brille para él la luz perpetua.
0: Que el alma de Jaime Ortiz y Amparo Jiménez, junto a la de todos los fieles difuntos, por la misericordia de Dios, descanse en paz.
1: Así sea.
0: No olviden seguir escuchando la emisora Minuto de Dios. No olviden seguir compartiendo esta emisora Minuto de Dios en su ciudad, en Barranquilla, en Cartagena, en Medellín. Y por supuesto desde Bogotá, compartan el link, compartan las redes sociales y ayúdenos a difundir también el Evangelio. Ayúdenos a evangelizar compartiendo lo que en esta emisora Minuto de Dios hacemos por la difusión, por la divulgación de la palabra de Dios y del reino de los cielos. Es una manera que tenemos de ayudar, es una manera también que tenemos de hacer misión y de evangelizar, compartir lo que esta familia Minuto de Dios hace por la evangelización. Así que los invito a todos los que en las redes sociales también nos van viendo, nos van escuchando, a compartir estas transmisiones, a compartir todo lo que en la emisora Minuto de Dios hacemos. Saludo a todos los que nos dejan saludos y también peticiones en el chat, a todos los que van dejando sus necesidades. Oramos por todos ustedes y por quienes dejan sus intenciones ahí en el chat del Facebook de la emisora Minuto de Dios. El Señor esté con ustedes.
1: Y con su Espíritu.
0: Y la bendición de Dios Todopoderoso, Padre, Hijo y Espíritu Santo, descienda sobre ustedes y permanezca siempre.
1: Amén.
0: En el corazón de Jesús y María podemos continuar en paz.
1: Demos gracias a Dios.
0: No olviden que en Tierra Nueva, Barranquilla, hoy hay grupo de mujeres sanadas por el amor de Dios y están invitadas para que puedan participar también en La Arenosa, en La Puerta de Oro. Grupo de mujeres sanadas por el amor de Dios. Que el Señor los bendiga.

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Este domingo 21 de junio en Colombia se efectuarán las votaciones para elegir al próximo presidente de la República. Sabemos la responsabilidad que esa elección representa. Se designará a la persona encargada de velar por el cumplimiento de las leyes que nos